0: Y otro de los asuntos que interesan son las lluvias en el municipio albaceteño de Madrigueras. Una mujer ha fallecido después de que el agua alcanzara una altura superior al metro en el interior de su vivienda. Otras 90 personas han tenido que ser rescatadas en el municipio. Las intensas precipitaciones han obligado a la Junta de Castilla-La Mancha a elevar a nivel 1 la situación operativa del plan Meteocamp en la provincia. La comunidad valenciana también ha sido una de las más afectadas. En el municipio de Alcira, una tromba de agua ha dejado 97 litros por metro cuadrado en tan solo una hora. En Murcia se ha llegado a activar el aviso rojo por fuertes lluvias. También en el sur de Tarragona, donde se han registrado más de 200 litros por metro cuadrado.
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0: Y en los deportes, la ciudad de Oviedo espera ya a la selección española. Andy Sánchez.
3: A las 9 menos cuarto de la noche, España recibe a República Checa en el tercer partido de clasificación de la Nations League. Con un Carlos Tartiere hasta la bandera, la Roja buscará una nueva victoria. De la Fuente no podrá contar con Ferran Torres, que causa baja por molestias en su tobillo izquierdo. Se suma a las ausencias de Eric García Grimaldo y Nico Williams. Espío ocupará el puesto del delantero del Paris Saint-Germain. El que sí que estará disponible es Cucurella, que se ha pronunciado sobre el Balón de Oro.
4: A ver, si me tocase votar a mí, me votaría a mí mismo. No, pero a ver, por suerte es verdad que tengo, pues de los candidatos, todos son compañeros míos y nada, que gane el que le toque, quien toque, pues voy a estar feliz y bueno, al final eso se lo dejo a los que votan y ya está. Y seguramente al tener compañeros, pues algún regalito me va a caer por ayudarles a ganar.
3: Hoy en Segunda División tenemos partidazos a las 2, un Albacete Eibar y a las 6:30 cuando finalice un Sabadell Andorra. Todos ellos a partir de las 4 de la tarde lo podrás vivir en tiempo de juego. Y pleno de victorias en la Euroliga de baloncesto. Besiktas 82, Barcelona 95, Baskonia 86, Olimpia Milano 76 y Lyon 92, Valencia 105.
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0: Seguimos en COPE y seguimos poniendo las calles entre el partidazo y Carlos Herrera. Aquí estamos, los ponedores, los activadores de España. Seguimos además acompañándote, como siempre, pensando en temas que te puedan interesar. Yo soy Carlos Moreno, el Pulpo, y si te acabas de incorporar, te doy la bienvenida. Somos el programa Poniendo las Calles y tú, por estar ahí, eres un auténtico ponedor. Ahora mismo nos tenemos que situar en la España más rural, en la España que ocupa miles de hectáreas de nuestro país. Esto es así, es una realidad que está cambiando. Y resulta que en las últimas décadas pues estamos asistiendo al cambio de población de unas zonas a otras. Esto es así. Las localidades más pequeñas, donde por ejemplo el trabajo y los servicios están escaseando, están despidiendo continuamente a sus habitantes, y eso es una pena muy grande, ¿no? Son jóvenes que están estudiando y que, bueno, se asientan profesionalmente en grandes ciudades. Este cambio social es el objeto de estudio de muchos expertos que están intentando entenderlo y analizarlo. Y es el caso, por ejemplo, de Adrián. Adrián Palacios es uno de los autores de un informe maravilloso que ha presentado la Universidad de Zaragoza. Cuando digo un informe maravilloso es porque está muy bien hecho. Los datos ya son otra cosa, claro. En concreto es la Cátedra de Paz de PZ sobre la despoblación y creatividad. Y en él, pues bueno, están analizando el Erasmus o los Erasmus rurales. Es muy interesante. Y lo mejor de todo es que Adrián es todo un ponedor y aquí está con nosotros, poniendo las calles en esta madrugada. Adrián, ¿cómo estás? Bienvenido.
1: Buenas noches, Pulpo. ¿Cómo estás?
0: Muy bien, te doy las gracias por estar aquí poniendo las calles. Claro, en ese estudio que está elaborado por varios expertos, en el que hay una conclusión importante sobre estos programas, ¿cuál diríamos que sería lo mollar, la moraleja, lo importante? ¿Cuál es ese informe?
1: Pues que el informe cumple con el objetivo, el programa cumple con, sí, con el objetivo, que es dar a conocer el medio rural a la población universitaria, a los estudiantes universitarios, pero que no es suficiente para asentar población o población joven, en este caso, en este medio rural. Es decir, hace falta más iniciativas o más políticas públicas para conseguir ese objetivo, que sería pues asentar población en este medio rural, que pues eso, como has comentado, está en proceso de despoblación.
0: Totalmente. Adrián, si te parece, vamos a explicar a nuestros ponedores, a la audiencia, qué tipo de programas de los alumnos son los que estáis analizando.
1: Pues principalmente, como se comenta en el informe, analizamos los programas que son Arraigo y Desafío, que son dos programas que ha realizado la Universidad de Zaragoza junto con la cátedra. Y que uno lo que hace es coger o dar la oportunidad a ya titulados universitarios para que vayan a hacer las prácticas en el medio rural, en pueblos, y el otro lo que hace es pues las prácticas que tienen que hacer obligatoriamente o que pueden hacer ya en el último curso de los grados, que lo hagan en el medio rural. Claro. En diferentes entidades, que son las que se ofrecen para que se hagan estas prácticas, y principalmente ese es el programa. Luego este programa, que fue pionero, empezó en 2018, se ha ido reproduciendo en otras universidades y en otras entidades, como es el Ministerio, y entonces lo que hacemos en el informe es analizar principalmente, como digo, los que se hacen en Aragón, pero también gracias a la ayuda de otras universidades y del Ministerio que han difundido la encuesta, pues analizamos el conjunto de España, aunque, como digo, bastante enfatizado en el caso de Aragón.
0: Claro. Claro, ¿de qué grados, por ejemplo, o mejor vamos a explicar a nuestros ponedores el tipo de programas de los alumnos son los que se están analizando, pero sobre todo quiero saber si son todos de prácticas en entornos rurales? Eso me llama la atención porque yo, que tengo la suerte de viajar mucho y viajar mucho por España, uh-huh, es que te das cuenta cuando pasas por las localidades, por los pueblecitos, que hace no tanto, hace 20 años, hace 15 años, eran de una manera y ahora son absolutamente de otra. Es que esto es algo muy real, ¿verdad, Adrián?
1: Sí, claro. O sea, la cosa es que lo que tenemos, y es una de las cosas que comentamos en el informe, tienen que ir a hacer las prácticas. Pues eso, por ejemplo, pues un estudiante de económicas o de ADE, pues puede hacer las prácticas en una empresa, en un pueblo de contabilidad, ¿vale? Esta sería más o menos la idea. O sea, tiene la opción de hacer las prácticas que suelen ser 2-3 meses, hacerlas en Zaragoza o en Huesca o en Teruel, pero también con estos programas tiene la opción de hacerlo, pues aprender, digamos, el oficio en una empresa que está radicada en un entorno rural. Claro, ¿cuál es el problema? Que es un poco lo que comentas tú, que muchas de esas empresas en realidad han acabado siendo empresas públicas. Es decir, lo que hemos visto en el informe es que en torno a un 40 o un 50% de las empresas que se han ofrecido para que los alumnos lleguen a hacer las prácticas son ayuntamientos, centros de salud o empresas relacionadas con la universidad. Entonces, claro, es un poco lo que comentas, que en esos municipios ya no se ven tantas empresas o tanto tejido de empresa privada, y entonces lo que ha ocurrido es que muchas de los estudiantes han acabado, pues eso, en ayuntamientos o en centros de salud, que no es de por sí malo, pero que bueno, que refleja un poco lo que está ocurriendo en el medio rural, que es, pues eso, un poco que poco a poco van desapareciendo esas empresas, pues porque no hay tejido económico que permita su función.
0: Fíjate, Adrián,
1: ese es el tema.
0: Sí, fíjate que yo pensaba, Adrián, que estaban como más orientados todos estos programas a carreras relacionadas con el entorno rural, no sé, de medio ambiente, por ejemplo, de agricultura, de ganadería. Yo eso no lo he estudiado, pero claro, te vas haciendo un poco una idea global de todo lo que está pasando y cómo os estáis poniendo las pilas para que esto deje de suceder. Adrián, es que yo creo que eso es lo que habéis hecho, está muy bien hecho.
1: Sí, bueno, a ver, lo desarrollaron en la cátedra Vicente y Luis Antonio, que han sido los dos responsables de este tiempo, y luego el personal de la DPZ, que son los que le han dado el impulso, y luego pues lo han creo que eso ha sido satisfactorio el resultado. Sí. Entonces, sí, pero o sea, nosotros simplemente hemos hecho el análisis de ver cómo había funcionado, cómo está funcionando, para analizar esa política pública, que muchas veces es algo que no se hace, el analizar si esa política pública está funcionando o no.
0: Qué gozada. ¿Qué tipo de alumnos han participado en todo esto? ¿Qué encuestas les hacéis, por ejemplo, para saber que bueno, cómo lo tienen que hacer, cómo les podéis orientar, cómo nos van a poder ayudar en el futuro?
1: Claro, sí. Con respecto a qué tipo de alumnos, o sea, principalmente son... metiéndonos en el tema de los grados, principalmente son alumnos de ciencias sociales, jurídicas, médicos y de artes y humanidades, o sea, ese es el cómputo general. Y luego los que han participado en el informe, claro, son una parte de los que han participado en el programa. Es decir, se les distribuye una encuesta, que es la encuesta que hemos analizado, y entonces pues los que quieren participar en esa encuesta participan, y los que no. Son la inmensa mayoría los que han respondido gracias al propio sesgo de selección de gente que está interesada en eso, pues le interesa participar, y luego que en realidad las prácticas están muy bien valoradas, o sea, se valoran con un 9, con un 8,98 sobre 10. Entonces, pues como es un programa que en realidad gusta, pues tienden a responder a las preguntas. Y luego con respecto a, pues más un poco en detalle de cómo son los alumnos, pues hay muchas más mujeres en el programa que hombres. Como digo, esos son luego la media de edad corresponde pues con el final del curso, es decir, tienen más o menos 23 años, es decir, están participando los que acaban, y luego se ve que tienen mucha relación con el medio rural. Es decir, una de las preguntas que se les hace es qué tipo de relación tenían previamente a hacer las prácticas con el medio rural, y la verdad que los que están participando en el programa ya tenían una relación previa. No les preguntamos qué relación previa tenían, es decir, si pues son de un municipio, o sea, pequeño o lo que sea, sino que simplemente les preguntamos genéricamente, y lo que se ve es que pues ya sea o bien porque tienen a sus abuelos o sus padres son de un municipio pequeño o veranean por lo que sea en un municipio pequeño, tienen mucha relación con el medio rural. Entonces pues estamos viendo que esos que están participando en el programa ya tenían cierta predisposición con el medio rural. Y luego las preguntas que les hemos hecho, estos vienen de las preguntas que ya Nieves, que es otra, la coautora del informe, ya lleva haciendo desde el 2018 con estos alumnos, es la que lleva el Universa en Unizar, y entonces es la que ha llevado las encuestas. Y lo que hemos hecho ha sido un poco beber de este, de esta encuesta que ya se venía haciendo. Entonces, pues se les pregunta un poco la satisfacción general o la valoración que tienen de las prácticas, y luego se les preguntan, pues con eso, como la que acabo de comentar, la de qué tipo de relación tenían con el medio rural, luego pues si han estado a gusto en la empresa, si les gustaría vivir en esa, o sea, si les gustaría trabajar en esa empresa, cómo valorarían vivir en el medio rural aún no trabajando en el medio rural, si les gustaría trabajar en el medio rural, y este tipo de preguntas.
0: Qué bueno, qué bueno. Yo no sé, hablas de municipios. ¿A qué tipo de municipios acuden, por ejemplo, en estos periodos de prácticas y por cuánto tiempo? Porque aquí surgen un montón de preguntas. Yo no sé si luego se instalan en familias, se instalan en casas o en viviendas particulares. No sé, ¿cómo se organiza toda esta logística? Que fácil no tiene que ser, ¿eh, Adrián?
1: Claro, ¿no? Buscar casa en donde hay mucha oferta en ciudades, ya no me quiero imaginar en pueblos pequeños. Yeah. Claro, pues aquí ya esto tendría ya que responderlo alguien más enterado del programa en sí, pero principalmente hay un poco de diferencias, porque por ejemplo el programa que se desarrolla aquí en la provincia de Zaragoza, no hay un límite de municipios excepto las capitales, es decir, tú puedes hacer las prácticas en Tarazona, que tiene aproximadamente unos 13.000 habitantes, y eso contarían como Erasmus rural, pero también las puedes hacer en un municipio mucho más pequeño. Entonces depende un poco, y claro, eso va a depender qué es lo que te encuentres, dónde te encuentres, etcétera, etcétera. Pero principalmente, o sea, se intenta buscar que se hagan en municipios pequeños, sobre todo el programa del Ministerio sí que busca que sean municipios más pequeños. Y entonces, claro, luego ya a la hora de encontrar vivienda o otro tipo de infraestructuras, pues ya, claro, va a depender de dónde se estén realizando esas prácticas. Entonces, ahí ya no te puedo comentar mucho más en detalle.
0: Pero seguro que me puedes decir qué dicen los alumnos después de haber realizado este curso, la valoración de los alumnos después de haber hecho todo esto. ¿Cuál es? ¿Qué dicen? ¿Cómo se comprometen con los demás?
1: Pues la conclusión principal es que el programa lo valora muy positivamente, y creo que esto es positivo, que esto está bien, valga la redundancia, pero el principal problema que encuentran, y yo creo que es algo que también sería lógico de encontrar, es que la falta de trabajo en el medio rural. Es decir, uno de los principales obstáculos que ven estas personas que han vivido que son ajenas a ese medio rural y que han vivido en este medio rural y han trabajado en este medio rural, es la falta de oportunidades laborales. Además de esto, y este es uno de los principales problemas que ven para asentarse en ese medio rural, otro elemento que sale destacado y que también lo consideran como principal a la hora de valorar vivir allí o no, es la falta de infraestructuras, ocio, servicio, población de su misma edad, es decir, cómo pasar el tiempo cuando no estás trabajando. Ese es otro de los principales problemas que ven a la hora de llegar a tomar la decisión de asentarse en este tipo de municipios.
0: Perfectamente. Claro, luego, yo no sé si, por otro lado, los vecinos, por ejemplo, ¿qué dicen, ¿no? Los participantes de los pueblos, yo no sé si habéis trabajado sobre este feedback, ¿no? Los comentarios, las conclusiones que sacan también los propios vecinos, de decir, bueno, y ahora esta gente, ¿qué hace por aquí, no?
1: Claro, con los vecinos no lo hemos llegado a ver, sí que lo hemos valorado con las respuestas que nos han dado las entidades receptoras, es decir, con las entidades públicas o empresas que han recibido a este alumnado, sí que se les ha proporcionado una encuesta, y entonces hemos hecho también la valoración de a ver qué es lo que habían respondido. La valoración es muy positiva, es decir, valoran muy positivamente la entrada de esta gente joven para, pues, tanto para conocer nuevas metodologías, podríamos llamar, o sea, qué es lo que se está enseñando, qué es lo que aprenden en la universidad, pero sobre todo, y este es uno de los puntos que destacamos en el informe, lo que hacen las empresas a la hora de participar en este programa es intentar desmitificar el medio rural. Es decir, eso que se ve por la tele o la percepción que tienen esos alumnos, intentar destruirla, modificarla a través de esta vivencia que van a tener, pues, tanto en la empresa donde son acogidos como estando viviendo en el entorno. Entonces, eso es una valoración general positiva. Las entidades, los vecinos ya no, claro, los vecinos en muchas ocasiones, pues igual tampoco tienen una percepción de, sí que lo pueden ver a la persona que está haciendo las prácticas, pero igual no llegan a ser tan conscientes como es la propia entidad, que en definitiva es la que tiene el contacto directo con estos alumnos.
0: Desde luego que sí. Parece que no pasa de ser, digamos, una experiencia para ellos, ¿no? Y que no acaban de verse viviendo, te lo digo entre comillas, viviendo en todos esos pueblos. Yo no sé si crees, no sé, que en el futuro pueda haber algún cambio. Yo no sé si querrán los jóvenes irse al campo, les gusta lo verde, porque a lo mejor es cuestión de tiempo, porque es verdad que cuando uno ya va cumpliendo años se da cuenta de lo que mola un pueblo.
1: Sí, a ver, yo que uno de los énfasis que hemos hecho en el informe, yo creo que un poco sesgado por nuestra propia vivencia, es hacer mucho hincapié, como te he comentado hace un momento, sí, en el tema de la falta de ocio e infraestructuras. Claro, esto es gente, esto es un dato que maneja la Universidad de Zaragoza, nuevos matriculados en el curso anterior en la Universidad de Zaragoza venían principalmente de ciudades. Entonces, evidentemente, los que están participando en este programa y los futuros titulados universitarios principalmente vienen de ciudades. Entonces, claro, ¿cuál es el problema a la hora de que una persona que ha vivido y se ha criado en una ciudad llega a un municipio de 500 habitantes o 100 habitantes o incluso 1.000 habitantes? Pues que no va a tener las mismas opciones de ocio o de infraestructuras o de servicios.
0: Claro.
1: Y esta cosa la valoran negativamente, como te acabo de decir, pero claro, sí, como dices, hay otras opciones. Es decir, yo vivo en Zaragoza, yo en Zaragoza tengo a varios minutos en coche el espacio verde amplio más cercano. Sin embargo, una persona que vive en Ayerbe, Bolea o Jaca o donde sea, puede salir de su casa y en un minuto está en el monte. Entonces, ofrece el medio rural diferentes elementos, infraestructuras, etcétera, que igual un estudiante de 23 años aún no tiene una percepción muy construida de ellos, pero que, como dices, pasado el tiempo, habiendo viajado, vivido, etcétera, etcétera, pues igual pueden ser atractivas. Dicho esto, el problema principal que existe es que en esos medios rurales, en esos municipios, se tiene que vivir de alguna forma. Entonces, si no hay un empleo, si no hay unos ingresos de alguna forma, por mucho espacio verde o mucho monte que nos pueda atraer, que a mí yo es el primero que me atrae, yo tengo que vivir. Entonces, claro, pues tengo que compatibilizar ese gusto que podemos tener por eso que nos está ofreciendo el medio rural con poder vivir y poder mantenernos allí, en definitiva.
0: Totalmente, totalmente. Claro, digamos que, parece que no pasa de ser una experiencia, a lo mejor para ellos, ¿no? Y no acaban, pues eso, verse en los pueblos y luego están muy a gusto, porque su universidad, digamos, es pionera en este tipo de programas, ¿no, Adrián? Que están relacionados con la despoblación. ¿Cuál está siendo la evolución? ¿Cómo va en términos generales?
1: El programa en principio va bien, es decir, además justo ayer después de la rueda de prensa estuvimos hablando con la diputada y con el director de la cátedra, porque después de este informe creemos que se le puede dar un impulso mucho mayor. Entonces, yo creo que la evolución es positiva, sobre todo si se ven los datos que están en el informe, que ha ido evolucionando la participación. Ha ido incrementando a lo largo del tiempo. Entonces yo creo que eso, yo creo que está teniendo una evolución positiva. Luego, si conseguimos o si se consigue que se establezca población joven en estos medios rurales, en estos municipios más pequeños, bueno, yo creo que ese no es el objetivo directo del programa, sino que el objetivo es, pues, dar a conocer o desmitificar estos lugares y luego dar la opción de esta forma a esa gente, a esos estudiantes, de que el medio rural puede ser, si lo consideran, un lugar en el que poder asentarse.
0: Sí, sí, sin lugar a dudas. Digamos que el Erasmus Rural, que es como se llama todo esto, Erasmus Rural, sigue caminando, pero es verdad que lo hace, digamos, de un modo más lento, no de un modo tranquilo. Adrián, ¿tú cómo ves el futuro, ya como profesional, ya como un ponedor de calles también?
1: El futuro con respecto a los municipios más pequeños, la despoblación o el programa en sí.
0: El programa en sí, sobre todo, porque el programa es que lo engloba todo, está muy bien pensado, ¿eh?
1: Sí, a ver, yo creo que el programa está muy bien. Yo creo que se puede dar un giro más para que sea más amplio, para poder abarcar más, para poder atraer a más estudiantes que quieran participar en ello. Y yo creo que la evolución va a ser positiva.
0: Perfecto, Adrián. Pues no te quito más tiempo. Gracias por estar asomado aquí a poner las calles. Anima a esos chavales que luego tendrán una responsabilidad de cara a unos años y sobre todo por nuestra España, y eso es muy importante. Y te quiero dar las gracias porque eres uno de los autores del informe de la cátedra DPZ sobre la despoblación, creatividad de la Universidad de Zaragoza, de este Erasmus Rural, que es como se llama este proyecto tan importante. Así que, Adrián Palacios, te doy las gracias por atendernos en estas complejas horas de la madrugada.
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0: ¿Qué tal va tu madrugada, ponedor? Gracias por escuchar la radio. Aquí Carlos Moreno, el Pulpo. Gracias por estar con nosotros. Un abrazo a los vigilantes de seguridad, a los de la placa blanca, a los policías nacionales y locales, a nuestro ejército, a la gente que nos protege, a los bomberos y a los médicos y a las enfermeras que están en los hospitales cuidando a los enfermos. Mucho ánimo. Gracias por estar escuchando la radio. Gracias por estar en COPE. Ya sabes que aquí le hago la cobra a la política. Aquí no hablamos de política, nos quedamos con historias humanas, historias que tienen mucho que ver con las cosas que suceden, por ejemplo, en este caso en nuestro país, ya que en el municipio de aragonés del Castelar o del Castellar en Teruel, pues resulta que los paleontólogos de la Fundación Dinópolis pues han descubierto el primer ejemplar de Diplodocus que está localizado en Europa. Esto es maravilloso. Resulta que es un hallazgo muy importante porque supone un cambio de 150 millones de años de historia. Hasta ahora es verdad que este gigantesco dinosaurio, que llegó a medir 25 metros de largo, la longitud de dos autobuses, para que te hagas una idea, pues solo se había localizado en una zona muy concreta de Norteamérica, que es la llamada Formación Morrison. Claro, el encontrado en Teruel pues se ha convertido, por tanto, en el primer ejemplar de esta especie identificado fuera de América. Y claro, las 14 vértebras de las casi 80 que componían la cola del coloso pues fueron desenterradas allá por 2008, pero no ha sido hasta ahora, hasta el 2026, cuando los investigadores han confirmado que se trata efectivamente de un Diplodocus. Bueno, pues Alberto Cobos es paleontólogo, es el director de la Fundación Dinópolis de Teruel. Vamos a escuchar.
1: Lo que hacemos es comparar con las colecciones que existen en los diferentes museos del mundo con los Diplodocus ya conocidos. Siempre lo primero es, yo tengo esto, lo comparo con todo lo que hay en el mundo. Si tengo algo igual, digo que ya existe, entonces tengo este género. Y si tengo algo diferente, tengo un género, una especie nueva. Este es un caso más llamativo porque es Diplodocus, pero podría haber tenido unas características, estas vértebras de la cola, que fueran totalmente diferentes a las de Diplodocus y entonces le hubiéramos dado un nuevo género, una nueva especie.
0: Claro, este gigante que pobló la Tierra hace 150 millones de años, a finales del periodo jurásico, pues es verdad que perteneció al grupo de los dinosaurios saurópodos. Son grandes criaturas herbívoras que resaltaban por sus enormes y largos cuellos, con los que alcanzaban las copas de los árboles. Bueno, pues los Diplodocus, o el Diplodocus, además contaba con una extensa cola de casi 15 metros de longitud. ¡Qué medidas, por favor! ¡Qué barbaridad! Que le servía de defensa ante el ataque de los grandes carnívoros. Pero claro, lo realmente revelador ante el ataque de los grandes carnívoros llama la atención, porque lo que realmente revelaba de este hallazgo es el lugar en que han sido identificados. Y la pregunta que nos hacemos ahora aquí en Poniendo las Calles es, ¿cómo es posible que una especie que hasta la fecha solo había sido localizada en Norteamérica haya aparecido en España a más de 8.000 kilómetros de distancia? Claro, aquí la teoría que más encajan, sobre todo por parte de los investigadores, que se encuentra en el proceso de formación de los continentes, que dicen que todo va por ahí, pero claro, cuando la Tierra era pues un supercontinente, se le llamaba Pangea.
1: Era una disposición continental muy diferente. Y en esa época concreta, hace unos 150 millones de años, el océano Atlántico era mucho más estrecho, ¿no?, a la hora de acercar Norteamérica con Europa. Y había unas ciertas regiones, ciertas islas, que quizás con las bajadas del nivel del mar, que por ahí se pudieran dar migraciones de este tipo de dinosaurios, que es lo que está haciendo que podamos estar viendo no solo Diplodocus, tanto en Norteamérica como en este caso en España.
0: A finales del periodo jurásico, el clima en Europa y, por tanto, en la península ibérica era cálido, era húmedo, era tropical, era, digamos, el ideal para estos dinosaurios grandes de sangre caliente. Y además, claro, estaba luego la vegetación compuesta por grandes árboles y helechos, hacían de esta región el hábitat perfecto para los grandes herbívoros de la época, como por ejemplo este, el Diplodocus.
1: Si hablamos del Jurásico Superior, pues junto a este Diplodocus convivirían los dinosaurios turiasaurios. Es el mayor dinosaurio de Europa. Bueno, la verdad que una gran diversidad. Estamos hablando que España en general es un país súper rico en dinosaurios. Diferentes comunidades autónomas, hasta 10, tienen fósiles de dinosaurio. Y sin duda alguna es el país más importante en el registro de dinosaurios de Europa. Y Teruel es, en este caso, pues el punto caliente desde hace muchos años.
0: Restos que hace millones de años habitaron esta región y que ahora se exponen en el Museo Paleontológico de Teruel, en el Parque de Dinosaurios de Dinépolis. Claro, esto es una colección a la que ahora se suman las 14 vértebras del primer Diplodocus encontrado en Europa. Estos sitios molan, esta historia es increíble.
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0: Yo no sé, ponedor, no sé cuántos años tienes ahora mismo, pero ¿cómo te ves a ti mismo dentro de 5 años, o dentro de 10, o por qué no, dentro de 20 años? Lo digo más que nada porque lo cierto es que cada vez estamos

0: apostar que hace 7 meses, que se dice pronto.
1: Entonces... Bueno, ya hemos visto varias veces, no, otra vez por lo menos, que el escudo social se queda corto cuando vas viendo el precio. Luego, claro, vamos a ver, están los profesionales, los transportistas, la gente del campo. Claro, estos son a los que les afecta especialmente.
0: Bueno, especialmente, pero también a nosotros, porque si el agricultor no le sale la cuenta y no puede sembrar, va a haber menos producto. Y menos producto quiere decir más subida de la cesta de la compra. Quiere decir que al final,
1: para encontrar un kilo de fruta por debajo de 2 euros hay que buscar mucho.
0: Sí, es muy complicado. Entonces, claro, al final sí, les afecta a ellos como sector y efectivamente a sus propios negocios, pero también al consumidor, porque al final termina repercutiendo, ¿no? ¿Qué es lo que ha pasado? Pues que el vicepresidente Cuerpo, es verdad que se estuvo reuniendo con todos los sectores, el transporte, con la industria alimentaria, con el campo, pero no ha contentado con este decreto a ninguno. La principal queja es que son medidas que se han quedado ya desfasadas, que servían para otro punto de esta crisis, pero que de momento lo que necesitan es más. Por ejemplo, los agricultores piden rebajas fiscales, rebajas de impuestos por la vía del IRPF. Lo que piden desde la industria de la alimentación y en el transporte son ayudas directas. Es decir, que se han quedado cortos. Pero claro, por otro lado está el gobierno diciendo que estos paquetes de inflación ya han costado 12.000 millones de euros. Yeah. 12.000 millones de euros a la arca pública. También es verdad que están ingresando más porque no nos han deflactado el IRPF y están ingresando más por impuestos por la inflación. En fin, que estamos
1: ahí.
0: Vaya negocio
1: es la guerra de Irán, ¿eh?
0: Sí, totalmente. Y las hipotecas subiendo. No se te olvide que el Euribor ya está en el 3.2.
1: Si sube la inflación, ya lo hemos explicado. Claro, claro. Hay que subir los tipos. Si sube los tipos, el Euribor...
0: 3.2% ya el Euribor, las hipotecas variables, 107 euros más de media al mes para una hipoteca variable.
1: Y los responsables de los bancos centrales diciendo, oye, hay que subir tipos, hay que subir tipos porque hay que combatir la inflación.
0: Sí, parece que en octubre se van a quedar quietos, pero que antes de final de año se des cuenta que otra subida más.
1: Gracias, Marta.
0: Venga, a ti.
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0: Este es el momento en el que un avión que había salido de Dubái hacia Tel Aviv sufre una caída brusca porque el copiloto apuñala al piloto. Apuñala al piloto y, bueno, la reacción de los pasajeros, de un grupo de pasajeros, evita una catástrofe. Los pasajeros se hacen con el control del avión, hay un piloto dentro del pasaje. Eso permite aterrizar bien el avión y, bueno, todavía la cosa está investigándose, pero hay quien apunta a que estamos ante lo que podría haber sido un 11 de septiembre contra Tel Aviv, contra Israel. Todavía las circunstancias de este ataque están siendo investigadas. Henry Frattini ha sido corresponsal en Oriente Próximo durante mucho tiempo, especialista en servicios secretos, acaba de publicar un libro que se llama La Guerra Sagrada del Mossad y enseguida vamos a hablar del libro, pero quiero que, Enric, buenos días.
1: Buenos días.
0: Nos des tu impresión sobre este suceso, bueno, más que suceso. Estamos prácticamente en pre-campaña electoral, Netanyahu rápidamente ha recibido a los héroes del avión. ¿Tu olfato qué te dice realmente?

0: ¿Esto podía haber sido un 11S sobre el Tel Aviv?
1: Podría haber sido una catástrofe. Siempre habrás oído que siempre dicen que el crimen va por delante de las fuerzas de seguridad. Ajá. Y aquí es cierto, nunca te hubieras imaginado. Hemos visto otras cosas de este tipo, por ejemplo, el del piloto de Germanwings, que tuvo una depresión y se estrelló con el avión contra una montaña, pero eso es diferente. Esto, claro, es un tema de un ataque porque el copiloto apuñala al piloto para dejarlo fuera de servicio, ¿no? Fuera de combate. Y él coge los mandos y tira hacia adelante los mandos para estrellar el avión porque estaban llegando al aeropuerto estaban acercándose ya muy próximos a Tel Aviv, ¿no? Claro, aquí lo que pasa es que van a tener que cambiar los protocolos de la aviación civil. Porque, claro, recuerda que después del 11 de septiembre se pusieron unas puertas especiales blindadas para que tú y yo no pudiéramos acceder a la cabina.
0: Ahora aquí habrá que cambiarlo, al contrario, ¿no?
1: Claro, porque es que han tenido suerte los pasajeros, no solo israelíes. Había pasajeros de todo, había pasajeros británicos, había franceses. Claro, han tenido suerte porque el piloto no llega a estar fuera de combate, herido gravemente, consigue abrir la puerta, abrir la puerta para que entraran dos miembros, parece ser, de la seguridad israelí.
0: Ya.
1: Se dice que son agentes, yo lo que me han contado es que son agentes del Shin Bet, que son agentes de la seguridad israelí.
0: O sea, que no eran pasajeros normales.
1: No eran pasajeros normales.
0: Por eso sabían pilotar.
1: Claro, probablemente uno ha dicho, que es el que ha salido con Netanyahu, decía que era un pasajero normal, que había cumplido servicio militar en Israel, pero claro, es muy extraño. Y de todas formas tengo que decirte, yo he volado en vuelos de israelíes, siempre hay seguridad. En los vuelos del Al siempre hay seguridad armada. Llevan una munición especial para derribar al supuesto terrorista y que esa proyectil no te atraviese y pueda afectar a la estructura del avión. Pero en vuelos que no son de bandera israelí, o sea, no son el Al, y hay mucho tráfico de vuelo donde hay mucho ciudadano israelí dentro de esos vuelos, suele haber miembros de seguridad israelí, lo que pasa es que no van armados.
0: Bueno, yo
1: no
0: recuerdo un vuelo a Tel Aviv del Al que cogí yo, que enlazaba en Frankfurt, y antes de entrar... o sea, yo ya
1: te sacaron el ADN.
0: Me bajaron a una salita que había en el aeropuerto de Frankfurt, registraron y inmediatamente me encontraron que tenía dos pasaportes, porque yo me llevaba un pasaporte que tenía sellos árabes y otro no,
1: de seguridad. También, claro.
0: Pero bueno, me identificaron rápidamente y me bajaron ahí una salita. Vamos a ver, vamos con la guerra sagrada del Mossad. ¿Por qué en un momento determinado decide, hace unos meses, Trump decide entrar en guerra contra Irán, Netanyahu quiere entrar en guerra contra Irán? Estamos viendo, pasados los meses, que se les complica, no es una guerra fácil de ganar. Esto lo sabían los servicios secretos israelíes antes de empezar.
1: Bueno, ellos hay una guerra el año pasado que se pasó un poco desapercibida, que se llamó la Guerra de los 12 Días, año pasado,
0: eso
1: tú
0: es.
1: Lo recordarás, ¿no? El donde Israel se lanza a la guerra, se lanza a la batalla, incluso tienen a tiro a Jamenei.
0: Ajá.
1: Hay una reunión secreta, yo lo relato en el libro, hay una reunión secreta entre David Barnea, el director del Mossad, con John Ratcliffe, el director de la CIA, y Benjamín Netanyahu con Trump, Donald Trump, donde les dicen que tienen a tiro al líder supremo de
0: Ali Khamenei,
1: Ali Khamenei, y que van a ir al ataque y lo van a matar.
0: Sí.
1: Recuerda, claro, Trump acababa de llegar al segundo mandato, no quería un avispero en Oriente Medio y menos en el Golfo Pérsico. Yo creo que en el Golfo Pérsico, no en Oriente Medio. Y entonces les dicen a los israelíes que no.
0: Lo frenan.
1: Aquello duró 12 días nada más, porque Israel continuó atacando posiciones y principalmente plataformas balísticas.
0: ¿Hay respuesta de Irán?
1: Sí, hay una respuesta de Irán.
0: ¿Consiguen que algunos misiles superen el escudo?
1: Sí, lo que pasa es que el tipo de misiles que lanza Irán son misiles, antiguos misiles rusos, que no tienen una gran precisión, no son como los israelíes o como los misiles que lanza Estados Unidos, que te la clavan en tu coche.
0: Yeah.
1: Esto es más difícil, por eso ellos lanzan más cantidad y luego dicen que han atacado Bahrein, han atacado Omán, han atacado diferentes países del Golfo Pérsico, Arabia Saudita, Kuwait.
0: ¿Y en marzo por qué?
1: En marzo porque vuelven, el Mossad detecta que van a tener una reunión en el complejo Mortajavi, que es el complejo gubernamental de Teherán, y que toda la cúpula se va a reunir y que van a ir al ataque. Y entonces ya Netanyahu le dice a Barnea que no comuniquen la noticia a los americanos, que se enteren ellos directamente por las interferencias que tiene la Agencia de Seguridad Nacional estadounidense y que detectan que Israel se va a lanzar al ataque.
0: Ya.
1: Es más, hay un tema estratégico, y es que Israel se lanza al ataque el 28 de febrero con la operación, se llamó Operación León Rugiente, lo llamó Israel. Se lanzan al ataque el 28 de febrero, matan a Jamenei y matan a 48 altos cargos del gobierno de toda la cúpula. Matan a ministros, jefes de inteligencia, altos mandos del cuerpo de la Guardia Revolucionaria Islámica. Claro, aquello coge desprevenido a Estados Unidos. En ese momento, estaba pasando en ese momento por el Estrecho de Gibraltar parte de la sexta flota estadounidense que se iba para la zona oriental del Mediterráneo, ¿no? Y claro, les coge ciertamente desprevenidos, pero se han dejado arrastrar por Israel, y ahora el problema es que Trump no sabe cómo salir.
0: Ya, pero te vuelvo a hacer la pregunta, es decir... los servicios de inteligencia israelíes saben que esta es una guerra que no pueden ganar. ¿Por qué se meten?
1: Bueno, Israel lo tiene muy claro. Israel lo tiene muy claro desde el 2002, que es cuando comienza mi libro, cuando llega Ariel Sharon al poder, nombra a Meir Dagan como director del Mossad, que es otro halcón como Sharon, y deciden y crean un plan de batalla secreto donde está la liquidación de Jamenei, del líder supremo, pero también está el retrasar lo más posible el programa nuclear iraní.
0: Ajá.
1: Y ellos tienen ese objetivo. Les da igual cómo tengan que hacerlo. Yo te pongo, por ejemplo, te cito, por ejemplo, la operación Boda Roja, que fue una operación basada en el nombre de aquella famoso capítulo de Juego de Tronos, donde localizan a 11 objetivos que son 11 científicos iraníes que pertenecen al programa nuclear iraní. Y el mismo día, a la misma hora, los matan a los... Los matan
0: o sea,
1: a
0: el
1: todos.
0: Objetivo es acabar con el retrasar programa nuclear.
1: Retrasar el programa nuclear iraní. No acabar, porque saben que no van a poder acabar con ello. Van a poder retrasarlo. Luego hay una oleada de ataques sobre instalaciones nucleares durante un mes entero. Creo que fue en el mes de octubre, noviembre del año pasado. Pero de cierta forma, Israel ha continuado sus ataques con los F-35 que le vendió Estados Unidos. Continúan atacando.
0: Yeah.
1: No han parado sus ataques sobre instalaciones nucleares. Netanyahu tiene su agenda.
0: Yeah. Bueno, hablando de Netanyahu, entonces, esto no está en tu libro porque es más reciente, pero hay informaciones internacionales que dicen que Netanyahu estaba perfectamente avisado de que jamás estaba planeando una salida de Gaza y los ataques que se produjeron, y que él no hizo caso a los avisos. ¿Cómo te suena esto?
1: Yo he vivido 4 años en Israel. He vivido 1 año en Beirut y 4 años en Jerusalén como corresponsal. Es un estado policial.
0: Ya.
1: Y cuando me refiero a un estado policial no me refiero a un estado de represión, como conocemos la expresión estado policial.
0: Sí.
1: Es un estado donde todo el mundo está vigilado, porque es un estado... Es una ciudadanía que sufre atentados constantemente, en cafeterías, en autobuses. Encima yo estuve en una época muy mala de aquello, que fueron el comienzo de los años 90, donde constantemente había ataques en autobuses públicos,
0: atentados.
1: En cafeterías, atentados por parte de la Yihad Islámica Palestina y por parte de Hamas. Había atentados constantemente, ¿no? Pero si me pides mi opinión, yo te digo que Netanyahu estaba avisado. Lo que pasa que yo creo, y más teniendo al director del Mossad que tiene, David Barnea.
0: Ajá.
1: Porque bien es cierto que el Mossad no se ocupa de la información sobre Hamas.
0: Ya.
1: Se ocupa el Shin Bet, el Servicio General de Seguridad. Pero Barnea viene del Shin Bet. ¿Y de qué? Viene de director de operaciones del Shin Bet en la Franja de Gaza. Es decir...
0: Lo sabe todo.
1: Lo sabe absolutamente todo. Y luego como director del Mossad, y no sabía... Lo que pasa es que ya, si me piden más mi opinión, yo te diría que a lo mejor calcularon mal el ataque. Es decir, yo creo que no pensaban que iba a ser tan grave, pero...
0: ¿Pero tú crees que lo dejaron pasar?
1: Yo creo que políticamente Netanyahu lo dejó pasar.
0: Yo he estado en la Franja de Gaza una vez Y bueno, es decir, entrar allí era una cosa dificilísima.
1: Muy difícil.
0: Es decir, el control era brutal. Luego, había un globo, había una zona de una tierra de nadie que era bastante amplia.
1: Sí, sí.
0: Entonces, es decir, que pueda salir tanta gente y atacar, y me pareció siempre muy raro.
1: Y tienen una unidad de infantería de despliegue rápido, que está en el norte de la Franja de Gaza, al otro lado del Erech, del Checkpoint Erech, que fue lo que tú pasaste.
0: Sí, exacto, el Checkpoint Erech.
1: El Checkpoint Erech. Y tienen una unidad de infantería que un pájaro toca la valla.
0: Sí, y saltan.
1: Y saltan.
0: Ya.
1: Aparte de lo que tú dices, tienes una franja de no sé cuántos metros
0: de
1: tierra de nadie, lleno de sensores electrónicos.
0: Ya.
1: Y me dices que han pasado más de 3.000 personas,
0: ya,
1: 3.000 guerrilleros de Hamas,
0: ya,
1: con armamento pesado, derribando las vallas. Es que yo, que he vivido en Israel, es que no me lo puedo creer.
0: Claro, esta es la misma sensación que todos los que hemos estado allí alguna vez. Vamos a ver.
1: Yo estuve en el 2024 en la Franja de Gaza,
0: sí,
1: en diciembre, y es que no te pueden imaginar la seguridad que hay. Sigue la misma seguridad que cuando yo estaba.
0: Sí, y además pasar el control es terrorífico. Porque,
1: bueno, brutal.
0: Vamos al asunto de la precisión en los ataques de Israel, lo de Ali Khamenei, o sea, él está en un búnker, consiguen golpear. Luego, bueno, yo algo de eso he visto en la zona del Líbano, es decir, el ataque a Hezbollah, bueno, pues, los ataques suelen ser de una precisión total, a la casa donde está el líder de Hezbollah, tienes además el dron siempre encima de tu cabeza. ¿Cómo funciona esto?
1: Bueno, esto funciona... y yo le recomendaría a mucha gente que le interese el tema de la inteligencia que vean una serie en televisión muy buena que se llama Teherán.
0: Ajá.
1: Esa serie te muestra muy bien cómo el Mossad desde los años 2000, de inicios de la década de los 2000, comienza a infiltrar agentes en suelo iraní.
0: Ajá.
1: En el Líbano ya llevan muchísimos años, llevan desde el 82, desde la guerra aquella del Líbano, de la invasión del Líbano y la Operación Paz para Galilea. Llevan desde entonces metidos a saco en el Líbano, ¿no? Tienen una gran precisión porque mientras la CIA, durante una década, durante las presidencias republicanas, entendieron que no eran solo con la vigilancia electrónica, es decir, con los satélites, era suficiente...
0: Sí.
1: El Mossad siempre...
0: Ahí tiene gente en el terreno.
1: Sí, yo siempre lo digo... Pero a ver, yo siempre lo digo, el tipo con gabardina y sombrero, sentado al lado tuyo, aquí en una cafetería al lado de la COPE, que está escuchando lo que hablamos tú y yo.
0: Eso el viejo espionaje.
1: El viejo espionaje, el del tipo y la chica que tú ves, que es estudiante, que va a la Universidad de Teherán a estudiar literatura.
0: Y que habla farsi.
1: Que habla farsi perfectamente, pero que esa chica es judía, porque es israelí, pero es de padres... iraníes que se fueron en el año 79 hacia Israel, porque había comunidad judía.
0: ¿Y esa está captada?
1: Está infiltrada, esa gente del Mossad y está infiltrada dentro de la sociedad, y un día la activan. Un día le dicen, necesitamos que averigües tal dirección, o dónde vive tal científico, o dónde han escondido los documentos que han estado escaneando del programa nuclear iraní. Que es otra de las grandes...
0: O sea, como en la vieja época de los espías soviéticos.
1: Claro, de la Guerra Fría.
0: Claro.
1: Y de los americanos. De los americanos en la Unión Soviética y en Bulgaria y en Hungría.
0: Ajá.
1: Y los israelíes saben muy bien cómo funciona ese tema.
0: No es solo inteligencia, un desarrollo de inteligencia artificial, el dron, no, es alguien en el terreno.
1: Ellos han utilizado la inteligencia artificial en la operación para matar a Fakhrizadeh, que es el líder, el jefe de la Agencia Internacional, de la Agencia de Energía Atómica de Irán, el jefe del programa... que durante muchos años Irán tuvo la OGBA, que es el servicio de inteligencia iraní para el programa nuclear, la OGBA 1, tuvo el nombre de Fakhrizadeh, lo tuvo escondido, porque sabían que los israelíes lo iban a matar en algún momento, y efectivamente, un buen día, él iba a una conferencia, a dar una conferencia en una universidad al sur de Teherán, hay un desvío, lo llevan a una carretera más local, y hay un camión en el centro de la calzada. El convoy se para y una ametralladora que pesa aproximadamente unos 90-100 kilos, colocado en un camión, comienza a disparar. Y dicen que utilizaron inteligencia artificial para reconocer el rostro de Fakhrizadeh.
0: Ajá, ajá.
1: Y es más, lo matan a él y matan a 7 escoltas que iban con él. Bueno, y dicen que los israelíes es porque utilizaron inteligencia artificial.
0: Inteligencia artificial, desarrollo electrónico, bueno, de ultimísima generación, pero también espía sobre el terreno. Henry Frattini, La guerra sagrada del Mossad. Gracias por... No, recuérdame el título de la serie.
1: Se llama Teherán.
0: Teherán.
1: Y es magnífica.
0: Eric, gracias por estar con nosotros. Muy buenos días.
1: Nada, un placer.
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0: Muy buenos días a los madrugadores del fin de semana. Muy buenos días a la gente, gente. Decir gente, gente no es lo mismo que decir gente. Gente es una categoría política, populista. Y la gente, gente, es la gente de verdad. Muy buenos días en este sábado 3 de octubre. Una mujer de 102 años ha fallecido y 90 personas han tenido que ser rescatadas durante este viernes en Madrigueras, en Albacete, después de una riada. El 112 de la Comunidad Valenciana ha atendido en las últimas horas 237 incidencias por la lluvia en los últimos tres días. Y en el sur de Tarragona han caído más de 200 litros por metro cuadrado. La previsión meteorológica para hoy habla de que continúan las lluvias, aunque menos intensas. ¿Y la política qué? ¿Elecciones o no hay elecciones? ¿Hay elecciones o no hay elecciones? Sánchez se ha tomado el fin de semana para reflexionar. En este momento Sánchez está reflexionando. Ninguna de las crónicas que aparece hoy en la prensa se atreve a hacer una apuesta clara. Ninguna dice, ¿va a haber elecciones? No va a haber elecciones. ¿Qué idea nos hacemos del momento que estamos viviendo? Bueno, pues Sánchez reflexiona, Sánchez hace consultas. Es interesante leer la prensa más afín al gobierno en este momento. Por ejemplo, El Diario.es, que dice que la mayoría de los ciudadanos, incluidos los votantes de derecha, apoyarían una huelga general. ¿Esto qué significa? Pues esto significa que Sánchez está reflexionando y que un factor fundamental en esa reflexión es ver cómo se mueve la calle. De momento, el sindicato de inquilinas ayer no tuvo especial fuerza en sus manifestaciones. Hay manifestaciones convocadas para hoy. Ayer, Sánchez, poco antes de que la mayoría del Congreso tumbara los dos decretos, llamados decretos Mari Carmen, subió a la tribuna para utilizar palabras muy grandilocuentes. La historia les juzgará más pronto que tarde.
4: Hagan lo correcto, porque creo que si no, la historia les juzgará antes de lo que creen y con más contundencia de la que imaginan.
0: La historia les juzgará antes de lo que creen. Hay quien vio en estas palabras el anuncio de convocatoria electoral. En esa intervención, Sánchez también tuvo la desfachatez de pedirle a Junts, al PP y a Vox que dejaran de lado el cálculo político.
4: Cuando lo hagan, se olviden por un momento del cálculo político.
0: Bueno, Sánchez tiene la desfachatez, tuvo la desfachatez de pedirle a la derecha que no tuviera en cuenta el cálculo político, que no hiciera cálculo político, cuando en realidad Sánchez no hace otra cosa más que cálculo político, especialmente en la última semana. Sánchez vio en la indignación por el desahucio de Mari Carmen la ocasión de recuperar la iniciativa política. Los dos decretos en realidad siempre estuvieron planteados como una especie de win-win que llaman los anglosajones. Sánchez ganaba si salía adelante el decreto o los decretos, el segundo no podía salir adelante. Sánchez gana también con la no convalidación de los decretos. En este momento, el PSOE y Sumar están hundidos en intención de voto. Por delante, tienen muchas causas judiciales. Ya se han producido sentencias de condena.
5: ya hay apertura de juicio oral para Begoña Gómez. Continúan los procesos en fase de instrucción, por ejemplo, el de Zapatero en la Audiencia Nacional. O sea, todo este panorama, lo de Ceuta y las joyas de Zapatero, le han hecho perder a Sánchez respecto a 2023, pues entre 1.600.000 y 1.700.000 votos, según las encuestas de comienzos de septiembre. Sumar también ha perdido, bueno, o sea, lo de Sumar es una auténtica sangría, porque ha pasado de 3 millones de votos a tener una intención de voto de 1.500.000 votos. ¿Esto qué quiere decir? Esto quiere decir que la izquierda ha perdido respecto a 2023 3 millones de votos, 3.200.000 votos. La reacción social que Sánchez busca a el caso Mari Carmen y al caso bueno, y a la no convalidación de los decretos tiene como objetivo, evidentemente, movilizar a la izquierda y recuperar parte de esos votos. Digo que hay que leer la prensa más cercana al gobierno en estas horas. Hay que leer, por ejemplo, la columna que firma Inma Carretero, jefa de Nacional en El País, a la espera de Sánchez. Lo que dice Inma Carretero es que muchas terminales socialistas piensan que Sánchez puede volver a hacer de la necesidad virtud y que difícilmente va a encontrar una oportunidad mejor en los próximos meses. Inma Carretero repasa un calendario imposible para Sánchez en el año que viene. Ya digo que hay que leer lo que dice la prensa afín al gobierno, y la prensa afín al gobierno dice dos cosas: que este es el calendario, que este es el mejor momento y que, bueno, la calle le puede ser favorable a Sánchez. La última vez que Sánchez se tomó dos días para reflexionar, Santos Cerdán y Ley de Diez, ni Fontanera ni Cobarde, montaron aquello de las cloacas del PSOE. Esperemos que esta vez no vuelva a suceder lo mismo. Cloacas que acabaron contactando con líderes del narcotráfico para acosar a la juez Bermúdez, por citar uno de los episodios de las cloacas. ¿Es este el mejor momento? ¿Tiene Sánchez una ventana electoral? Bueno, es interesante leer el artículo de Michavila hoy, presidente GAT3, que dice, bueno, esto de las ventanas electorales no hay que mitificarlo, porque tú, entre que convocas elecciones y se celebran elecciones, pasan 54 días. Con lo cual, de aquí a dos meses puede pasar cualquier cosa. El debate parlamentario de ayer sobre los dos decretos acreditó el clima de tensión que pretenden crear el gobierno, los dos socios del gobierno, los socialistas y Sumar. Pintaron con brocha gorda sus portavoces una España enfrentada entre rentistas, la gente enfrentada a los rentistas, las fuerzas de progreso enfrentadas a los buitres, el pueblo contra los explotadores. Purita lucha de clases, purito populismo, purita caricatura populista maniquea. La ministra Rodríguez aseguró que si no se convalidaban los decretos, la democracia estaba en juego.
6: La democracia también se juega hoy. Les pido que escuchen a muchos, no escuchen solo a unos pocos. Que nos respetemos todos y que decidan hoy con responsabilidad.
5: Bueno, la democracia son las instituciones, y la democracia, sin duda, es la mayoría parlamentaria. Vamos a ver, Sánchez está gobernando porque consiguió una mayoría de investidura. Y ayer la mayoría parlamentaria tumbó los dos decretos. Eso no es ninguna amenaza a la democracia. Esa es la democracia, ministra. Cuando las votaciones le son favorables, es buena democracia. cuando las votaciones le son desfavorables, la democracia está en peligro. Bustunduy, el ministro Bustunduy, que algunos quieren como líder de Sumar, ayer estaba muy excitado. Hay que leer la crónica de Peláez en el ABC hoy, muy interesante, llena de ironía. Y Bustunduy convirtió su intervención en el Congreso de los Diputados en un mitin revolucionario que fue interesante, que es interesante como síntoma del tipo de discurso que quiere la izquierda que en este momento se haga. Acusó a los que votaban en contra de la convalidación del decreto de estar contra el pueblo.
7: Es traicionar a su pueblo para servir la única causa y la única bandera del rentismo.
5: Vamos a ver. Esto de traicionar al pueblo, pues queda muy bonito en un mitin electoral. Pero atención, porque cuando se invoca al pueblo, igual que la ministra dice, la democracia está en peligro, o se está votando contra el pueblo, se está haciendo un razonamiento muy peligroso. No hay un pueblo que esté por encima de la mayoría parlamentaria. Si tú argumentas que hay un pueblo que está contra la mayoría parlamentaria, o sea, un pueblo que está por encima de la mayoría parlamentaria, perdón, tú estás cuestionando que el pueblo esté representado por la mayoría parlamentaria. Es decir, el pueblo, la soberanía popular, la soberanía nacional que reside en el pueblo, se expresa a través de sus representantes. Todo el mundo tiene derecho a manifestarse y a expresar en la calle su idea. Otra cosa ya más complicada es la ocupación de la vía pública. Pero 100, 1.000, 1.000.000 de manifestantes en la calle no sustituyen a los diputados en el Congreso. Porque la soberanía nacional, el pueblo, se expresa en las urnas y a través de sus representantes. Los buitres contra la gente, los rentistas contra el pueblo. En realidad estos rentistas son ahorradores. En España, cuando tienes 2 duros, ¿qué haces? 2 euros, ¿qué haces? Bueno, pues ahorras. ¿Y cómo ahorras? Comprando tu piso. No digo que no haya que legislar para evitar desahucios de gente vulnerable. Porque el derecho de propiedad es un derecho, evidentemente, pero es un derecho que tiene límites. Y la vivienda es otro derecho. Bueno, Bustunduy fue significativo en su intervención porque, digamos, da el termómetro del discurso que se quiere hacer. Y luego hubo intervenciones moralmente reprobables, muy reprobables, como fue la del portavoz de los comunes, integrado en Sumar, Pisarello, que maldijo a los especuladores y acusó a la derecha de apretar el gatillo.
7: La mano cruel, inhumana, que aprieta el gatillo de los grandes rentistas.
5: Vamos a ver, mucho cuidado con este tipo de metáforas. Señor Pisarello no vivía en España cuando los pistoleros apretaban de verdad el gatillo. Aquí solo ha apretado el gatillo una banda de pistoleros que mató a 1.000 personas. Y en el Congreso de los Diputados solo se debe utilizar la palabra gatillo para condenar a ETA. 7:13, 6:13 en Canarias. Te cuento más cosas con la ayuda de Paula Martín. Acampada en Sol.
8: El sindicato convocante de la movilización opta por tener menos presencia en la acampada para centrar sus esfuerzos en avanzar hacia una huelga general todavía sin fecha.
5: Feijóo.
8: El líder del Partido Popular exige elecciones a Sánchez, mientras fuentes de la formación dudan del adelanto electoral tras el periodo de reflexión del presidente del gobierno.
5: Ceuta.
8: La policía refuerza su dispositivo ante la visita del rey, mientras el gobierno ceutí pide medidas para garantizar la salubridad de la playa del Trampolín al detectar contaminación en sus aguas.
5: Precio precio del petróleo.
8: Los países del G7 acuerdan liberar 100 millones de barriles de petróleo y diésel para contener los precios y Trump descarta prohibir las exportaciones de diésel de Estados Unidos como respuesta.
5: Protestas en Francia.
8: Más de 5.000 manifestantes han sido detenidos y 40 directores de instituto han resultado heridos en las violentas protestas estudiantiles en el país galo.
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17: Votos emitidos, 350, votos a favor, 172, votos en contra, 178, ninguna abstención. En consecuencia, queda derogado el Real Decreto Ley.
5: Así anunciaba la presidenta del Congreso la derogación de uno de los decretos de la vivienda. El rumor electoral ha ido ganando fuerza en las últimas horas, incluso dentro del gobierno. Ricardo Rodríguez, buenos días.
18: Bueno. Días, Pedro Sánchez ha iniciado una nueva reflexión sobre posibles salidas al doble varapalo sufrido en el Congreso de los Diputados. Los próximos días serán de análisis sobre las gravísimas consecuencias de la derogación de los decretos. No se puede descartar ninguna opción. Eso traslada el entorno presidencial a la espera de la respuesta de la calle. Todo dependerá, admiten, de cómo se posicione la sociedad cuando el sindicato de inquilinas promueve este sábado una manifestación y calienta motores hacia la huelga general. Un camino ineludible, incluso para ministros y dirigentes, es la del anticipo electoral, quizá la mejor opción cuando la legislatura ha alcanzado un punto de inflexión, además de la necesidad de evitarse un mayor desgaste. Adelanto y cuanto antes al 99%, explicitaba a COPE un alto cargo del gabinete. Entre tanto, la Moncloa ha armado su argumentación contra la derecha, el Ejecutivo ha hecho todo lo posible, pero PP, Vox y Junts han engañado a la ciudadanía.
5: En el PP se plantean ya un escenario electoral. Íñigo Palomar, buenos días.
19: ¿Qué tal? Muy buenas. En el Partido Popular ya calientan motores ante la posibilidad de que finalmente Sánchez convoque elecciones. Me dejan claro que no les provoca ningún tipo de ansiedad. No entran en el juego de expectativas que practica Sánchez. Feijóo en público dice que está listo, que las convoque cuando quiera esos comicios. Eso sí, por España, que se pongan las urnas cuanto antes. En la oposición están entusiasmados, saben cómo van las encuestas. En los pasillos los populares me decían que estaban preparados como motos, con la maquinaria electoral bien engrasada. En Vox, más cautela. Cuando preguntas te recuerdan el fiasco del 23. No se creen las encuestas, pero respiran el mismo ambiente preelectoral que todo el mundo y dicen estar más preparados que nunca.
5: Podemos critica al gobierno, dice que se ha movido solo por interés electoral. Jone Belarra.
11: Si se quiere, se puede. El problema es que el PSOE ha demostrado durante toda la legislatura que está del lado de los fondos buitre y de los rentistas y no de la gente.
5: Abascal asegura que el gobierno ha utilizado la cuestión de la vivienda para tapar lo que ocurre en Ceuta.
16: Hay 80.000 españoles amenazados de desahucio en Ceuta, de los que nadie se acuerda. En España hay desahucios hace mucho tiempo y de repente se han puesto en la palestra para tapar la corrupción y la traición de gobierno, sobre todo en Ceuta.
5: Y ahora de lo que se habla en Sol es de una huelga general. El sindicato de inquilinas ya ha anunciado que se irá retirando progresivamente de Sol. Sofía Carrillo, buenos días.
20: ¿Qué tal? Muy buenos días. Cada vez es más difícil ver qué pasa dentro de este camping improvisado porque los últimos días se han dedicado a cubrir las tiendas con más toldos para protegerse de la lluvia. Cada vez están mejor organizados. Ahora, de hecho, han puesto hasta nombres a las calles como calle del Adoquín o calle de la Guillotina y tienen enfermeros, médicos, comida y bebida como para aguantar lo que haga falta. Dice David que el sindicato de inquilinas tiene incluso organizado qué hacer si hay algún conflicto.
21: Hay puntos de coordinación, comisiones de seguridad, de vigilancia, de cuidados.
20: Cada vez son más tiendas, ya toman hasta la calle del Arenal y las vallas frente a la Real Casa de Correos siguen estando. La Policía Nacional mantiene los furgones detrás de ella.
5: Y el Tribunal Superior de Justicia de Madrid va a tener que dirimir si la acampada de Sol tiene que ser desalojada o no. Detalles, Patricia Rossetti.
22: Será el TSJ de Madrid quien decida sobre las medidas cautelarísimas, medidas urgentes. La juez de lo contencioso entiende que la competencia sobre esas medidas que pidió Ayuso para levantar el campamento de la Puerta del Sol corresponde a una instancia superior, corresponde al TSJ de Madrid. Y el tiempo parte de cero. 48 horas. El gobierno de Ayuso requirió el desalojo al delegado del gobierno en Madrid porque afectaba al uso del espacio público y que lo hiciese en 48 horas. Pero la respuesta de Francisco Martín fue que la acampada muestra pleno respeto al ordenamiento jurídico. Ayuso recurrió ante la justicia para impugnar la inactividad del delegado del gobierno. Tolera de forma persistente la ocupación ilegal de la Puerta del Sol. Considera la presidenta que la acampada excede de los límites constitucionales y legales del derecho fundamental de reunión en los que se ampara el delegado del gobierno para que no actúe la policía.
5: Y en Barcelona, los manifestantes han protestado frente a la sede de Junts. Silvia Fernández.
23: El sindicato de llogateras ha respondido con contundencia, asegurando que todas las miradas están puestas en una inminente huelga general. La portavoz, Carme Arcarazo, apunta que ya se están dando conversaciones con varios sindicatos laborales como Comisiones Obreras y la UGT para encaminarse hacia una parada en los próximos meses.
24: Hace una semana lo dijimos. Si el decreto Mari Carmen no tiraba hacia adelante, íbamos hacia una huelga general. Realmente es alucinante que a pesar de que sus demandas se habían incluido y que muchos de nosotros que no estamos de acuerdo con ello habíamos aceptado por el bien de un acuerdo y para avanzar aunque fuera un poquito, han decidido situarse del lado de la patronal inmobiliaria.
23: Desde el sindicato culpan a Junts como máximo responsable de tumbar este decreto Mari Carmen y aseguran que las protestas no frenarán este fin de semana en la ciudad condal.
5: Se habla mucho de esta crisis de la vivienda en el foro de La Toja, Íñigo Landa.
25: El foro se desarrolla este año bajo el título Un mundo en desorden y ayer tocó abordar el desorden que tenemos en casa. Eso llevó a los presidentes autonómicos de Galicia, Cataluña y Euskadi a protagonizar un coloquio sobre la cohesión territorial en la que fue inevitable que saliese el asunto de la financiación autonómica. También se habló ayer en el foro La Toja de Ceuta con los expresidentes Mariano Rajoy y Felipe González advirtiendo de las consecuencias que tendría el que este asunto no se cierre con la expulsión de los que entraron por la fuerza en Ceuta.
26: Si se transmite una sensación de debilidad, muy mal asunto, porque los demás toman nota y actúan en consecuencia.
27: Los demás no son solo Marruecos, ¿eh? O sea, sí, sí. Si un país está débil, el vecino se crece, punto, ya.
25: Algo sobre lo que a buen seguro hará mención esta mañana Josep Borrell, uno de los ponentes de la última jornada del Foro La Toja, en la que se hablará de la plaga en expansión que supone el crimen organizado, de la situación política en Bielorrusia y hasta de la autonomía y dependencia en la relación estratégica con un representante de la OTAN y otro de la Casa Blanca.
5: Septiembre deja 23.500 parados más. Es el peor dato desde hace 9 años. Marta Ruiz, buenos días.
0: Buenos días. La educación ha vuelto a tirar del carro de la creación de empleo, concentrando el 70% de los nuevos ocupados, pero sobre todo se nota el proceso de regularización extraordinaria de inmigrantes. El 90% de los 92.000 nuevos afiliados que deja septiembre son extranjeros. Eso empuja la afiliación por encima de los 22,4 millones. Pero Miguel Ángel García, economista de la Rey Juan Carlos.
1: Aportan sus cotizaciones a la Seguridad Social, pero si hacemos un análisis de la evolución de la ocupación, pues lo que observamos es que la tasa de crecimiento del empleo se está desacelerando de una manera bastante severa, hasta el 1,5% anual, que es inferior al de principio del año, que estaba en 2,3.
0: El efecto de la regularización también se notó en la subida del paro en 23.000 personas, la mayor para un mes de septiembre desde el 2017, y en cuanto a la calidad del empleo, menos del 20% de los contratos firmados desde enero son fijos a tiempo completo.
5: Las protestas estudiantiles en Francia van ganando en intensidad. Hay cientos de colegios cerrados y docentes heridos. París, última hora, Asunción Serena.
4: Los estudiantes de secundaria se quejan de que hay goteras en sus clases, que los radiadores no funcionan en invierno y que los profesores ausentes no son sustituidos. Llevan una semana movilizados bloqueando sus institutos, pero en muchos lugares la situación ha degenerado y han protagonizado enfrentamientos con las fuerzas del orden. Ha habido decenas de heridos, como un estudiante de 16 años en Tours que ha perdido la visión de un ojo por un proyectil lanzado por la policía. Profesores han sido empujados por sus propios alumnos y agentes apaleados por algunos jóvenes. Anoche, el ministro del Interior, Logan Núñez, dijo que habían detenido ayer solo a 1.747 personas. Cuando hay desbordamientos, degradaciones y violencia, hay intervención de las fuerzas del orden, como hoy, que hemos detenido a 1.747 personas, 5.000 desde el lunes. Entre los objetos incautados se encuentran un hacha, morteros y cócteles Molotov.
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5: Estos que escuchamos son los hermanos Caño, en Vido 6, que bueno, están consiguiendo un gran éxito gracias a las redes sociales. Vamos, que como se dice ya habitualmente, lo están petando.

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0: Las 7:30, las 6:30 en Canarias.
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0: Muy buenos días a los madrugadores del fin de semana en este sábado 3 de octubre. A las 6 de la mañana empezábamos este programa y si nos dejas vamos a estar contigo una hora más. ¿Hay elecciones o no hay elecciones? Sánchez se lo está pensando y Sánchez, por lo que dicen las crónicas, fundamentalmente lo que calibra es cuál es la reacción de la calle. Si hay manifestaciones, hoy hay manifestaciones convocadas, suficientemente sustanciosas como para subirse en esa ola. Los medios más cercanos a Moncloa dicen que este sería el mejor momento para convocar elecciones. Más cosas, más noticias con la ayuda de Paula Martín. El sindicato Inquilina se retira progresivamente de la acampada en Sol.
3: El sindicato convocante de la protesta quiere centrar sus esfuerzos en avanzar hacia una huelga general por la vivienda mientras otros colectivos amplían el campamento.
0: Feijóo exige a Sánchez la convocatoria de elecciones tras el fracaso de los decretos.
3: El líder de la oposición dice estar listo para un adelanto electoral mientras fuentes del Partido Popular dudan de que el periodo de reflexión de Sánchez vaya a desembocar en la convocatoria de elecciones.
0: El gobierno de Ceuta alerta del riesgo sanitario por contaminación en las aguas de la playa del Trampolín.
3: Piden extremar las precauciones tras detectar bacterias fecales mientras avanzan las obras para habilitar nuevos espacios de acogida y se refuerza el dispositivo policial ante la visita de los reyes.
0: El G7 acuerda liberar 100 millones de reservas de petróleo y diésel.
3: La medida busca aumentar la oferta de combustible y contener los precios mientras Trump descarta finalmente prohibir las exportaciones de diésel y de Estados Unidos.
0: Nos vamos al cine. Aquí está Jerónimo José Martín. Jerónimo, muy buenos días.
4: Muy buenos días, ¿cómo estás?
0: Pues deseando conocer tu opinión, porque hay división entre los críticos de la nueva película.
4: Hay una división además blanco y negro. Si yo me metía con la bola negra por eso, que igual no hay grises. Es un petardo o es...
0: Estamos hablando de la película protagonizada por Tom Cruise.
5: Diga.
6: Señor presidente, me han informado de una explosión en una de nuestras plataformas.
7: Por supuesto, todos me echan la culpa a mí.
8: ¡Soy yo quien va a evitar que nos hundamos en el caos!
0: Tom Cruise es el presidente.
4: No, es el super petrolero y tal, el empresario. Sí, pero que domina todo y tal, es así como...
0: El magnate.
4: De hecho, yo creo que hay un homenaje directo a la película... la gran obra maestra del cine de todos los tiempos, donde sale en plan ampuloso el presidente del grupo de
0: Hearst,
4: no. Randall Hearst, o sea que pues igual, o sea, es ese tipo de personaje ampuloso pero llevado al extremo, o sea, que no tiene ningún criterio moral, y entonces cuando empieza a deshacerse los casquetes polares porque una de sus empresas no ha cuidado ese tema, ¿no?
0: Ajá.
4: Él se hace, no os preocupéis, yo os salvaré de todo. Entonces, el presidente sí que se parece a Trump, que aquí lo interpreta John Goodman.
0: Porque tiene pelo naranja.
4: Sí, bueno, tiene el pelo blanco, está delgadísimo y es también un tío así como visionario. Yo creo que se le ha ido de las manos a Alejandro González Iñárritu.
0: ¿Que es el director?
4: Que es el director, este mexicano que tiene un montón de Oscar y que ha hecho películas tan buenas como Amores Perros, Babel, Beautiful, Birdman, El Renacido. Y aquí yo creo que por hacer... Es que es muy difícil la sátira. Es una sátira con un cierto componente distópico. Pues no saben muy bien en qué tiempo está ambientado. Parece ser que están representando una obra de teatro, pero magna y tal, con el decorado, una plataforma petrolífera y tal. Pero no sabes en qué contexto. Mientras el personaje de Tom Cruise está inquieto porque una hija suya no está llegando al destino, el avión.
0: Sí.
4: Entonces no saben muy bien dónde, qué está pasando. Eso le beneficia un poco al ambiente extraño de todo lo que está habiendo. Pero llega un momento en el que, bien, vale, estás atacando el neocapitalismo sin moral, sí, a la destrucción de la naturaleza, a la pérdida del sentido de la humanidad, la religión y el patriotismo se han puesto ahí como viva América y tal y todo.
0: Sí.
4: En fin, es un poco extraño todo. Ya que hay gente que ha citado que quiere ser como Teléfono Rojo, volamos hacia Moscú. No. ¿Te acuerdas?
0: Sí.
4: Aquella sátira de Stanley Kubrick. pero a mí me ha parecido grandilocuente, ampuloso todo.
5: Madre santa, o sea que tú
4: no he entrado.
5: No entonces, has entrado a la película.
4: Me encanta Alejandro González Iñárritu y no he entrado. Sé que está desatado como en Magnolia, de Paul Thomas Anderson, Tom Cruise, pero
5: puntuación
4: no le veo.
5: Entonces.
4: Yo le pongo un 5,5 porque
5: madre mía.
4: La banda sonora es interesante, la fotografía de
5: Emanuel
4: Lubezki. Le pongo un 5,5, pero no he entrado. El final apunta cosas muy interesantes, pero es el final. O sea, dice, ojalá hubiese empezado
5: la
4: aquí.
5: La película,
4: ¿no?,
5: que ni tú y no, ni yo recordábamos era Ciudadano Kane.
4: Ciudadano Kane, sí, es que empieza como Ciudadano Kane. Entonces, toda esa ampulosidad, llévala a lo bestia en plan barroco y posmoderno y distópico, y entonces
5: Digger, te sale la película de la semana fallida, 5,5.
4: Y luego la otra, voy a dar tres segundos para hablar de un melodrama de intriga que me ha parecido malísimo. Verity, la sombra de un engaño.
9: Eres la única que puede hacerlo.
10: Sus fans conocen su voz. Sabrán que no ha sido ella. Creo que me estoy volviendo loca. Última advertencia. Solo habrá oscuridad.
4: Bueno, esta es la adaptación de una autora de bestseller, que es el típico culebrón amoroso sexual, con unas cuantas escenitas explícitas, una escritora súper famosa que ha quedado catatónica, que es Anne Hathaway, nada menos, y su marido, que es John Hasner, contrata a otra escritora, que es Dakota Jones, para que complete toda la saga de novelas erótico de intriga que está haciendo la otra, y se lo lleva a su casa. Ya te puedes imaginar el follón que hay, pero parece que la catatónica no está tan catatónica, o sí, es toda una intriga. Es horrorosa, o sea, los giros son de escuela,
5: o sea,
4: de cine.
5: ¿La suspendes o no la suspendes?
4: La suspendo, totalmente. O sea,
5: ¿recuerdanos
4: que,
5: el título,
4: pero
5: de
4: claro,
5: la suspensa?
4: Verity, la sombra de un engaño. Verity. Es que tiene un reparto y dice, esto yo quiero verlo,
5: claro,
4: y tal.
5: Hathaway.
4: Pues no vale la pena.
5: Hathaway luego, no salva la película.
4: No salva la película, y Dakota Johnson tampoco, que está ahí como pasmada y tal. Es una interpretación
5: Verity,
4: así muy...
5: Verity, 4, no hay que...
4: Nada, un 4. Hay una buena aventura bélica, aunque quizá a algunos les parezca excesiva. Lucky Strike.
11: Las SS me pisan los talones.
12: Cuando se trata de las SS, no hay reglas. No son soldados, son asesinos.
13: Dentro de 80 años, todo el mundo sabrá lo que pasó en esa batalla.
4: Bueno, esto que estamos escuchando es Muéstrate misericordioso con los héroes. Está pensando en la historia de un oficial estadounidense en la Segunda Guerra Mundial.
5: De los héroes que mueren, claro. Es una oración fúnebre.
4: Claro, claro. Entonces, él está en las Ardenas, que fue una batalla brutal, con carro de combate, y mueren todo el mundo de su pelotón o de su destacamento, menos él. Y se queda en territorio enemigo para hacer 30 kilómetros, un clásico. O sea, es todo como Salvar al Soldado Ryan. La ha dirigido Rod Lurie, que bueno, pues para empezar nació en Israel, con lo cual algunos le mirarán con malos ojos. Perro de paja, La batalla de Candes. No es un director muy allá, pero ha tenido buena producción, está bien las escenas, o sea, las escenas bélicas está bien. Y luego el protagonista es Scott Eastwood, que es el hijo de Clint Eastwood. Entonces, claro, la estás comparando totalmente. Se le parece un montón. Entonces, lo hace bien, lo hace mal. La gente dice que es que no tiene muchos recursos, pero... Cuidado, que eso decían de Clint Eastwood hace muchos años, en los años 60 y 70, cuando hacía peliculitas de estas, bélicas y no bélicas. Con lo cual, se deja ver, al que le guste. Lucky Strike, porque tiene que ver con
5: Fuma.
4: El pitillo. Es un detalle de guión bastante
5: Fuma
4: bueno.
5: Lukis.
4: Y de hecho, incluso se atreve a Luria a meter un detalle de así como realismo mágico con un caballo
5: Lucky
4: blanco.
5: Strike,
4: se deja ver.
5: Puntuación.
4: Le doy un 5,5 tendiente al 6. ¿Sabes?
5: 5,5 con flecha hacia arriba.
4: La que más se salva de esta semana es una película española, una comedia negra que está muy bien, que se llama Nuda Propiedad.
14: Yo no quiero irme de mi casa. ¿Conoce la Nuda Propiedad? Podría quedarse en su casa hasta que...
15: No me guste nada lo que estáis insinuando.
16: ¿Qué crees que estamos insinuando?
17: ¿Cómo se está poniendo la vivienda, eh?
4: Súper actual.
5: ¿Es una comedia o qué?
4: Sí, es una comedia negra porque es una pareja joven.
5: No le gustó la Nuda Propiedad, ¿por qué?
4: Porque tú sabes que se puede comprar con un tercio del valor... Y entonces tú adquieres una vivienda que está ocupada por alguien...
5: La nuda propiedad y luego todos los derechos reales que van sobre la nuda propiedad.
4: Esto es, entonces...
5: Hasta la enfiteusis.
4: Claro, con la idea de que él se va a morir pronto, el dueño de esa casa, esa es la idea, pero no solo no se muere,
5: es crinquismo,
4: sino que
5: ¿no?
4: empiezan a pasar muchas cosas raras en esa casa y dice, bueno, ¿y nosotros qué hemos hecho? Pues estamos pagando el alquiler del sitio donde nos van a echar y estamos pagando también el otro.
5: La hipoteca,
4: que es esto,
5: del otro lado.
4: ¿No? Con lo cual, la pareja protagonista lo hace muy bien, Susana Baitúa, que lo mismo te hace de infiltrada en ETA, que de un personaje histérico que se pone aquí a perseguir a todo lo que está pasando enfrente buscando con prismáticos, con lo cual los cinéfilos enseguida decimos, esto es de La Ventana Indiscreta, de Hitchcock, tiene cositas del Pisito de Marco Ferrer y en plan costumbrismo español, y tiene también de Misterioso Asesinato en Manhattan, que en mi opinión es la mejor comedia de Woody Allen. Entonces, tiene elementos muy buenos, le hace muy bien la réplica Maxi Iglesias, que es un profesor así como pasmado, tranquilo, sereno, es complementario a ella.
5: Puntuación.
4: Y le doy un 6.5, me ha gustado bastante.
5: Hablando de Woody Allen, hasta Madrid, ¿eh?
4: Sí, a presentando...

0: De todo lo que se publica sobre esta operación comercial, parece que está a punto de ultimarse y, por supuesto, desde la Junta de Andalucía, pues nuestro deseo, con todo el respeto a una operación empresarial privada, es que quedase en manos andaluzas. Como hemos destacado antes, si al mercado de aceite de oliva andaluz le va bien, a toda nuestra comunidad autónoma le va bien. El mercado del aceite de oliva es vital para nuestro campo y para nuestra forma de vida.
1: Pues muchas gracias, doña Consolación Vera, viceconsejera de Agricultura, Pesca, Agua y Desarrollo Rural de la Junta de Andalucía. Muy buenos días.
0: Buenos días.
1: Con usted nos hemos subido al olivo.

0: sido la noticia de la semana.
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0: Hoy nuestro experto es don Juan Pedro Medina, que fue viceconsejero de Agricultura en Castilla y León. Muy buenos días, Juan Pedro.
3: Buenos días, César, y a todos los oyentes. Desde Orbita hoy.
0: En Ávila. Por cierto, aprovecho para repetir la pregunta, ¿cómo del concurso, cómo se llama la nueva indicación geográfica protegida que ha aprobado la Comisión Europea esta semana? He dado dos pistas, además de haberlo dicho. Es un aceite de oliva y está en Ávila, en concreto en el sur de Ávila. Bueno, ¿qué es el mecanismo de la reserva de crisis tan de actualidad en los últimos días?
3: Bueno, está muy de actualidad. El mecanismo de reserva de crisis es un fondo europeo que se utiliza en casos de perturbaciones del mercado por precios o por emergencias climáticas o también por cuestiones geopolíticas, ¿no? Es un fondo que se puede hacer uso de él siempre que existan esas situaciones. Y en concreto, no ha sido frecuente utilizarlo. A partir de la crisis de la guerra de Ucrania se empezó a utilizar más. En concreto, este año también se ha puesto a disposición de los distintos países 540 millones de euros, en concreto España 50, ¿no?, para hacer frente a la crisis de los precios de los fertilizantes de gasóleo por la situación de Oriente Próximo, ¿no?
0: Y ese dinero, esos 50,17 millones de euros que han correspondido a España, el Ministerio ha repartido ese dinero entre las comunidades autónomas en función de la superficie agraria útil, ¿no?
3: Sí, bueno, ha hecho una propuesta de reparto. El reparto oficial todavía no se ha aprobado en conferencia sectorial. Ha hecho una propuesta para que las comunidades autónomas manifiesten si lo van a utilizar. Lo tenían que haber hecho en torno al 25 de septiembre, porque luego hay una obligación de comunicar a Bruselas el 30 de septiembre, la fecha tope, a qué medidas se va a utilizar. Y la verdad es que ha trascendido poco la información. El Ministerio, yo creo que hizo esa propuesta en palabras de algunos altos cargos, porque ellos ya no tenían más ideas de cómo dar ayudas a los fertilizantes o al gasóleo, o incluso también porque insisten en que han superado ya el tope del 70% de la diferencia de precios que ha habido en los fertilizantes o el gasóleo. Yo creo que ha tirado un poco el toro de suerte de las comunidades autónomas y va a provocar un verdadero galimatías, ¿no? Cada comunidad autónoma va a ser distintos beneficiarios, distintas medidas, distintos importes unitarios, con lo cual verdadera desigualdad entre territorios. Y se conocen pocos casos todavía. Ayer por la noche conocíamos el de Extremadura, que sí que va incluso incrementar el 200% que permite el reglamento, pero pocos más. Castilla y León también lo ha dicho, Galicia, Andalucía, por ejemplo, yo no he visto ninguna referencia, y otros serían comunidades autónomas como Valencia o Cataluña tampoco. Y es verdad que esto tenía que ser una ayuda de emergencia porque exige plazos muy muy cortos para el pago. El pago hay que efectuarlo antes del 28 de febrero del próximo año, ¿no?
0: En cualquier caso, que es dinero que no se puede ni se debería perder.
3: Eso debería ser en una situación como la que están varios sectores en España, son los cereales fundamentalmente, pero también otros, pues sería una lástima que esté.

0: dinero se perdiera en las cercanas comunitarias, ¿no? Sería un fracaso absoluto, ¿no? Por lo tanto, yo creo que habrá que estar muy atentos en los próximos días a ver si de verdad ya se hace público a qué medidas se va a destinar y podemos informar a los agricultores para que estén atentos en este final de año si tienen que hacer algún trámite o no, porque nada ha trascendido sobre ello.
1: Consultas para don Juan Pedro Medina a través de nuestra dirección de correo electrónico oyentes@agropopular.com. Gracias, don Juan Pedro. Muy buenos días. ¿Llueve por allí?
0: Muy buenos días.
1: ¿Ahora mismo?
0: Sí, está lloviendo bastante ahora mismo. Ha empezado hace media hora hacía llover.
1: Que ya hacía falta allí, ¿no?
0: Sí, hacía mucha falta.
1: Gracias y muy buenos días.
0: Gracias.
1: El himno de la PAC.
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0: Seguimos con la PAC. España y Francia defienden una PAC fuerte para asegurar la suficiencia alimentaria en Europa. Ambos países han firmado una declaración conjunta para proteger el mercado interior y reforzar la financiación del sector agrario ante la crisis de costes. El ministro de Agricultura, Luis Planas, y la ministra de Agricultura francesa han llegado a este acuerdo que destaca la importancia del sector agrario para la economía europea. Defienden medidas para proteger la renta agraria y garantizar la viabilidad de las zonas rurales. Y finalizamos así este consultorio de la PAC. Un consejo.
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0: Nos ponemos cuerpo a tierra para hablar del sistema de seguros agrarios y de agroseguro.

0: Buenas.
1: La Unión de Uniones ha pedido a la Comisión Nacional de los Mercados y de la Competencia que revise el funcionamiento competitivo del sistema de seguros agrarios y de agroseguro. Y saludo al coordinador de Unión de Uniones, don Luis Cortés. Don Luis, muy buenos días.
2: Don César, buenos días.
1: Enviaron ustedes hace un mes un escrito al presidente de la Comisión Nacional del Mercado, de los Mercados y de la Competencia. ¿Qué piden exactamente y por qué?
2: Bueno, pedimos que aquellas recomendaciones que le hizo la Comisión Nacional de Mercado y la Competencia a Agroseguro el 25 de octubre de 2013, que ya ha llovido, le decía que efectivamente tenía que tomar medidas porque no había una competencia real a la hora de que los agricultores y ganaderos pudieran hacer su seguro. Hizo una serie de recomendaciones que a nuestro criterio no se han llevado a cabo, y es por lo que le pedimos a la Comisión Nacional que la revise, que vea si se han llevado a cabo y que de todas maneras examine si se está incumpliendo de la ley de libertad de que establece la ley de libertad de competencia que establece la legislación española y el Tratado de Funcionamiento de la Unión Europea. Entendemos que no, y por eso le hemos instado, antes de presentar la correspondiente denuncia, hemos instado a que la Comisión Nacional revise si lo que le recomendó a Agroseguro, esta lo ha realizado, que entendemos que no.
1: Para los oyentes que no sean del sector, o que sean del sector pero no suscriban los seguros agrarios, hay que dejar clara una idea, y es que al final cuando uno contrata un seguro agrario siempre termina contratándolo y firmando papeles al margen de mediadores y demás con Agroseguro. Es la única posibilidad, ¿no?
2: Efectivamente. Que haya muchas compañías pero que actúen en un único pool. Entonces eso lo que te hace es que, con independencia de que a quien tú le quieras hacer seguro, al final siempre es Agroseguro el que hace la póliza, el que pone los precios, el que establece las compensaciones. O sea, es una única entidad. Eso es ilegal en la normativa de la Unión Europea y en la normativa española, y por lo tanto entendemos que Agroseguro está burlando. Aquí no estamos en contra de que haya un coaseguro, no estamos en contra. Lo que estamos en contra es que sea una única entidad la que no permita a un agricultor irse de una entidad a otra porque tenga mejores condiciones, mejores precios o porque le dé la gana.
1: Cambiamos de asunto, ya nos irá contando lo que dicen desde la CNMC. Cambiamos de asunto. El gobierno ha decidido esta semana prorrogar las ayudas al gasóleo agrario hasta fin de año. La prórroga cuenta con 67 millones de euros. Eso lo decidió el gobierno en la reunión del martes. Tanto COAG como ASAJA como la UPA y ustedes, la Unión de Uniones, han mostrado un rotundo rechazo al paquete de medidas y han confirmado que el sector agrario mantiene las movilizaciones en toda España que habían anunciado. Amplíenos esto.
2: Pues muy sencillo. Entendíamos que ya el simple hecho de mantener las ayudas que había, y aunque se destinasen hasta el 31 de diciembre, era insuficiente, pero mucho más con los nuevos recortes que ha aprobado el Consejo de Ministros. El gasóleo, al precio que está, aunque usted me subvenciona a mí 20 céntimos, me sigue quedando el gasóleo por encima de 1,5 euros el litro, y eso es inviable. Eso, a los precios que tenemos, no es realista que coja el trato mañana, cuando deje de llover, coja el trato, se ponga a hacer las labores, que pueda echar cuenta y le pueda salir rentable. Por lo tanto, entendemos que esto no es suficiente, que las comunidades autónomas y el Ministerio deben aumentar de manera significativa las ayudas y los apoyos al sector agrario, y si no, como hemos dicho, mantenemos las movilizaciones. En los próximos días se van a concretar. Unión de Uniones tiene un congreso extraordinario en Segovia el miércoles y jueves de esta semana para ir concretando ya qué medidas, qué actos de protesta, que se iniciarán en las comunidades autónomas y terminarán con una gran movilización en Madrid, para que tanto comunidades autónomas como el Ministerio se pongan las pilas y sean capaces de apoyar en la medida que estamos siendo perjudicados por una medida que entendemos que es política. Porque, César, recordemos a los que nos están escuchando cuando dicen que siempre estamos pidiendo. Oye, usted, lo que recauda el Gobierno de España y las comunidades autónomas con el incremento del precio del gasóleo en impuestos es muy superior en lo que recaudan a las ayudas que nos quieren aprobar. Por lo tanto, no se puede hacer negocio a base de sangrar a los agricultores y ganaderos españoles.
1: Pues muchas gracias, don Luis Cortés, coordinador general de la Unión de Uniones. Seguiremos atentamente esos asuntos. Muy buenos días.
2: Buenos días, César.
1: medidas insuficientes y continuarán las movilizaciones. Es decir, por último, que el Pleno del Senado aprobó el pasado miércoles un plan de ayudas de emergencia al sector agrario y pesquero. Aprobó una moción sobre un plan de ayudas de emergencia al sector agrario y pesquero que permita utilizar todo el margen de adecuación que ofrece la Unión Europea, como por ejemplo las subvenciones de los sobrecostes derivados de la inestabilidad en Oriente Medio. Defendió estas medidas el senador popular Antonio Luengo. Seguimos en Agropopular. Vamos a hablar ahora de la Comunidad de Madrid. Don Ángel de Oteo es el director general de Agricultura. Don Ángel, muy buenos días.
0: Buenos días, don César.
1: Van a coger una nueva edición, la número 26, del Salón de los Mejores Vinos. ¿Cuándo va a ser?
0: Bien, pues los salones de vinos de Madrid, va por primera vez, vamos a hacer un salón internacional de IFEN en IFEMA en Madrid, que se llamará Madrid Town Wine. Y nace para mostrar al mercado la calidad, la profesionalidad y la enorme diversidad que tenemos el sector vinícola madrileño. La iniciativa, como usted ha dicho, se impulsa desde el Gobierno de la Comunidad de Madrid en colaboración con la Guía Peñín, una entidad que referencia para el vino español, responsable de su conocida guía y con amplia experiencia en la organización de salones profesionales dentro y fuera de nuestro país. Su capacidad de convocatoria permitirá atraer a Madrid a compradores, distribuidores, sumillers, hosteleros, comunicadores y prescriptores especializados. El objeto es muy concreto: generar oportunidad comercial para las bodegas madrileñas, ampliar sus canales de distribución y reforzar la imagen de la denominación de origen protegida Vinos de Madrid en los mercados nacionales e internacionales. Madrid Town Wine será también la oportunidad para recordar que detrás de cada botella hay viticultores, bodegueros, empleo rural, paisaje y conservación del territorio. Los vinos madrileños empezarán la identidad de sus comarcas, de los viñedos tradicionales, de los proyectos más innovadores, y cuentan con calidad suficiente para competir en los mercados más exigentes.
1: Será con el 16 y el 17 de noviembre, ¿no?
0: Eso es, y con este nuevo encuentro profesional, Madrid convierte su condición de gran mercado consumidor, Madrid Town Wine, al cual invitamos a todos sus oyentes.
1: Gracias, muy buenos días. Seguimos en Agropopular, tiempo ahora para la publicidad local.
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2: 9 de la mañana y 10 segundos, 8 de la mañana y ahora 15 segundos en las Islas Canarias. Esto es Agropopular, la cita con la información agraria aquí en la cadena COPE. Saludos de César Lumbreras Luengo en nombre de todo el equipo que hace posible este programa. Si llevan con nosotros desde las 8:30, nuestro agradecimiento. Quédense con nosotros, tenemos mucho que contar todavía. Y si se incorporan ahora a nuestra audiencia, pues bienvenidos sean. En Madrid, cuando hemos entrado en el estudio, estaba lloviendo, había 18 grados de temperatura en el centro de Madrid. Y lo primero que tenemos que contar es el pregón que lleva el siguiente título: el dinero de la PAC. Con Sánchez todo es un cacao y no maravillao.
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2: Aquí, en España, las noticias giran una semana más en torno al tiempo, con puntos de la vertiente mediterránea sufriendo inundaciones también graves en pueblos de la provincia de Albacete, mientras que en la mayor parte del país hace falta que llueva. Es necesario para decidir, junto a otros factores, si se siembran los cereales o no. Esas lluvias son imprescindibles. En el sector del aceite de oliva hemos conocido las primeras previsiones de producción que, según el Ministerio del Sanchista Planas, superarán los 1,6 millones de toneladas. Claro que todo dependerá de si llueve de forma adecuada en las próximas semanas en las zonas en las que el olivo es el rey, porque las aceitunas se están quedando arrugadas debido a la sequía y a las altas temperaturas. Es posible que en esta campaña haya que retirar del mercado en torno a 200.000 toneladas en aplicación de la legislación vigente, según cálculos del sector. Pero evidentemente todo va a depender de lo que suceda con el tiempo en las próximas semanas. Un último dato de aquí: las organizaciones agrarias han considerado insuficientes las ayudas aprobadas por el gobierno el martes y mantienen las movilizaciones que habían anunciado. Eso en lo que respecta a lo de aquí. Mientras tanto, en lo relativo a Bruselas, pues decir que los ministros correspondientes preparan las negociaciones sobre el marco financiero de la Unión Europea 2028-34. De este instrumento dependerá la cantidad de dinero que habrá para financiar la PAC en ese periodo. Y esta semana los países tacaños, que yo llamo tacaños, con Alemania a la cabeza, han dicho otra vez que rechazan la propuesta inicial de la Comisión Europea y además que la Unión Europea, pues que tiene otras prioridades diferentes a la PAC, o debería tenerlas. O sea, primero se niegan a poner más dinero a las arcas comunitarias, que están tiesas, y segundo dicen que los fondos se destinen a otras políticas. Frente a esta posición, España sostiene que es necesario aumentar los fondos de las arcas comunitarias y se niega a que se apliquen recortes en la PAC y en la política de cohesión. Eso es por lo menos lo que ha defendido Pedro Sánchez hasta ahora. Continuará haciéndolo en las próximas reuniones y aquí llega la gran incógnita. ¿Será Sánchez el que negocie en nombre de España el nuevo marco financiero de la Unión Europea? Después de lo de ayer en el Congreso de los Diputados, ha anunciado que abre un periodo de reflexión para decidir si adelanta las elecciones generales. Recordemos que en el otro proceso de reflexión que abrió para decidir si dimitía o no, pues decidió seguir adelante de presidente del gobierno. Yo me pregunto, ¿qué razones personales tiene él para adelantar las elecciones con todo su entorno en los juzgados y la financiación del PSOE en puertas de entrar en los juzgados? Digo yo, pero esto es tan solo una reflexión personal, que se defenderá mejor estando en la Moncloa. Pero con Sánchez y su gobierno todo es posible, lo uno y lo otro, porque todo es un cacao. Como dijo Isabel Rodríguez, la ministra de la Vivienda, y no maravillado precisamente.
4: La congelación, tengo que recurrir al texto porque ahora ya tengo un cacao. Tengo que revisar la última versión, que no la tengo aquí.

0: Con esta pieza de fondo repasamos algunos titulares de otras noticias de esta semana. El primero, pues que Sánchez y su gobierno, incluido Planas, han incumplido otra vez la Constitución por cuarta vez consecutiva. El 30 de septiembre era el último día para que hubiesen presentado en el Congreso de los Diputados el proyecto de ley de presupuestos generales del Estado. Pues bien, lo ha hecho. Y aquí sí que no hay interpretación jurídica. La Constitución lo dice taxativamente. Antes, el 30 de septiembre, como último día, el gobierno debe presentar su proyecto de presupuestos en las Cortes. Otra cosa es que se apruebe o no. Repito, cuarto año de incumplimiento consecutivo de Sánchez y su gobierno. Y decir que la cuenca del Ebro ha vuelto a situarse por debajo del 50% de su capacidad, está al 46%, mientras que la reserva hídrica estaba al principio esta semana al 59%. Seguimos, Olaya.
1: Sí, César, según las previsiones, la Consejería de Agricultura, Pesca, Agua y Desarrollo Rural de la Junta de Andalucía alcanzará una producción estimada de más de 1.200.000 toneladas de aceite de oliva, un incremento del 29,3% respecto a la campaña anterior.
0: España y Francia reclaman una PAC fuerte para garantizar la seguridad alimentaria y proteger la renta agraria ante la crisis provocada por el incremento de costes.
1: Andalucía espera alcanzar una producción de 2,11 millones de toneladas cítricos durante la campaña 26-27, según el aforo elaborado por la Junta de Andalucía. La previsión supone un 5,4% más que la media de las últimas cuatro campañas.
0: El Senado ha aprobado un plan de ayudas de emergencia, no ha aprobado una moción por la que se insta al Gobierno a poner en marcha un plan de ayudas de emergencia para el sector agrario y pesquero, y la Unión de Uniones ha criticado que la ayuda al gasóleo aprobada solo cubre el 43% del sobrecoste. Y en Elche,
1: Elche prevé una cosecha de entre 50 y 60 toneladas de dátiles, unas 10 menos que el año pasado por la falta de lluvias, el calor y los hongos.
0: Timac Agro ha inaugurado en Lodosa, Navarra, dos nuevas unidades de biotecnología y economía circular. Y en Caravaca de la Cruz,
1: pues será la sede el 16 y 17 de octubre del tercer Congreso Nacional de Escuela Rural, y que reunirá a las 400 docentes de diferentes comunidades autónomas para compartir pues experiencias y analizar el papel de la escuela rural como elemento de inclusión, innovación y dinamización del territorio.
0: Ponerme en superestrella, por favor. El concurso, la pregunta de hoy: ¿cómo se llama la nueva indicación geográfica protegida que ha aprobado la Comisión Europea esta semana? He dado dos pistas, aunque lo hemos dicho. Es un aceite de oliva y está en Ávila. Y están en juego tres lotes de vino que nos facilitan los amigos de Vivir el Vino. Más información sobre sus ofertas en vivirelvino.com. Formas de participar, pues a través de nuestra página en internet, agropopular.com. Entran ahí, buscan el apartado del concurso, rellenan los datos, dan a enviar y ya está. Y también a través de las redes sociales, pero antes hay que abonarse, Carmen.
2: Pues desde la Red X nuestro usuario es @agropopular, que para participar en el concurso de hoy, además de pulsar en seguir, tienen que incluir el hashtag o etiqueta que hoy es agropopular aceite de oliva, un hashtag con el que ya somos tercera tendencia de España. Para abonarse a nuestro Facebook tienen que entrar en facebook.com/agropopularcope, pulsar en me gusta y dejar su respuesta. Además, les invitamos a visitar nuestro Instagram, que nuestro usuario es agropopular. Por esta vía no se podrá participar, pero sí ver todas las fotos y vídeos que iremos subiendo.
0: Tres mensajes que nos hayan llegado, ¿y por qué vía?
2: Pues a través del correo desde Almenar, Lérida, nos escribe Mariano Paraíso, donde nos cuenta que ha empezado a llover, pero que aún falta mucha lluvia tras los 6 meses de sequía. Juan María Gómez nos da los buenos días desde Lora del Río, la provincia de Sevilla, y nos comenta que sigue con las labores propias de la arboleda, esperando que llueva y que le dé ese empujón a los frutos. Teo Herrero Miranda, en plenas fiestas de San Florian en León, nos da los buenos días, aunque nos cuenta que con el tiempo otoñal lluvioso deslucirá los actos al aire libre que tradicionalmente se celebran. También a través de Facebook, Juan Coín, desde Vélez, Málaga, disfruta de la Feria de San Miguel y está en plena campaña del mango. Seguimos con Francisco Fernández, desde Badajoz, con un tiempo fresco y tormentas que, según nos dice, son buenísimas para el campo. Y terminamos con Pedro José Polo, que nos escribe desde Zaragoza, con una temperatura de 20 grados y un cielo nublado, esperando las fiestas del Pilar.
0: El de las normas del concurso, es decir, que el equipo del programa, alguno de los invitados, en este caso hoy será José Miguel Viñas elegirá a los ganadores libremente entre los participantes que hayan dado la respuesta correcta. Los ganadores se comunicarán antes de acabar la emisión del programa y también en la página de internet en agropopular.com, y los ganadores nos deberán dar los datos en el plazo de 7 días para enviar el obsequio, el regalo. Y a través de la red X, Cristina lo está siguiendo en Ávila. Cris, buenos días.
3: Buenos días, don César.
0: Tú te sabrás hoy la respuesta, evidentemente.
3: Hombre, hay que tirar para casa. Ven, y por responder.
0: Tres mensajes que nos hayan llegado.
3: Pues Javier Arrondo desde Mallorca nos desea que las tormentas no causen daños en el campo y traigan agua para que progresen. Las lluvias, que por fin están cayendo en distintos puntos de España, tienen muchos agricultores sin labor, como nos cuenta Tino Nieto desde Cheste, Valencia, que dice que hoy con estas tormentas se queda en casa. O Ismael Barrera, que está en Manguillos, Valencia, y está aprovechando para pasear a sus ovejas, como él define, consentidas ovejas, y nos cuenta que esta noche habrán caído 6 litros, que no es mucho, pero que en breve empezará con la sementera.
0: Gracias, volvemos contigo en un ratito. Ahora, un
3: hasta
0: consejo.
3: Ahora,
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0: Tiempo para el tiempo.
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0: José Miguel Viñas, buenos días de nuevo.
6: Buenos días, César.
0: Venga, el fin de semana.
6: Bien, pues hoy sábado vamos a continuar con inestabilidad atmosférica en la península y Baleares. Ahora por la mañana ya están descargando tormentas localmente fuertes por la costa de Cataluña, por el norte también de la Comunidad Valenciana, Ibiza, Formentera y zonas del interior peninsular. Por la tarde los chubascos se extenderán a más zonas de la península y alcanzarán a más zonas también de Baleares. En Canarias hoy tenemos calima. Temperaturas más bajas en Cataluña, en Baleares y en el interior peninsular. Van a subir hoy por Galicia, el área cantábrica, Navarra y Aragón. Mañana domingo, ya desde la madrugada, desde la próxima madrugada y durante la mañana, lloverá con intensidad y de nuevo con tormentas por el Cantábrico, donde además van a bajar y bastante las temperaturas, y el nordeste, con especial incidencia, de nuevo en el litoral catalán. Los chubascos tormentosos alcanzarán nuevamente Baleares y se extenderán por la tarde por más zonas del interior de la península, sobre todo montañas de la mitad norte y de la zona centro, César.
0: ¿Y de lunes a miércoles?
6: El lunes vamos a continuar con chubascos por muchas zonas peninsulares, sobre todo del oeste y del sur, aunque las precipitaciones también alcanzarán zonas del interior del este. Se producirán, por ejemplo, en Aragón, Castilla-La Mancha y la Comunidad Valenciana. Las temperaturas diurnas esa jornada subirán en la mayoría de regiones, manteniéndose por la noche parecidas. El martes, una dana al oeste de la península hará que aumente la inestabilidad atmosférica y vayan generalizándose los chubascos por toda la vertiente atlántica. Por la tarde descargarán tormentas de nuevo localmente fuertes en el centro y en el sur. El miércoles será una jornada más fría y de nuevo inestable. Los chubascos tormentosos estarán, eso sí, más localizados en el norte peninsular y en Baleares. Por el oeste y sur de la península esa jornada seguirán abriendo ya grandes claros, César.
0: ¿Y qué nos queda? La segunda parte de la semana.
6: A partir del jueves, sí, pues el jueves será un día lluvioso y frío por las comunidades cantábricas. En Baleares los chubascos ya irán remitiendo según avance la mañana. Y la tarde ya será soleada en gran parte del territorio. Descargarán, eso sí, tormentas por la costa catalana. Las temperaturas parecidas. El viernes ahí cambia el tiempo, se impondrá ya la estabilidad atmosférica en la península. Remitirán los chubascos, se despejarán los cielos, lucirá el sol también en Canarias, y únicamente por Baleares y las costas del Mediterráneo andaluz, Ceuta y Melilla, estará nuboso y se esperan algunas precipitaciones. El sábado 10 seguiremos con chubascos por allí, por el archipiélago balear y la zona del Estrecho y Alborán, ambiente soleado en el resto, eso sí, con presencia de nubes altas y medias en los cielos, y el domingo 11 los cielos estarán nubosos, más nubosos en la península de Baleares. Un frente previsiblemente dejará lluvias en el noroeste peninsular. Allí será un día muy ventoso, especialmente en Galicia, con temperaturas sin grandes variaciones. Así que, como he contado, hasta mitad de semana, el jueves, ojo a esas lluvias y chubascos acompañados de tormenta, porque en algunas zonas serán fuertes.
0: Semana complicada, por lo tanto, el Ebro guarda silencio. Se aproxima la fiesta de la Virgen del Pilar. La reserva hídrica se situaba al principio de esta semana al 59% de su capacidad total. La cuenca del Ebro es la única que está por debajo del 50%. Estamos pendientes de saber las consecuencias que estas lluvias están teniendo, tanto beneficiosas como en algún caso perjudiciales, en los años que han caído. Y decir que esta semana ha terminado un año hidrológico y ha comenzado otro. El señor doctor.
7: Sí.

0: Saludo a don Jesús Simancas, muy buenos días.
1: Buenos días, César, buenos días.
0: ¿Qué tal? ¿Es médico de familia y trabaja usted en qué centro de salud?
1: Pues trabajo en el centro de salud de Corral de Calatrava, un pueblo de la provincia de Ciudad Real que abarca pues diferentes municipios también, no solamente Corral, sino pues hasta 8 pueblos más, con lo cual pues ya debe considerar usted que la actividad nuestra es itinerante.
0: Un no parar. Bueno, en esta temporada vamos a hablar de agricultura y ganadería, pero también de los problemas que hay en los pueblos y en el medio rural, de la situación, por ejemplo, la sanidad, las farmacias, etcétera. ¿Cuáles son los principales problemas que tienen ustedes, los médicos rurales?
1: Bueno, el principal problema radica en esa dificultad de ejercer la medicina de forma aislada, ¿no? Uno trabaja pues en compañía de su enfermero o su enfermera haciendo un equipo, pero es verdad que las condiciones son unas condiciones de aislamiento. Los médicos rurales trabajamos en lo que se denomina zonas básicas de salud. Y una zona básica de salud pues puede abarcar de una punta a otra, pues en mi caso, por ejemplo, pues 35 kilómetros de un extremo a otro. Y los hay más grandes, ¿eh? Con lo cual, pues esa dispersión geográfica pues condiciona también la forma de hacer la medicina y conlleva una mayor complejidad, sobre todo cuando se hace con recursos pues mucho más limitados que los que tiene pues un médico urbano, ¿no? O un médico hospitalario.
0: ¿Qué necesitan ustedes? Aproveche para pedir a la administración que corresponda.
1: Pues lo que hay que hacer es garantizar fundamentalmente por parte de las administraciones el que cada ciudadano tenga la asistencia de calidad necesaria allá donde viva, donde resida, ¿no? Y eso va a hacerlo pues en condiciones de equidad y asegurando que tengas los recursos sanitarios suficientes, ¿no? Eso es fundamental. Lo que tienen que hacer fundamentalmente es potenciar la especialidad de medicina de familia y hacer atractivas las plazas de medicina rural, hacerlas atractivas y hacerlas sostenibles. Eso es fundamentalmente, con algún tipo de incentivos, porque si no, al final, con la falta de médicos que hay, pues no hay médicos para cubrir determinadas plazas lejanas. Eso es lo fundamental.
0: Cuando llega el momento de los MIR, se suelen quedar vacantes bastantes plazas de médicos de familia, no solo en las ciudades, sino que también en el medio rural, ¿no?
1: Y en el medio rural más aún, De hecho, hay plazas, hay interinidades en España que no se llegan a cubrir, porque hay una situación en España de falta de médicos y hay una situación en la que los médicos, pues lógicamente, pues quieren desarrollar su actividad pues en las mejores condiciones, ¿no? En grandes capitales o en sitios más poblados, ¿no? Y es por eso por lo que hay que cuidar estas zonas rurales, porque las personas que viven allí tienen todo el derecho del mundo a tener la asistencia sanitaria de calidad suficiente. Hay una idea falsa, y es que normalmente se suele desdeñar un poco la figura del médico rural, y en contra de lo que suele pensarse, el ejercicio de la medicina en el ámbito rural exige que los profesionales estén altamente capacitados, porque se tienen que enfrentar a situaciones muy diversas, situaciones desde las más leves hasta las más críticas, ¿no? Entonces, como esta misma semana he tenido que enfrentarme en un pueblo a un tromboembolismo pulmonar, por ejemplo, y tiene que estar uno capacitado para enfrentarse a todo ese tipo de situaciones. Y eso se hace incentivando estas plazas, incentivando la especialidad de medicina de familia y además afrontando un fenómeno como el del envejecimiento de la población, que bueno, hay pueblos que son auténticas residencias para mayores. Hay pueblos que lo que pasa es que en vez de estar en habitaciones en un edificio, pues están cada matrimonio o cada persona mayor aislada en su casa, ¿no?
0: Los que es necesario escuchar también y dar cariño.
1: Esa es una de las cosas que caracteriza a la medicina rural, que tienes, es verdad, más tiempo para hablar con la gente, más tiempo para estar cercano a ellos, y por eso los conoces mucho más, conoces dónde trabajas, conoces cuál es su problemática, y es verdad que el médico sigue siendo una figura importante en el pueblo, es un actor social de primera magnitud, ¿no? Y tiene que además conectarse con los recursos sanitarios del ayuntamiento, de la comunidad. Y esas son unas características fundamentales que desarrolla nuestro trabajo.
0: Don Jesús Simancas, ha sido la primera vez y espero que no sea la última que interviene usted en Agropopular, médico de familia en Corral de Calatrava, Ciudad Real. Gracias por habernos acompañado. Muy buenos días.
1: Buenos días, César.
0: Hasta luego. Llega el momento ahora de la sección de innovación.
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0: Nos vamos a ir hasta Córdoba. Si hay un sector donde se ha innovado en los últimos años ha sido en el del almendro. Y voy a hablar con un especialista en él, don Antonio Jiménez. Muy buenos días.
3: Buenos días, don César.
0: Y además es el presidente de la Lonja, no, presidente de la Lonja Agropecuaria de Córdoba, al que tuve el placer de conocer el pasado martes en Fernán Núñez, con motivo de un acto, la San Miguelá, organizado por la empresa Cetisur. Don Antonio, cotizaciones de la almendra a lo largo de esta semana, ¿cómo ha ido el mercado?
3: Muy bien, pues nada, la almendra, la lonja de Córdoba, que es una, como usted sabe, es una lonja de referencia a nivel nacional. En la última lonja hemos repetido cotizaciones en todas las categorías. Con respecto a esto, don Carlos, me gustaría decirle a todo el sector almendrero que acabamos de terminar la recolección en la península ibérica, en España y Portugal, con una cosecha récord. Los niveles de precios para el agricultor son estables, pero son unos niveles de precio altos, y se nos presenta para la almendra española y portuguesa una gran oportunidad. En primer lugar, porque las cotizaciones de la almendra española están por debajo de la americana, y esto hace que la comercialización de nuestra almendra pues pueda llegar a más sitios y pueda ser, sobre todo, mejor conocida. Y en segundo lugar, porque podemos defender, si todos lo hacemos bien, un magnífico precio para nuestra almendra. Hay actualmente una alta presión por fijar el precio por la parte productora, y creo que usted lo entiende, don César, no se puede comercializar toda una producción en 2 meses. El precio de la almendra lo podemos defender muy bien, pero hay que tener paciencia, hay que dar tiempo. Yo considero, y así lo consideramos productores, porque soy productor y soy industrial, creo que la almendra no tiene por qué bajar si todos, tanto productores como industriales,
0: organizar una salida escalonada de la producción.
3: Efectivamente.
0: En Albacete, repetición de precios también, y en Mercamurcia, bajadas en casi todas las categorías, salvo la comuna ecológica, que ha subido 2 céntimos de euro. ¿Qué proyectos tiene usted para la lonja agropecuaria de Córdoba?
3: Ay, pues, como usted bien sabe, sucedo en el puesto a don Ignacio Fernández de Mesa, que fue un agricultor, fue y es un agricultor abnegado.
0: Desde aquí mandamos un saludo.
3: Que ha trabajado de forma incansable en la fundación y en el desarrollo de las 3 mesas sectoriales que componen la lonja: cereales, cítricos y almendras. Pues nada, yo quiero, así lo dije también la San Miguelá, ante todos los asistentes, quiero hacer una lonja de encuentro, quiero hacer una lonja de diálogo, así lo es todavía, de confianza, pero que tenga un objetivo muy claro para el agricultor, y es que sea útil, que el agricultor tenga un sitio de referencia donde poder defender y donde poder tener conocimiento del precio de su cosecha.
0: Bueno, pues que así sea. Ha sido su primera intervención en Agropopular y espero que no sea la última. Muchas gracias, don Antonio Jiménez, presidente de la Lonja Agropecuaria de Córdoba y nuevo presidente y productor de almendra. Gracias, don Antonio.
3: Gracias, don Carlos.
0: No, don Carlos, no.
3: Don César.
0: Ya no sé si va a volver usted a intervenir. Hasta luego.
3: Buen fin de semana, don César.
0: Hasta luego. Finalizamos así la sección de innovación.
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0: Es el momento de la primera parte del comentario de mercados. Empezamos por los cereales y saludo ya a nuestro experto Iván Álvarez de la consultora Segrain. Iván, muy buenos días.
4: Buenos días, César, y buenos días a tus oyentes desde Segrain y gracias por lo experto.
0: El mercado interior.
4: Bueno, pues la semana se cierra con pequeños descuentos en los mercados. Por primera vez en las últimas semanas parecía haber más oferta que demanda, lo que ha llevado a los precios a ceder, aunque haya sido de forma testimonial. En comparativa semanal, trigo y cebada repiten o bajan 1 o 2 euros. El maíz, de forma lenta, debido a las lluvias, sigue avanzando la cosecha, aunque no se nota aún presión vendedora. De viernes a viernes, el precio baja entre 1 y 2 euros. Y el girasol en la mitad norte avanza rápido la cosecha y los precios siguen estables.
0: En los puertos, ¿qué ha pasado?
4: Pues la actividad en los puertos sigue siendo baja, fruto de los altos precios y la esperanza de muchos consumidores de que los precios puedan bajar. La bajada de la cotización de Chicago se ve compensada por la bajada del precio del euro contra el dólar, lo que nos deja cotizaciones de trigo o maíz en puerto entre 1 y 3 euros más caros que al inicio de semana.
0: ¿Y en los mercados de futuros?
4: Pues la semana ha tenido muchas subidas y bajadas y ha estado marcada por el informe de duda de existencias en Estados Unidos a 1 de septiembre, donde aumentaban los stocks de maíz frente al año pasado y bajaban los de trigo. Además, en las cotizaciones se ha notado a la baja por el cierre de las posiciones de los fondos de inversión debido a cambio de trimestre. En el caso del trigo en Chicago, para el vencimiento de diciembre ha bajado un 3% y en París el vencimiento de diciembre ha subido 4 euros. El maíz en Chicago para vencimiento de diciembre ha bajado el 5% y en París el vencimiento de noviembre de maíz ha bajado 3 euros. La harina de soja en Chicago para vencimiento de diciembre ha bajado 6% de viernes a viernes.
0: Gracias, don Iván Álvarez. Muy buenos días de Asegrain. Hasta luego.
4: Buen fin de semana a todos.
0: En girasol no ha habido cambios en León entre 500 y 515 euros por tonelada, ni en Salamanca entre 530 y 545. Finalmente en Córdoba el Alto Leico repitió a 560 euros tonelada y en normal bajó 5 euros, pasando de 545 a 540. En el caso de la paja, subidas en León y también en Salamanca. Y pasamos al melón y la sandía. Se ha cerrado la campaña en Castilla-La Mancha con problemas de rentabilidad, según ha manifestado su presidente Antonio Atienza. Los precios medios ponderados se han situado en 19 céntimos por kilo para el melón y 21 céntimos para la sandía, lejos de los 30 céntimos que, según Atienza, serían necesarios para cubrir costes y garantizar la rentabilidad. En patata, estabilidad en los precios en León. En cítricos, todavía pocas operaciones en Valencia y muy pocos cambios en los precios. Falta todavía una semana para que se entre de verdad en la campaña. Y de lleno. Y en el mercado del aceite de oliva, el sistema Pulred de la Fundación del Olivar refleja descensos en todas las categorías, más moderados en el virgen extra y algo más acusados en el virgen y el lampante. Y según fuentes de Óleo Estepa, el lampante 3.000 euros por tonelada, ha bajado algo, los vírgenes entre 3.200 y 3.300, también ha bajado algo, y los vírgenes extra a partir de 3.500 euros y hasta 4.000. Finalizamos así esta primera parte del comentario de mercados. Tiempo ahora para la publicidad local, volvemos en 3 minutos.
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2: 9:32 minutos, 8:32 minutos en las Islas Canarias.

0: algún titular que repasamos y algún asunto de los que vamos a hablar en los próximos minutos. Las provincias de Córdoba, Toledo y Ciudad Real se suman al mapa de zonas afectadas por la lengua azul y de peste porcina africana que contamos.
1: Pues se han detectado 4 nuevos casos de peste porcina africana de San Cugat, en jabalíes de San Cugat, del Vallés y el Paipol. Con este nuevo foco ya son 72 los notificados, 3 primarios y 69 secundarios. En total se han confirmado 400 jabalíes positivos en 13 municipios del área afectada.
0: El pasado viernes la FAO publicó el índice de precios mundiales de alimentos respecto al mes anterior. A agosto se registraron subidas de un 1,5%. El comisario de Agricultura ha mostrado su inquietud durante el Consejo Agrícola ante la posibilidad de que la PAC sea cada vez menos común, y los Estados miembros pidieron durante la reunión del Consejo Agrícola, ahora lo contaremos, ayudas por la sequía, y el comisario respondió que no había dinero. Otra noticia más de Bruselas.
1: La Comisión y el Parlamento Europeo han continuado debatiendo sobre la constitución de stocks estratégicos de productos agroalimentarios.
0: Y se ha alcanzado en Bruselas un acuerdo sobre la propuesta general para la autorización de pesticidas. ¿Y de la mesa de la lana qué?
1: Pues reclama a Miteco que tome medidas para recuperar el peinado nacional y que trace un mapa de la cadena de valor para atender a las necesidades de los ganaderos.
0: Y decimos también que la Comisión Europea ha aprobado esta semana la indicación geográfica protegida aceite Valle de Tietar en Ávila. Y se va a celebrar la segunda fiesta de la vendimia en Villanueva de Alcardete, en Toledo. Me ha pedido nuestra compañera Marci que lo contamos. Sus deseos son órdenes para mí. Así que dicho queda. Y ahora ponme Esta noche ha llovido, por favor.
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0: Concurso, ¿cómo se llama la nueva indicación geográfica protegida que ha aprobado la Comisión Europea esta semana? Doy dos pistas, aunque lo acabo de contar ahora. Es un aceite de oliva y está en el sur de la provincia de Ávila. Últimos minutos para participar en el concurso. Lo pueden hacer a través de las siguientes vías en nuestra página en internet, agropopular.com. Están en juego 3 lotes de vino que nos facilitan los amigos de Vivir el Vino. Pueden tener más información sobre sus ofertas en vivirelvino.com. Y otras formas de participar es a través de las redes sociales. Carmen Enamorado.
3: Pues desde la Red X nuestro usuario es @agropopular, que para participar en el concurso de hoy, además de pulsar en seguir, tienen que incluir el hashtag o etiqueta que hoy es agropopular aceite de oliva, un hashtag con el que ya somos tercera tendencia de España. Para abonarse a nuestro Facebook tienen que entrar en facebook.com/agropopularcope, pulsar en me gusta y dejar su respuesta. Además, les invitamos a visitar nuestro Instagram, que nuestro usuario es agropopular. Por esta vía no se podrá participar, pero sí ver todas las fotos y vídeos que iremos subiendo.
0: ¿Y qué han dicho y por qué vía?
3: Pues a través del correo, Blas Rodríguez Rubia nos da los buenos días desde Úbeda y sus famosos cerros, donde está lloviendo ahora mismo con moderada intensidad y es un agua que contribuirá sin duda a redondear una buena cosecha de aceite. Juan Carlos Rodrigo Lozano nos cuenta que es una mañana fresca y lluviosa en Valdemoro. Comenta que ya tenía ganas de que llegara, aunque venga sin hacer daño. Y nos manda un saludo a todos. Felicidad a Arancón Mingo desde Soria con buenas temperaturas y las fiestas del patrón. A través de Facebook, Jesús Lupiáñez desde Vélez, Málaga, el paraíso de los mejores mangos del planeta, nos comenta que ahora están en el punto óptimo de maduración.
0: ¿Han leído? Dos cosas de mangos, una de la vez anterior y otra vez ahora. Debes tener algún interés secreto en el mango.
3: Me gusta sí. El mango y me gusta Málaga,
0: sí,
3: también.
0: Sí, vale.
3: ¿Sigo?
0: Sí, como planas, va mucho por Nerja, venga.
3: Bueno, seguimos con Juan Salvador Eres, que nos escribe desde Valencia mientras da un paseo por la huerta. Óscar Duesca nos cuenta que está de vuelta a casa, Zaragoza, desde su camión por tierras riojanas. Y Antonio Cámara nos escribe desde Jaén, con una mañana fresca por las lluvias, pero nos cuenta que, aunque sea poca, se agradece.
0: Gracias, Cristina. Muy buenos días.
4: Buenos días de nuevo, don César.
0: Tres cositas que nos hayan dicho por la Red X.
4: Pues tres cositas le cuento, que con la alegría de volver a leer a todos los agrotuiteros, en especial a incondicionales como Rafa Guzmán, que está en Linares, Jaén, y nos dice que la mañana de chaparrones que tienen hoy, después de muchos meses sin caer una gota, les vendrá fenomenal a sus olivos y a todo el campo. Ángel del Pozo, desde Valladolid, está dando un paseo por su campo, aprovechando la buena temperatura. Pero, don César, no todo es trabajo en el día de hoy. Pablo Fernández, nuestro doctor, está en la Feria Internacional Ganadera de Zafra. Y también son fiestas, aunque pasadas por agua, como nos cuenta Yolanda Sánchez en Torrejón de Ardoz, Madrid, que están celebrando sus fiestas patronales de la Virgen del Rosario, patrona que tenemos también en mi pueblo, Nava del Barco, y que siempre nos pillaba en plena recolección de la manzana.
0: Gracias, Cristina. Pásalo bien en las fiestas. Hasta luego. Vamos ahora a saludar al alcalde. Juan Ramón Amores, alcalde de La Roda, muy buenos días.
5: Hola, amigo.
0: Me pedías que contásemos hoy lo sucedido en un pueblo cercano a La Roda, en concreto en Madrigueras, también en la provincia de Albacete. Ha registrado 142 litros por metro cuadrado y una persona, una mujer de 102 años, ha fallecido. Nos has enviado unos vídeos y unas fotos que hemos colgado en las redes sociales, o que vamos a colgar en las redes sociales, y supongo que querías mandar un mensaje de aliento y de cariño a tus paisanos, ¿no?
5: Mira, he estado muchas veces en Madrigueras de fiesta, pero ahora toca una cosa que no desea nadie, es estar en las malas también necesario.
0: Estar en las duras y en las maduras, ¿no? En este caso, bueno, pues...
5: Esta cosa, espero que esté conmigo, diga en que podemos ayudar y estaremos allí a ayudar a un pueblo hermano.
0: Pues dicho queda. Gracias, Juan Ramón Amores, alcalde de La Roda, paciente de ese mensaje de aliento y de cariño para las gentes del pueblo vecino. Hasta la próxima semana, Juanra. Otro, un consejo.
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0: Nos vamos a Bruselas.
8: Úrsula, ¿qué estás haciendo? Te estamos esperando.
0: El titular sería que los Estados miembros han pedido ayudas por la sequía y el comisario ha respondido que no hay dinero. Esta semana ha habido reunión del Consejo Agrícola en Bruselas. Los Estados aprovecharon para pedir ayudas a la Comisión Europea para hacer frente a los daños provocados por la sequía y las altas temperaturas. El comisario Hansen respondió que carece de medios económicos a corto plazo. Vamos, que las arcas comunitarias no tienen dinero. En este mismo encuentro, los ministros se mostraron optimistas ante la posibilidad de alcanzar lo que llama un enfoque general parcial sobre la nueva PAC. No digo yo que no vaya a ser así, pero el meollo de la cuestión pues está sin resolver. Se trata del dinero que habrá entre 2028 y 2034 para financiar la PAC y las otras políticas de la Unión Europea. Y este asunto mollar, el de la pasta, me temo que va a tardar todavía bastante, porque eso depende de los jefes de Estado y de Gobierno de la Unión Europea, y en el caso español, de momento, de Pedro Sánchez. Van a negociar este punto clave del marco financiero en la próxima

0: Agricultor Activo, el paquete de apoyo a los jóvenes agricultores y las ayudas para el periodo transitorio. En la organización, en el capítulo de la Organización Común de Mercados, pues hay diferencias en la financiación de los programas sectoriales, algunos tan importantes para España como los del vino y lo de las frutas y hortalizas, por ejemplo. Y finalmente hay que destacar que en la crónica de Bruselas, que esta semana se ha alcanzado un acuerdo sobre la propuesta ómnibus de los pesticidas. Así, las autorizaciones y limitaciones quedan reservadas a las moléculas clasificadas, solo a las clasificadas como de riesgo débil. Ahora el asunto pasa al Parlamento Europeo. Por otro lado, los representantes de la Comisión y del Parlamento han continuado debatiendo sobre la constitución de stock estratégicos de productos agroalimentarios. Y relaciones con Brasil, pues lo que se está cociendo en Bruselas es que la Unión Europea podría autorizar en breve las importaciones de carne de ave y de miel procedentes de Brasil, que están suspendidas desde principios de septiembre por dudas sobre el cumplimiento de las normas europeas en el uso de antimicrobianos. Y lo que no se contempla de momento, insisto, de momento, es que se reanuden las importaciones de carne de vacuno procedentes de este país. Esto es lo que ha dado de sí, lo más importante de lo que ha dado de sí la crónica de Bruselas. Luego lo contaremos. La Comisión Europea ha aprobado la indicación geográfica protegida aceite Valle del Tietar. Finalizamos así esta crónica de Bruselas.
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0: Es lo que han estado cocinando la presidenta de la Comisión Europea, la teutona Úrsula von der Leyen, y su equipo de pinches en la cocina comunitaria. Un consejo.
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0: Y ahora vamos con noticias de sanidad animal y de ganadería. Decía antes, se aproximan las fiestas del Pilar. Esta es la Jota de los Toros, que suena, entre otros lugares, en la Plaza de Toros de Pamplona.

Noticias de sanidad animal. Se ha detectado un nuevo foco de peste porcina africana en 4 jabalíes de San Cugat del Vallès y el Papiol. Los animales fueron localizados muertos y todos se encuentran en la zona restringida 2, dentro del área delimitada por vallados perimetrales. Con este nuevo foco ya son 72 los focos notificados, 3 primarios y 69 secundarios. En total se han confirmado 400 jabalíes positivos. Y esta semana se han detectado 3 nuevos focos de lengua azul en ovinos tras la anterior comunicación del pasado 23 de septiembre. Según ha informado el Ministerio de Agricultura, Pesca y Alimentación, estos casos se han confirmado en las provincias de Córdoba, Toledo y Ciudad Real y todos pertenecen al serotipo 3. Y las autoridades veterinarias, ojo, por lo tanto, con las enfermedades de carácter animal, que cada vez van a más, no solo en España, sino en el resto de países miembros de la Unión Europea, hasta tal punto que las autoridades de la Comisión Europea y los propios ministros de Agricultura han mostrado su preocupación por ello. Pero bueno, decía que las autoridades veterinarias han confirmado 3 focos de la enfermedad de Newcastle en Utiel, 1 en una granja de gallinas reproductoras y 2 en granjas de broiler. La primera cuenta con 30.776 aves, mientras que las segundas tienen 50.000 y 35.000. Todas estaban vacunadas contra la enfermedad. Finalizamos así esta información sobre sanidad animal.

0: Y llega el momento de la segunda parte del comentario de mercados.
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0: Y a ritmo del paso doble inmortal, contamos lo siguiente. En porcino ibérico en Extremadura, subida de 2 céntimos el de cebo y repetición en el de campo. En Salamanca el porcino ibérico subió 1 céntimo. En lo que respecta al porcino de capa blanca, en Lérida ha habido bajada de 2 céntimos de euro por kilo, de 1,315 a 1,295 euros. En vacuno ha predominado la estabilidad a lo largo de la semana. Machos y hembras han repetido en bastantes lonjas, aunque también se han registrado algunas subidas puntuales de alrededor de 2 céntimos de kilo. Pero si hubiese que destacar la nota dominante, esa sería la estabilidad. Y en ovino, semana de tendencia claramente alcista, con subidas generalizadas en los precios de los corderos. Los incrementos han llegado hasta 30 céntimos de euro por kilo en algunas categorías, mientras que también se han registrado avances en los precios de los cabritos. En otras categorías han predominado las repeticiones. 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
0: A ver, hola ya, ese mensaje.
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0: En Albacete, vuelvo con el cordero, subidas entre 12 y 33 céntimos de euro en todas las categorías. En la lonja de Salamanca, los lechazos subieron entre 20 y 30 céntimos de euro y los corderos entre 10 y 30 céntimos de euro, con cotizaciones entre 3,95 y 6,60. Mientras tanto, en Mercamurcia, los corderos repitieron en líneas generales. Y vamos con el complejo erótico. En conejos ha habido incrementos en las cotizaciones, dejando atrás la estabilidad de semanas anteriores. En pollo mantiene esta semana sus precios sin cambios en Zaragoza, 1,40 euros por kilo. Y en huevos, pues en Toledo han registrado tendencia alcista con subidas de entre 2 y 3 céntimos según la categoría en la sesión que tuvo lugar ayer por la tarde. 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
0: Es el momento de escuchar otro consejo y luego nos vamos al barranco de las 5 villas.
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0: Nos vamos a tierras del sur de Ávila.

0: tiramos hacia el puerto de Menga, después de pasar Menga Muñoz, seguimos avanzando, llegamos al puerto El Pico y empezamos a bajar, y allí nos encontramos con varios pueblos, entre ellos al que nos vamos a ir, don Pedro José Gómez. Muy buenos días.
1: Hola, buenos días, César.
0: Presidente de la cooperativa San Pedro Bautista de San Esteban del Valle. Es uno de los términos municipales que se ven afectados por esa decisión de la Comisión Europea que ha aprobado el registro del aceite Valle del Tietar como indicación geográfica protegida. En primer lugar, enhorabuena.
1: Muchísimas gracias.
0: ¿Cuántos pueblos, qué términos municipales se ven afectados por esta medida?
1: Bueno, me parece que suben en total 25 municipios de la Sierra Sur del Gredo y parte del Alberche, pero todos dentro de la provincia de Ávila.
0: ¿Qué variedades de aceitunas hay allí?
1: La principal es la manzanilla cacereña, luego después en menor proporción Verdial de Badajoz y en menor proporción todavía Cornicabra.
0: Y los olivos de aquella zona, en muchos casos centenarios, ¿no?
1: Centenarios y algunos incluso milenarios. Ten por cuenta que en esta tierra se empezó a cultivar el olivo en la época de los romanos. Entonces se han ido desapareciendo y se han ido resembrando, con lo cual hay olivos que tienen cientos de años.
0: Y llevan ustedes varios años persiguiendo esa figura, la indicación geográfica protegida, que se ha anunciado esta semana. Supongo que estarán contentos y más que contentos.
1: Pues estamos muy contentos, llevamos 5 años detrás de la DOP y para nosotros ha sido una satisfacción, después de este tiempo, como te estoy diciendo, el haberlo conseguido, un espaldarazo de la Unión Europea, la calidad de nuestro aceite y de nuestros agricultores, que siempre luchamos en otra liga, en desventaja total con otras regiones de España, por el tema de la orografía, etcétera.
0: ¿Qué cualidad más importante destacaría usted de este aceite?
1: Pues la cualidad principal es el equilibrio, es decir, no tiene picos de amargo, no tiene esos picos que tienen otros aceites también de picante. Entonces un aceite muy equilibrado que va muy bien, muy suave, va muy bien para crudos y va muy bien para ensaladas. Bueno, aquí también lo utilizamos para freír, lógicamente, y para hacernos nuestras lentejitas y nuestras patatas revolconas.
0: ¿Cuándo va a comenzar la campaña de recolección de la aceituna? ¿Cómo se presenta este año?
1: La campaña de recolección de la aceituna empezaremos hacia el 20 de octubre una cosecha temprana y luego después la campaña, digamos, normal empezaremos a mediados de noviembre. La cosecha, pues un poquito mejor que el año pasado, que fue nada más que regular. Si llueve, pues mantendremos esa expectativa. Si no llueve bien, pues la aceituna empezará a caerse y veremos a ver qué pasa.
0: Ha dicho usted que se presenta aceptable, ¿no? O bien este año.
1: Vamos a decir aceptable. Vale. Vamos a decir aceptable. Siempre dependiendo de la lluvia, César.
0: Bueno, pues nada, esperemos que llueva. ¿Está lloviendo ahora mismo en San Esteban o no?
1: Bueno, yo voy camino de Andalucía y esta mañana sí que ha llovido, esta noche ha llovido y ahora mismo pues no lo sé exactamente.
0: Pues porque sé, que sea enhorabuena, don Pedro José Gómez, presidente de la cooperativa de San Pedro Bautista de San Esteban del Valle, uno de los promotores de esta iniciativa que ha terminado con esa indicación geográfica protegida. Gracias, muy buenos días.
1: Buenos días, adiós.
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0: Pues la respuesta a la pregunta de hoy es aceite Valle del Tietar. Aceite Valle del Tietar. ¿Y a quién has elegido como ganadores del vino primo hermano del aceite de oliva? José Miguel Viñas, a ver.
3: Pues voy con ello. Por correo electrónico a Javier Beltrán Carceller, que nos ha escrito desde Benicarló, en Castellón. Por Facebook, Facebook, si prefieres.
0: Facebook.
3: O Facebook.
0: Ya dilo completo.
3: Yolanda Sánchez, desde Sevilla. Y en la red X, la usuaria Constanza Sifi, desde Zaragoza.
0: Pues enhorabuena, ya saben que nos tienen que mandar sus datos de correo electrónico y los datos para el envío no solo el correo electrónico, sino los datos para enviar el premio antes de 7 días. Y nosotros vamos a ir terminando por hoy. La semana que viene volveremos, si Dios quiere. Recuerden nuestra página en internet, agropopular.com. Ahí tienen toda la información actualizada. Muy buenos días, que sean felices. Viene Cristina.
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0: Son las 10, las 9 en las preciosas Canarias.
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0: Pedro Sánchez vuelve a reavivar el adelanto electoral tras el rechazo del Congreso a los decretos de vivienda. Antonio Raiz, buenos días.
3: Buenos días, Cristina. En esta ocasión el tiempo de reflexión no lo ha precisado. No son los 5 días que Sánchez marcó en abril de 2024 cuando la corrupción cercaba a su mujer, a su hermano y a la cúpula del Partido Socialista. Desde el entorno de Moncloa se ha deslizado que el presidente reflexionará durante el fin de semana tras iniciar una ronda de consultas con ministros y dirigentes del partido. En la mañana del fin de semana de COPE, el presidente de la consultora GAT3, Narciso Michavila, ha advertido de que esta estrategia, perfectamente calibrada, lo que busca es movilizar a la izquierda.
4: Si se convocan elecciones el lunes, a partir de ahí hay que volver a preguntar al elector. Sabemos que la derecha, esos 12 millones de la derecha, están hipermovilizados y acudirían a votar en masa. Pero en este escenario, y ahí es donde a lo mejor lo juega Pedro Sánchez, en la que el elector de izquierdas también esté movilizado. Y entonces esa distancia tan grande que nos estaba saliendo de 15 puntos de la derecha sobre la izquierda se estreche.
3: Una semana después, en la Puerta del Sol de Madrid, siguen añadiendo tiendas de campaña a una protesta ilegal que ha contado con la inacción de la delegación del gobierno. Este mediodía hay convocadas protestas en toda España. La excusa inicial, ya sabes, fue el desahucio de Mari Carmen, que se hizo extensivo al problema de la vivienda. Y ahora plantean una huelga general que no descartan los sindicatos Comisiones Obreras y UGT porque el autodenominado Sindicato de Inquilinas no podría convocarla. En Ceuta sigue la inseguridad. La policía ha detenido a un inmigrante en la antigua fábrica del Guano tras enfrentarse con piedras de grandes dimensiones a los propios agentes. Además, las autoridades sanitarias siguen evaluando la salubridad de las aguas. La Consejería de Sanidad de Ceuta ha emitido una alerta sanitaria por contaminación fecal crítica en las aguas de la playa del Trampolín. Alberto Escalante.
5: La policía ha perimetrado los accesos para evitar que los migrantes monten nuevos asentamientos en la zona próxima a la desaladora. En paralelo, el gobierno ceutí ha pedido a Sanidad que tome medidas para garantizar la salubridad de las aguas, porque se han detectado bacterias fecales. Los vecinos piden el desalojo total de la playa cuanto antes. Mientras tanto, este viernes han comenzado los trabajos para habilitar un nuevo espacio que acogerá a más de 300 mujeres que viven con sus hijos en las calles y a las que hasta ahora atendía la ONG Luna Blanca.
3: La localidad de Madrigueras, en Albacete, se ha despertado con las calles anegadas tras una riada que ha dejado este viernes, en apenas 3 horas, casi 150 litros por metro cuadrado.
6: ¡Ay, Dios mío!
7: Sí, no, es una locura,
3: Paloma. Una mujer de 102 años falleció tras quedar atrapada en su vivienda en una planta baja de Madrigueras. La tromba de agua arrastró coches, inundó bajos y ha causado numerosos destrozos en viviendas e infraestructuras. 90 personas tuvieron que ser rescatadas. Los vecinos de este pueblo de Albacete trabajan desde primera hora de hoy sábado junto a bomberos, efectivos de seguridad y servicios de emergencias para tratar de retirar los vehículos amontonados y el lodo. Jesús tiene un bar en Madrigueras y acaba de contar a COPE cuál es la situación en este momento.
8: Quedarse algo que no se ha visto nunca. Personas como mis padres con 87 años no han dicho jamás algo ni parecido. Que son las calles, ahora están sacando barro, algunos coches están aún amontonados, coches que ha destrozado, claro. Casas hundidas, ha sido prácticamente algunas zonas donde corría el agua. Están los bomberos, están para civil, pues un poquito organizando el sistema.
3: Y tenemos un sábado por delante con lluvias generalizadas en buena parte de España. Se esperan chubascos y tormentas fuertes en el litoral de la Comunidad Valenciana y de Tarragona. También hay avisos en Baleares y se espera, según adelanta la EMET, que llueva con intensidad en puntos de Extremadura, Salamanca y Aragón.
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3: Y España busca seguir ampliando su récord de partidos invicta. Noa García.
9: La selección española de fútbol juega esta noche en Oviedo contra República Checa en la tercera jornada de la Liga de Naciones, buscando esa victoria número 41. Luis de la Fuente no podrá contar con Ferran, quien abandonó ayer la concentración por molestias en un tobillo. Sobre este nuevo calendario se pronunció el seleccionador.
10: La verdad es que el inconveniente que tiene este formato, este calendario, es que hay muy poco tiempo entre partido y partido para poder recuperar. Entonces cualquier contratiempo, cualquier molestia, sensación que tenga extraña un futbolista es que no hay tiempo para recuperar. Entonces, ante esas situaciones, pues siempre preferimos cuidar la salud del futbolista, como siempre insisto una y otra vez.
9: En tenis, Carlos Alcaraz ganó en los octavos de final del Open de Japón a Matteo Arnaldi por 7-6 y 6-1, después de remontar 4 pelotas de set en el tiebreak. Mañana, los octavos frente al canadiense Denis Shapovalov. Jessica Buzas venció a Falei 6-3, 6-3 y estará en la final de Jingshan en busca de su primer título de la temporada. Y en motos, Marc Márquez ganó el sprint del Gran Premio de Japón para acercarse a Jorge Martín en la pelea por el Mundial.
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0: Querido Antonio Rey, nos juntamos dentro de una hora para más noticias y efectivamente, aquí empieza fin de semana de COPE con Cristina.
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buenos días, España. Bienvenido a fin de semana de la cadena COPE. Aquí estamos para acompañarte sábado y domingo de 10 a 2. Y te saluda Cristina López-Schlichting en nombre de todo este equipo. Encantado de informarte, acompañarte y entretenerte. Día 3, primer fin de semana de octubre. Y llueve. Ayer, como has oído, fue un día torrencial en Castilla-La Mancha, en el pueblo de Madrigales, en Albacete, y te recuerdo que en la última dana monstruosa Albacete padeció buena parte de la andanada. Ha visto los coches amontonados en las calles, 90 personas atrapadas que han tenido que ser rescatadas, esa señora que ha fallecido. En Manzanares, Ciudad Real, las escenas eran también tipo dana. Sorprende que la tradicional gota fría se ha desplazado y ampliado hacia el centro de la península. Aragón, Madrid y La Mancha, más allá de los tradicionales puntos del Mediterráneo. Hoy las precipitaciones arreciarán sobre todo en Cataluña y Baleares, pero quedan avisos amarillos y naranjas en el Mediterráneo y hasta Granada, Jaén, Albacete y Murcia. Vamos a ver qué nos dice Jorge Olcina a las 11, porque atención, mañana domingo viene una dana. A mí me gustaría hablarte de vivienda, de por qué 5.000 caseros han retirado del mercado sus casas esta semana, aterrorizados por los dos decretos leyes que anunciaban congelación de alquileres, prohibición de desahucios de impagados y obligaciones de indemnizar con 12 meses a los inquilinos si rescindían el contrato. En España no hay vivienda suficiente, no se construye lo necesario. Si a eso le sumas la inflación y el aumento de población, tienes la razón de los precios. Los dos decretos del gobierno, como a estas horas probablemente ya sabes, fueron derribados en las Cortes. Y los diputados no son idiotas, no son leyes contra la gente que alquila sus casas y que son abrumadora mayoría frente a las empresas. O sea, hay muchísimo más señor que tiene una vivienda y que una segunda vivienda y que la alquila que empresas ni fondos buitres. Ahora bien, me gustaría, insisto, hablarte de vivienda, pero el runrun no es sobre eso. ¿Qué es lo que nos importa? Lo que preocupa a nuestros hijos que alquilan un cuartucho por 500 euros y ni sueñan con comprar una casa, sino sobre si Pedro Sánchez va o no a convocar elecciones el lunes. Cada vez que hay un grave problema nacional, sean casas o sea corrupción, este hombre se retira a reflexionar. Pone el foco en su persona. Es una tiranía narcisista. Estamos en sus manos. En cómo calcula sus intereses, en cómo maneja la opinión. La verdad es que importa poco lo que decida, porque cambia muy levemente, por no decir nada, que se convoquen elecciones en noviembre o en marzo. Estamos al final de lo que se daba. ¿Qué barema su sanchidad? Pues si puede movilizar la calle y generar suficiente enfrentamiento nacional. Vender a la gente que ha estado a puntito de solucionar en 8 días lo que no ha resuelto en vivienda en 8 años y que la derecha, que es muy mala, se lo ha impedido. Los indicios de que barrunta y cavila en torno a esta idea fueron ayer 2. Primero, UGT y Comisiones Obreras llamaron el viernes por la tarde a llenar las calles en las movilizaciones convocadas este fin de semana por toda España. Y segundo, Radio Televisión Española y La Sexta se cargaron las parrillas previstas. La Tele Sánchez mandó a la 2, a la segunda cadena, el fútbol, el Francia-Italia de la Liga de Naciones, y amplió el programa Malas Lenguas y el telediario. Y La Sexta dedicó más de 2 horas a un especial del Rojo Vivo. Entretanto, en la Puerta del Sol hay un lío. El sindicato de inquilinas quiere retirarse y presionar por una huelga general, pero es que a la vez siguen llegando y gente con tiendas,
así que planean extenderse desde Sol a la cercana Callao. Mientras el emperador reflexiona, la ultraizquierda ha entrado en pánico porque les ha pillado sin liderazgo y con el pie cambiado. Los cuatro partidos que forman el llamado nuevo Frente Amplio, Sumar, Izquierda Unida, Más Madrid y Comunes, han convocado mañana una reunión de urgencia a ver si buscan cabeza. Insisto, necesitan una figura para unos eventuales comicios. Suenan Bustinduy, Urtasun, Mónica García. ¿Habrá elecciones, querido oyente? Pues a favor está el clima de enfrentamiento callejero y el haber podido atenuar la tensión sobre lo que está pasando en Ceuta, los collares de Zapatero, el juicio de Begoña Gómez. También el criterio de los más cercanos, Bolaños, Puente, que dicen que no se van a ver en otra como esta, que es el momento. Pero en contra, atención, que como Pedro cuenta con perder las elecciones, no se me ocurre razón para que se quede unos meses sin poder. No tiene presupuestos, ni puede legislar, pero le quedan el partido y el calendario. ¿Para qué va a quedarse sin Moncloa si solo le interesa el poder? Veremos lo que pasa.

0: Hoy precisamente interesa mucho hablar con Antonio Jiménez, conocer sus impresiones y sus fuentes. ¿Va a haber elecciones o no va a haber elecciones? ¿En qué bando estás tú?
1: ¿Qué tal, Cristina? Buenos días. Bueno, déjame que te responda de forma socarrona. Cualquiera sabe.
0: Efectivamente.
1: ¿Quién sabe, no? Lo que va a pasar y en fin, solo sé que no sé nada. Bueno, sinceramente, creo que al país lo que le conviene, a España, es efectivamente unas elecciones generales ya. Estamos en los minutos de la basura de esta legislatura y esto, en fin, es una legislatura ya estéril. No tiene sentido prolongar la agonía la sensación de que aquí no está pasando nada cuando están pasando muchas cosas que tendrían que abordarse con una perspectiva, desde luego, nueva, desde el punto de vista de la gobernación, ¿no? ¿Qué ocurre? Que este señor se nos ha ido a reflexionar y está midiendo encuestas. Supongo que tiene la sala de máquinas del desvergonzado Tezanos a todo trapo para ver si le dicen si hay posibilidad de que, sumando otro Frankenstein, pues oye, sale adelante y mantiene el poder con las movilizaciones de este fin de semana. Si no le salen las cuentas, pues me imagino que seguirá adelante a la espera de que, bueno, pueda alterar el censo electoral y, en fin, y propiciar un pucherazo, porque hay que decirlo claramente, el empeño que tienen en cambiar, en introducir esta ley de nietos a toda costa para que se infle el censo, solamente tiene un objetivo, y es que aquí vote todo el mundo que pueda, con el fin de poder, en fin, gestionar de una forma bastante sospechosa esas elecciones. A mí me llama la atención que hoy hay periódicos sanchistas que están animando a la huelga general, pero vamos, inventándose, pues eso, que hay abuela pluma encuestas en las que dicen que sí, que están todos a favor de la huelga general, incluso aquellos que han votado al Partido Popular y a Vox, pero que no están de acuerdo con lo que hicieron ayer en el Congreso. Y yo a todos estos les digo, hombre, la democracia desde luego no se defiende bajo chantaje y bajo coacción. Y es preocupante que se quiera sustituir la democracia deliberativa y la representatividad que las urnas otorgan en el Parlamento por un chantaje, por una coacción en la calle como la que están ejerciendo los ocupas ociosos de Sol, con el beneplácito de esa extrema izquierda que es la que les anima y les impulsa, y con Sánchez para eludir el fracaso, su fracaso y su responsabilidad en todo esto, en el problema de la vivienda. Porque llevan gobernando 8 años, Cristina, y quieren hacer ver que la culpa la tienen aquellos que han estado en la oposición. O sea que yo de verdad estoy realmente indignado, y lo que tiene que hacer el señor Sánchez, si realmente es honesto y es demócrata y no un tirano narcisista como tú lo has definido, y creo que perfectamente encaja con su personalidad, es llevar a las urnas todos los programas sobre vivienda que puedan aportar los partidos contendientes. Que lleve sus dos decretos de
0: chapuceros. Exacto, que sea la gente la que,
1: claro, y que sea ratifique la gente la que se
0: lo que en el Congreso han dicho los diputados, claro. Porque aquí hay muchas formas de abordar el problema, y a mi juicio construir a lo bestia es la única salida, pero nadie hace nada y desde luego este gobierno menos. Oye, gracioso, en el foro La Toja, ayer tuvo lugar en Galicia el encuentro entre Felipe González y Rajoy en el programa del foro La Toja, y dijo Felipe González esto de que si hay que convocar elecciones, que si dice él, Felipe, que hay que convocar elecciones, no se convocan.
2: ¿Está usted de acuerdo en que no se puede gobernar en España y que hay que convocar elecciones?
3: Pues si digo que hay que convocar elecciones, no se convocan.
2: Bueno, pero puede usted decirlo, aunque...
3: Vamos a hacer... Claro, claro. No lo voy a poder decir.
4: Yo tendré más éxito, por eso dije que había que convocarlas.
0: ¿Cómo se lo pasan los dos?
1: Hombre, Cristina, yo creo que hay que agradecer la ironía, ¿no? Y el sentido del humor en un momento de verdad de máxima tensión y preocupación como este que estamos viendo. ¿Qué está diciendo Felipe González? Dice, bueno, pues, o Mariano Rajoy. Es que aquí se explica desde el punto de vista democrático, de la honestidad democrática, de las convicciones y los principios democráticos de cualquier dirigente político, y eso lo han experimentado los dos, especialmente Felipe González, es que este señor lleve 4 años de legislatura y no haya llevado a las Cortes ningún presupuesto general del Estado. Este tipo no ha llevado ni una... Las cuentas públicas no han sido aprobadas en 4 años de legislatura. Y eso es lo que es intolerable. Porque probablemente el problema de la vivienda, entre otras cosas, está derivado efectivamente de una falta de presupuestos que no se ha atendido para efectivamente construir algo más que la caseta de un peón caminero, que es lo que ha construido este señor.
0: Claro,
1: y ahora
0: es
1: dice que
0: este es el
1: después de 8 años que la culpa la tiene la oposición.
0: Me hizo gracia porque decía el expresidente que hay 3 condiciones para gobernar: ganar las elecciones, decía Rajoy, y no las ha ganado, contar con los apoyos necesarios para ejecutar en el Parlamento un proyecto y no los tiene, y aprobar unos presupuestos y tampoco. Claro, entonces estamos en una legislatura muerta.
1: Es que ese es el problema. Llevamos 4 años de legislatura y no ha presentado ningún presupuesto general del Estado. Ni lo ha presentado ni, por supuesto, lo ha aprobado. Felipe González convocó elecciones cuando le tumbaron los presupuestos. Es que es la primera ley más importante de cualquier parlamento democrático año tras año. Ningún gobierno en Europa, salvo este del socialcomunista Sánchez, ha permanecido en el poder a pesar de no llevar las cuentas públicas para que de las que dependen en definitiva la gestión del gobierno, los ingresos, los gastos y todo, y planificar los proyectos a invertir. Y este señor no ha hecho nada al respecto. Y ahí sigue. Ayer les dijo en tono amenazante a tanto a Pepe como a vos, como a Junts, antes de lo que ustedes creen y con más contundencia de lo que se imaginan, van a recibir el castigo de la sociedad.
0: Sí, bueno, sí, pues vamos a escucharlo, que esto fue claro. Cuando se le ocurrió lo de que iba a reflexionar sobre las elecciones, apareció por el Congreso, si no, no aparece.
5: Hagan lo correcto, porque creo que si no, la historia les juzgará antes de lo que creen y con más contundencia de la que imaginan.
0: Pero qué historia. ¿Qué historia si yo creo que estamos haciendo historia de collares, de mujeres, de hermanos, de ataque a la judicatura, de destrucción de las instituciones, de falta de presupuestos? Pero ¿qué juicio de la historia? De verdad, pero es que usted se ha flipado.
1: Claro, ahora tiene precisamente la oportunidad de demostrar que efectivamente eso es así, que van a recibir ese castigo que él les augura. Convoque usted elecciones y no sea cobarde, que solo le interesa seguir en la Moncloa encastillado para intentar eludir todas las responsabilidades que convergen en su mala gestión, ya sea la de la vivienda, ya sea la de la corrupción o, por supuesto, la dejación de funciones que ha evidenciado tanto en la Dana de Valencia como ahora mismo en Ceuta. Si es que es vergonzante lo que está pasando y es indignante.
0: Bueno, sobre Ceuta claro. Hay que comentar lo que dijo ayer Felipe González, que también estuvo graciosísimo. Dice... estoy de acuerdo con Pedro Sánchez, dice Felipe González, en lo que dijo en Ceuta, de que se había convertido la cosa en una invasión y ponía en riesgo la soberanía y la integridad territorial. Hecha esta declaración, continuaba González, el siguiente paso hubiera sido hablar con el líder de la oposición para decir si consideraba que era eso así y hacer una política común. Solo la podía hacer también, pero lo que no se puede hacer es desde la mareta.
1: Vamos a ver, Cristina, cualquier dirigente político, presidente de gobierno que hubiera actuado con el sentido común y sobre todo con la responsabilidad que hasta ahora habían hecho y tenido todos los anteriores, todos los temas de Estado que hemos padecido, porque han sido asuntos de Estado fundamentalmente, habrían sido consensuados. Este mismo de la vivienda exige un pacto de Estado. Esto no lo puede gestionar ni se puede hacer a golpe de decreto presionado por unos señores que se representan a sí mismos en la Puerta del Sol, en un sindicato de inquilinas. No, esto es un problema mucho más complejo, desde luego, y no se puede solucionar con aportaciones naif, populistas y de extrema izquierda. Lo de Marruecos es un asunto de Estado y efectivamente tenía que haber sido algo que él tenía que haber consultado, hablado precisamente con el líder de la oposición, como antes tenía que haber hecho para cambiar la posición de España sobre el Sáhara. Y en fin, y tantas y tantas cosas.
0: Y ni lo
1: ha
0: explicado.
1: En las que ha eludido
0: esa responsabilidad. Es que no sabemos por qué ha cambiado. Bueno, esta semana tenemos novedades en Ceuta porque por fin los reyes han sido autorizados para visitar Ceuta y Melilla. Creo que es una decisión positiva, no sé qué opinas tú.
1: Hombre, claro, fíjate, yo sé que hay cierto malestar en muchos vecinos de Ceuta porque esperaban que esa visita se hubiera producido ya. También entendemos o entienden que probablemente si no lo ha hecho el rey es porque ha estado condicionado precisamente por todos los factores políticos que bueno, se derivan de esa relación con la Moncloa y sus intereses o sumisión a Marruecos, como ha demostrado Sánchez. Al final pues se ha pactado, me imagino que con muchos tiras ya flojas, esa visita y se va a producir. Insisto, tenía que haberse producido ya. Y que es necesario que el rey esté en una parte de España con la misma naturalidad que si visitara Albacete, Jaén o Oviedo, que lo está haciendo de todos los años. Entonces, lo que no se entendía es que en una circunstancia tan excepcional como esta, los vecinos de Ceuta pudieran sentir que, bueno, desde la jefatura del Estado, desde el rey, no estaba con ellos, y sí lo ha estado en todo momento. Pero ahora van a poder advertir que efectivamente esa preocupación que ya él expresó, el propio rey a Vivas, cuando le recibió en Maribén, bueno, pues lo va a vivir directamente ellos con sus presencias, tanto en Ceuta como en Melilla. Pero bueno, oye, y si les pica a los marroquíes, en este caso al Mazén o al señor Mohamed, pues bueno, que se fastidia, ¿no? Estamos hablando de España y el rey está visitando pues una ciudad española o unas ciudades españolas que están en esta circunstancia tan excepcional viviendo un momento de inquietud, y especialmente los ceutíes.
0: Yo te diría incluso que el hecho de que se fastidie es buena señal, porque claro, uno de los problemas por los que estamos donde estamos es porque no le fastidiamos. ¿O acaso no le fastidió lo del perejil cuando puso pie en los peñoles del estrecho y se le dijo, aquí no entre usted? Claro.
1: Y te recuerdo que tras la visita con motivo de la visita de Juan Carlos y Sofía, que fue la única que se ha efectuado a estas ciudades, retiraron al embajador de aquí de España. Rabat retiró a su embajador con señal de protesta. Bueno, pues proteste usted, haga los gestos que le dé la gana. Lo que hay que hacer en las cosas con la normalidad y la institucionalidad que requieren, en este caso estamos hablando de España, y por tanto qué complejo debe tener el jefe del Estado y el rey de España para visitar una ciudad española. Ninguno, mal que le pese a aquel que la está reivindicando y que está cuestionando su soberanía. Además, de esta forma es como realmente se consolida esa soberanía que España tiene sobre ambas ciudades del norte de África, y punto.
0: Y sí merece la pena hablar de que se ha fallado el Premio Nacional de Narrativa por cambiar de horizonte y por mostrar que las cosas siguen adelante. Julio Llamazares, muchos de nuestros oyentes recordarán La Lluvia Amarilla, ha ganado este Premio Nacional de Narrativa.
1: Pues mira, yo te voy a decir una cosa, no he leído su novela con la que ha ganado este premio, dedicado a su padre y a sus inquietudes y vivencias terribles durante la Guerra Civil. Ya sé que estamos volviendo de nuevo a la Guerra Civil, pero en este caso lo hace desde un punto de vista muy sentimental, muy humano, y desde luego desde la necesidad de experimentar probablemente aquello que su padre vivió en la Batalla del Ebro, por ejemplo, sin hablar de enemigos o adversarios y amigos o compañeros, etcétera, etcétera.
0: Sí, desde
1: el punto de vista literario es un ejercicio desde luego muy honesto por parte de Llamazares, que merece la pena que leer y seguir.
0: Sí, porque recuerda a todos esos jóvenes movilizados contra su voluntad,
1: claro,
0: ¿no? Que fueron la mayoría,
1: víctimas de la guerra,
0: la izquierda
1: también
0: y la derecha, así.
1: Es que los soldados de uno y otro bando fueron víctimas de esa guerra, en primer lugar, sin pensar que estaban enfrentándose de forma fraternal a amigos, incluso compañeros y hasta familiares. Entonces, claro, desde esa perspectiva, abordar también la guerra, yo creo que esa es la que realmente más nos debe de reconciliar a todos, ¿no? Y no desde los bandos atrincherados como insisten con las bolas negras de aquí y de allá. En fin, yo en ese sentido pues alabo el gusto de Llamazares y le doy la enhorabuena.
0: Gracias, Antonio Jiménez, por esta portada siempre de oro en fin de semana de COPE. Un abrazo.
1: Otro para ti, Cristina.
0: Vamos a examinar las leyes de tráfico que han cambiado. Ojito si vas en coche.
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2: Es sábado, 3 de octubre, estás en fin de semana y si no se escuchas desde el coche o tienes pensado cogerlo estos días, has de saber que hay nuevas normas de tráfico que han entrado en vigor este mes, alguna bien peculiar. Por ejemplo, si circulas por autovía o autopista y estás en un atasco, no te puedes quedar quieto. Estás obligado a desplazarte a la derecha o a la izquierda de tu carril para dejar un pasillo por el que puedan pasar eventualmente ambulancias, bomberos, policías. Pero escucha, aunque no haya ambulancia en lontananza ni carro de bomberos cerca. Vamos a ver cómo va esto y cuáles son las normas nuevas con la ayuda de Vicente Ranz, experto en seguridad vial y director del programa Luz de Cruce de COPE Valencia. Muy buenos días, Vicente.
3: Buenos días, Cristina. Encantado de estar aquí contigo.
2: Bueno, vamos a ver. Dejar un pasillo aunque no haya ambulancia ni coche de bomberos.
3: Así es. Bueno, norma desconocida y atención muy complicada para todos los conductores. El denominado pasillo de emergencia, que se acota exclusivamente en autopistas y autovías, hay que dejarlo claro. La DGT ha integrado de forma explícita en este reglamento, que todos hemos pedido además, la obligación de formar un corredor de manera preventiva. Eso sí, es decir, tan pronto como la circulación se detenga o avance a ritmo muy lento por una retención que es ritmo muy lento, bueno, casi de peatón, sin necesidad de esperar, como decías, a ver o oír las sirenas de las ambulancias, de los bomberos, de las patrullas, inmediatamente hay que empezar ya a hacer ese pasillo central. Lo complicado es cómo hacerlo, ¿eh?
2: Bueno, y sobre todo, ¿quién dirige la maniobra? Bueno, ya verás, unos para un lado, otros para otro. Cuando sí, hay tres carriles, por ejemplo, ¿qué se hace?
3: Cuando hay tres carriles, quienes van por el carril rápido, es decir, el de la izquierda, se echan a la izquierda. Eso sería lo lógico. Que aquí un poquito está la complicación. Los del centro, ¿qué hacen? ¿No?
2: Porque ahí,
3: los de la derecha
2: lo
3: van a la derecha. Los del centro también van a la derecha. Entonces, todo se va a complicar porque
2: habrá no lo sabe. Unos se van a la derecha, otros a la izquierda. Sí. Al final habrá un carril atascado.
3: Hablaremos incluso después de las motocicletas, que van a tener esa preferencia siempre que esté señalizado para utilizar el arcén en caso de atasco.
2: Eso lo comentamos ahora, pero va a ser...
3: Sí, pero se complica todo. Imagínate cómo lo que va a ocurrir.
2: Yo no acabo de ver esto claro. Evidentemente, esta prevención es exclusivamente por autovía o autopista, ¿verdad?
3: Efectivamente, porque lo que son en vías urbanas o travesías no existe esa figura específica, aunque sigue vigente, eso sí, la obligación, atención, la obligación general de apartarse, facilitar el paso de los vehículos prioritarios en servicio de urgencia. Cuando escuchamos la sirena, obviamente tenemos que apartarnos como hemos hecho siempre, es sentido común.
2: ¿Y en vías metropolitanas, como las circunvalaciones de las ciudades, la M30, la 40 de Madrid, ahí también hay que hacer el carrilico?
3: Sí, la M30, la M40, la M50, en Valencia la V30, o en Barcelona la V10, o en Sevilla la 30, entran de lleno en esta norma. Yo creo que, aunque atraviesen un entorno urbano o metropolitano, técnicamente son autovías o autopistas de circunvalación. La obligación de formar el pasillo de emergencia se aplica exactamente igual que en una autopista interurbana. Por tanto, sí que se considera así. El carril situado más a la izquierda, ya sabes, a la izquierda, el carril más a la derecha. Quizá donde podéis encontrar algún problema es en los túneles. ¿Qué ocurre ahí? Pues también parece ser que, aunque el espacio entre muros sea bastante más estrecho, la norma aplica también el mismo criterio. Veremos qué es lo que ocurre. En cualquier caso, yo creo que la experiencia es la que al final hará la norma en general.
2: Oye, Vicente, ¿y esto ya está en vigor?
3: Esto ya está en vigor, sí.
2: Yo he venido esta mañana a COPE con un atasco considerable y allí no hay carrilico ninguno, ya te lo puedo asegurar.
3: Pues vamos, está en vigor.
2: Está en vigor. Peatones, bicis, motos, para adelantar a un ciclista ya no basta con metro y medio de seguridad.
3: Bueno, la maniobra de adelantamiento a ciclistas deja de medirse únicamente, como dices, por la separación de un metro y medio, para convertirse quizá en un protocolo de seguridad mucho más estricto. ¿Y dónde está ahí, aparte del metro y medio? Pues en la reducción de la velocidad obligatorio. Como mínimo, 20 kilómetros hora inferior al límite permitido en esa vía. Y esto trae un problema, porque claro, cuando la vía es de 90, pues ya lo sabemos, 20 menos y ya está. Pero cuando es de 70, igual. Pero ¿cuándo es la vía de 40 o de 50? Casi vamos más lentos que el ciclista.
2: Bueno,
3: ¿qué va a ocurrir ahí?
2: Como vayas a 30, te paras directamente.
3: Por eso tendría que haber puesto también la norma, haber hecho esta excepción, ¿no? Quizá. Pero bueno, ahí
2: y
3: está.
2: Una distancia de seguridad trasera a partir de ahora, tengo entendido, de 5 metros.
3: Sí, así es, de 5 metros en el caso de las vías urbanas. Principalmente el tráfico urbano, cuando se circula por el mismo carril, hay que ir pues a 5 metros del ciclista cuando vamos detrás. Se busca sobre todo evitar situaciones de acoso, de pegado del morro, que se suele decir.
2: Pero si es que se suele, con perdón de los oyentes que son motoristas, colocarte delante a medio metro es el motorista el que lo hace, se pone delante.
3: Bueno, en este caso hablo de ciclistas, ¿eh? En concreto es para la seguridad es para ciclistas, sí.
2: Vamos, ayer me pasó a mí en la calle de Alcalá, que subía un ciclista, sí, que están abiertos los carriles desde Cibeles hasta la puerta de Alcalá, y se te pone delante el ciclista.
3: Tienes toda la razón. En muchas ocasiones es el propio ciclista el que se está pegando al vehículo, ¿no? Y es curioso que es el conductor del turismo el que tiene que ceder esos 5 metros de distancia con el ciclista que va adelante, y sin embargo el ciclista puede ir pegado a ti detrás o delante,
2: o
3: en algunas circunstancias, ¿no? Pero así está la norma.
2: La luz V16 ya ha derogado totalmente al triángulo.
3: Sí, totalmente. Desde el 1 de enero de este mismo año, la señal V16 conectada, importante, es el único dispositivo y obligatorio en España, y los triángulos de señalización de peligro han pasado definitivamente a la historia. Algunos dicen, no, cuando sales a Europa tienes que llevarlos. No, es verdad que el resto de europeos que entren a España pueden utilizar el triángulo y no la V16, pero los españoles, cuando salgamos a Europa, podemos salir con la V16 con total tranquilidad.
2: Esa cuestión que has advertido tú antes, de que en caso de atasco las motos podrán circular por el arcén.
3: Así es, pueden circular por el arcén en todo momento que esté señalizado, cuando hay atasco, eso sí. Si no está señalizado, no podrán circular por el arcén. Ese es un detalle importante para los moteros, que cuidado, porque si no está señalizado, no podrán utilizar el arcén en caso... Que esto también es una cierta complicación también para aquellos moteros, ¿no? Y también los usuarios de la vía en general, que hay una serie de excepciones que tienes que conocer muy bien y que tiene que estar señalizado, si no está, no puedes utilizar el arcén a esos 30 kilómetros por hora en caso de atasco. Y después que nos encontremos, pues eso, el carril central que hay que hacer para las emergencias, etcétera. Bueno, puede ser un auténtico lío lo que puede ocurrir.
2: Para motos y ciclomotores, ya uso obligatorio de guantes en vías interurbanas y de calzado cerrado en todas las vías. Y los repartidores profesionales, tanto en moto como en bici o patinete, tendrán que llevar chaleco y casco.
3: Bueno, en el apartado específico de los usuarios de dos ruedas, de motor, las novedades principales de esta reforma normativa son los guantes de protección, como hacías alusión, el uso obligatorio en vías interurbanas, en carreteras convencionales. ¿Qué guantes? Esa es la gran pregunta que hacen los moteros. Pues se van a utilizar, en principio, hasta que salga una norma, guantes de protección de las mismas características que los que se usan en la actualidad. Y atención, porque también se pide, por parte de la DGT, calzado cerrado. Ha habido incluso pues una norma que ha dado la DGT hace tan solo unos días, una circular que dice, oye, ¿y el calzado cerrado qué es? ¿No? Se considera, dice la circular, calzado cerrado a los efectos del cumplimiento de la norma, aquel que al menos disponga de algún tipo de sujeción de los dedos o en el talón. Con esto, no sé qué quiere decir, ¿todo tipo de vías? Pues sí, es para todo tipo de vías. Para ciudad, así como los guantes no, el calzado cerrado sí es para ciudad y también para carretera. Y con respecto a lo que hacías alusión de los repartidores, el paquete normativo enfocado en seguridad vial, no solo vial, sino también laboral, en este caso, los denominados riders, pues se refuerza un poco la exigencia para su protección. Y van a llevar casco homologado obligatorio, prendas reflectantes de alta visibilidad en el caso de los patinetes, y en el caso de las motocicletas, el casco, la prenda reflectante, guantes y calzado cerrado, como no podía ser de otra forma.
2: De cara al invierno y

0: locura sobre el poder, la ambición, la catástrofe medioambiental, y Cruz se ha sometido a una transformación física y dramática para dar vida a este millonario. El propio actor ha asegurado que trabajar con Iñárritu, que creo que es mexicano...
1: El de Amores Perros.
0: Eso es. Representa la culminación de todo lo aprendido durante su carrera. Bueno, la portada tiene una dimensión internacional, esta de GQ. La mayor portada global de la historia de la revista, publicada simultáneamente en 20 ediciones en todo el mundo.
2: Ahí, ahí lo dejamos. Ahí vamos a lo de la recuperación de la juventud.
3: A mí me gusta cada cosa que la vida nos ofrece. El placer me reconforta, el dolor me fortalece. Disfruto cada segundo y cada segundo que viene.
2: El tema de la longevidad está de moda, pero todo el mundo subraya. Sí, sí, yo quiero vivir mucho, pero con calidad, ¿eh? Por lo tanto, la cuestión no es solo sumar años a la vida, sino sumar salud a la existencia. Beatriz Pérez Otín ha buceado en este extremo tan popular.
1: Eso es. Mira, cada vez vivimos más. De hecho, en 2050, una de cada seis personas en el mundo tendrá más de 65 años. Y aquí en España ya estamos entre los países longevos, los más longevos. Uno de cada cinco españoles tiene más de 65 años. Lo has dicho, queremos vivir más años, pero ¿cómo los queremos vivir? El reto ahora está en vivir mejor. Hay algo importante. Para llegar bien a esos años, no podemos empezar a cuidarnos a los 50. Hay que empezar a cuidarse mucho antes.
2: En la primera, a los seis primeros meses de vida.
1: Por ejemplo, tú vas al gimnasio con seis meses antes de andar y dices, yo quiero llegar a viejo. Bueno, el caso es que la longevidad se empieza a construir mucho antes sin darnos cuenta en cómo, en lo que comemos, en cómo nos movemos, en cómo dormimos, en las personas que tenemos alrededor y también en lo que hacemos con el tiempo después de jubilarnos, Cristina.
2: Pues eso es a lo que ha dedicado COPE toda una jornada en una de esas operaciones transversales en los programas bajo el leitmotiv Vivir Más Años. ¿Vivir mejor? Vamos a ver qué dice la ciencia y qué podemos hacer. Vamos con Luisa, 101 años, que se dice pronto. Vive en una residencia de Sevilla, baja sola las escaleras, se mueve con soltura y recibe a los invitados con una sonrisa. ¿Qué hay detrás de una vida tan longeva? Ella empieza por algo tan cotidiano como la comida.
1: Y se acuerda de su infancia, de su padre que era hortelano y de esa época en la que en su casa se comía sencillamente lo que daba la tierra. Carne, huevos, productos frescos. Y cuando dejó el pueblo y se marchó a la ciudad, mantuvo esos hábitos aprendidos de niña.
4: O sea, de las vueltas por la noche y por la mañana lo estábamos comprándola. Y la carne igual la compraba, la mataban por la noche y por la mañana estábamos comiendo. Antes comíamos todo al día, ya era al día. Venían por la noche las frutelanas y descargaban en la plaza de abasto. Y por la mañana estábamos allí comprando.
2: Comida de proximidad, todos los días recién comprada. Claro, eran otros tiempos.
1: Mi madre compraba todos los días en el mercado y todos los días se comía lo del día, como dice aquí nuestra amiga Luisa.
2: Lo del día y lo de temporada.
1: En el otro extremo de la vida nos encontramos con Lola, que tiene 26 años. Ella trabaja en la residencia y lo de los 100 años le quedan tan lejos que, como ella misma dice, parecen ciencia ficción.
5: Es verdad que yo a 101 años, como Luisita, yo no me imagino llegar, pero ni de broma. No me lo imagino porque... cada vez son más los jóvenes que tienen problemas digestivos, problemas de barriga. Uh-huh. Yo creo que esto de la comida nos va a pasar factura por alguna parte.
2: La longevidad no es solo cuestión de años, sino cómo llegamos a ellos. Y José Viña, catedrático de Fisiología de Valencia, experto en envejecimiento, sitúa el comienzo del envejecimiento, atención, alrededor de los 30 años.
1: No a los 6 meses como tú querías. A los 30 años es cuando parece que ya hemos terminado de madurar totalmente y comienza lentamente otra nueva fase. Ya te puedes imaginar cuál. La de que te empieza a doler todo. Bueno, nos hemos encontrado con el profesor Viñas a las orillas del Turia. Tiene 73 años y no te lo puedes ni imaginar. Viene pedaleando. Esa bicicleta es casi una declaración de principios.
2: Sí, porque si queremos llegar a edades avanzadas con autonomía personal y corporal, hay que cuidar la fisiología. Y aquí hace Viña una diferencia entre la edad biológica y la edad cronológica.
6: Envejecer cronológicamente es el calendario. El biológico es cómo te encuentras con una serie de parámetros que incluyen poder andar, análisis de sangre y muchas cosas que te dan un perfil de cuál es tu edad biológica.

0: digamos, real. La cronológica es muy fácil, desde que usted nació. La biológica es cómo te encuentras.
1: Se trata de levantarnos solo de una silla, subir unas escaleras, salir a caminar, montar en bicicleta. En definitiva, vivir con independencia, y ahí el músculo tiene un papel fundamental.
2: Quiero mantener la condición física, sobre todo el equilibrio, no perder más musculatura, fuerza, flexibilidad.
3: Antes yo tenía que pedir ayuda para que, por ejemplo, a sacar o armar la cama nido de mi nieto, y hoy por hoy lo hago sola. Me siento fuerte y no me molesta hacerlo. Cuando empecé casi no podía caminar por molestias en las rodillas. Como a las 2 semanas ya andaba sola.
2: Yo de hecho vengo 2 días a Aquagym y 2 días aquí, ya con eso.
3: Es que más que deporte es como amor propio, porque es autosuficiencia, seguridad y no depender de otras personas por mucho más tiempo.
1: Ahí las tienes, Marta de 78 años y Mercedes de 72. Ambas empezaron en agosto a entrenar en un gimnasio de Madrid especializado en personas mayores de 65.
4: Y no entrenan, Cristina, para competir ni para batir una marca, entrenan para conservar esa independencia, esa autonomía y, en definitiva, para poder hacer su vida. Catrín es su entrenadora.
5: No solamente para conservar la salud, sino que para mantener el músculo fuerte, para que se conserve también a nivel óseo, prevenir sarcopenia, ¿cierto?, y osteopenia, que es la debilidad del hueso, y también trabajar lo que es el equilibrio, la movilidad, que son importantes para prevenir algún tipo de lesión.
4: Tener músculo es tener una reserva que marca la diferencia cuando llega la enfermedad, una caída o simplemente cuando pasan los años.
1: Y hay otra reserva importante, que es la del cerebro. Uno de los grandes temores relacionado con el cumplimiento de los años es la pérdida de memoria, de capacidades, el dejar de tener la identidad que tenemos.
4: ¿Y qué hábitos pueden ayudar a proteger el cerebro a medida que cumplimos años?
0: El ejercicio físico es un excelente ejercicio para desarrollar la mente. Y ahora diré otros ejercicios que no son el físico. Por ejemplo, jugar al ajedrez. Es muy bueno para retrasar la transición a la demencia de los pacientes. Ejercicios específicos con el ordenador. Ya los hay para...
6: Ya los hay.
1: Date cuenta. Evidentemente, la circulación tiene que ver con el cerebro también y el qué hacemos con nuestro tiempo. Llega un momento en el que desaparecen las obligaciones estrictamente laborales y por fin hay tiempo libre.
7: Dentro de una vida habrá muchas vidas. A veces cuando pensamos en las vidas anteriores, pues usted trabajaba, vivía un poco más y moría. Y ahora el tiempo laboral termina, pero usted puede tener 30 años más de vida. Y la pregunta es, ¿cómo los voy a llenar? ¿Qué voy a hacer? ¿De qué modo voy a dar sentido a ese tiempo que es posterior a la actividad laboral?
1: Es el filósofo y teólogo Francesc Torralba. Habla de mantener rutinas, proyectos, intereses, vínculos.
4: Rosa, por ejemplo, es una vecina jubilada de Valencia, de 73 años, y para combatir el sedentarismo y la soledad está practicando marcha nórdica.
8: 3 veces a la semana, lunes, miércoles y viernes, 1 hora y media en principio, porque seguimos un poco las directrices de la OMS de practicar 5 horas semanales de deporte moderado. Y el viernes tenemos el coffee y nos socializamos, ¿no? O sea, tenemos el espacio de socialización.
1: La Organización Mundial de la Salud calcula que 1 de cada 4 mayores está socialmente aislado, fíjate, y que alrededor de 1 de cada 10 padece soledad. De ahí que surjan nuevas respuestas, iniciativas comunitarias, deportivas, soluciones tecnológicas. Y en algunos lugares del mundo ya están probando incluso robots capaces de dar compañía a personas mayores que viven solas.
7: Fíjate que en Japón se han puesto de moda los denominados robots sociales, es decir, personas mayores que son acompañadas, tienen conversación, son asistidas por un autómata, por un artefacto que tiene forma humana y que además pues tiene una voz agradable, tiene un contacto agradable y que acompaña a esa persona para que no se sienta sola, ¿no?
1: Tócate las narices. Bueno, pues ya ves, mantener el músculo, unas perspectivas, proyectos, por supuesto, cuidar la alimentación, el ejercicio, ejercitar el cerebro, tener una vida social y, atención, algo en lo que no habías pensado, Beatriz.
4: Sí, alejar de ti toda relación tóxica. Imaginemos que aparece un león delante de ti. El cuerpo se te activa. Tienes que correr, escapar, ponerte a salvo. Y para eso estamos preparados. Para lo que no estamos preparados es para convivir al lado del león todos los días durante muchos años. Esta es la imagen que ha utilizado el investigador José Viña para explicar lo que ocurre a nuestro organismo cuando el estrés deja de ser puntual y se convierte en una forma de vida, Cristina. Ahí lanza una idea muy clara. Si una relación nos mantiene permanentemente en tensión, hay que poner límites. Y si no son suficientes esos límites, hay que tomar distancia, porque alejarnos de quien nos hace daño también es una decisión de salud.
1: No diréis que nos habíamos dado consejos. Nos vamos al informativo.
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0: Es la una, son las 12 en Canarias.
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0: Miles de personas se manifiestan en toda España bajo el lema Hacia la huelga general. Antonio Herraiz.
3: Es el último capítulo de una protesta que nació con el desahucio de Mari Carmen Abascal y siguió con la derogación de los dos decretos del gobierno sobre vivienda. Las manifestaciones de este mediodía repartidas por toda España las convoca el Sindicato de Inquilinas. Su portavoz, Valeria Racu, ha apuntado a la huelga general. Sin embargo, ellas no la pueden convocar desde su organización y apuntan a los sindicatos de trabajadores tradicionales como Comisiones Obreras y UGT.
4: Queremos rescatar esa herramienta histórica que siempre hemos utilizado la gente trabajadora para transformar la realidad, que es la huelga general. Es gracias a la huelga general que tenemos jornadas laborales, es gracias a la huelga general que tenemos sufragio universal y va a ser gracias a la huelga general que vamos a expulsar al rentismo, a la especulación y a la inversión inmobiliaria y a los fondos buitre de este país.
3: Se cumple una semana de la acampada ilegal en la Puerta del Sol. Estas manifestaciones llegan también un día después de que una mayoría del Congreso de los Diputados tumbara los dos decretos de vivienda del gobierno. Y la izquierda radical, lo han escuchado, llama ahora a una huelga general con una legislatura agonizante después de 8 años con el PSOE en el gobierno, primero con Podemos y ahora con Sumar. Nos vamos a las calles de Madrid. 4 columnas confluyen en Cibeles. En una de ellas está Arturo Ayestarán.
5: La columna de acaba de pasar ahora mismo la Plaza de Callao, avanza ya en dirección a la Plaza de Cibeles. La lluvia no está impidiendo que la banda sonora de la capital de España este sábado sean cánticos de rentistas culpables, gobierno responsable y en contra del alcalde y la presidenta madrileña. La imagen desde la Plaza de Callao era la de todo el tramo de Gran Vía que va hasta Plaza España, completamente lleno de manifestantes, con el lema de la manifestación en la pancarta que va a la cabecera, hacia la huelga general. Llama la atención, eso sí, el contraste entre la estampa al llegar a la zona de la manifestación con la normalidad en la que vive el resto de la Gran Vía, con las tiendas llenas de gente y dando paseos. Una imagen que, eso sí, en breves minutos se llenará también con las protestas que siguen haciendo este camino hacia la Plaza de Cibeles.
3: Gracias, Arturo. Semana de movilizaciones también en Francia, en este caso por la educación. A lo largo de esta mañana, la intensidad de las movilizaciones de estudiantes y de profesores han disminuido tras varios días de un fuerte choque en los que los manifestantes han llegado a quemar institutos. En los 5 días que llevan activas las protestas, la policía ha detenido a 5.000 manifestantes, la mayoría de ellos menores de edad. Corresponsal en París, Asunción Serena.
6: Las organizaciones de estudiantes se toman un descanso este fin de semana antes de seguir con la movilización, especialmente a partir del martes. Ayer el ministro de Educación se reunió con ellos y les hizo varias promesas, entre ellas acelerar la contratación de profesores para sustituir a los ausentes, pero no les ha convencido y seguirán presionando hasta ver que las promesas se convierten en realidad, como ha indicado en RMC Louis Letoublon, representante del Elysean.
7: Nos
6: ha anunciado un trabajo de fondo en el futuro, pero para nosotros también puede tratarse de una forma de echar balones fuera y por eso de momento vamos a ver qué hace el ministro. Pero pensamos que para mantener el pulso conviene que sigamos pacíficamente con la movilización. Letoublon ha denunciado la presencia de individuos que se infiltran en sus protestas y que provocan los enfrentamientos y actos de violencia. Durante la semana, un estudiante ha perdido la visión de un ojo y otros han resultado heridos, así como 40 directores de instituto y numerosos policías, gendarmes y bomberos.
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3: Y esta noche, Oviedo se viste de gala para recibir a los campeones del mundo. Noa García.
8: España se mide a las 9:45 a la República Checa. Miguel Ángel Díaz, Miguelito, ¿cuál es la última hora de la selección?
9: De la Fuente volverá a introducir rotaciones. Se le han caído por lesión en las últimas horas Nico Williams y Ferran Torres. No es segura la titularidad de Lamín. Podría debutar de salida Iván Fresneda y tener una oportunidad en la portería David Raya. De la Fuente ha descartado a Kubasí y a Spi. La República Checa de Santi Denia todavía no ha conseguido ningún punto. Se va a llenar el Carlos Tartiere con capacidad para 30.000 aficionados, 900 checos. Va a pitar el griego Vasili Fotia. Se va a interpretar el himno por una banda de gaiteros. Ofrecerán la Copa del Mundo a la afición asturiana Juan Mata y Santi Cazorla.
8: Por otro lado, en el Gran Premio de Bahrein de Fórmula 1, Max Verstappen ha conseguido su primera pole de la temporada. Fernando Alonso y Carlos Sainz saldrán duodécimo y decimocuarto. La carrera será mañana a las 9 de la mañana. En tenis, Cristina Buxa está jugando el Abierto de China y de momento ha perdido el primer set 6-4 con Sung. Paula Badosa ha dicho adiós a Pekín tras caer con Ostapenko y Jannik Sinner ha anunciado que no jugará al Masters de Shanghái, aplazando su regreso a las pistas.
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0: Querido Antonio Raiz, que vamos a hablar de Egipto y Tutankamón, que eso a la gente le encanta, aquí en fin de semana de COPE con Cristina. No sé qué pasa, es que Egipto sulibella a los españoles, es cierto. Realmente sigue generando enorme interés y doña Rosa Pujol es egiptóloga y presidenta de la Asociación Española de Egiptología y ya parte del staff. Rosa, buenos días.
7: Muy buenos días.
0: Qué gusto saludarte. Hace más de 100 años que el arqueólogo británico Howard Carter localizó en el Valle de los Reyes la famosísima tumba del faraón Tutankamón. Claro, ese tesoro que se halló dentro tiene fama mundial, se ha replicado, se encuentra en el museo original, pero en otras versiones sigue dando vueltas por el mundo. Y resulta que acabamos de conocer que, según un estudio de la revista Nature, una de las más autorizadas en el mundo científico, parece que hay evidencia de estancias ocultas tras la tumba del famoso rey Niño. Vamos a ver qué hay de verdadero, qué de no verdadero, porque Rosa está siempre al cabo de las últimas investigaciones.
7: Bueno, es mi obligación también estar un poquito al cabo de las noticias. Ante todo, tengo que pedir perdón a los oyentes por esta voz que tengo hoy, que no parezco yo, pero soy yo, lo garantizo.
0: Bueno, la verdad es que está con el catarro que tiene todo el mundo. Servidora también, Diego González también, mi hermana Constanza también. Es como la peste.
7: Sí, es el catarro nacional en este momento. Bueno, pues verdaderamente este tema de las cámaras ocultas de Tutankamón y demás ya empezó a dar guerra en el año 2015 con el egiptólogo Nicholas Reeves, que encontró una especie de evidencias, porque se estaba haciendo una réplica exacta de la tumba para que la tumba no resultara tan maltratada por tanta visita de turistas.
0: O sea, un poco como las cuevas de Altamira.
7: Exacto. Entonces estaban haciendo, además es la misma firma, que es una empresa que se llama Factum Arte y que es española, pero que es maravillosa. Hace unas fotos, yo he ido a ver las instalaciones y son maravillosos. Entonces hacen unas fotos de altísima resolución y ahí él encontró unas evidencias. Pero las encontró en la pared oeste. Y allí pues se hicieron pruebas con ultrasonidos y no sé qué, y dijeron que sí, que había un espacio vacío y que había incluso materia orgánica. Pero claro, la materia orgánica puede ser un trozo de madera, puede ser un animal muerto, puede ser cualquier cosa, ¿no? Y además era un espacio pequeño. Pero mirando de nuevo este señor, aquello se quedó, digamos, en stand-by, no siguió adelante. Pero este señor, Nicholas Reeves, ha seguido tirando del hilo, y en la pared norte de la tumba es la que uno se encuentra cuando va a ver la cámara funeraria. En esa pared, que está muy decorada, pues ahí encontró, por estas fotos tan minuciosas, encontró evidencias de que podía haber una puerta.
0: Entonces, o sea, como muescas.
7: Sí, encontró las evidencias de una puerta y entonces pues pensó, ahora se han hecho estudios nuevos con una cosa que le llaman microgravimetría, que es muy difícil de decir, no sé en qué consiste, pero vamos, son técnicas súper modernas con georradares, han estudiado el subsuelo y tal, y han visto que hay como un pasillo de 1,5 metros de ancho. Y que ese pasillo puede conducir a algunas estancias con cámaras laterales y demás. Entonces, estamos ahí.
0: ¡Ay, qué emoción!
7: O sea, no concluyen nada. El estudio de Nature lo que dice es que estas evidencias son compatibles con que pudiera haber, con que eso formara parte de una tumba mayor.
0: O sea, que no serían como almacenes de esta.
7: Almacenes, vamos a ver, hace unos años, como 15 años, una cosa así, un egiptólogo alemán llamado Otto Schaden descubrió lo que dieron en llamar la KV-63, porque la KV-62 es la de Tutankamón y es la última que se ha encontrado. Entonces a esto le dieron la KV-63, pero eso sí que era un depósito con tinajas, con restos de momificación y tal, aunque tenía un ataúd extraño, que no se sabe muy bien qué hacía ahí, de estilo absolutamente igualito que el de Tutankamón y está justito enfrente. Es decir, que aquello podía ser un complejo más grande.
0: ¿Y ese lo han abierto?
7: Ese sí está abierto y ese no se puede visitar, pero vamos, hay imágenes y demás. Este señor murió, lamentablemente, pero vamos, se excavó todo lo que había allí y aquello sí que podía haber sido...
0: ¿Y de quién era aquel féretro?
7: No se sabe. Estaba en epigráfico. Es que aquella época fue muy convulsa. Muy convulsa con los nombres, con las usurpaciones, y efectivamente lo que choca a los egiptólogos es el tamaño de la tumba, que es demasiado pequeña para ser una tumba real.
0: ¿Qué es epigráfico?
7: Las inscripciones y las...
0: ¿Y son ilegibles?
7: No que son ilegibles, es que no pone el nombre. Nada más son, tienen fórmulas de ofrenda, alabanzas a los dioses y tal, pero sin poner el nombre.
0: Ah, mira.
7: ¿Sabes? O sea,
0: sí.
7: Que son...
0: ¿Y entonces tenemos ahora una KV-64 o qué?
7: No. Esa era la KV-63 y ahí termina.
0: Ah.
7: Ahí termina. O sea, que tenemos 62 tumbas de faraones.
0: ¿Y esta otra cavidad está pendiente de investigación?
7: Esta otra cavidad está pendiente de investigación, pero el problema que tienen es que ya con los métodos estos ultramodernos de prospección, por así decirlo, pues ya no se puede ir más allá. Ya necesitarían hacer
0: abrir.
7: Una cata, abrir. Y ahí es donde tropiezan con el Servicio de Antigüedades, que no permite meter una sonda, pero ni siquiera capilar. Entonces están pensando en ir por el subsuelo para no tocar la tumba y demás. Porque efectivamente, hombre, no sé si tendría sentido o no que estuviera allí Nefertiti. Nefertiti desapareció.
0: Es que hay rumores, atención porque no lo hemos mencionado,
7: sí, es verdad,
0: de que en esa cámara de la que habla Nachor, que pudiera estar detrás de la tumba de Tutankamón, pudiera estar la de Nefertiti, que por cierto es una de tus fuertes, porque has escrito sobre ella, y por lo tanto podemos hablar de la ligazón entre Nefertiti y Tutankamón.
7: Hombre, sí, he escrito sobre ella con bastante imaginación, porque la verdad es que se sabe poco de ella. Hay muchísimas imágenes, pero muy poco texto, digamos, jugoso, ¿no? Nefertiti no es la madre de Tutankamón, ni mucho menos. Nefertiti solamente tuvo 6 niñas, y una de las niñas se casó con Tutankamón, que Tutankamón sí era hijo del marido de Nefertiti, pero con otra persona, con una concubina.
0: O sea, entonces, con respecto a Nefertiti, era yerno.
7: Era, sí, en un momento determinado fue yerno, pero cuando tuvo esa familiaridad, cuando se casó con la hija, Nefertiti ya había desaparecido hace mucho.
0: Ah.
7: Por eso es un poco extraño que Tutankamón no se llevó a Nefertiti al Valle de los Reyes, ¿eh? Pero también es chocante pensar que pueda ser Nefertiti, porque eso es el Valle de los Reyes, no de las reinas.
0: Ajá.
7: Pero también es verdad que hay por ahí una teoría que Nefertiti estuvo gobernando como faraón, con otro nombre, durante un tiempo. Por tanto, son todo incógnitas. Yo muchas veces digo que estoy, no es que tenga muchas ganas, pero estoy deseando morirme para, en cuanto me muera, ir allí a decir, a ver, explícame esto,
0: porque
7: no he entendido nada. Yo me voy a ir, por favor, ¿dónde está Tutankamón? Explícame quién era tu madre. Es una época muy convulsa. Nefertiti fue una
0: ¿Pero
7: mujer.
0: ¿Pero qué les hace pensar que hay una mujer ahí?
7: Pues hay un faraón. Hace a pensar que pueda ser, porque es que el plano de la tumba no tiene nada que ver con las tumbas de la época, ¿eh? Es decir, las tumbas de la época de Tutankamón eran las tumbas rectas, muy profundas, luego después en época ramesida ya giraron en ángulo, ya hicieron un codo en las tumbas, pero desde luego en modo alguno, la tumba de Tutankamón es como un piso, por entendernos, o sea, tiene una escalera de bajada, un pasillo, una antecámara, un anexo, la cámara funeraria y el tesoro, pero todo así recogidito, quiero decir, sin ningún corredor, ni nada de esto, ni pozo, ni nada por el estilo, por tanto, es una concepción de tumba muy extraña, que siempre ha chocado. Entonces, sí que sabemos que también hubo una especie de hermanastro o algo así de Ajenatón, que también pudo ser, aunque fuera por un periodo muy corto de tiempo, pudo ser faraón. Y muchos de los objetos del tesoro de Tutankamón llevan el nombre de este personaje.
0: Oh.
7: O sea que
0: tenemos una interrogación allí? De quién hay, alguien ahí.
7: tenemos una interrogación, pero muy grande, muy grande.
0: Bueno, lo bueno de esto es que como Rosa está al cabo de las últimas investigaciones y siempre va a la zaga, pues os vais a enterar si seguís fin de semana de lo que pueda acontecer, ¿eh? Porque es una cosa bien interesante, ¿eh?
7: Estas cosas lo que no son es rápidas, ¿eh? Estas cosas llevan su tiempo, porque ayer precisamente estuve en una conferencia donde decían que los excavadores del siglo XIX en una campaña limpiaban una tumba, la publicaban y se acabó. Y ahora, pues, limpiar una tumba y publicarla y estudiarla, pues ahora ya puede llevar 10 campañas, 12 campañas.
0: De lo minuciosamente,
7: claro,
0: que se hace.
7: Ahora van con arquitectos, dibujantes, botánicos.
0: Tienen más cuidado, seguramente, claro, también. Claro. Oye, yo te iba a preguntar una cosa que discutía el otro día con mi hijo, que a lo mejor es muy paleta y muy esencial, que es porque él decía que las pirámides no son tumbas.
7: Sí, son tumbas. No hay que buscarle tres pies al gato, son tumbas.
0: ¿Ah, sí?
7: Sí, sí, son tumbas, absolutamente.
0: Pero completamente diferentes, por ejemplo, que de las del Valle de los Reyes.
7: Claro, estamos hablando, pues vamos a imaginarnos cómo se enterraba, por ejemplo, yo qué sé, por decirte alguien, bueno, Gonzalo de Berceo o el arcipreste de Ita serían terriblemente modernos, yo qué sé, o sea, es que las pirámides son del 2400 a.C. y Tutankamón es del 1400.
0: O sea, que
7: por tanto, hay mil
0: años de
7: años
0: diferencia.
7: De diferencia. Entonces, la necrópolis, entonces la capital era en Memphis, estaba al norte. Y lógicamente, pues se enterraban al norte. Y bueno, pues tenían este deseo de elevación que siempre tiene el ser humano, que lo bueno está hacia arriba y lo malo está hacia abajo, siempre el cielo y el infierno, ¿no? Entonces hacían estos monumentos enormes. También los hacían un poco para emplear a la población, que durante la inundación se quedaban sin poder cultivar los campos porque estaban anegados. Entonces empleaban a esta fuerza de trabajo en acarrear los bloques de piedra para hacer las pirámides, hacían el monumento al faraón, que era lo que el faraón quería, y de paso la gente no estaba ociosa, no tenían cosas que hacer. Pero son tumbas, está perfectamente documentado, las pirámides todas ellas tenían nombre. Ahora nos quedan unas, bueno, más o menos montones de tierra algunas, pero nos quedan como unas 80, una cosa así, pero hubo muchas en el norte. Pero al cambiar la capital a Tebas, a lo que hoy en día es Luxor, empezaron a enterrarse en hipogeos, o sea, a excavar en la roca y hacer las tumbas. Entonces su obsesión era que las tumbas no fueran violadas. Entonces las pirámides eran como fortalezas inexpugnables y cuando empezaron a enterrar en estos hipogeos, también eran, las tumbas reales eran larguísimas, con pozos, con
0: pero en el caso de las tumbas de las pirámides, está probado que las cámaras del interior de las pirámides fueron ámbitos funerarios.
7: Sí, lo que pasa es que no se encontró allí a ninguno, ¿eh? Se encontraron los sarcófagos, pero no ninguna momia ni nada. En parte también porque yo creo que se empezó a momificar un poquito más tarde.
0: Ajá, ¿eh? Pero sí había sarcófagos,
7: sí, sí,
0: y
7: sí,
0: inscripciones funerarias.
7: Sí, sí. Había los textos de las pirámides que son muy importantes, muy difíciles de traducir, muy complicados, pero está clarísimo que además fulanito de tal, sabemos de un faraón que hizo 3 pirámides, ni más ni menos, o sea, ahí lo tenemos eso documentado, e incluso el arquitecto que hizo la pirámide de escalonada, esta que está en Saqqara, este señor era arquitecto, astrónomo, médico, yo que sé, un montón de cosas, y este señor en época posterior estaba divinizado. O sea, que quiero decir que es clarísimo que él hizo la tumba para este señor. Y en la pirámide escalonada, en los dos últimos viajes, he podido entrar, porque han hecho una entrada así, horizontal, no hay que bajar ni nada, pero llegas, digamos, al corazón de la pirámide, hay un balconcillo en el que te asomas y abajo está el sarcófago de este señor, ahí es un hueco impresionante, la verdad es que te deja sin habla, y está el sarcófago del faraón allá en el fondo.
0: Qué bonito, si es que las cosas que ha podido ver Rosa Pujol. Bueno, pues estamos a la expectativa de lo que pueda haber detrás de la tumba de Tutankamón. Ya sabemos que hay un cuerpo.
7: Hay algo. Tenemos ahí un algo que puede ser un complejo, en cuyo caso, si este complejo se confirma y se puede hacer un plano, a lo mejor ya tenía más sentido el que la tumba de Tutankamón fuera simplemente la parte exterior de ese complejo.
0: Interesantísimo. Rosa Pujol, la presidenta de la Asociación Española de Egiptología. Muchísimas gracias.
7: Prometo el próximo día no venir con esta voz.
0: Pues sigue siendo muy sexy.

0: Galicia calidad, inmediatamente se te vienen a la mente las playas gallegas, las ciudades, los pueblos, su gente, toda esa belleza junta y, por supuesto, la gastronomía. Y dentro de la gastronomía, el marisco, porque hay que ver los mejillones gallegos, las almejas gallegas, las navajas gallegas, las ostras gallegas, las nécoras gallegas, sin duda, los mejores del mundo. Ni langostas de Chile, ni pesca de Marruecos. Galicia con el marisco es imbatible. Pero atención, si en 2015, hace 10 años, las lonjas gallegas recibieron 7,7 millones de kilos, 10 años después apenas han llegado 3,7 millones, casi la mitad. ¿Qué está pasando? ¿Por qué se desploma el marisco gallego? Nos lo va a contar doña Mari Carmen Vázquez, mariscadora con más de 30 años de experiencia y patrona mayor de mariscadoras de Lourizán, en Pontevedra. Muy buenos días, Mari Carmen.
1: Buenos días.
0: ¿Por qué ha caído de forma tan radical la captura en los últimos años?
1: A ver, la explicación que te puedo dar es el cambio que estamos teniendo en lo que es el tiempo.
0: El cambio climático.
1: El cambio climático.
0: El calentamiento de las aguas.
1: A ver, nosotros trabajamos en un medio natural. En ese medio natural, ahí lo que nos afecta, nos perjudica, nos ayuda y nos mejora es el tiempo. Realmente nosotros trabajamos en un medio como es el mar, en un medio de que puede tener temperaturas altas, puede bajar salinidad, puede afectarle un montón de cosas. Y bueno, llevamos desde el año 23 con unos cambios tremendísimos y entre ellos pues esa bajada tan tremenda que tuvimos y sufrimos con mortandades y bueno, y el cambio que estamos teniendo si hablamos de marisqueo.
0: Claro, hablamos de aguas que de forma ideal tendrían que tener 16 grados, eso era un clásico en Galicia, pero que ahora alcanzan en muchos casos los 22. ¿Eso directamente afecta al crecimiento del marisco?
1: Eso afecta no al crecimiento. En una almeja, vamos a poner el ejemplo, ¿no? Que es lo que yo soy más conocedora de ellas. Uh-huh. Una almeja en un momento de desove, cuando desova cuando la temperatura del agua está un poco más caliente, cuando hace calor, cuando empieza la primavera. Son los momentos del desove. Nosotros hace años, y en algún lugar, cuando había los paros biológicos, se paraba de abril a junio, que era en el momento de los desoves y el asentamiento de la fijación larvaria en los bancos marisqueros. Si ahora en estos momentos la temperatura es constante, ellas están pues soltando vida, seguido. Entonces esos desoves pueden tener una buena fijación, pueden tener la mala, pero cuando luego aparece el otro cambio que es la lluvia, cuando aparece la cantidad, los temporales, cuando al final aparece la baja salinidad, ellos están tan débiles que lo que hacen es que se mueren. Entonces, esos cambios tan tremendos que estamos teniendo en los bancos marisqueros es lo que está afectando a la mortandad.
0: ¡Qué barbaridad! O sea, desovan y luego ellas mueren.
1: Ellas, su supervivencia es dejar futuro, dejar sus larvas. Entonces ellas lo que van, entonces van soltando, porque es como una protección de ellas. No tengo que dejar y supervivencia, y lo que hago es eso, se estresan y ellas van soltando. Entonces llega un momento que cuando tienen que estar fuertes, pues le aparece la otra torta, que es pues a lo mejor el agua dulce, o la lluvia, o un temporal, o lo que sea. Entonces estamos teniendo eso. Nosotros ahora en Galicia, hoy te estoy hablando, estamos a principios del mes de octubre, estamos de manga corta, tenemos sol, está empezando a notar la famosa chaquetita que te pones en Galicia. Pero es que tuvimos un mes de septiembre con un calor también muy bueno, tremendo, bueno de playa. Tuvimos un mes de agosto un poquito así regular, pero que estemos en octubre de manga corta.
0: Sí, esto no es normal. Evidentemente, las lluvias abundantes provocan, excesivamente abundantes, provocan que las rías se endulcen, o sea, que baje la salinidad del agua. Y luego hay otro factor que no ayuda, que son las llamadas mareas rojas, ¿verdad?
1: A ver, las mareas rojas son ciclos naturales en el mar. Es el plancton, el alimento. Esas son las mareas rojas. ¿Qué pasa? Que una marea roja o un cierre por toxinas nos afecta tanto al mejillón como afecta a los bancos marisqueros, porque aunque ellas estén alimentando, lo que es a la salud del que lo consume, pues no le viene bien, porque te puede dar una diarrea, depende de lo que sea, ¿no? Si es diarreica, si es amnésica, que son los tipos de toxinas que tenemos, pero es algo que es natural, es el medio natural, es el alimento, ahí donde está lo que se llama la floración del mar. Uh-huh. Entonces, claro, las toxinas lo único que te pueden provocar es que son muy abundantes. Se te meten dentro de una ría, la ría de Pontevedra, es muy pequeña, no es tan abierta como puede ser la ría de Arousa o la ría de Vigo. Y entonces ahí, como se empiece a meter lo que es una toxina que va entrando con las mareas, con el movimiento del mar, en un momento dado, como una te aparezca una nortada, un viento del norte que te la eche fuera, pues la puedes tener dentro pues meses. Y nosotros llegamos a estar incluso cerrados en alguna temporada hasta 4 meses.
0: O sea, lo que han cambiado son los ritmos de estas mareas rojas.
1: Sí, el ritmo todo. Cambió el ritmo todo el mar. Falta de vientos del norte. ¿Qué es la falta de nutrientes? Porque nosotros estamos notando un crecimiento muy lento. El berberecho, bueno, todo lo que es la parte molusco dentro de un banco marisquero, no crece de hoy para mañana como una planta. No le puedes dar un nitrato, ni sustrato, ni nada de eso, porque ellos se van alimentando con lo que le va llegando, ¿no? Ellos se van moviendo de un lado para otro y ellas se van alimentando.
0: Claro, por terminar, que nos queda un minuto, me temo que esto no tiene remedio, por lo que me está usted diciendo, y vamos a precios altísimos.
1: A ver, el único remedio que tiene esto es que tenemos que tener paciencia. Tiene que cambiar y tiene que adaptarse y aclimatarse lo que tenemos en los bancos marisqueros. Pero claro, esto, lo que es en estos momentos, lo que estamos ahora en Galicia, tuvimos el problema del año 23, el desarrollo del 24, llegó el 25 y volvió a pasarnos otra vez porque estamos teniendo lo que son lluvias muy intensas, muy fuertes. En Galicia siempre llovió, pero temporales terribles como los que tuvimos últimamente. Y sabemos lo que nos puede venir ahora, ¿no? Porque es el miedo que siempre tenemos, ¿no? A esos temporales, a esas crecidas en los ríos, a esos desembalses, a eso, todo lo que hay, que a lo que nos afecta a la bajada de la salinidad. ¿Qué pasa? La mayor parte de los bancos marisqueros de Galicia en estos momentos están parados porque están intentando recuperar. Tienen proyectos de recuperación y se están recuperando. Y la lentitud en el crecimiento y el desarrollo, porque nosotros tenemos tallas comerciales. Nosotros no podemos llevar al mercado una talla pequeña porque te sanciona, tenemos una talla y tenemos que llevar esas tallas. Entonces, ¿qué puede haber? 2 zonas abiertas en la ría de Pontevedra, sí que estamos abiertos. En la ría de Arousa creo que hay una cofradía que es Campados, que es la que está abierta. En el plano marisqueo, ¿eh? Y ahora, no sé si Noya intentaría abrir ahora a mediados de este mes y poco a poco van empezando a abrir. Pero el miedo que nosotros tenemos a todo esto es que está llegando mucha mercancía de otros países, como Marruecos, como Canadá. Ya Italia, Portugal, Francia ya era conocido, que se nos están metiendo en el mercado y lo que es esa Galicia calidad que empezabas hablando, pues al final es un Galicia sostenibilidad, sí. Mercado sostenible, no lo sabemos. Nosotros es una guerra que tenemos, que es la trazabilidad, el que el mercado conozca realmente cuál es el gallego el que viene de fuera, porque es una etiqueta.
0: Pues que estén atentos nuestros oyentes, que están absolutamente del lado de Galicia Calidad. Atención también de cara a las Navidades, cambio climático, restricciones diversas, menos marisco gallego en el mercado, por lo tanto hay que buscarlo muy precisamente y determinarse a comprar exclusivamente este. Muchísimas gracias, doña Mari Carmen Vázquez.
1: Gracias a vosotros.
0: Un saludo.
1: Un saludo también.
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0: bombazo en la conferencia episcopal. Una mujer va a ser jefa de comunicación, directora de la oficina de comunicación de los obispos. Esto no había ocurrido nunca en España y sin duda pues es un indicio de que las cosas están cambiando y de que la dirección, los puestos de autoridad dentro de la administración eclesial también se está abriendo a las mujeres. Nos lo va a contar don Ginés García Beltrán, obispo de Getafe, miembro de la Comisión Ejecutiva de la Conferencia Episcopal Española. Muy buenos días, Ginés.
1: Hola, Cristina. Buenos días. Un saludo.
0: Buenas noticias para nosotras las mujeres. Habéis puesto una señora al frente de la comunicación.
1: Sí, sí. Bueno, yo creo que era un fruto maduro, ¿no? Para Carmen o Mari Carmen, como la conocemos todos, lleva muchísimos años trabajando en la Conferencia Episcopal. Es una buena profesional, una gran profesional, y después tiene mucha experiencia del conocimiento tanto de la Conferencia Episcopal como de los medios de comunicación en España. Por eso yo la felicito y me felicito, porque creo que es un nombramiento muy acertado que el otro día ratificó la Comisión Permanente de la Conferencia Episcopal. Entonces ella empieza su andadura. De hecho, ya estuvo con el secretario, monseñor César Magán, estuvo ya en la primera rueda de prensa para dar cuenta de la Comisión Permanente, y es una buena noticia, porque ella conoce, insisto, conoce muy bien la conferencia, conoce muy bien la Iglesia en España, nos conoce a los obispos, y pienso que va a ser una magnífica jefa de gabinete de prensa de la Conferencia Episcopal.
0: Carmen Ramírez, sin duda, más allá incluso de su formación, que es lo crucial, y del hecho de que esto no sea una cuota, sino ciertamente una elección conforme a la utilidad y a la razón, es sin duda también un paso adelante en esta incorporación de la mujer a los puestos, autoridad administrativa.
1: Sí, así es. Así es, con toda naturalidad, tú dices bien, no es ninguna cuota de nada, sino que son las mejores personas para los puestos y en un momento concreto. Por eso yo creo que en ese sentido no se hace ninguna discriminación en la conferencia, ni en un hombre o una mujer. Hay otras personas que trabajan en la conferencia, la administradora, por ejemplo, o jefes de sección dentro de la conferencia, incluso secretarias de comisiones episcopales de la conferencia episcopal, que son los que llevan el gobierno de una comisión episcopal en el día a día, porque el obispo está en su diócesis, pues los que llevan la conferencia. Y ahora pues también en la comunicación, tiene razón que en la comunicación propiamente, en el gabinete de prensa de la conferencia, nunca había estado al frente una mujer, y ahora lo está.
0: Uh-huh. Es un rostro que vamos a ver a menudo, el de Carmen Seguro. Ramírez, transmitiendo los mensajes de los obispos, y que desde luego actualiza mucho la imagen de la Conferencia Episcopal, que también es un asunto importante en cuanto a empatizar con la sensibilidad del mundo. ¿No te parece,
1: así
0: Ginés?
1: Así es. Yo creo que es una buena noticia. Yo le deseo todo lo mejor, pero al mismo tiempo estoy seguro que lo va a hacer muy bien, como lo ha hecho a lo largo de todos estos años, quizá detrás de las cámaras, no siendo tan vista, pero es verdad que también en el mundo en el que vivimos, pues que la persona que salga a dar la cara de la conferencia episcopal y que tenga la relación con todos los medios de comunicación de España y del extranjero, si fuera necesario, pues sea una mujer, y que sea Carmen, de verdad que me alegro mucho.
0: Es una muy buena noticia, y nosotros abrazamos a nuestro obispo de cabecera, don Ginés García Beltrán. Muy feliz semana todavía.
1: Gracias, Cristina. Yo también me alegro de tener una jefa en la radio que es mujer.
0: Me parece muy bien, querido obispo de cabecera. Un abrazo. Adiós.
1: Igualmente, adiós. Hasta la semana que viene. Adiós.
0: Hasta luego.

0: Vámonos al cine, Beatriz Pérez Otín.
1: Ay, a ver, qué me gusta que llegue el fin de semana.
0: Efectivamente. Teresa Cobo, buenos días.
2: Muy buenos días, ¿qué tal estáis, chicas?
0: Muy bien, muy bien. ¿Qué estrenos tenemos esta semana?
2: Pues mira, vamos a rescatar una película española pequeñita, súper bonita, que yo os recomiendo porque creo que es el mejor tiempo que vais a invertir este fin de semana. Sabéis que esta semana se estrena la opulenta Digger, que es la película con la que Alejandro González Iñárritu ha sacado a Tom Cruise. Sí, la de Tom Cruise, efectivamente, la ha sacado del cine de acción y le ha metido ahí. Yo creo que si veis un sketch de José Mota os reís más.
3: Vale. Pero es una película hecha...
0: Tiene malas críticas la de Digger, la verdad. Sí. La de ¿cómo se llama?
2: Iñárritu. Sí, sí, sí. Bueno, yo es que, de verdad que le intenté pillar la gracia por arriba, por abajo, por izquierda, por derecha. No hay por dónde cogerla. Así que yo, entre media de que os digo que empleéis vuestro tiempo en otra cosa, no metáis a ver Digger, os digo que apostéis por una peli pequeñita española que se titula Forastera. Una cinta dramática que viene de un cortometraje, ¿vale? Es una película que está escrita y dirigida por Lucía Leñar Iglesias, que está ambientada en unas vacaciones de verano en Mallorca. Nos vamos a encontrar a una niña jovencita que se llama Cata, y Cata va a pasar el verano allí pues con sus abuelos, con tan mala suerte de que en ese verano va a fallecer su abuela. Y a partir de ahí es donde arranca la película. ¿Qué es lo que va a hacer Cata con el fallecimiento de su abuela? Es una película poética, súper bonita, donde vamos, si no habéis ido jamás a Mallorca os van a dar ganas de ir, pero sobre todo nos habla de cómo en el duelo, porque todas las personas pasamos de una forma diferente el duelo, Cata va a hacer varias cosas, entre ellas convertir a su abuela en un fantasma poético de su propia existencia. La va a ver en otros personajes, ella misma va a intentar ser emular a su abuela. La presencia de la abuela es absolutamente pasa todo el tiempo de la película, y esta es una forma muy bella de afrontar el duelo, sobre todo en la infancia, convertida en una película que es apasionante. El reparto está encabezado por Zoe Stein, que yo creo que ella va a estar nominada como actriz revelación en los Goya. Es una película maravillosa. Así es, también sale el gran Lluís Homar y Núria Prims, ¿eh? Así que no os la perdáis porque ellos son los que dan vida a sus abuelos. Así es como suena Forastera.
4: ¡Abuelo!
5: Se tropezó con un escalón.
6: ¿Te das cuenta que no está bien?
7: ¡Basta! Catalina ya no está.
8: No sé qué me pasa.
6: No te pasa nada.
1: Teresa, yo tengo una pregunta. Es que tengo la sensación de que últimamente los directores primero no se atreven a hacer el largometraje y hacen el corto, y me viene a la memoria... Madre, creo que era de Sorogoyen, o Sorda, sí, de Eva Libertad,
2: de
1: ¿no?
2: Sí, sí,
1: que
2: claro.
1: Primero es un cortometraje de 10, 16 minutos, tantean un poquito el terreno.
0: ¿Pero este es un corto?
1: No, esto sí, era de un corto.
2: Era un cortometraje, sí, sí, sí, era un cortometraje, y yo creo que tienes razón, pero también es normal, porque el presupuesto de sacar adelante una película es muy grande. Nosotros, yo siempre digo que si alguien duda de lo que es el trabajo de hacer una película, que se quede los 12 minutos que son ver los títulos de crédito, y gente, venga, y catering, y conductores, y productores, y diseñadores, y un montón de gente, ¿no? Entonces, claro, invertir en una película tan pequeñita como podría ser la sinopsis de Forastera, ¿no? Una niña que pierde a su abuela y a partir de ahí todo su universo se transforma, sus relaciones familiares. Pues bueno, tú intentas vender esto y yo creo que vas a pasar por un montón de puertas, ¿no? Llamas a una y te dicen, bueno, venga, ¿quién va a ir a ver esto? Encima el día que se estrena Tom Cruise, ¿no? Pues entonces pasas por un productor y otro y otro. Cuando ven que el cortometraje, que duraba poquito, pues ha conquistado al público, ha llegado a festivales, ha tenido un éxito relevante, pues entonces la gente ya te dice, oye, ¿cómo te llamabas tú? Lucía. Lucía, ¿tú qué querías contar? Pues una historia...
0: Uy, acabamos de perder a Teresa Ecobo, pero nos recomienda esta Forastera, que es una película pequeñita, como decía ella. Después nos quiere recomendar un par de cosas de plataformas, fijaos. Al este del Edén, ¿verdad, Teresa?
1: Todavía no la hemos recuperado.
0: Hemos perdido, por ahí. Hemos perdido a... ¿Habéis visto algo esta semana? ¿Tú has visto?
4: Yo estoy viendo a medias.
1: Paloma,
4: en el cine,
1: no falla.
4: No. Yo ahí, fiel siempre. Tengo pendiente... Que a Teresa no le ha gustado. Yo tengo ganas de ver la de Tom Cruise, la de Digger, la de Iñárritu.
0: No, pues ¿sí? No tiene... No es solo ¿ya? Teresa.
1: Yo he empezado una serie que se llama Tan muertos como yo. Bueno, es un poquito lenta, es bastante irónica sobre la muerte y es la historia de una joven de 18 años que fallece porque le cae una tapa del váter de una nave espacial. ¿What? Y se convierte en un espíritu que tiene...
0: Uy, madre,
1: que
0: ir... qué mal suena todo esto.
1: Sí, sí, es muy surrealista, pero tiene un punto de interesante sobre el valor que tiene la vida, porque era una niña con un espíritu nihilista, con desapego por la vida, y justo cuando está muerta... es cuando más se da cuenta del valor que tiene la vida, las relaciones con su madre que eran difíciles, las echa de menos, cómo es la vida de los demás.
0: ¿Es?
1: En Amazon Prime. ¿Cómo es la vida?
0: Ya tenemos
1: sin
0: aquí
1: ella.
0: La vida de Teresa Ecobo, aquí. Con la vida con ella. Dos cosas de plataformas nos quieres recomendar.
5: Sí, porque ¿qué pasa?

0: Una maravilla.
1: No, la verdad es que no la controlo.
2: Es un clásico.
0: Uh-huh. Es un clásico, vamos, John Steinbeck, que es un premio Nobel de literatura, premio Pulitzer, pues escribió ya hace mucho tiempo esta novela, Al este del Edén, y ahora la nieta de Elia Kazan, que fue el director que llevó a James Dean en esta adaptación, su nieta, pues adapta esta historia en una miniserie. Ella se llama Zoe Kazan y es una miniserie de 7 episodios protagonizada por la gran Florence Pugh, que es maravillosa, sí, dando vida a Kathy Ames. También están Christopher Abbott como Adam Trask y su hermano, que es Charles Trask, interpretado por Mike Faced. Bueno, ya sabemos todos que Al este del Edén, sobre todo, es una historia de dos hermanos. John Steinbeck la crea inspirada en la historia del Génesis de Caín y Abel, de dos hermanos que van a tener una rivalidad brutal, ¿no? En este caso, por el amor del padre. Es una película, es una historia que nos habla mucho de las relaciones paternofiliales y también de lo que es cuando los hermanos luchan, ¿no?, por el afecto del padre. Entonces, pues aquí, en esta adaptación a la serie, pues como está protagonizada por la gran Florence Pugh, obviamente el personaje de Katie toma una mayor relevancia. Entonces, ella es la que aparece en la vida de estos dos hermanos y va a trastocar absolutamente todo. Y vamos a ver cómo muchas veces la belleza es la forma de esconder la maldad más absoluta. O sea, que cosas que son muy bonitas, pues lo que esconden detrás es algo feo, ¿no? Esta semana celebrábamos a los santos arcángeles, ¿no?, que decíamos, Satanás es que era el ángel más precioso del cielo. Pues mucha gente que anda por la tierra que es hermosísima, como le va a pasar al personaje de Katie, por dentro tienen caca y son capaces de destruir relaciones familiares, todo, absolutamente
2: pues
0: todo.
2: Fijaos, bueno, Al este del Edén, en el remake de La nieta de Kazan, Netflix, y luego tenemos Nigli. ¿Esto qué es?
0: Sí, Nigli. Bueno, tengo que recordar que sí, Nigli es una historia que nos saca de un personaje de Richard. No sé si habéis visto las 4 temporadas de Richard.
1: No, pero
0: que es una
1: mi hermano
0: serie.
1: Está atrapado con esa serie.
0: No, es que vamos
2: ¿cómo
0: a ver.
2: Se llama?
0: Es que Richard. Es que yo la recomendaba aquí. ¿No sabéis lo que es? Bueno, Tom Cruise interpretó a Richard, que es un personaje de las novelas de Led Child, ¿vale? Entonces él lo hizo y la Child salió diciendo, bueno, es que Tom Cruise no tenía nada que ver con Richard. Richard es un personaje que es un grandullón, un ex militar, que tiene una pasión por la verdad, por el bien. Y entonces, pues empezó la serie y entonces ahí nos contaban a quienes habían sido sus compañeros en la parte militar. Y ahí nos hablaban de Nigli. Y ahí ya nos enamoramos de este personaje. Pues ahora, Nick Santora, que es el gran creador de Prison Break, que es Scorpion, pues nos cuenta quién es Nigli, que es una investigadora que trabaja en Chicago y va a comenzar la serie, que son 6 capítulos, con un ex amigo suyo que va a fallecer y ella va a hacer una investigación en torno a qué ha pasado con su amigo. Bueno. Ni qué deciros que la serie se estrenó hace apenas unas semanas y que ya han firmado segunda temporada. O sea, no solo la Nigli, cada personaje que se han sacado del bolsillo es encantador, maravilloso.
2: Bueno,
0: la investigación
2: te
0: atrapa.
2: Está en plataforma, la anterior en Netflix, está en Prime y siempre es una forma de cine doméstico. Tienes un minuto para darnos la... Es que tenemos que irnos a la calle porque está llegando la manifestación esta que viene de Sol y de 3 puntos más sobre el asunto de la semana. Entonces, dinos en un momento lo que trae la 13 Televisión.
0: Pues no os perdáis hoy a las 7 menos cuarto Diablo, mañana Viva el Cine Español con Operación Plus Ultra y otras películas por la tarde como Código Silencio a las 10 de la noche. Sorprendente la manifestación, Cristina, la gente absolutamente normal que hay, porque yo creo que ya la capacidad de manipulación del ser humano ya es brutal. Así que ahí queda eso. Yo lo he podido ver pasando por la Castellana, esto es muy heavy.
2: Ah, que estabas por aquí. No sabía
0: yo que andabas
2: por aquí. Pues un abrazo muy fuerte y gracias, Teresa. Chao, chao.
0: Hasta luego, chao.
2: Vamos justamente a ese punto, creo que está en Cibeles, en la confluencia de los 4 brazos de la manifestación por el tema de la vivienda. Arturo, allí estarán nuestro compañero de informativos. ¿Cómo está la cosa?
3: Pues aquí no cabe un alfiler ahora mismo, Cristina. He venido con la columna que venía desde la Plaza de Callao, desde Plaza España. Y la imagen desde esa Plaza de Callao era la de toda la calle completamente llena. Pero desde luego lo más llamativo ha sido ya llegando a Cibeles ver toda la zona hacia la Puerta de Alcalá también llena de gente. y desde aquí puedo ver un poco los caminos que vienen desde la estación de Atocha y también por la calle Recoletos hasta arriba. La gente protestando contra la situación del alquiler. Oímos cánticos contra el gobierno, cánticos contra Isabel Díaz Ayuso y Almeida. Y también ahora mismo estaban con cánticos a favor de la ocupación y del antifascismo.
2: Bueno, o sea que está teniendo, digamos, capacidad de convocatoria esta iniciativa por la vivienda.
3: Sí, desde luego la movilización ha sido máxima. Parecía al principio que por el mal tiempo a lo mejor podía hacer que menos gente se animase a venir al centro de Madrid, pero desde luego la capacidad de movilización que se tiene desde el sindicato de inquilinas y desde todas las asociaciones que apoyan esta protesta, desde luego sí que ha sido bastante grande. Ya te digo, ahora mismo aquí en la plaza de Cibeles no cabe ni un alquiler y los ánimos de la gente están, les tienen, como oyes, completamente movilizados.
2: Bueno, interesantísimo. Arturo, allí estarán. Muchísimas gracias. Te informaremos además en el gran informativo Mediodía COPE de cómo se han desarrollado las distintas convocatorias por toda España, porque las hay en Navarra, en Pamplona, en distintas, bueno, en todas las capitales, y ya sabéis que Comisiones Obreras y UGT ha llamado a secundarlas con ánimo incluso de calentar el ambiente para una huelga general. El presidente está en periodo de reflexión y mirando a ver qué pasa en la calle, a ver si le conviene convocar elecciones el lunes. O sea que está la cosa bien calentita. Uh-huh. Cosas que tenemos que anunciar para mañana. Estaremos aquí para contaros todos estos detalles a las 10, las 9 en Canarias.
4: Efectivamente. Y por cierto, tenemos que ya hacer un llamamiento a nuestros oyentes para que nos envíen. La pregunta que tenemos para ellos es la siguiente. A ver, chicas, ¿qué es lo que quieres probar o quieres hacer?
2: ¿Qué tienes pendiente en la
4: eso
2: vida?
4: Es. Eso es, antes de, como diría nuestro Marcote, pues por ejemplo, ponerte el pijama de pino, ¿no? ¿Qué quieres hacer antes de cerrar sesión?
2: ¿Qué te queda pendiente? ¿Qué sueño quieres llevar a cabo antes de doblar servilleta?
4: Eso es.
2: Además, es una cosa que podemos, con la que podemos soñar. O sea, si tú lo que quieres es dar la vuelta al mundo y tienes escasas posibilidades porque tienes artrosis, pues nada, tú de todas formas lo enuncias, que nunca se sabe. ¿Tenéis vosotros sueños pendientes de realizar?
5: Mis sueños todos tienen que ver con viajar más.
4: ¿Sí?
5: Sí, no sé.
2: Qué gracia, eso es un trending del siglo, ¿eh?
5: Yo creo que no soy muy original en ese sentido.
2: Qué obsesión.
5: No, es que he viajado muy poco para la edad que tengo, entonces me quedan tantos países por conocer, tantos rincones de España sin irme más lejos, que es un anhelo. Pero al final, como tienes los días que tienes, no puedes ir a todo lo que te gustaría.
2: Bueno, pero tienes eso pendiente.
5: Eso es.
2: Y yo tengo pendiente vivir en un entorno rural.
4: Fíjate.
2: Vivir.
5: No ir de vacaciones.
2: No, vivir.
4: Todo tu...
2: Tener ahí ovejas, cerditos, gallinas. Mira, y estar ahí viviendo de otra manera, porque
5: otro ritmo.
2: El mundo urbano es muy hostil.
4: Sí, lo mío es parecido. Fíjate, a mí me encantaría algún día, pero no sé si ni tengo la capacidad económica, ni tengo la ni siquiera la emocional, de un refugio para animales.
2: Fíjate. Ay, bueno, es que me encanta.
4: ¿Es verdad?
2: Es nuestra animalista doméstica.
4: Me encantaría,
2: Paulette,
4: pero no puedo.
2: En el equipo.
4: Me supuso muy mal. Sí, no, es algo que, me encantaría.
5: Bueno, mujer, puedes empezar por un voluntariado.
4: Sí, ahí tengo que animarme y ver si no me van a tener que ayudar a mí más que a los animales.
2: Atentos toda la tarde a montones de noticias, las protestas en las calles, el temporal, sí. Cuidadín, hay 15 comunidades en aviso por lluvias y tormentas. Vamos a ver qué ocurre porque mañana llega una dana y hoy juega España en el tercer partido de la Liga de Naciones. Jugamos contra la República Checa. ¿Qué te puedo decir? Hasta mañana a las 10, las 9 en Canarias. Bueno, pues que esto lo ha hecho Marcio Ortega y que a sus órdenes estamos Diego González, el Peli, que estoy viendo allí en la cabina, a Beatriz Pérez Otín, que está aquí a mi izquierda, Paloma Paulete, que está a mi derecha, Jesús García Arcilla, que está arriba en los cielos, porque es el intelecto de este programa.
4: Pero vamos a concretar que está en la redacción arriba.
5: En la planta de arriba.
4: Es que si no parece que también ha planchado ya.
2: Todavía no, todavía estamos aquí. Al control estaba Héctor Faerna, que tiene ese interesantísimo nombre, y en el central José María Orihuela. Y Cristina López Schlichting te da las gracias, te cita mañana, te desea feliz tarde y te dice ¡adiós, España!

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8: Los dos decretos con los que el gobierno quería aprovechar la indignación provocada por el desahucio de Mari Carmen Abascal decayeron ayer en el Congreso de los Diputados por la falta de apoyo parlamentario. El primero de los decretos prohibía los desahucios para personas vulnerables hasta 2030. En 2020, con motivo de la situación provocada por la pandemia, se prohibieron esos desahucios. Esa regulación ya no está en vigor. Las personas vulnerables pueden acudir al régimen previsto por la Ley de Enjuiciamiento Criminal que permite al juzgado suspender un desahucio, pero solo temporalmente. El año pasado se produjeron más de 18.000 desahucios por impago del alquiler. El decreto que prohibía esos desahucios fue promulgado el pasado martes por razones claramente partidistas, pero ahora queda por resolver el problema social de fondo. El derecho a la vivienda es un derecho esencial de la persona. La propiedad privada también es un derecho, pero tiene límites y tiene una función social. La vivienda tiene que ver con la dignidad de las personas y es una cuestión central de la ecología humana. Es cierto que las personas vulnerables necesitan una protección en este campo con seguridad jurídica y sin provocar daños a los propietarios. Lo que es evidente es que el alquiler supone para muchos españoles un gasto inasumible y ese es un problema que no se resuelve en una semana, aumentando la polarización política y provocando miedo en el mercado, como ha intentado el gobierno.
9: Son las 2, la 1 en Canarias.
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9: Muy buenas tardes, esto es Mediodía COPE del 3 de octubre, un sábado en el que la pregunta que todos nos hacemos mira a un hombre profundamente enamorado, mira al catedrático de los cambios de opinión continuos y al que no le gusta llegar a las 5 de la tarde sin haber comido. Una pregunta cuya respuesta a esta hora solo sabe el marido de Begoña Gómez, el hermano de David Sánchez Pérez Castejón y el uno para los insignes miembros de la banda del Peyot, que en realidad eran Mercedes, con José Luis Ábalos y Santos Cerdán recorriendo España con el jefe. Ese jefe, ese uno, el gran protagonista del fin de semana es, sí, el presidente del gobierno, Pedro Sánchez, y la cuestión sobre la que nos cuentan que está reflexionando es si va a haber adelanto electoral o no. La respuesta, si es que ya la tiene Sánchez, solo la sabe él y como muchísimo su círculo más próximo. Lo que sí tenemos claro es que tanto si decide convocar elecciones como si opta por continuar con la legislatura, no va a ser lo que más le convenga a España. Será lo que Sánchez cree que más le va a beneficiar a él. Y cuidado, porque es Moncloa la que ha alimentado esta reflexión. Lo cual, independientemente de cómo termine esta vez, no nos pilla de nuevas. Todos recordamos cómo concluyó el paripé de abril de 2024, cuando Sánchez paró 5 días para reflexionar. En aquel momento tomaron forma las cloacas del PSOE bajo las órdenes del entonces secretario de organización del partido, Santos Cerdán. Y además de las reuniones del IRE 10 con la directora general de la Guardia Civil para frenar a la UCO. Además de las visitas del IRE 10 a la Fiscalía General del Estado para interceder en los procedimientos abiertos. Este grupo de cloaqueros y conspiradores creado bajo el paraguas del PSOE contactó con 2 bandas distintas de narcotraficantes para intimidar a la juez Beatriz Viedma, que se encontraba precisamente investigando al hermano del presidente. ¿Cómo va a terminar ahora el fin de semana de reflexión de Sánchez? Es la incógnita. Junts, el partido de Puigdemont, no se suele tirar a la piscina sin agua. Y ayer, como durante toda la legislatura, han vuelto a arrinconar a Pedro Sánchez hasta el límite. Pero eso sí, confían en seguir teniendo más oportunidades para seguir haciendo sudar al presidente. Desde Moncloa, los ministros de Sánchez han evitado hoy dar pistas en público sobre un posible adelanto electoral. La estrategia pasa por culpar a la derecha del problema de la vivienda en España tras 8 años en el gobierno. Hay consignas para justificar las protestas en las calles y cargar contra los partidos que este viernes en el Congreso han tumbado los 2 decretos de vivienda. Lo ha hecho la ministra de Igualdad, Ana Redondo, en un acto en Ferraz bajo el lema «Feminismo ahora más que nunca».
7: Si se hubieran aprobado ayer los decretos, hoy la vida de muchísimas personas y de muchísimas mujeres, como bien dice, sería otra. La extrema derecha, la derecha del PP, UPN también, por supuesto Junts, dieron la espalda a sus representados.
9: Y todo esto en un sábado en el que Sánchez utiliza para reflexionar sobre el posible adelanto electoral. Ana Redondo, ninguna palabra. Es prácticamente seguro de que ella no tenga ni idea. ¿Qué dicen en el PP? Que convoque cuanto antes. Pero no solo porque le hayan tumbado los 2 decretos de vivienda, sino porque esto es insostenible. Estamos en la única legislatura en la democracia en la que no se ha aprobado ni siquiera unos presupuestos. A esto le suman lo de la corrupción, lo de Begoña, lo del hermano, lo del fiscal general del Estado, lo de las cloacas. Esta mañana en el foro La Toja, Alberto Núñez Feijóo hablaba del final.
11: Pareciera que da igual tener presupuestos que no tenerlos nunca. Que se puede gobernar a golpe de real decreto ley como si no pasara nada. Pareciera que da igual mentir o no hacerlo. Hasta el mismo gobierno, el mismo día, es capaz de aprobar 2 normas incompatibles entre sí y votar las 2 a favor.
9: Y sí, en este sábado, que Sánchez utiliza para supuestamente reflexionar sobre si adelanta o no las elecciones, se están celebrando manifestaciones en toda España. Y el lema principal es hacia la huelga general. Vamos a ver, ¿no habíamos quedado de que esto iba por el desahucio de Mari Carmen? ¿No iba por el problema de la vivienda que no ha parado de crecer en estos años, 8 años de gobiernos de la izquierda? Pues para los más ingenuos que confiaron en que lo de la acampada en la Puerta del Sol y la creciente protesta de esta semana tenía que ver con Mari Carmen y con la vivienda, algunos de los mensajes que se han coreado en la manifestación de Madrid. Los manifestantes no han parado de repetir consignas contra Isabel Díaz Ayuso y contra el alcalde de Madrid, José Luis Martínez Almeida. Por si algún ingenuo tenía dudas de qué va esto, en la marcha, las banderas que más han visto han sido las republicanas. También las de algún país que opera bajo regímenes comunistas. En la marcha de Valencia, por cierto, se han producido fuertes enfrentamientos entre la policía y algunos manifestantes que se han encaramado al edificio de la Ciudad de las Artes y las Ciencias. Y por si había alguna duda de qué va esto, por la petición de huelga general, mira si han tenido motivos para convocar una huelga general en los 8 años que lleva el PSOE en el gobierno. Primero con Podemos y luego con Sumar. Por la corrupción, por ejemplo. Interna en el PSOE y en el círculo cercano a Pedro Sánchez. Pero no, han aprovechado este final agónico de la legislatura para plantearla en una forma evidente de anticiparse a lo que pueda venir. Ya saben, que no nos representan, pero solo cuando gobierna la derecha. No hay que más que escuchar a la portavoz del sindicato de inquilinas, Valeria Raco.
12: Queremos rescatar esa herramienta histórica que siempre hemos utilizado la gente trabajadora para transformar la realidad, que es la huelga general. Es gracias a la huelga general que tenemos jornadas laborales, es gracias a la huelga general que tenemos sufragio universal y va a ser gracias a la huelga general que vamos a expulsar al rentismo, a la especulación y a la inversión inmobiliaria y a los fondos buitre de este país.
9: Quédate con este dato, que es poesía de la buena, de mucha categoría. En la manifestación de Madrid, una de las 4 columnas que ha concluido, ahora mismo vamos a estar en Cibeles, que ha concluido en la Plaza de Cibeles, esa columna ha partido de la Plaza de España. Y lo ha hecho justo frente al piso que le puso el entonces ministro José Luis Ábalos a su novia, a Jessica. No me digan que todo esto no es chanante. Más noticias del sábado, te las cuenta ya Irina Romero.
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13: Los vecinos de la localidad albaceteña de Madrigueras han vivido una noche trágica por la fuerza del agua, con calles anegadas, viviendas y vehículos afectados y una mujer de 102 años fallecida. El gobierno de Castilla-La Mancha pedirá el martes que Madrigueras sea declarada zona catastrófica para facilitar la reparación de los daños. Jesús es uno de los vecinos afectados.
14: Quedarse algo que no se ha visto nunca. Personas como mis padres con 87 años no han visto jamás algo ni parecido. Pues son las calles donde están sacando barro, algunos coches están aún amontonados, coches que ha destrozado, claro. Casas hundidas, ha sido prácticamente algunas zonas donde corría el agua.
13: Y en Ceuta, un migrante marroquí ha sido detenido tras enfrentarse con la policía con piedras y otro ha resultado herido durante una reyerta y ha tenido que ser trasladado al hospital. En la zona viven unos 3.000 migrantes que llegaron a Ceuta a finales de julio. Y un derrumbe parcial de un bar en San Vicente de la Sonsierra, en La Rioja, ha dejado 11 heridos y entre 25 y 30 personas atrapadas en los cascotes. Seis de los heridos han sido trasladados al Hospital San Pedro de Logroño.
9: Y hoy la noticia va a estar también en Oviedo, porque la Copa del Mundo va a ser ofrecida a la afición en el Tartiere. Nueva García.
15: Juan Mata y Santi Cazorla serán los encargados de ofrecer a la afición asturiana esta segunda Copa del Mundo. Se esperan rotaciones en el equipo de la Fuente, que no podrá contar ni con Ferran ni con Nico Williams por lesión. Espí y Pau Cubarsí son sus descartes para esta noche. En segunda división acaba de empezar el Albacete Eibar y el Albacete está ganando por 1-0. En tenis se acaba el camino de Cristina Buxa en el Abierto de China. La española ha perdido 6-4 y 7-5 contra Sun. Te recuerdo que Paula Badosa también ha caído con Ostapenko y que Yannick Sinner ha anunciado que no jugará en Shanghái. Por otro lado, en el Gran Premio de Bahrein de Fórmula 1, Max Verstappen ha conseguido su primera pole de la temporada y Fernando Alonso y Carlos Sainz saldrán duodécimo y décimo tercero.
9: Son las 2:10, 1:10 en Canarias, primera parada en Cibeles, donde ha concluido una de las manifestaciones, teóricamente, para pedir soluciones a la crisis de la vivienda.
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9: Se cumple una semana de la acampada ilegal en la Puerta del Sol. Nos dijeron que era por Mari Carmen. Se cumple también, estamos en el día después, de que el Congreso, de forma mayoritaria, tumbara esos dos decretos sobre vivienda. Y la izquierda radical ha aprovechado para salir a la calle. Lo ha hecho de forma masiva, multitudinaria, sí. No hay más que ver las imágenes que a esta hora... las imágenes aéreas que hasta ahora se pueden comprobar en la plaza de Cibeles. Y ahí está Arturo, ahí estarán. Arturo, buenas tardes.
22: Buenas tardes, Antonio.
9: Bueno, ambiente de esta movilización en Madrid. Se está repitiendo por todos los puntos de España. La de Madrid ha tenido cuatro columnas que han confluido las cuatro en Cibeles, donde ahora mismo se están leyendo los manifiestos. Arturo.
22: Antonio, no cabe ahora mismo un alfiler en la plaza de Cibeles. El mal tiempo no ha frenado la movilización de mucha gente que protesta contra la situación de la vivienda. Desde aquí se puede ver cómo los manifestantes pueden llegar prácticamente hasta la plaza de Neptuno. También la calle que va hasta la puerta de Alcalá está bastante llena y lo mismo te puedo decir de Recoleto. Se han jaleado mucho mientras se leen ahora mismo varios manifiestos, los lemas a favor de la educación y la sanidad pública, y también cuando Alicia del Río, que es a quien se escucha de fondo, portavoz del sindicato de inquilinas, ha recordado que Mari Carmen, esa anciana de 87 años convertida en símbolo de esta protesta, va a poder volver a la casa en la que vivía. Lo cierto es que, más allá de otras consignas políticas que están teniendo cabida en la protesta, la vivienda está en el centro de todo. Mucho reproche a la derogación de los dos decretos ahí en el Congreso, y también parece por el ambiente que hay, por lo que se canta, por las pancartas que se ven, es lo que se rezaba en ese cartel que iban las cabeceras de las columnas. Antonio, todo esto, más allá de confluir en Cibeles, va a confluir en una huelga general.
0: Decías que Mari Carmen lo recordaba, una de las que está leyendo ahora mismo el manifiesto, va a poder volver a su casa, sí, y lo va a hacer gracias al acuerdo que han alcanzado los propietarios legítimos de esa vivienda con el ayuntamiento de la capital. Me hablabas de lemas, se han escuchado cánticos que se han centrado en buena parte de esa marcha en contra de Isabel Díaz Ayuso y también del alcalde de Madrid, Arturo.
22: Sí, efectivamente. En general se han hecho cánticos en contra de la clase política, se han hecho cánticos también en contra del gobierno. Podríamos escuchar dónde está el gobierno progresista, pero sí que es verdad que a la hora de dar nombres solo se dan dos concretos, que son el de Almeida y el de Ayuso, alcalde y presidenta de la Comunidad de Madrid. Todo esto aderezado, como te digo, desde aquí puedo ver un montón de banderas, banderas republicanas, banderas comunistas, muchas banderas de Gaza y un montón de lemas. Veo también una bandera republicana, en la otra cara pegada una bandera de Perú, o sea, cabe todo. He llegado a ver camisetas incluso de las Malvinas son argentinas.
0: Bueno, aquí se aprovecha todo. Gracias, Arturo. Enseguida volvemos de nuevo a Cibeles para comprobar, para seguir esa gran movilización. Vamos a esperar las cifras, pero si nos atenemos a las imágenes aéreas que estamos recogiendo de esa plaza de Cibeles, pues la marcha ha sido multitudinaria, y es precisamente lo que estaba esperando Pedro Sánchez, que nos cuentan desde Moncloa, al menos es lo que están alimentando, que se encuentra reflexionando. ¿Sobre qué? Sobre un posible adelanto electoral al calor de la derrota de los dos reales decretos ley de vivienda, al calor de esa derrota y también de las manifestaciones de hoy sábado. En Moncloa llaman a esperar a esa reacción, que se va a prolongar durante todo el fin de semana, y dirigentes del PSOE, eso sí, contemplan el fin de la legislatura como única salida. Ricardo Rodríguez, buenas tardes.
19: Buenas tardes. El nuevo escenario permanece abierto. Todas las opciones están sobre la mesa, repiten desde la Moncloa, ante la reflexión, esta vez solo de dos días en lugar de cinco, de Pedro Sánchez. También el adelanto electoral, pero en el PSOE crece la idea de que hay que ir a las urnas. Yo no contemplo otra alternativa al 99%, abunda COPE un dirigente. El presidente mantiene la agenda vacía este fin de semana y a priori arrancará el lunes con la Ejecutiva Federal en Ferraz. La sensación mayoritaria en las filas socialistas es que ha llegado la hora de la verdad, unas palabras manoseadas a modo de eslogan, pero en realidad resumen nerviosos diputados, nadie sabe nada, cero. Tan acostumbrados ellos mismos a los giros de guión del líder, se imponen las terminales del partido en Madrid y fuera, la espera, la decisión es enteramente suya, solo Sánchez tiene la potestad de concluir la legislatura y fijar las generales en el calendario. Antes, el presidente parece decidido a tomar el pulso de las calles con decenas de movilizaciones convocadas en el país.
0: En el Partido Popular dicen que están preparados para cualquier escenario, sobre todo dicen que están preparados para ese adelanto electoral. Lo ha dicho su líder del PP, Alberto Núñez Feijóo, durante su intervención en el foro La Toja, que ha seguido Íñigo Landa.
21: Ha vuelto a ser muy claro el líder de la oposición reclamando unas elecciones generales ya, asegurando que Sánchez no debería amagar más y negando que en esa exigencia haya revanchismo.
23: No pido elecciones por revanchismo, las pido porque mi país no aguanta más. Las pido porque todos los problemas que no se han solucionado, pero también por todos los problemas que se han creado.
21: Y ha afirmado que en caso de salir como nuevo presidente de España, su prioridad será la vivienda, convocando un diálogo social cuyas propuestas asumiría en su totalidad.
23: Presentaré una propuesta a los agentes sociales, a los partidos políticos, se la presentaré al sector. Esa propuesta aceptaré todas las alegaciones que me traslade. Y les aseguro que lo aprobaré.
21: Ha asegurado por último Núñez Feijóo, en referencia al título de este foro La Toja, de un mundo en desorden, que él no puede prometer poner ese orden en el mundo, pero lo que él sí puede hacer es poner orden en casa.
0: Aunque las movilizaciones de hoy, aunque esa acampada en la Puerta del Sol van de otra cosa, hay un problema real en España, que es el de la vivienda, que están intentando ahora mismo politizar al final de esta legislatura agónica para Pedro Sánchez. Pero vamos a centrarnos en lo exclusivamente técnico, en las soluciones que se pueden dar al problema de la vivienda. Y a las 2:17, 1:17 en Canarias, voy a saludar a José García Montalvo, que es uno de los mayores expertos en España del mercado inmobiliario. Es catedrático de economía aplicada en la Universidad Pompeu Fabra en Barcelona. Profesor, ¿qué tal? Buenas tardes.
1: Hola, buenas tardes.
0: Bueno, ahora bajamos al detalle, una vez que han caído esos dos decretos, qué es lo que ha provocado. Pero esta semana nos debería haber quedado claro que en España no hacen falta decretos. Lo que hacen falta son viviendas, porque hay un evidente déficit habitacional. Tenemos claro que se ha politizado todo, pero como lo que nos interesa es poner freno al problema de la vivienda en España, ¿hemos aprendido algo a lo largo de estos últimos días?
1: Bueno, yo creo que este tipo de políticas, de pensar que con un decreto se resuelven los problemas, es una mala forma de pensar las políticas en este sector en particular. En el sector de la vivienda, las políticas que son efectivas son las que se mantienen en el tiempo y que son consistentes, y por lo tanto son políticas a muy, muy largo plazo, no son políticas de un decreto de un día y ya está. Entonces, aquí hay veces que la urgencia puede ser contradictoria con la consistencia y la duración. Los sitios donde las cosas funcionan bien, porque se habla de Viena, pero claro, Viena lleva 120 años haciendo la misma política, no a base de un decreto un día, sino una política consistente y coherente en el tiempo.
0: Aquí lo que es evidente, profesor, es que hay una ecuación que está claramente descompensada. La población española ha venido creciendo a lo largo de estos últimos años a consecuencia fundamentalmente de la inmigración, y eso no se ha visto correspondido con el crecimiento de la construcción de viviendas.
1: Sí, efectivamente. O sea, tenemos ya bastantes años de producción muy inferior al número de formación de hogares, sobre todo en las zonas, en las ciudades, las grandes ciudades y las áreas metropolitanas, donde toda esta población quiere residir, donde está toda esta población quiere ir. De todas maneras, este no es un problema de España, este es un problema de todas las grandes ciudades del mundo y tiene que ver con la economía política de la elección de los alcaldes en las ciudades y no tanto con la idiosincrasia de cada país.
0: Si nos centramos en el alquiler, la solución pasa, y eso lo incluían estos dos decretos que no han sido convalidados en el Congreso, por esa prórroga inmediata de los contratos de alquiler y por ponérselo cada vez más complicado a los propietarios.
1: A ver, el alquiler es el gran problema del mercado de la vivienda en España. Es el problema, básicamente. Y por lo tanto, es el punto que se tiene que priorizar. Y aquí en el alquiler hay un equilibrio muy delicado. Porque la primera cosa es una obviedad. Y es que si alguien no tiene la propiedad de una vivienda, que ahora se llama despectivamente rentista, otra persona no puede alquilar. Por lo tanto, no podría vivir en ningún sitio porque seguramente no tiene la capacidad como para comprar una vivienda. Entonces, se necesitan estas personas, estos particulares, que son la mayoría, el 92% del total de las viviendas en alquiler pertenecen a personas físicas. Y, por lo tanto, hay que pensar qué mirada tienen sobre la ecuación rentabilidad-riesgo. Porque tienen una inversión, podrían comprar un bono del Estado, pero han decidido comprar una vivienda. Vale, pues esa vivienda está en alquiler. Entonces lo que miran es cuál es la rentabilidad que tienen y el riesgo que tienen. Un fondo de inversión que invierte en vivienda, el riesgo, pues no, si le dejan de pagar 10, como tiene 300 o 400, pues bueno, tiene el riesgo diversificado, no le preocupa demasiado. Lo que le interesa es la rentabilidad. Eso, que no le toquen la rentabilidad, es lo que más le preocupa. A una persona particular que tiene una o dos viviendas en alquiler, si hay un impago, ya está, se acabó. Pero si tiene una vivienda en alquiler y hay un impago, o sea que la rentabilidad no le preocupa tanto. Lo que le preocupa mucho es que se produzca un impago. Y luego todas las digamos, todas las implicaciones jurídicas que tiene luego todos los líos que eso implica. Por lo tanto, en un país donde la mayor parte del alquiler está claramente, por más que se hable de los fondos buitres y de tal, está claramente en manos de particulares que tienen esta preocupación, pues lógicamente hay que tener muchísimo cuidado con desequilibrar esta relación, porque al final puedes afectar de manera muy significativa a la oferta de vivienda. Y como no estás construyendo vivienda en alquiler social y asequible, que es lo que realmente se necesita, pues bueno, no estás construyendo suficiente, pues bueno, estás empeorando el problema.
0: Claro, y insistiendo en ese dato que nos ha remarcado, ese 92% de la vivienda en alquiler que está en manos de particulares o de personas físicas y no de esos fondos de inversión o como nos quieren hacer creer, de fondos buitre. Teme que, aunque no hayan sido convalidados esos dos decretos que se lo ponían mucho más complicado a los propietarios, ¿cree que aunque hayan sido derogados vaya a esos propietarios a decir, oye, mira, me lo voy a pensar antes de alquilar?
1: Vamos a ver, llevamos ya bastante tiempo en una situación clara de modificaciones apresuradas y constantes de las condiciones en las cuales se está produciendo la evolución del mercado de la vivienda. O sea, llevamos muchos, o sea, se está produciendo una cierta situación de que yo alquilo la vivienda, pero mañana no sé qué pasará, porque algunos de los decretos que se querían aprobar tenían implicaciones retroactivas. O sea, que yo puedo alquilar una vivienda hoy, pero mañana pues me pueden cambiar las condiciones, que me puede afectar a todo lo que yo, al contrato que yo he firmado, ¿no? Entonces, esta situación de inseguridad jurídica, desde luego, no facilita en nada que los propietarios de vivienda se sientan mínimamente protegidos y diga, bueno, pues voy a poner mi vivienda de alquiler porque esto es, bueno, esto que firmo ahora, pues esto se va a mantener, es un contrato tal. Bueno, pues no, pues será así o no será así. Entonces, en estas condiciones, lógicamente, esto no favorece a que haya más oferta en el mercado. Y de nuevo, cualquier cosa que vaya en contra de que la oferta se retraiga o que crezca más lentamente de lo que debería crecer con una demanda absolutamente disparada es completamente nociva para la evolución del mercado.
0: Pues al margen de la utilización política que algunos han querido y siguen queriendo hacer de esta realidad, estamos ante un problema que, por cierto, hay que recordarlo, no es competencia exclusiva del Gobierno de España, porque ahí entran también en concurso competencias de las comunidades autónomas y también de los ayuntamientos, y lo que urge es acelerar la construcción de viviendas. Si no hay una oferta acorde a la demanda, la vivienda seguirá siendo un problema en España. Profesor José García Montalvo, catedrático de Economía Aplicada en la Universidad Pompeu Fabra, gracias por estar en Mediodía Cope. Un saludo.
1: Un saludo.
0: Hemos estado en Cibeles. Enseguida vamos a ir a Ceuta también, porque allí no queremos olvidarnos de lo que sigue ocurriendo en la ciudad autónoma. Pero la noticia trágica de este fin de semana la encontramos en Madrigueras. Madrigueras es un pueblo de Albacete de cerca de 5.000 habitantes que se vieron sorprendidos en la tarde de ayer por una gran riada, por una tromba de agua que ha dejado coches anegados, que ha inundado casas y sobre todo que ha provocado, y es la noticia trágica, la muerte de una mujer de 102 años. Son las 2:25 en directo. Nos escucha ya Juan Carlos Talavera, que es el alcalde de Madrigueras. Alcalde, buenas tardes.
2: Hola, buenas tardes.
0: Bueno, tengo que empezar por mostrando las condolencias y también dándole el pésame, porque creo que la mujer fallecida era su tía.
2: Sí, era mi tía Laura.
0: Uh-huh. Vivía en un bajo y fue sorprendida por la tromba de agua, ¿no?
2: Sí, fue, la verdad es que la sorprendió cuando, pues supongo que estaba ya durmiendo, porque mi familia, mis primas fueron a, como pasan los pueblos, pues atiendes a tus mayores, y fueron a acostarla, y creo que, según me dijo la Guardia Civil, había intentado que el agua no le entrara colocando algún baúl o algo, pero no lo consiguió. Volvió una parte, no es una parte baja del pueblo, sino es una parte del pueblo donde nunca había entrado agua, así que pasa el agua por una calle cerca, pero ahí nunca había llegado el agua en las condiciones que ha llegado ahora.
0: Usted ni su familia habían visto algo así nunca en Madriguera. Estamos hablando de una tromba en la que se llegaron a acumular cerca de 150 litros por metro cuadrado en apenas un par de horas.
2: Sí, la verdad es que empezó a llover de forma normal, pues sobre las 4, 4:30, pero fue cambiando cada vez más, y aquello que no paraba y cada vez iba con más intensidad, y bueno, cada vez lloviendo más. De hecho, nosotros mandamos una alarma que desde AEMET se nos manda, y la mandamos, y de hecho yo creo que la gente se quedó en su casa y no salió, y al final hizo que aquellas zonas donde están muy concurridas, que es el parque, que es lo más afectado, las zonas del pabellón, donde hay mucha gente, pues ahí no había ningún chaval, ni había gente.
0: ¿Cuál es la situación ahora mismo? Porque ha sido una mañana de mucho trabajo en madrigueras. Hemos visto vecinos sacando el barro de sus casas. Hemos visto también bomberos intentando retirar esos vehículos. Háganos una fotografía a esta hora, a las 2:27.
2: Pues la verdad que el trabajo empezó ya anoche, porque en cuanto que todo el mundo tuvo conocimiento, pues desde la propia Junta de Comunidades se pusieron en contacto a través del subdelegado, la propia Diputación, ya empezaron a mandar efectivos, la Guardia Civil, evidentemente, que hizo unas intervenciones, bueno, que con rescatando a gente, yo con ellos, y empezamos a... Y vecinos, empresas de aquí del pueblo, con los vehículos que tenían preparados para ello, ya se empezaron a sacar, y lógicamente también voluntarios de Protección Civil de pueblos de alrededor y los de aquí de la localidad de Madrigueras, pues empezaron a despejar las calles de los coches, y anoche hasta las 4 de la mañana yo que sacamos alrededor de 50 vehículos de una zona, y luego a lo largo de la mañana de hoy no sé si hay 100 o 100 y pico, la verdad es que no nos da tiempo a contarlos. Y los vecinos, pues eso, sacando sus enseres, las empresas que nos están ayudando y los vecinos que nos están ayudando, tanto GEACAN como la propia Diputación, pues retirando barro. La iglesia, la propia iglesia, como anécdota, tiene una marca en los años 50, una arriada donde ponía donde llegó el agua. Pues esa marca se supera en un metro de altura.
0: Sí, hemos visto, o sea, un mensaje del párroco precisamente pidiendo ayuda para que todos los fieles y todos los vecinos de Madrigueras que puedan, pues les acompañen a retirar.
2: Se han sacado los bancos, claro, de la iglesia, se está sacando barro ahora mismo. En fin, que todo el mundo está colaborando, y Madrigueras es un pueblo solidario, un pueblo muy colaborador. La gente lo está haciendo, vamos, se está portando muy bien. Y yo creo que la Diputación, la Junta están a la altura. Y la Guardia Civil, Protección Civil, igual. Ahora estamos valorando todos los daños de la gente, los daños que pueda tener. Ahora vendrán valoraciones de seguros, de viviendas.
0: Son las consecuencias, son las consecuencias de esa de riada de este viernes que nos deja, alcalde. Le mando un fuerte abrazo a usted y a todo el pueblo de Madrigueras. Esa noticia trágica de la muerte de una mujer de 102 años. Alcalde, gracias.
2: Gracias a vosotros.
0: Son las 2:30, es la 1:30 en Canarias.
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0: Muy buenas tardes, desde las 2 te venimos contando noticias en Mediodía COPE en este final agónico de legislatura. La izquierda radical, con el visto bueno del Partido Socialista, lo está volviendo a hacer. Primero se agarraron al desahucio de Mari Carmen para levantar una acampada ilegal en la Puerta del Sol, que no ha parado de crecer, ante la inacción de la delegación del gobierno. Después forzaron con urgencia la aprobación de 2 decretos en el Consejo de Ministros que en gran parte criminalizaban a los propietarios de vivienda que tienen alquiladas sus propiedades, osados ellos. Y hoy han decidido pasar de pantalla, que supone pasar a la acción, llevando las protestas a la calle, de forma masiva. Muy masiva, al menos en la capital. No hay más que ver las imágenes que han dejado en la Plaza de Cibeles en Madrid. Pero la reflexión va más allá de la respuesta multitudinaria que se está produciendo a lo largo de este sábado en las calles. ¿Por qué ahora? ¿Por qué en este momento en el que la legislatura va llegando a su final? Pues precisamente por eso. Es el anticipo de lo que va a llegar si es que la derecha consigue gobernar. Son manifestaciones preventivas para deslegitimar la alternancia en el poder y repetir eso de que no nos representan. No busquen más. Vamos a volver a la Plaza de Cibeles en Madrid. Volvemos en directo donde ha concluido la marcha de la principal de la capital. Allí sigue Arturo, ahí estarán. Arturo, buenas tardes de nuevo.
22: Buenas tardes, Antonio. Sigue dispersándose la gente de esta protesta que ha finalizado hace apenas 10 minutos. Momento ahora para las fotos, para redes sociales con las pancartas y las banderas. Una protesta que evidencia puntos, como son el hartazgo de la gente por la situación de la vivienda en España y la capacidad de movilización que tiene este asunto en la población. También el desencanto de la gente con la clase política en general, pero sobre todo la instrumentalización que está haciendo de este movimiento para incluir las protestas por otros asuntos. Y es que la Plaza de Cibeles la coloreaban hace tan solo unos minutos los de la bandera republicana y la de Palestina principalmente. De hecho, la intervención de la portavoz del sindicato de inquilinas, Alicia del Río, con la que ha finalizado el acto, lejos de acabar con un reclamo en favor de la vivienda, lo ha hecho con cánticos en contra de Israel y a favor de Palestina.
0: Esa es la última hora. Gracias, Arturo, que nos llega desde la Plaza de Cibeles. Ha habido protestas en toda España, en las principales ciudades. Hemos visto incidentes altercados con la policía en Valencia cuando los manifestantes se han acercado e incluso han conseguido entrar y encaramarse a la ciudad, al edificio principal de la Ciudad de las Artes y las Ciencias. El lema principal es hacia la huelga general, lo cual confirma que esto no iba por Mari Carmen, que les importa un bledo a la gran mayoría de los que se están manifestando hoy. Y esto de la huelga general, pues también confirma de que esto no va exclusivamente de un problema real como es el de la vivienda. Y por eso se han repetido las consignas contra Isabel Díaz Ayuso y contra el alcalde de Madrid, José Luis Martínez Almeida.
3: ¡Ayuso, escucha! ¡Madrid está en la lucha! ¡Ayuso, escucha!
0: Bueno, en estas marchas, en estas manifestaciones, lo contaba ahora mismo Arturo, ahí estarán, en directo desde Cibeles, las banderas que más se han visto han sido las republicanas. También alguna de países que operan bajo regímenes de comunistas. Y por si había alguna duda de qué va esto, pues esa petición de huelga general. Mira si han tenido motivos para convocar una huelga general en los 8 años que lleva el PSOE en el gobierno. Primero con Podemos y luego con Sumar. Pero no. Han aprovechado este final agónico de legislatura para plantearla en una forma evidente de anticiparse a lo que pueda venir. No hay más que escuchar a la portavoz del sindicato de inquilinas, Valeria Racú.
12: Queremos rescatar esa herramienta histórica que siempre hemos utilizado la gente trabajadora para transformar la realidad, que es la huelga general. Es gracias a la huelga general que tenemos jornadas laborales, es gracias a la huelga general que tenemos sufragio universal y va a ser gracias a la huelga general que vamos a expulsar al rentismo, a la especulación y a la inversión inmobiliaria y a los fondos buitre de este país.
0: Huelga general que de forma legal no puede convocar el sindicato de inquilinas y por eso han pedido ayuda a los sindicatos tradicionales para que lo hagan. Y por eso han mirado esta mañana también a UGT y a Comisiones Obreras. Por cierto, esto es lo más delirante de esta mañana. Una de las columnas que han partido en estas manifestaciones que han confluido en la Plaza de Cibeles ha partido de Plaza España. Y justo enfrente de ese edificio en el que el entonces ministro todopoderoso José Luis Ábalos le puso un piso, le alquiló un piso a su novia, a Jessica, piso que pagaba con las comisiones ilegales, con la trama. Y en este contexto de protestas en la calle, en este ambiente encendido y radicalizado, tenemos al presidente del gobierno reflexionando. O eso están avivando desde Moncloa. ¿Sobre qué? Sobre si adelanta elecciones o no. La respuesta, si es que ya la tiene Sánchez, solo la sabe él, o en todo caso su círculo más cercano. Lo que sí tenemos claro es que tanto si decide convocar elecciones como si opta por continuar con la legislatura, no va a ser porque le convenga a España. Será por su propio interés personal. Y cuidado, porque ya te digo que es Moncloa la que está alimentando esa supuesta reflexión que está haciendo el presidente del gobierno sobre si adelanta o no las elecciones. El caso es que no nos pilla de nuevas, ¿verdad? Todos recordarán ese momento álgido de reflexión de ese hombre profundamente enamorado, aquella reflexión de 5 días, un paripé en abril de 2024, que terminó ¿cómo? Pues con la creación de las cloacas. Ahí es cuando tomaron forma las cloacas del PSOE, con Santos Cerdán, entonces secretario de Organización del partido, al frente. Y además de las reuniones de Ley de 10 con la directora general de la Guardia Civil para frenar a la UCO de la Guardia Civil. Además de las visitas del Eire 10 a la Fiscalía General del Estado para interceder y para boicotear los procedimientos abiertos. Este grupo de cloaqueros, creado bajo el paraguas del PSOE, contactó con dos bandas distintas de narcotraficantes para intimidar a la juez Beatriz Viedma, que en la audiencia de Badajoz estaba investigando al hermano del presidente. Ya sabemos cómo acabó aquello, así que toca temblar por ver cómo termina este periodo de reflexión. Desde Moncloa hoy los ministros de Sánchez han evitado dar pistas en público sobre la decisión que pueda tomar el lunes el presidente. La estrategia es culpar a la derecha del problema de la vivienda en España tras 8 años en el gobierno. Tras 8 años de gobiernos de izquierdas. Hay consignas para justificar las protestas en las calles. Y en el PP, desde el Foro La Toja, Alberto Núñez Feijóo ha asegurado que ellos están preparados para cualquier escenario.
23: No pido elecciones por revanchismo. Las pido porque mi país no aguanta más. Las pido porque todos los problemas que no se han solucionado, pero también por todos los problemas que se han creado y no existían en el 2018.
0: ¿Cómo va a terminar el fin de semana de reflexión de Pedro Sánchez? Es la pregunta más repetida que todos nos hacemos, pero ahora mismo es una incógnita. Junts, por darnos alguna pista, el partido Puigdemont no se suele tirar a la piscina sin agua. Ayer, como durante toda la legislatura, ha arrinconado a Pedro Sánchez hasta el límite y confían en seguir teniendo más oportunidades para continuar haciendo sudar al presidente del gobierno. Más noticias de este sábado. Te las cuento ya con Irina Romero.
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0: Acabamos de hablar con su alcalde, con el alcalde de la localidad de Madrigueras, que pide ayuda tras una noche marcada por la riada.
13: Los vecinos de la localidad albaceteña han vivido una noche trágica por la fuerza del agua, con calles anegadas, viviendas y vehículos afectados, y una mujer de 102 años fallecida. El gobierno de Castilla-La Mancha pedirá el martes que Madrigueras sea declarada zona catastrófica para facilitar la reparación de los daños.
0: Nueva noche de conflictos en la playa del Trampolín de Ceuta.
13: Un migrante marroquí ha sido detenido tras enfrentarse con la policía con piedras y otro ha resultado herido durante una reyerta y ha tenido que ser trasladado al hospital. En la zona viven unos 3.000 migrantes que llegaron a Ceuta a finales de julio.
0: Y 11 heridos tras el derrumbe de un bar en una localidad de La Rioja.
13: El derrumbe parcial de un bar en San Vicente de la Sonsierra ha dejado 11 heridos y entre 25 y 30 personas atrapadas entre los cascotes. 6 de los heridos han sido trasladados al Hospital San Pedro de Logroño.
0: Y hoy juegan los campeones del mundo. Hoy España juega su tercer partido de la Liga de Naciones. Noa García.
15: El choque ante la República Checa será a las 9 menos cuarto en el Carlos Tartiere de Oviedo. Se esperan rotaciones en el 11 de Luis de la Fuente, que no contará ni con Ferran ni con Nico Williams por lesión. Espíritu.

0: Sí han sido descartados y Lamine Yamal podría empezar en el banquillo. En la selección femenina, Vicky López causa baja por lesión y en su lugar entra Alba Redondo, delantera de la Juventus. En segunda, en juego, el Albacete Eibar. Ahora mismo gana el Albacete por 1-0 y esta tarde se juegan otros tres partidos: Almería-Burgos, Cádiz-Leganés y Sabadell-Andorra. En tenis, cae Cristina Buxa en el Abierto de China en dos sets contra Sun. Además, te recuerdo que Paula Badosa también perdió con Ostapenko y que Jannik Sinner no jugará en Shanghái.
1: Son las 3 menos 20, son las 2 menos 20 en Canarias. Sigues en Mediodía Cope. Hemos estado en Cibeles, hemos estado en las manifestaciones convocadas por el Sindicato de Inquilinas y la Izquierda Radical. Hemos estado en Madrigueras. También vamos a estar enseguida, porque no nos olvidamos, de Ceuta.
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1: Se han cumplido esta semana 2 meses de la invasión en Ceuta y 2 meses después, cada día que pasa es peor que la anterior. Esto lo saben muy bien los vecinos, que están aguantando estoicos, pacientes. En fin, se acaban los calificativos. Lo sabe bien Noelia Alcázar, que es vecina de la ciudad autónoma de Ceuta. Noelia, ¿qué tal? Buenas tardes.
17: Hola, buenas tardes.
1: Bueno, se han cumplido 2 meses. Hemos contado lo que está pasando en Madrid, lo que está pasando en muchas ciudades de España con esas manifestaciones de la vivienda, en principio sobre la vivienda, ya hemos visto que tienen también otras intenciones, pero no queremos olvidarnos de Ceuta. Y hoy también volvéis a concentraros los vecinos de Ceuta frente a la delegación del Gobierno. ¿Cuál es la situación 2 meses después, Noelia?
17: Pues muchas gracias por lo primero, por acordaros de nosotros. Pues mira, te comento, la situación es la misma, porque expulsiones muy pocas. Aquí todos los recursos que se han destinado para la ciudad han sido para atender a la situación en la que se encuentran los invasores, porque no se les puede llamar de otra forma, ¿eh? Y nosotros, los ciudadanos ceutíes, seguimos en las mismas. Ellos siguen campando a sus anchas por nuestra ciudad, ellos tienen libertad de movimiento por todo el territorio, y los que estamos encerrados y los que estamos controlando nuestros pasos somos los ceutíes.
1: Hay una alerta sanitaria, que es por lo que te quiero preguntar qué noticias tenéis, si estáis tranquilos o no, porque la Consejería de Sanidad de Ceuta, 2 meses después de la invasión, con esa playa del trampolín, todos hemos visto las imágenes, que sigue tomada por los inmigrantes, ha detectado contaminación fecal en las aguas de la playa del trampolín. ¿Qué noticias os comunican a vosotros, los vecinos de Ceuta?
17: Pues comunicación poca. Eso por un lado. Nosotros los conocimientos que estamos teniendo es a través de vosotros, de los medios de comunicación. Y a través de un medio de comunicación del programa de En Boca de Todos, la reportera me pasó unos datos y resulta que los valores de contaminación en la zona de Playa del Trampolín están los valores deberían ser sobre unas 500 bacterias en el cupo de lo que se analiza. Pues de 500 hay 10.000. O sea, imagínate cómo están esas aguas, pero es algo de lo que no deberíamos sorprendernos. Porque si vemos la cantidad de personas que hay allí viviendo, sin baños, ¿dónde van a hacer sus necesidades? Pues evidentemente en la playa. Entonces esas aguas por narices tienen que estar contaminadas. Están justo al lado.

0: ¡Corner! ¡Saque de esquina! ¡Corner para la Almería! Lo intentó la frontal del área. King, como siempre, desde que ha entrado, juguetón dentro. La puso, se la dejaron franca. Tocó pierna izquierda, pero ahí el Burgos, que está sobrepoblado dentro de su área, la mandó a saque de esquina.
1: Es que necesita un cambio de posiciones ahí. Ahora arriba se ha venido a banda izquierda y bueno, y a partir de ahí encuentra más situaciones de fútbol de cara y pasar y continuar para encontrar una acción.
2: Es
1: de
2: como
1: tiro.
2: Una hipnosis con balón, y de repente cuando lo coge cualquiera de la línea de tres por detrás, claro, de Talis, es cuando se acelera un poco el juego.
0: Saque de esquina, pero Bonini tocó de cabeza, se fue por encima de la portería de Canteros. Será balón para el Burgos, para que empiece a jugar desde atrás, para que saque poco a poco. Al final, Liaño, lo que estábamos hablando, cuando tiene la posesión en la Almería, te tienes que empezar a quitar esa sensación de que te están ahogando, y al final abusas del pelotazo y no es siempre buen compañero, ¿eh?
3: No, porque además al final es digamos, entregar cada vez más rápido el balón al rival, y yo creo que muchas veces la manera de defenderte es tener capacidad también de tener la pelota y de tratar de que el equipo rival corra. La posesión yo creo que tiene que ser bastante superior por parte de Almería, aunque no lo estén traduciendo en peligro.
0: Ojo dentro del área, la Almería llega aquí en arriba. Tapó bien Cantero, tapó bien la defensa. Es verdad que llega la Almería, pero cuando llega al área está el Burgos extraordinario ahora mismo.
1: Fíjate cómo ganan las ayudas. Poblan el área propia, le hace realmente complicado al jugador de Almería poder tener una situación clara de gol.
3: Yo diría que eso es algo heredado, digamos, del Burgos de la temporada pasada, que yo en alguna ocasión, por ponerle un símil, se me parecía un poco al Getafe de la segunda. Era un equipo muy, muy trabajador, muy puñetero en el sentido de las ayudas defensivas, de que desquiciaba a los rivales, y con eso le llegó para meterse en playoff, aunque al final a última hora lo perdió. Pero cuidado, que es un equipo que lleva varios años haciéndolo muy bien.
2: ¿Amarilla para quién?
0: ¿Para quién, Jordi?
4: Para Batistao. Leo Batistao, por una falta, sí, que le ha hecho a Brian. Dice Leo Batistao que había ido un poquito al balón y el colegiado le ha sacado la primera tarjeta amarilla del partido.
2: Se está haciendo mayor Batistao en Almería, ¿eh?
0: Sí.
1: Porque tiene 34 años ya, ¿eh?
4: O se puede decir que solamente tiene 34, pero claro, es que lleva jugando a nivel profesional desde que tiene 16.
0: Además, lo utilizan de delantero, de segundo, de extremo.
3: Últimamente yo creo que está jugando cada vez más en la posición que ocupa hoy, ¿no?
2: Sí, por un fuera.
3: Por fuera, sí. Desde la banda derecha, y además tiene mucha llegada adentro, y yo creo que es un jugador que en segunda todavía tiene mucho que decir.
4: Intercambiándose mucho las posiciones con Sergio Arribas para que él se coloque de segundo delantero y Arribas empiece desde la izquierda, pero sí, vamos, que el trabajo no se lo quita absolutamente nadie.
0: Le roban la pelota a la Almería, era Lelo, pero dice que es falta. Falta de David González, falta por lo tanto para la Almería, la quiere poner Kim en juego, la juega para Javi Muñoz, centro del campo, 34 de la primera, 0-0, tiempo de juego de la cadena COPE Almería-Burgos, en busca de meterse cerquita del ascenso directo. Batistao mira que se hace mayor, pero también hace autopases, va a llegar a línea de fondo, segundo palo, no llega Talis, va a ser pelota para Kim, para Lero, no, Cipenga se la quita y dice Cipenga, esta es mía también, ahí va, centro, la quiere poner, la pone, punto de penalti, saca el Burgos, la quiere quitar de encima Llabres, que la deja de cara para que la despeje toda del cerro, buscando ya la banda izquierda de ataque, pero Javi Muñoz la roba para la Almería, la deja atrás para Chumi, le dura poquísimo el balón al Burgos, y eso está empezando a agobiar a Sergio Francisco, Jordi.
4: Así está, con los brazos cruzados, mirando lo que hace su equipo, que no consigue y ganar una buena contra.
2: Informa Miguel Ángel Díaz. Miguelito Fabián Ruiz sale de la concentración de la selección española en Oviedo para acudir al nacimiento de su primer hijo en París, por lo que no va a estar presente en el encuentro que va a enfrentar a España contra la República Checa.
5: Buen motivo.
2: ¿Qué excusita?
5: Buen motivo.
2: Nada, que vaya todo fenomenal si todavía están en ello. Y nada, que por motivos felices sean todas estas ausencias. Claro que sí, Fabián Ruiz, que va a ser papá, no estará en la concentración de la selección española. Supongo que a lo mejor viste alguno de los que no iba a vestir. Supongo yo.
3: Qué bueno es este Cipenga.
1: ¿Qué decisión lo hace?
0: Lo que hizo fue una diablura
1: y
0: una bicicleta. Parecía que la cadena se le salía, pero la metió y volvió y cambió de piñón para meterse dentro. Ahora y saque de esquina. Balón de arriba, es malo porque va al punto de penalti. Ahora puede aprovecharlo el Burgos, que la quiere, pero nada. No puede, el Burgos no puede. Saca la pelota. Esas diabluras al estadio siempre le gustan, Casquero, ¿eh?
1: Bueno, y a cualquiera, ¿eh? Nosotros que lo estamos viendo, ¿no? Poder disfrutar de jugadores que tienen esa imaginación y ese uno para uno. Además, con la decisión con que lo hace y la velocidad. Y le ha

0: resultado quizás lo más sencillo, ¿no? Que cuando tenía posibilidad de disparar a portería se ha precipitado y lo ha pegado muy mal.
1: Otra tarjeta amarilla.
2: Sí, no había pitado en principio falta el colegiado, pero sí a instancias del asistente. Y tarjeta amarilla para Brais, para el lateral izquierdo del conjunto de el Burgos, que ya lo estaba sufriendo con Le Batistao y ahora no ha podido parar a Marcos Luna.
0: Y fíjate el cambio cuando Cipenga busca acciones de uno para uno, la anterior de Leo Batistao de línea de fondo con centro, esta de Marcos Luna. El Burgos se siente cómodo cuando los ataques son frontales, cuando ya lo llevas por fuera y lo obligas a defender esas situaciones de uno para uno a los laterales, ahí ya sufre.
3: A ver, falta que puede ser peligrosa.
1: Sí, es balón parado y es con la pierna izquierda. Rivas, por lo tanto, va a ir de fuera para adentro. Es peligrosa para la defensa. Es más difícil de atacar. Pero la Almería tiene siempre, siempre mucha pizarra. Le dice el árbitro que ok, que venga, que vamos. Que es jugada peligrosa, que es en el 37. La pone Rivas, va directo. Cantero con todo. Saca los puños, pero va a ser pelota para Cipenga. Le bota antes, la controla, la pincha. Se la quiere llevar para adentro, para afuera. Saque de banda para la Almería. Corre Cipenga. No quiere perder tiempo, la juega hacia atrás, pero hacia atrás es en tres cuartos de campo. Saca el esférico para Andrés Fernández, balón de nuevo para la Almería.
3: Varias preguntas. No, di, Jordi.
2: Digo que le decía a Lelo a Cipenga que estuviese tranquilo, que no sacase tan rápido porque la Almería no estaba bien posicionado.
3: Y Cipenga le ha dicho, calla Lelo, ¿no? Varias preguntas. ¿Descanso en el partido de Brasil en la India?
4: Sí, marcó el segundo Pedro para Brasil, así que con ese gol son dos los que tiene de ventaja el equipo brasileño. Tuvo también una Vinicius, un mano a mano para hacer el tercero, pero fue a las piernas del portero. India 0, Brasil 2.
3: Mañana en la Liga F tenemos un partidazo por el liderato entre el Barça y el Real Madrid. Está Andrea Peláez pendiente de cualquier cosa que se pueda decir desde la Liga F sobre este partido con la alerta de lluvias en Cataluña.
5: De momento están bastante tranquilos porque como la alerta termina a las 2 de la tarde y el partido está previsto en el Camp Nou a las 5, el Barça hoy ha dicho Pere Romeu en rueda de prensa, no tiene ninguna información de que el partido se vaya a cancelar o que exista ese riesgo, y por parte del Real Madrid va a volar esta tarde, su vuelo sigue en pie y la Liga F me dice que está evidentemente muy pendiente de todo lo que pase, pero de momento el clásico del fútbol femenino de Liga F sigue adelante.
3: Hace una semana, a estas horas más o menos, Miguel Aguilar daba su 11 de la que sería la selección española de segunda división, si se hiciera con los datos, el 11 de segunda división. Y hay que decir, Miguel, que te han dado más palos que la otra vez, ¿eh? Todavía.
6: Sí, a ver, y era bastante complicado.
3: Injustos.
6: Pero sí, sí. Es que no estaba, por ejemplo, Arribas, que yo dije que estadísticamente no estaba porque había jugado poco, porque había estado tocado, porque... Pero Arribas evidentemente sería el capitán de ese equipo y de esa selección, pero las estadísticas no mienten.
3: Hemos cambiado alguno de lateral y tal por una cuestión de cuadrar el once, pero...
6: Sí, correcto. Tuve que poner a Guille Rosas de lateral izquierdo para cuadrar un poquito el once, porque el siguiente lateral izquierdo que me salía ya estaba muy, muy, muy abajo.
3: Los datos son datos, claro. Y hay un punto subjetivo leyendo los datos, pero ya está. Pero bueno, pero mola, ¿eh?
6: Mola porque siempre se quejan todos. O sea, aparecen aficionados de 20 equipos diciendo que tendría que estar su portero.
3: ¡Anda! ¡A la primera que llega!
1: ¡Carrica Burgos!
6: ¡Qué mal en el área!
1: ¡Para adelantar al Burgos! ¡Se duerme la defensa! ¡Balón a la izquierda! ¡Rasita! Si no es para el portero, es para la defensa. Pero llega como tienen que llegar los delanteros. ¡Carrica! ¡En boca de gol! ¡Para empujar y para adelantar a su equipo! 40 de partido. Uda Stadium. Almería 0. ¡Carrica Buru! ¡Burgos 1!
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3: La pérdida es en salida, pilla al equipo abierto, tarda mucho en cerrarse el Almería y es muy buena la maniobra del paso atrás de Carrica Buru para enganchar esa pelota y hacer el primero del Burgos a la primera que tiene banquillos.
2: El segundo tanto de Carrica Buru en esta temporada que viene el delantero titular en lugar de Alex Forest. Agradecido a su compañero, a Javi Abrés, la jugada que ha hecho pasividad en la defensa de la Unión Deportiva Almería, que se coloca por primera vez de la temporada en casa por debajo en el marcador.
3: Es pasividad ya cuando el balón perdido, pero cuando lo pierde lo que tienes que hacer es intentar cerrarte y referenciar a alguien cuanto antes.
0: Referenciar el área. Claro. Eric, es lo que comentamos muchas veces, que distrae el balón a los defensas, no están bien perfilados, solo están mirando la pelota y sin embargo
3: sí,
0: no están mirando
3: los posibles, anda la que ha perdido este.
0: Los posibles rematadores, que es que estaban todos a un metro de los futbolistas del Burgos, pero si no era Carricaburu, había otro jugador también que no estaba lo suficientemente marcado como para que no pudiera rematar.
3: Con la victoria se pondría tercero el Burgos, adelantando precisamente a la Almería con 17 puntos, a 2 del Castellón, que tiene que jugar, a 2 del ascenso directo, cuando estamos en la recta final de la primera mitad. Vamos a acostar a Borja González, el hombre que está con lo de las motos. ¡Hola, Borja!
8: ¿Qué tal, Eri?
3: ¿Qué tal? Creo que es mejor que tú.
5: ¡Uy, qué vocecita!
3: Son 7 horas más en Japón.
8: Sois todos muy graciosos.
6: Y malos.
8: No, malos. Yo hago lo que tenga que hacer. Lo único es verdad que aquí hay que tener en cuenta varios factores. Primero, el jet lag, que esto es una cosa que los que habéis viajado, y creo que todos lo habéis hecho, es duro de combatir. Segundo, la edad, que creo que ninguno de los que estéis insertados... que necesita, si Evi hasta yo solo me ha escrito, es el único que sabe lo que es eso. Y tercero,
3: somos
8: este
3: de la
8: país,
3: quinta casi tú y yo, ¿eh? Tampoco te...
8: Este país, que es para algunas cosas es demoníaco, porque para recorrer 35 kilómetros para llegar al circuito tengo que hacer una hora de coche, así que esa es una hora de coche de ida y otra de vuelta que tengo que irla sumando a la jornada laboral, así que si no tengo voz de fiesta, pues porque no me da ya.
3: Bueno, fiesta española, lo voy a decir sin gritar mucho, en MotoGP, esto es de coger palomitas ya entre Marc Márquez y Jorge Martín, ¿eh? Porque va a ser una barbaridad de lucha.
8: Sí, tiene que serlo. Hoy en el sprint es verdad que Marc ha hecho lo que pensábamos que podía hacer, porque este es un circuito en el que yo creo que él tiene que intentar buscar ese 37 que se llama ahora mismo, que es ganar sprint y carrera y sumar todos los puntos. Es un circuito en el que debía tener ventaja también mañana respecto a Jorge Martín y lo ha aprovechado. Es cierto que ya había una circunstancia que ha aparecido al final de la carrera, que es un problema con los neumáticos que ha afectado a Martín y al final ha terminado la tercera posición, pero sí que se presenta lo que queda de temporada, que no es mucho ya, como una lucha entre los dos campeones españoles. Piensa que son 7 puntos de ventaja para Martín y que tenemos por delante 6 grandes premios, y es una ventaja. Yo creo que nunca había visto un mundial de MotoGP con tan poca distancia entre los dos primeros a estas alturas de la temporada.
3: Según se le estaba arreglando el mundial a Marc, se le ha ido poniendo chungo a Alex, que hoy ha sido sancionado encima con 2 vueltas largas, ¿no?, en la carrera de sprint.
8: Bueno, y te voy a decir que merecido, yo creo que él también lo entiende.
3: Él lo ha dicho, sí.
8: Eso digo, ha cometido un error en la tercera curva, se ha llevado puestos a Dylan Antonio y a Pedro Acosta, que viene de ganar el último fin de semana, que salía tercero, que tenía aquí, yo creo que por lo menos aspiraciones a poder pelear por el podio, mañana también las tendrá, y bueno, pues ese error ha arruinado la carrera, la suya propia evidentemente, la de sus dos rivales, y la suya de mañana, porque esas dos vueltas largas pues le harán acumular, el cálculo más o menos serán unos 6 segundos, que yo creo que son totalmente irrecuperables, así que no va a ser un factor en la pelea por una carrera que, ya te digo, va a ser bastante de tensión por cómo se comporten los neumáticos. Invito al que quiera a entrar en internet, voy a decir, en Twitter, por ejemplo, y buscar la foto del neumático trasero de Pecco Bagnaia como ha terminado. Y yo creo que en una carrera de gestión de ese tipo y tal y como suele ser él en esa larga distancia, creo que Marc tiene un punto más, pero no hay que perder de vista ni a Martín ni a Bezzecchi, que hoy ha hecho menos de lo que se esperaba, porque yo creo que también va a estar ahí delante.
3: Bezzecchi hoy ha sido cuarto, la carrera de MotoGP es a las 7 de la mañana con Martín en la pole, Márquez segundo, a las 5 y cuarto es Moto2. Ahí es donde se nos ha colado un tipo checo ahí, Salak, para estropear todos los tríos españoles encabezando las parrillas de salida de todas las categorías. Y luego está la de Moto3 a las 4 de la mañana, donde Quiles tiene complicadísimo el poder campeonar ya, pero bueno, le quedan 6 carreras, si no, para hacerlo.
8: Sí, claro, es complicado porque todavía queda muchísimo mundial y entonces ya si lo consigue mañana sería una locura. Hemos visto combinaciones extrañas que se tenían que dar y que se han dado. Yo ya se lo he advertido a Eloy que estaba tan pichi, de hecho sus padres ni siquiera han viajado a Japón y bueno, pues tendría que quedar el primero y segundo, sus tres rivales, Uriarte, Carpe y Almansa, tendrían que estar por detrás del puesto 9. Es difícil que eso se combine, los 4 salen en las 4 primeras posiciones con Almansa en la pole, pero cosas más raras han visto. Yo creo que lo más lógico es que termine siendo campeón la semana que viene en Indonesia.
3: Pues oye, te dejamos dormir, que me ha sabido muy mal.
8: Nah, tranquilo, ya sé que no te ha sabido mal, no pasa nada, a mí tampoco.
3: Pues la verdad, ¿te cuesta coger el sueño o...?
8: Sí, muchísimo, pero no te preocupes, tampoco hace falta regodearse. Me cuesta coger el sueño y además lo perderé durante... dos o tres ocasiones durante la noche. Pero da igual, yo luego me levanto, me abrazo al café a lo largo del día y aguanto hasta mañana para lo que me toque. No. Creo que me toca con Carlos Miquel y luego madrugando al día siguiente, pues no sé, quién esté. Yo se va a la Rañaga, pues yo se va a la Rañaga.
5: ¿Quién esté?
3: La verdad que el jet lag cuando te vas a la derecha del mapamundi es muy complicado.
8: Ah, visto.
3: El de USA es otra historia.
8: ¿Y sabes cuándo lo recuperas? ¿Cuándo te sientes bien? El día antes de volver a casa.
5: Y yo que no tuve jet lag en Nueva Zelanda ni Australia.
3: Tú eres joven no y tuve, los jóvenes vivís
5: no
3: a contramarcha.
5: No recuerdo haber tenido jet lag. Ya, pero yo tengo amigas joven que han viajado para ese lado y tal y que luego tienen jet lag, pero yo no lo he sufrido. No ha sido tan terrible como para...
8: Joven, inconsciente, deportista
5: de élite.
8: No lo sé. Después ya verás, la próxima vez. Ya es pasado ese mundial. La próxima vez que te manden allí, me lo cuentas.
5: Vale.
3: Abrazo, Borja.
8: Un abrazo.
3: Sueñes con los angelitos. Estamos ya en el descanso en Almería.
1: Descanso en Almería, 0-1. Se lo lleva de momento el Burgos con el gol de Carricaburu. Tuvo dos ocasiones al final. Leo Batista para la Almería. Abajo está Jordi Folqué.
2: Pedían una amarilla para un defensa del conjunto del Burgos por una falta en el centro del campo a Talis en la última contra que ha montado la Unión Deportiva de Almería. Al final, absolutamente nada. Fernando, el capitán y guardameta suplente de la Almería con el colegiado. Todos se retiran. El Almería tendrá que hacer algo que no ha hecho nunca en esta temporada, marcar en la portería el fondo norte, si no quiere que ocurra como la temporada pasada, que el Burgos se lleve los tres puntos de aquí.
3: El clásico, diría, música de viento para despedir al equipo arbitral que encabeza Galech Aspeteguía, con cuyo arbitraje no ha ganado ningún equipo local, ni siquiera ha empatado ningún equipo local. Todo victoria visitante, ¿no?
6: Sí, no, dos victorias visitantes, dos empates.
3: Ah, vale, que no ha ganado ningún local con Galech Aspeteguía, con lo cual seguiríamos en la misma circunstancia. Venga, va, buena vibra.
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3: Números de la primera mitad en el 0-1 del Burgos en Almería son estos: tiros a puerta 2-3, uno más del Burgos, tiros fuera 6-1, total de intentos 8-4 en 8 llegadas al área del Almería y 5 del Burgos, ningún fuera de juego en esta primera mitad, 7-6 en faltas, una más del Almería que ha sacado todos los córneres del primer tiempo, 3, y la posesión para los de casa 69%, los mejores
1: en el Almería, Jordi,
2: y venga,
1: ya veréis en el Burgos.
3: ¿Y qué le ponéis entre todos al arbitraje de Galech Aspeteguía?
1: Un bien, ¿no? Bien alto.
3: La gente estaba muy quejosa, parecía.
1: Sí. ¿Tú qué le pones, Jordi?
2: Me quedo con ese bien.
1: Bien. Miguel a lo mejor sabe más.
6: Es que bajó el año pasado de primera a segunda división porque pues normalmente se le nota un poquito superado en los partidos y hoy creo que no es...
3: Estoy bastante de acuerdo. A mí no es una... Empezó muy joven y subió muy joven, muy meteórico todo, pero en primera división no aguantó demasiado tiempo.
6: No, ha bajado momento, rápido, creo que duró momento una temporada y es que se le ve como muy sobrepasado habitualmente en los partidos.
3: Men mensajes, David.
9: Es mencionar el nombre de Lelo, del Almería, y que mi cabeza piense ya en un 11 de jugadores con nombre de insulto. Rubén Martín me está haciendo mucho, mucho daño, amigos. De esa manaza del jugador del Real Jaén evitando un gol del Hércules, decía uno que no os enteráis. Para quien no lo sepa, José Álvarez es portero jugador del Real Jaén. Otro pregunta si puntúa doble en el Fantasy como jugador y portero esta jornada, y otro se pone un poco más serio quizás porque es del Hércules y cree que es muy muy grave que no haya pitado penalti, habiendo un árbitro principal a 10 metros, un linier y un cuarto árbitro. Este sistema es totalmente corrupto, no le deis más vueltas, nos acaban de robar 2 puntos. Y el último mensaje es nuestro para nuestros oyentes, que les invitamos a que vayan al canal de WhatsApp de Tiempo de Juego, que a través de la última hora que contaba Borja desde el Gran Premio de Japón, hemos puesto lo que es la foto del neumático de Bagnaia, totalmente reventado. Yo nunca había visto un neumático tan destrozado en una moto. Pues ahí tienen la imagen.
3: En novedades, tal, nos buscan y
9: nos encuentran. Novedades, canal de WhatsApp, Tiempo de Juego y ya está.
5: Vaya clickbait, buscando visitas, ¿eh?
3: Bueno.
5: David.
9: Bueno, pero es el del programa, no es mío ni siquiera, ¿eh?
5: No, yo voy a entrar a ver el neumático.
3: ¿Ves cómo te has enganchado?
5: Claro, sí, funciona.
3: Bueno, y del partido de esta primera mitad, lo ha hecho casi todo el Almería, menos ir por delante en el marcador, Casquero.
0: Sí, la eficacia la ha mostrado el Burgos en esa acción, el dominio del juego, las ocasiones, las llegadas, sin ser ocasiones excesivamente claras, las ha tenido el Almería, incluso en ese tramo final del partido también ha mejorado muchas acciones Leo Batistao, ¿no? Que estaba centrando mucho más su posición, pero sí que en las últimas ha tenido situaciones de banda, remate de Talis también en el área, pero sin embargo no ha conseguido empatar. De momento vamos a ver si García Pimienta propone alguna situación, algún cambio para esta segunda mitad, y si no hay que seguir insistiendo ante un Burgos que se está mostrando muy sólido defensivamente.
3: Igual se puede hacer un once también de filósofos y de escritores clásicos y tal. Talis, apetece decir Talis de Mileto. Lo digo. Chorradas que se me van a ocurrir. Sócrates, ¿no? Sócrates, Petón y Aristóteles. Que, Liaño, el Burgos máxima efectividad era el plan, seguramente.
10: Sí, sí, sí. Y eso que, sobre todo al comienzo del partido, les costaba, digamos, salir un poco de esa presión alta que ejercía la Almería y estaban sufriendo demasiado sin el balón. A ver, es un equipo que está claro que con las nuevas incorporaciones yo creo que le da para defender, pero luego también le da para contragolpear y generar peligro. Y eso lo demuestra, por ejemplo, Carricaburu, un jugador que cada vez que ha tocado segunda división como cedido, lo hizo en el Racing, lo hace ahora en el Burgos, pues da muestras de su olfato goleador, y yo creo que es un jugador que hasta ahora, no sé si por causa de él o por lo que sea, no ha aprovechado todo su potencial. Está bien, pero yo creo que como no sean capaces de sacar un poco más el culo del área, el Almería, con las soluciones que tiene incluso desde el banquillo, este partido todavía lo puede voltear. Entonces, bueno, pues ya digo, el partido lo tienen gracias a la eficacia a favor, pero tienen que mejorar en el juego para tratar de consolidar estos 3 puntos que ahora mismo tienen.
3: Id pensando en si queréis cambios antes. Repasamos lo que tenemos en marcha y lo que tendremos y lo que no tendremos en esta tarde, que ya ha habido varios aplazamientos en el deporte profesional por la alerta roja de lluvias en Cataluña. En segunda división, octava jornada, es de ayer el Eldense 4, Real Oviedo 1, es de este mediodía el Albacete 1, Eibar 3, y está al descanso el Almería 0, Burgos 1. A las 6:30, Cádiz-Leganés, y nada más porque se ha aplazado el Sabadell-Andorra. Fútbol internacional, está jugando amistoso Brasil.
4: Y está ganando, acaba de empezar el segundo tiempo ante la India en Calcuta. Mete varios cambios a Ancelotti en este intermedio, pero el que parece que sigue es Vinicius. 1 de la segunda mitad, India 0, Brasil 2.
3: El Finlandia-Albania, ya por curiosidad, ¿sabes cómo acabó?
4: Pues iban 2-1, ganaba Finlandia y ya se acabó, 2-1.
3: ¿Y le has echado un vistazo a ver si había alineaciones ya del Croacia-Inglaterra?
4: Sí, tenemos ya alineaciones, por supuesto. Esto ya sabes que suelen salir una hora antes. Juega Luka Modric con Kovacic en Croacia, lo de siempre. Y en Inglaterra, Bellingham, Gordon, en punta Harry Kane, Saka en derecha. Así que más o menos de los que juegan en equipos españoles, yo creo que salvo Alexander Arnold en Inglaterra y Sucic en Croacia, todo lo demás está sobre el césped.
3: Ese Croacia-Inglaterra es de nuestro grupo en la Liga de Naciones, a las 9:45, España-República Checa. Ya saben que no está Fabián porque se ha marchado al nacimiento de su primer hijo, enhorabuena. Y que los descartados eran Espi y Cubarsí, que no sé si cambiará algo la película con esta marcha de Ferran, de Fabián. Ferran, que ya se había marchado. En Primera Federación, Andrea.
5: Tenemos tres partidos en juego, los tres están jugando en el grupo primero, están llegando al descanso en el 41, está el Baracaldo jugando con uno menos, 0, Arenas de Getxo 0, Racing de Ferrol 0, Pontevedra 0 y solo hay gol en el Real Unión de Irún 1, Unión Deportiva Ourense 0.
3: En la Liga F hoy Español 1, Alavés 0, Sevilla 3, Badalona 3 y tenemos otro en marcha.
5: Sí, ahora mismo detenido porque están atendiendo a la portera del Deportivo de La Coruña que ha sufrido un fuerte golpe. Está el juego detenido, pero está ganando el Atlético de Madrid en el 55 en Riazor. Deportivo La Coruña 0, Atlético de Madrid 1.
3: En baloncesto, en la Liga CB, el primer partido de la tarde será a las 7:30. El Unicaja, La Laguna, Tenerife, porque se ha aplazado el Juventud Andorra. Y queda para las 9. De momento se juega el Manresa Breogán. Enseguida estamos con Carlos Miquel para que nos cuente la clasificación y que nos ponga los dientes largos a ver de por qué nos tenemos que levantar mañana, tampoco es tan temprano, es a las 9 de la mañana, a escuchar en cope.es y aplicaciones el Gran Premio de Bahrein en Malasia. Sí, lo he dicho bien. Alcaraz está en cuartos de Tokio, va a jugar a las 6 de la mañana después del Munar Jaquet. Luego también estaremos con Trives a ver qué tal Nadal en su vuelta a las pistas para celebrar el 10º aniversario de su academia. Y ha terminado la prueba de fondo femenina en los europeos de ciclismo en Ljubljana, en Eslovenia. Y hace doblete, campeona del mundo la semana pasada, campeona de Europa hoy, la neerlandesa Demi Vollering. Mejor española, Usoa Ostolaza, novena.
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3: ¿Calienta alguien con pinta de salir de arranque en la segunda mitad en Almería? Jordi Folcaín, Alambrico.
26: En el Burgos solamente dos jugadores y en el Almería prácticamente todos los jugadores están haciendo ejercicios de calentamiento. Recordemos, el Almería ya ha utilizado una ventana por la lesión de Mikel Vesga. Entró Kim Jung-jin, está lesionado Guiguedes y está con su selección Stefan Josic, los dos que podían jugar en la posición de pivote defensivo.
3: Con la ventana consumida ya en la primera parte, Casquero, si tú fueras García Pimienta, ¿tocarías algo ya?
0: Bueno, seguramente van a entrar en el partido Miguel de la Fuente y en Barba, pero uno de los posibles sacrificados era Leo Tistao, que tiene tarjeta, pero es que ha terminado bien la primera mitad. Quizá Talis, ¿no? Que sí que ha tenido una y no ha marcado, y Miguel de la Fuente viene de marcar contra el Mallorca. Yo creo que esos dos cambios deberían ser los próximos, ¿no? En Barba y Miguel de la Fuente.
3: ¿Tú tocarías tú hoy Burgos, Liaño?
10: A ver, salvo la duda de si mantener al lateral izquierdo a Brais, porque también tiene una tarjeta y por esa banda están cargando Batistao y Arribas, ahí podía dar entrada, si acaso, a Villarrasa, que además es un jugador ya experimentado en esa banda izquierda, pero de momento no, y luego un poquito más adelante, pues darle un poco más mordiente arriba y ahí puede entrar la posibilidad de Forest para acompañar bien a Carricaburu o bien incluso al propio Curro Sánchez, que son jugadores con mucha capacidad goleadora.
3: Pues ahora vemos qué piensan los entrenadores cuando salgan los jugadores para disputar la segunda mitad de este Almería 0, Burgos 1. Antes, como este fin de semana tenemos doble ración, un poquito más de motor Fórmula 1.

0: Pues que peor a Carlos.
1: ¿Qué tal? ¿Cómo estamos? La estoy moviendo la cabeza. Pim, pam, pim.
0: Como el perro de la parte de atrás del coche que no llevan los Fórmula 1.
1: Efectivamente, no, en absoluto. Pero mola la canción.
0: Mañana tenemos a las 9 de la mañana, que es muy buena hora, la carrera 16 de 23 del Mundial, que es el Gran Premio de Bahrein en Malasia, por las circunstancias geopolíticas de cuando le tocaba el Gran Premio.
1: Sí, claro, ten en cuenta que la zona hotelera fue bombardeada por el conflicto entre Estados Unidos y Irán.
0: Sí, dicho geopolítica cuando era una guerra, vamos, tampoco.
1: Sí, una guerra. Entonces, Bahrein no podía garantizar la seguridad y decidieron pues pagarlo todo, porque Bahrein lo paga todo a Malasia. Lo único que se quedan ellos son el ticketing, es decir, el tema de los del público, pero la venta de entradas. Pero sí que es cierto y que Malasia se va a llevar todo el tema de hoteles, de traslados, bueno, lo que rodea al Gran Premio. No sé si es una gran operación por parte de Bahrein, pero han tenido que pagar. La Fórmula 1 está encantada porque ha pagado 50 millones de euros por tener ese Gran Premio. Y eso sí, pues le han vestido todo de Bahrein, con cartelería, con un auténtico hospitality solo de ellos. En fin, le han dado un toque bahreiní a algo que está a 6.000 kilómetros de Sakhir, que es donde se disputa normalmente el Gran Premio.
0: Tiene buena pinta, entre otras cosas, porque Verstappen se ha metido ahí en la pole por primera vez, que ya la estuvo persiguiendo durante toda la temporada, y entre Red Bull y Ferrari han metido a Antonelli cuarto.
1: Sí, la verdad es que está muy bien. Bueno, con la penalización, tiene Hallar una penalización. Hallar, que ha sido el tercer mejor tiempo,
0: Mosky,
1: que son de 5 puestos en parrilla, porque cambió una unidad de, bueno, una parte del motor. Con lo cual, tercero es Antonelli, es decir, morbo máximo. Verstappen y Hamilton, los dos campeonas, supercampeones, 4 y 7 títulos, con el campeón que viene, que es Kimi Antonelli. Pero luego está Leclerc también con muchas ganas, Lando Norris, Piastri. El que ha fallado es Russell, en la séptima posición. Yo creo que va a ser una carrera con muchísimo interés y sobre todo la gente se va a acordar de una de las mejores primeras curvas del Mundial de Fórmula 1, que es el gancho de Sepang, que luego originó el megacurvón que conocemos de Shanghái, que lo hizo el mismo diseñador, Germán Tietke. Pero de verdad que es un sitio donde se puede adelantar por fuera y que puede ser muy bonito para la primera vuelta. Además es eso, vamos a tener una carrera tácticamente muy interesante porque los neumáticos se van a desgastar, a diferencia de otros circuitos este año, y puede que tengamos hasta 2 paradas. Es decir, yo creo que hay mucho aliciente y hay cosas que le complica la vida a los pilotos de los equipos, como el hecho de que el asfalto se está levantando. De hecho, una china de que levantó un coche ha roto la cámara onboard hoy, que llevaba en los libres Carlos Sainz. O sea, imagínate, están cambiando viseras, están cambiando cascos, está afectando a los neumáticos. Bueno, todas esas dificultades va a hacer que sea una carrera muy interesante.
0: El hecho de que sea más de neumáticos que de motor puede hacer que acabemos puntuando con Alonso duodécimo y Sainz decimotercero.
1: Yo creo que sí. Yo creo que Fernando era poco optimista, decía después de bajarse del coche que si le pasan, que le pueden pasar en la primera vuelta porque ha ido recta muy larga y sigue sin tener velocidad punta. Es verdad que no tiene velocidad punta. Lo que sí que tiene es buen paso por curva. Él va muy deprisa en la curva 1-2, las que te he dicho, donde él suele además pasar por fuera. Tiene patentado el adelantamiento, que siempre lo ha intentado por ahí. Bueno, pues en esa curva 1-2 es el más rápido. En chasis estamos hablando de que es el sexto coche de la parrilla, pero claro, en motores de lejos el último. Yo creo que le puede ayudar porque tiene muy poco desgaste de neumático. Entonces, a lo largo de la carrera va a poder hacer una estrategia parando más tarde que los demás, una estrategia que le puede permitir adelantar y compensar lo que no tiene por velocidad. Entonces, yo sí que creo que podemos tener un Fernando Alonso luchando por la décima posición frente a Lawson y Bortoleto. Yo creo que puede estar ahí y le vendría muy bien a Aston Martin con el año que llevan puntuar. Y sin embargo, Sainz lo tiene un poquito más complicado. Es uno de los que le puede adelantar. Esperemos sin tocarse, por favor. No os toquéis, niños, ¿vale? Carlos, Fernando, no os toquéis. Bueno, pues Carlos Sainz tiene velocidad punta, pero no tiene chasis. Entonces, Sainz lo contaba hoy. He hecho un vueltón, pero resulta que cuando llegue a la carrera, no tengo carga aerodinámica, el coche derrapa sin parar en las curvas y voy a tener muy mal desgaste de neumático. Con lo cual, en teoría, lo tiene peor Carlos Sainz para intentar puntuar.
0: Que no se toquen, que ya nos costó arreglarlo en Madrid. No,
1: exacto.
0: No vayamos a ahora, que luego Carlos Miquel sufre porque no puede tomar parte. Aunque la tome.
1: Es difícil tomar parte, pero que sepas, siempre digo lo que pienso, ¿eh? Eso, que la gente no tenga duda. Lo que pasa es que, evidentemente, no es lo mismo cuando se tocan con un piloto extranjero, que en el cual me puedo desahogar, que cuando el incidente se produce entre los dos. O sea, te recuerdo que en Madrid, el periodista que fue a preguntarle a Fernando Alonso y a Carlos por el incidente fui yo.
0: Hombre,
1: Y
0: no esperaba menos.
1: El que arrimó. Y entonces la contestación de Fernando cuando dije, ¿os habéis tocado? Me dijo, no, yo no he tocado a nadie. Me han tocado a mí. Bueno, pues eso. Pues esa es la historia. Siempre delicadito porque los dos están, terminan muy calientes, muy enfadados. Y así estaban en Madrid. Pero bueno, el tiempo cura las cosas. Esperemos que no haya otro ingrediente negativo y los dos hagan una gran carrera.
0: Pues si alguien quiere, mañana en cope.es y aplicaciones, desde las 9, el Gran Premio de Bahrein en Malasia, en Sepang, con el equipo de COPE.
1: Ojo, y en Antena, de 3 a 4, COPE GP después, para analizarlo todo.
0: Sí, sí, tú Ceba.
1: Ahí.
0: De 3 a 4, COPE GP, luego tenemos Hora Maldini y Evangelio, y luego ya tiempo de juego con toda la segunda división y con mucho fútbol internacional, que hay partidazos mañana en la Liga de Naciones. Gracias, Carlos.
1: Un abrazo.
0: Volvemos al fútbol de segunda.
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0: ¿Cómo ha arrancado la segunda mitad en Almería?
4: Con una ocasión para cada equipo. Estamos ya en el 50 de partidos. ¿Y con o sin cambios, Jordi?
5: Sin cambios nuevos en el descanso. Nuevo córner para el Burgos.
4: Será el segundo consecutivo. El primero lo sacó desde el perfil izquierdo. Córner doble. La sacó bien la defensa de la Almería. Cuidado que se están metiendo todos en el área pequeña. Ahora se estiran. Balón al primer palo. Mete Andrés los puños. Le llega a la frontal del área para Dadi. Dadi que se enfrenta a Talis. Esférico que se va a seguir llegando el Burgos. Que ha salido bien. Ha salido con todo. Dadi va de izquierda. Levanta la cabeza. La quiere poner punto de penalti. Puede ser buena. Va pasado. Y Cipenga arranca la moto. Van de izquierda. Se pasa de frenada del primero, levanta la cabeza, la quiere poner para quién, para el centro, Sergio Rivas, deja dos atrás, pero no puede con esa pelota. Brian Cipenga salió con todo Luengo, será balón para la Almería, para que empiece a jugar desde el saque de banda. Lo que sí hay son hombres calentando, Jordi.
5: Sí, 5 lo máximo del conjunto del Burgos. Atacá, Cipenga.
4: Cipenga, banda izquierda. Cipenga se mete dentro. Lateral izquierdo. Salieron dos contra él, Luengo y Dadi. Saque de esquina para la Almería.
5: Están sufriendo mucho los laterales del conjunto del Burgos. Dadi por Cipenga y también en la banda izquierda del Burgos. Está sufriendo mucho Bryce.
0: Que tiene tarjeta.
6: Que viene la ayuda a Luengo, ya la había superado Cipenga. Y bueno, un balón al espacio, ¿no? Quizás tiene que intentar buscar esa velocidad de Cipenga por banda izquierda. Que
0: a mí Luengo me encanta.
4: Saca el córner, la saca bien el Burgos. Esférico que va para Kim, que es pequeñito, pero protege bien. Se hace fuerte en el centro de gravedad bajo, la va a poner arriba. Balón para Cantero. ¿Qué tiene que hacer en esta segunda el Burgos, Liaño?
7: Bueno, pues yo creo que lo que está haciendo, porque ya con relación a la primera mitad hemos visto que el Burgos trata de estirarse y también complicar la espalda de la Almería. O sea, que si mantiene la efectividad, pues el Almería ha de estar preocupado, evidentemente.
0: Es que el gol fue un regalo. De no producirse ese regalo, ese robo con el equipo tan abierto, estaríamos igual, más o menos.
7: Sí, pero ahora mismo acabamos de asistir a una jugada de combinación que yo creo que si Javi Llaverés hubiera rematado de primera, en lugar de hacer un control que se le fue largo, pues a lo mejor hubiera complicado a Andrés. No sé, yo veo al Burgos muy firme en su planteamiento y me da la sensación de que esperaba sufrir más incluso contra esta Almería, que salvo por la banda izquierda a través de Cipenga, yo creo que lo tiene bastante bien controlado.
4: Juega arribas para la banda derecha, eso es propiedad todo de Luna, se mete dentro, ¡Luna! Llegó Leo Batistao, en línea se lo piensa, mira al árbitro y el árbitro dice que es Jordi.
5: Saque de puerta, dice que tocó el último Leo Batistao, que no lo entiende el jugador brasileño.
4: Discute ahí Leo Batistao diciendo que no fue el último en tocar, en línea no levantó la banderola ni para un lado ni para otro.
5: Estuvieron mirando tanto el colegiado como el asistente. Dice Leo Batistao que si él hubiese tocado la pelota, no sale en esa dirección.
0: Ahora te cuento lo que veamos, la jugada repetida.
4: Es difícil.
0: Parece de Leo, parece que va de Leo. No obstante, en este tipo de jugadas, de córner o no córner, de las nuevas reglas, en lugar de pitar córner para quedarte a gusto y revisar, lo que suelen hacer es pitar puerta para que se acabe el problema. Es una herramienta a la que están renunciando bastante los árbitros.
8: Lo lógico es pitar córner, pero ya dijo Pedro que los árbitros llevan un poquito mal, que les corrijan.
0: Claro.
8: Entonces así evitan que les puedan corregir.
4: Claro. Juega el Almería, 53 de partido, 0-1.
0: Yo creo que ha acertado ahora.
4: Sí. Al final protestó, pero yo creo que protestó
0: que
4: más
0: por algo.
4: Por sí. Protestar.
0: Protesta por algo, Andrea.
4: Protesta, Andrea.
9: Uf, ahora mismo no me sale, mira qué raro.
4: ¿Qué
9: mira
4: que no digo? Te gusta ahora mismo.
9: Mira qué raro, pero es que me habéis pillado a contrapié.
7: Muy relajada, muy relajada.
9: Sí, pero vamos, yo estoy todo el día quejándome, es una de mis especialidades. Claro. Por eso Eri me ha preguntado, pero...
0: Sí, sí, fíjate que he mirado derecha, es que dije, Andrea no falla.
9: Mira, la vida, ¿eh? La vida, te sorprende.
0: Te estás haciendo mayor.
4: Máxima felicidad.
0: No tienes jet lag.
4: Juega el Almería, lo intenta, mira, quiere sacarlo desde atrás, el Burgos protege, saque de portería para Andrés Fernández. ¿Qué dice la grada, Jordi?
5: Pues están intranquilos, recordemos que el Burgos la temporada pasada también ganó en este mismo estadio, una de las poquitas derrotas del Almería, que fue el mejor local en toda la competición.
4: Saca la pelota, la deja para Sergio Rivas, ya va a cruzar el Ecuador del terreno de juego, va volcado a la banda derecha de ataque del equipo de García Pimienta, esférico para Javi Muñoz, círculo central, ahora la deja para Lelo, Lelo la proyecta para la banda izquierda, se apoya con Cipenga, Cipenga ya sabemos lo que va a hacer, que es bicicleta, va, bicicleta viene, Núñez la deja, Kim para Cipenga, Cipenga cae dentro del área, protesta pero no hay nada de nada, dice el árbitro, se la va a quedar Talis que la protege, va por ella, la lucha, la pelea, pues Sergio Rivas pone para la banda derecha, llega Luna que la quiere meter dentro, va a pegarla arriba le pega, no la pone para abajo, para Kim, la para Cantero abajo.
5: No se creía Kim que estaba tan solo.
4: Este Kim mola mucho, Casquero.
6: Sí, tiene mucha calidad. Mira, el primer control es muy bueno.
0: Le sobran dos toques.
6: Luego, sí. Luego también corrige muy bien el defensor del Burgos, pero qué bien le encuentra a Rivas también, dentro del área.
4: 19 añitos. Saca el Burgos, lo intenta en vertical, juega banda izquierda, va a ser bueno para Llabres que corre, Llabres que lo agarran, esquina del área, Llabres se la prepara como siempre a la pierna derecha, está esperando que el arquero le doble, mira por el periscopio, pero no hay falta, dice el árbitro, y ahora va a ser para el Almería, de derecha a izquierda, la deja para Leo Batistao, Leo que ya va esperando jugadores, juega para Sergio Rivas es el motor, el que le pone siempre la pierna izquierda, la dulzura del balón, va para la banda derecha, para Luna para Batistao, han ido andando, tres cuartos de campo, ahora le quieren meter velocidad, de nuevo Luna, está esperando que tal se desmarque, pero no puede. Llega para Kim en la frontal. Leo la deja para Arriba se da la vuelta. Juega, no. Le va a pegar arriba. Le pega arriba. Fuera. Por encima, besando el larguero de Cantero. Ocasión para la Almería.
0: Son las 5:30, las 4:30 en Canarias. Tiempo de juego, Cadena Cope. Para contarles muchas cosas, sobre todo el partido de la selección. 9:45 en Oviedo, España, República Checa. Antes, a las 6, se juega el otro partido de nuestro grupo en la Liga de Naciones, que es el A3, el Croacia-Inglaterra, que arranca en media hora. En segunda división terminó el Albacete 1, Eibar 3. Recordamos tiempo de juego y marcador en Almería, Fran.
4: En el Una Stadium, 57 de partido, todo por decidir. De momento cae para el Burgos, Almería 0, Burgos 1.
0: A las 6:30, Cádiz-Leganés. Se ha aplazado el otro de las 6:30 de hoy, el Sabadell-Andorra, por las lluvias de alerta roja en Cataluña. ¿Cómo lo lleva Brasil en su amistoso con la India? ¿Ha visto que ha hecho un puñado de cambios Ancelotti?
10: Sí, va por tres. Lo ha marcado el tercero Samulino, que ha sido uno de los cambios. Yo creo, sí, 8 cambios ha hecho Ancelotti en esta segunda mitad. Ha quitado ya a Vinicius. Uno de los que ha salido ha sido Endrick, que va a tener media horita de juego. A ver si consigue marcar algún gol el jugador del Real Madrid. De momento estamos en el 66 de partido en Calcuta. India 0, Brasil 3.
0: Primera federación.
9: Hay 3 partidos en juego. Los 3 en el grupo primero y los 3 están ahora mismo en tiempo de descanso. Hay 2 goles en el Racing de Ferrol 1, Pontevedra 0 y en el Real Unión de Irún 1, Urense 0. Sigue sin goles el Baracaldo 0, Arenas de Guecho 0.
0: El partido que tenemos en juego en la Liga F
9: está en el minuto 75, llegando a él, y ha empatado el Deportivo de La Coruña hace tan solo un minutito en Riazor, así que ha puesto las tablas en el marcador. Deportivo de La Coruña 1, Atlético de Madrid 1.
0: Y en polideportivo en la Liga ACB, recuerdo que se ha aplazado el Juventud Andorra por lo mismo que el Sabadell Andorra. 7:30 Unicaja La Laguna, 9:00 Manresa Breogán, que este de momento sí se juega y parece que se va a jugar. Y enseguida, después de preguntar por los cambios en Almería, preguntamos por el regreso de Rafa Nadal a las pistas.
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0: Los cambios.
5: En la Unión Deportiva Almería ya no espera más su técnico García Pimienta. Se han retirado Batistao, Talis y Luna. Entra Miguel en barra.
4: ¡Gol Almería! ¡Chirino fuera! ¡La primera! Rivera que iba a tocar, que podría ser para adentro. Le llegó la pelota sola al segundo palo. Era la pierna izquierda, no le dio bien, no impactó bien al lateral de la portería de Cantero, lateral del Burgos. Dale, Jordi.
5: Pues eso, que ha entrado Miguel en lugar de Talis, en Barba en lugar de Batistao y ha entrado Chirino en lugar de Luna.
4: Casquero, ¿te mola?
6: Lógico, sí, bueno, yo hubiera hecho lo mismo, o sea, cambiar la banda derecha porque Luna y Batistao tenían tarjeta amarilla y arriba entra Miguel de la Fuente, que es el goleador del equipo.
4: Saca la pelota la Almería, la juega ya en terreno de juego del Burgos. Estamos en el 60 de partido, en el tiempo de juego de la cadena COPE con el 0-1, el gol de Carricaburu. Pelota que no puede ir para adelante, por lo tanto va para atrás. Se preparan tres cambios ahora en el Burgos. Juega en el círculo central, luego la toca de primera para Chumi. Chumi la deja en horizontal, descarga, juega Chirino por abajo para Sergio Arribas, que está como siempre donde a él le apetezca. Arribas la descarga otra vez y la deja para Chirino. Chirino que ya va jugando en vertical, quiere rapidez ahora mismo García Pimienta. La va a sacar con todo. Se la queda el Almería de nuevo Sergio Rivas. Tres cambios que van, ¿no, Jordi?
5: Sí, se van. No vamos a ver quién se retira, pero los laterales tienen muchas pintas porque van a entrar Lizancos, Vilarrasa y Forés.
6: Es interesante también lo que hace la Almería con Lelo. Le mete dentro como prácticamente mediocampista con Javi Muñoz a la hora de crear y deja toda la banda a Cipenga en amplitud.
4: Sí, ahora le está doblando, pero es verdad que a Cipenga le deja correr. Lelo, banda izquierda, se viene para adentro. Lo estaba diciendo Casquero. El pase es malo, pero la recupera Kim. Kim en la frontal del área. Le sale Curro Sánchez. Es Frigo que va para Chumi. Levanta las manos. Ahí Sergio Rivas. Arribas por abajo. De nuevo juega Chirino. Se mete. Segundo palo. Casi autogol. Corner. Casi se mete el Burgos en propia puerta. Saque de esquina para la Almería.
6: Están apretando, ¿eh?
7: Sí.
6: Quizá merecerían a lo mejor un empatito. Están llevando todo el peso del partido.
4: 60 de partido, la va a poner a esas Rivas. Levanta la mano derecha, va cerrada. ¡Qué paradón de Cantero! ¡Corner! Pero a bocajarro, debajo del larguero. Sacó las dos manos para mandarla a córner. ¡Paradón de Cantero!
7: Qué difícil es esa parada. Lo cerca que le rematan y lo rápido que responde.
4: Oh. Y además, Liaño sacándola bien limpia por encima del larguero, que eso sí, es dificilísimo.
7: Sí, sí, sí. Sí, es que ahí no tienes otra opción, digamos, para que hacer una prolongación y volverla a mandar. Pero sobre todo porque le remata muy cerca y es de una rapidez de ejecución tremenda las manos que saca.
0: Superada la hora de partido, le queda media hora un pelín larga con la prolongación a la Almería para intentar empatarlo o remontarlo. Almería 0, Burgos 1. Hoy ha vuelto a las pistas para jugar con público el que posiblemente sea el mejor deportista español de todos los tiempos.

0: Luis Ángel, muy buenas.
1: Hola Eri, muy buenas. Acaba de volver, de hecho, Rafa Nadal, porque están jugando el segundo partido de este Rafa Nadal Academy Slam, o lo que es lo mismo, la exhibición que ha montado Rafa Nadal para celebrar los 10 años de su academia, con el equipo que forma con Richard Gasquet, David Ferrer y Carlos Moya, que se enfrenta al de Andy Murray, con Marat Safin, Dominic Thiem, Fabio Fognini y el propio Andy Murray. De hecho, están jugando ahora Rafa Nadal y David Ferrer. Qué buenos recuerdos nos trae esta pareja de jugadores contra Andy Murray y Dominic Thiem. Van 4-1 ganando y ya hemos visto los primeros golpes ganadores de Rafa, que nos ha retrotraído a todos a esos buenos momentos. Es que hacía, Eri, 683 días, si no me equivoco, que Rafa Nadal no saltaba una pista para jugar. Y hoy, en la rueda de prensa previa...
2: El tiempo pasa, sí, que es una barbaridad, pero una barbaridad, barbaridad.
1: De hecho, comentábamos aquí los compañeros, es el primer partido, claro, decías, es el primer partido que los hijos de Rafa, los dos van a poder verlo. Y dices, se nos hace raro y claro, para los que lo hemos visto desde que empezó hasta ahora, pues dices, nos pasa muy rápido. Y fíjate, a él también le pasa rápido, pero por otra situación... Y es que en la rueda de prensa previa al torneo, a esta exhibición, ha hablado de muchos temas, pero sobre todo de uno, de esos dolores recurrentes que tiene todo deportista de élite, del humor que tenía cuando competía. Dice, ahora mismo todo ha cambiado y mi humor incluso también ha cambiado. Que los dolores han ido desapareciendo y ahora la calidad de vida de Rafa ha ganado y mucho.
3: Cuando uno vive con dolor diario, pues no deja que te termine afectando al carácter, es real, ¿no? Yo llevo 2 años, año y medio más o menos, con poco dolor en mi día a día. No es verdad que me tuve que operar, me tuve que poner una prótesis en la mano. Agradable no es, pero era algo que lo tenía que hacer. Pero lo que son los dolores recurrentes que iba teniendo, pues han desaparecido de manera muy importante. Y eso, pues tiene un gran efecto positivo en lo que es el estado mental y yo creo que el humor en el que uno vive, ¿no? Yo creo que uno se siente mejor, sin ninguna duda, y en la capacidad de disfrutar más la vida cuando vive con menos problemas. O sea que para mí esto ha sido muy importante.
2: Yo creo que no hemos sido conscientes, al menos yo, hasta ver el documental sobre la vida de Rafa Nadal, de lo mal que ha estado físicamente y seguramente una cosa llevó a la otra también mentalmente a la hora de competir. Y claro, tiene que ser para él una liberación. Él va a seguir siendo Rafa Nadal toda la vida. Yo creo que nos ha dado incluso más de lo que nos tenía que dar en las pistas. No sé si empujado por lo que le quería la gente o porque él pensaba que realmente podía superar lo físico, pero llegó un momento que hasta aquí hemos llegado y ya está. Y ahora pues se dedica a manejar su academia, a todo lo que se quiera dedicar y a jugar este tipo de partidos y también mucho golf, que me está diciendo Armenteros, este tipo de partidos de exhibición para celebrar los 10 años de su academia. ¿Él cómo está? ¿Sigue apretando el puño, gritando vamos y tal? ¿O está más calmadito?
1: Sí, sí, sí. Él está como siempre, mucho más... digamos, relajado que cuando competía, obviamente te lo puedes imaginar, pero que lo hemos visto salir ahí con la cinta en el pelo y te digo yo que todos los presentes aquí, que está llena la pista central de esta academia, hemos pensado en aquello de, oye, y si algún día decidiera volver, pero no, Rafa Nadal está retirado, está muy bien como está muy metido en esta academia de aquí de Manacor, en su academia, intentando llevar para adelante, expandiendo también todo lo que es la academia y el proyecto de la Rafa Nadal Academy, y sobre todo, pues como ha dicho él, también en esa rueda de prensa ya ha dejado caer, esta exhibición es la primera que hace, pero no descarta hacer más para mantenerse un poquito al menos en forma, pero bueno...
2: ¿Hay muchos que han montado en torno al evento?
1: Sí, sí, sí, aparte ha habido partidos de los chavales de la academia. Luego ha habido un partido de dobles entre entrenadores de la academia, entre Pedro Clar y Tomeu Salva, Nuria Llagostera y Anabel Medina. Y después de todo este Rafa Nadal Academy Slam, de este torneo, de esta exhibición, va a actuar aquí David Bisbal, que es un poquito la sorpresa que nos tenían a todos preparados para cuando acabase el torneo como punto final. Desde luego que el sarao está montado, el escenario y todo lo que han montado para celebrar estos 10 años de esta academia, que sigue creciendo, Eri, es espectacular.
2: Tú imagínate montar un sarao en tu casa tal, y decir, voy a llevarme a Bisbal.
1: Y que cuando llames te diga, voy ya mismo.
2: O que te casas, sí, sí. Y dices, tú voy a llevar a Bisbal.
4: Oh. Qué maravilla.
2: Gracias, Luis Ángel, nos vas contando.
1: Os voy contando, hasta luego.
2: Ecuador de la segunda mitad en Almería. Enseguida regresamos a Almería 0, Burgos 1. Antes pide paso Gema Santos con Leroy Merlin.
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2: ¿Qué pasa, pro? ¿Ha tenido el segundo el Burgos?
4: Bueno, ha tenido una jugada, no un jugadón entre Forés y Lizancos. Al final pitaron fuera de juego, pero la verdad es que fue una barbaridad por la banda derecha que terminó Lizancos. La paró abajo Andrés Fernández. No hemos contado los cambios del Burgos, Jordi.
5: Entraron Lizancos, Villarrasa y Forés. Se marcharon Carri Caburu, Javi Llabrés y Curro Sánchez.
4: Aquí en este Burgos, Liaño, curran todos, ¿eh?
6: A ver, fíjate, los cambios que hace en este caso Sergio Francisco son jugadores, salvo Forés, que es un cambio natural. Los otros dos son laterales, de tal manera que ahora mismo el Burgos está jugando con doble lateral por banda, aunque Lizancos haya cambiado la posición con Dadíe, que adelanta.
2: Y airando el punta, que es el primero que aprieta.
6: Y a partir de...
4: desde la banda derecha de la Fuente, que no puede golpear fuerte, pero la toca sutil, y el balón que iba llorando diciendo para adentro, para afuera, para adentro o para afuera, besó el palo y se fue por fuera de la portería del Burgos. A punto ha estado de la Fuente de empatar el Almería. Y ojo, que ahora es Forés dentro del área. El control es malo, el partido se va a poner eléctrico, precioso.
7: Está
4: se va a poner
7: ahora
4: muy bonito.
7: Está más abierto, por tanto, en más ocasiones. Burgos también quiere buscar el segundo, la tuvo con Lizancos. Tiene ese ida y vuelta donde puede aprovechar el Almería con más espacio.
4: Ahí jugaba, lo intentaba Brian Cipenga, será saque de banda a favor del Almería desde la banda izquierda. Todo esto ya en el 69 de partido, con el 0-1 de momento para el Burgos, con el gol de Carri Caburu dentro del área. Juega Cipenga, Cipenga, que la mete de cucharita. Va para quien, para Arribas, Arribas, que la controla con medio sombrero, le quiere pegar con la pierna derecha, no le sale Chirino, que la vuelca a la banda derecha. Va a ser esférico para que pueda jugar de nuevo el Almería. La quiere meter, la mete segundo palo, no llega Cipenga, pero pelota va a ser de nuevo para el equipo de García Pimienta, que pita ahora mismo el árbitro, Jordi.
5: Falta en ataque en el salto de Miguel de la Fuente y de Cipenga sobre el defensa del Burgos.
4: Será balón para el Burgos, por lo tanto, en el 70. Para que empiece a jugar. Y van más cambios del Burgos.
5: Sí, está en el cuerpo técnico hablando con un jugador del banquillo que va a entrar en esta segunda parte. En concreto está...
4: Galdames, ¿no?
5: Galdames.
4: Va a entrar Galdames. De todas formas, Liaño, lo que está haciendo el Burgos de verlas venir con este Almería, que es un huracán, y aguantar, eso también, esa solidaridad, esa capacidad de sufrimiento también se entrena.
2: Y si los cambios tienen mensaje, el mensaje es defensivo, evidentemente.
6: Sí,
4: totalmente.
6: Sí, lo que pasa que, fíjate, los cambios tienen mensaje defensivo, y uno de los que entra, que es un lateral, insisto, Lizancos, es el primero que se planta en ataque en la combinación con Forés y casi puede conseguir el segundo. A ver, yo creo que lo que está haciendo el Burgos es evidentemente tratar de contener a un Almería que ahora mismo está más dotado, si cabe, en ataque. Lo que pasa que también está descubriendo la espalda, y ese es el único problema que puede tener, yo creo, que el equipo local, que ahora mismo van a dejar más espacio a la espalda, y ahí el Burgos te puede rematar.
4: Ahí está el cambio.
5: El cambio en el Burgos, entra Galdames, se retira Bryce.
2: El tarjeteado.
4: Sí, bueno, tanto entiendo que retirará, meterá atrás a Villarrasa, ¿no?
6: Villarrasa un paso para atrás, y Galdames yo creo que será el refuerzo centrocampo.
4: Sí. Bueno, hay balón parado, va a ser para David González, va a ser para el Burgos, va a ser en el 71 de partido. La pone David González, segundo palo, es buena para el Burgos. No llega rematador, la saca la Almería, pero ahora va a querer seguir teniendo la pelota el equipo de Sergio Francisco. Retrasa hasta Cantero, que ya está diciendo, ni vengáis, que va para allá. Le mete pelotazo buscando la banda derecha, no es nada bueno, de portero a portero, por lo tanto, balón para Andrés Fernández. para que juegue desde atrás. La saca por abajo para Chumi. Se preparan más cambios. Hay más hombres calentando, Jordi.
5: Queda solamente un cambio en la Unión Deportiva Almería. Sí, quedan más cambios para el Burgos.
4: ¿Qué tiene que hacer este Almería Casquero ahora mismo cuando quedan ya menos de 20?
7: Seguir insistiendo, generando más ocasiones e intentar acertar, porque creo que han tenido suficientes como al menos por poder empatar, ¿no? Están llegando muchas veces, pero también el Burgos se está defendiendo muy bien, ¿eh? Con los cambios también le están intentando cerrar las bandas, ¿no? Que es donde con Cipenga, Embarba y Chirino por derecha también están generando y están haciendo un gran trabajo defensivo el Burgos.
4: Lo intentó Chirino desde fuera, pero no le gusta nada a García Pimienta. Ese disparo tampoco le agrada, Jordi.
5: Lo

0: por ausencias y sustituciones como seleccionadores. Simplemente conocer la cifra correcta de los partidos que dirigieron cada uno.
1: Sí, como te acuerdas que Luis Enrique, por la enfermedad de su hija, tuvo que dejar la selección prematuramente, digamos que hubo unos partidos que bailaban entre quién es el seleccionador, si él o Robert Moreno. Para este oyente, cuando el seleccionador oficial era Luis Enrique, aunque Robert Moreno estuviera sentado en el banquillo y no Luis Enrique, para mí el seleccionador es Luis Enrique. Por ejemplo, partido contra Lituania previo a la Eurocopa del 2021. No estaba Luis Enrique, estaba De La Fuente. Para mí, como el seleccionador oficial era Luis Enrique, ese partido no es de Luis Enrique y no de La Fuente. Total, partidos de Luis Enrique 49, partidos de Robert Moreno 6.
0: Y pregunta seria, esta es de otro oyente, ¿cuál diríais que es el Balón de Oro más chusta jamás entregado?
1: Chusta.
0: Chusta mola mucho la palabra. Owen, Cannavaro o Matías Sammer. No sé si cierra la pregunta o da sus opciones.
1: Pues fíjate, después de la pregunta de este oyente he estado viendo la relación de jugadores que tiene el Balón de Oro y todos son buenos jugadores, todos son buenos jugadores. Pero si yo tuviera que descartar a uno, que me pidieran a uno, descartaría a Cannavaro.
0: ¿A Cannavaro? Sí. Oh, pues vaya mundial que hizo, ¿eh? Es que tenéis algo contra los centrales.
2: Yo también lo he pensado ese, ¿eh?
1: No, pero no es por los centrales. Es que juntas a Cannavaro con toda la relación de balones de oro y es que Cannavaro no sabía dar un pase a 20 metros. ¿Era muy buen defensa? Sí, pero tío...
0: Pero tendrá importancia también achicar
1: correcto.
0: Todo lo que achicó ese hombre en el mundial.
2: ¿A quién le han preguntado? ¿A Pedrito o a ti?
1: No, Chito. No.
0: Cuando tú te sientes aquí, este asiento da poder...
2: O sea, nunca. Para... Me da igual. Da el mío también da poder, que era el sitio de Pepe. Es el que más poder da del mundo. Ah, esto es irrebatible.
0: Ya se está toda mosca.
2: Irrebatible.
1: No, que yo también entiendo a la gente que defienda a los defensas.
0: ¿Y por qué no hay porteros con balón de oro desde
1: Yassin? También,
0: sí,
1: correcto. Por ejemplo, el único que portero que tiene el balón de oro es Yassin.
0: Claro.
1: Que es injusto, evidentemente. Claro. Pero yo creo que ha habido muchos defensas que se han merecido más el balón de oro que Cannavaro.
0: Injusticia. Paco, sí. Tú que tienes más memoria futbolística, ¿el balón de oro más chusta que recuerda?
3: Está entre Cannavaro y Sammer. Lo que pasa es que Sammer solo ganó la Eurocopa.
1: Sí, pero por lo menos sabía conducir la pelota, sacarla, dar algún pase.
3: Pero, por ejemplo, en esa Eurocopa descubrimos a Nedved, que flipaba. Sí, sí. No sé.
1: Sí, Matías Sammer es de los peorcillos, pero yo creo que entre todos yo me quedo con
3: entre esos dos. Y Owen sería el tercero, porque Owen ganó 5 copillas, unas cosas y otras del año.
1: Sí.
0: Y una pregunta para Pedro Martín, es la última. Daniel Mas ha ido convocado con el Ceuta en la Liga Hypermotion, es un futbolista. A las 2 de la tarde, pero no jugó ni un minuto, y a las 6 de la tarde estaba jugando el partido del Ceuta B frente al Tomares en la Tercera Federación. ¿Es legal? ¿Es habitual?
1: Bueno, no es muy habitual, pero es legal siempre que no juegue con dos equipos el mismo día. En España está permitido jugar el fin de semana con dos equipos, con el B, por ejemplo, y con el A, siempre que los dos partidos sean en días diferentes. Pero, por ejemplo, recuerdo que en la Liga de Campeones ha habido ya casos de chicos que han jugado la Liga Juvenil al mediodía, es decir, a las 3 de la tarde, a las 4, y que luego han sido convocados con el equipo mayor y que a lo mejor han jugado 2 o 3 minutos. Así es que aquí en España no se puede jugar el mismo día, pero en la Liga de Campeones, en la UEFA, sí.
0: Que se da una curiosa circunstancia en Ceuta, que solo puede haber un equipo de Ceuta en el grupo andaluz que le corresponda de Tercera Federación, que no me acuerdo si es el 9 o el 10 ahora mismo. Con lo cual, hay un equipo que nunca asciende, porque el Ceuta nunca baja. O sea, entonces hay un equipo que nunca asciende, que es el que está jugando la fase previa de la Copa del Rey, que ese remate creo que lo lleva fatal, porque es de los goleados de...
1: ¿Cómo mola enfrentarte a ese equipo en la fase de ascenso, que sabes que no puedes subir?
0: Nunca subes, pero en fin. Está todo, ¿no, Pedro?
1: Está todo, sí.
0: ¿Reacciona el Leganés al gol del Cádiz o está más cerca el segundo, Rubén?
4: No, ahora los dos equipos contemporizando un poquito más, pero sigue teniendo algo más de dominio el Cádiz. Le cuesta llegar al equipo de Rubén Alves, al área de David Gil, al área del portero del Cádiz. Ahora más tranquilo y sigue siendo el mejor del encuentro el autor del gol cadiz, Antoñito Cordero, muy incisivo por esa banda izquierda. Estamos en el 18, casi 19 de partido. Sigue valiendo el gol del Cádiz, el gol de Antoñito. 1-0 gana el Leganés.
0: Pobrecicos mis niños de Rijeka, que han estado ahí metiéndose en el estadio para darle color, todos menores de 16 años para regatear las normas de la UEFA y tal, y vaya que se están llevando los pobres.
5: Es un día que no se les va a olvidar, al menos...
0: Que aprendan que la vida también va de esto.
5: Correcto, lo de antes del partido y lo del partido no sé yo, pero antes del descanso al que hemos llegado, ha llegado el cuarto gol de Inglaterra, lo ha marcado Saka después de un pase de Bellingham, así que... Estamos ahora en el intermedio, Croacia 0, Inglaterra 4, marcado los cuatro de arriba. Kane, Bellingham.

0: Bellingham, Gordon y Saka.
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3: Sigue coleccionando ocasiones y remates a puerta al Cádiz.
4: Sí, ahora la tuvo de nuevo el equipo cadista. El remate de cabeza de Sergio Arribas se fue pegadito, pegadito al palo. Rozó el segundo el Cádiz. Ojo a la internada del equipo cadista. Ahora es Dué, disparo de Dué. Cae en la frontal del área. No pita nada, dice que no es nada. El colegiado del partido, Alejandro Morilla. Una nueva llegada del Cádiz que sigue acumulando cerca oportunidades en el área del Leganés. Y que por ahora tiene de mucho mejor el nivel el equipo cadista ante el cuadro de Rubén Alves.
3: Antes de que llegue las 7 de la tarde y que coja los mandos de tiempo de juego Paco González, el número 1 en USA. ¡Anda! Me quiere sonar, ¿eh?
5: Sí.
3: Profe Pariago, hola, profe.
6: Muy buena, Seri y compañía.
3: Récord para récord, ¿no?
6: 24 semanas. Es el equivalente a 6 meses en el número 1 del Billboard, que ya es tela, ¿eh? O sea, es un récord brutal. Claro, hay que esperar a Navidad porque Mariah Carey, pues un par de semanitas va a estar número 1 mínimo. Entonces, yo creo que la Langley pues va a intentar acumular alguna semana más para ponerse a 3 o 4 y mantener su corona durante un año entero. Pero en cualquier caso, Eri, esto es una machada, un logro mayúsculo por parte de esta joven cantante de country con esta balada maravillosa.
3: ¿En el cine hay algo nuevo o lo de la semana pasada?
6: No, hay. Bueno, a ver, hay un nuevo número uno, pero no es nuevo, me explico. Se trata de Vengadores, el Endgame, ha vuelto. Hay una, lo que se llama un re-release, es decir, lo han vuelto a poner en un montón de cines y se ha puesto número uno esta semana. ¿Qué es lo que ocurre aquí? Pues que la Disney Corporation quiere alcanzar Avatar como máxima película o película de máxima recaudación en toda la historia, ¿no? Y aparte de eso, para los multifans de la franquicia, es que además en la película, en esta nueva emisión de la película, hay unos, yo creo que son como 10 minutos en donde se anuncia la próxima película de Vengadores.
3: Que es para engancharla, ¿no?
7: Sobre todo hay 2 o 3 escenas post-crédito que han añadido, o sea que
6: eso
7: como
6: es.
7: Que el significado de la película de hace 7 o 8 años no lo han tocado, sigue siendo el mismo el final, pero...
3: Menos mal, me es un alivio para mí.
7: Que te había preocupado.
3: Sí, súper preocupado.
6: O sea, van a sacar una que creo que sale el 18 de diciembre, una película nueva, y eso les va a dar, pues bueno, la posibilidad, como decía nuestro amigo aquí, que van a cebar al público, por así decirlo, para que vea esta nueva entrega de Vengadores, que promete ser otro mar de recaudación en dinero, claro.
3: ¿Alguna noticia chusta, utilizando lo que decía antes el oyente, para el Balón de Oro que te hayas inventado esta semana?
6: No me ha hecho falta, porque me he leído el diario de Albuquerque, Nuevo México, y es, yo lo he calificado como el ladrón que tiene un amor supremo por los bancos, ¿no? Me explico, es un tipo que va a robar un banco, ¿okay? Y roba un banco que no es estatal, roba concretamente el Bank of America, sucursal, digamos, de Albuquerque, ¿vale? En Nuevo México. Quedaros con la cifra, el botín que se lleva es $109,653, $109,653, ¿vale? Se va con su compinche y hete aquí que el hombre lo que hace es ingresar el dinero en efectivo en uno de los bancos más populares de Albuquerque, que es el Main Bank. Entonces, claro, eso alerta a la policía y además es que él ingresa la misma cantidad que robó, 109.000. $553 en efectivo.
3: ¿No le gusta llevar dinero encima al tipo o qué?
6: Entonces me imagino que al compinche le paga, o intentaría pagarle con Bizum o con tarjeta, porque si no, no se entiende. Pero bueno, este aspira a ladrón tonto del año, seguro, ¿eh? O eso, o tiene una querencia por los bancos locales extraordinario para depositar el dinero íntegro de un botín que había robado en Las Cruces, en otra localidad de Nuevo México.
1: Esa está bien, pero la de la inyección letal que no ha matado...
6: ¡Ay, por Dios!
1: En Tennessee, claro, claro. 200 años sin condenar a la muerte a nadie,
6: sí, señor,
1: y,
6: sí,
1: intentar,
6: señor,
1: ejecutarla. Y una tía ha sobrevivido a dos inyecciones letales.
3: Estaría caducada. A dos.
6: No, ¿sabes qué pasa? Estuve tentado a ponerla como noticia, pero ahora que sale, he leído mucho al respecto, sí, para informarme, y resulta que es que la administración de la inyección letal, que me parece una barbaridad, no la hace personal médico, sino que la hace personal de la cárcel, que es verdad que tiene entrenamiento, pero no es personal médico. Además, claro, por la dieta, por el hecho de llevar... Esta mujer llevaba 30 años en el corredor de la muerte, ¿eh?
3: Jesús,
6: ojo.
3: Qué sufrimiento.
6: Las venas no son potentes, y si muchas veces cuando nos hacemos analíticas en las revisiones anuales, no encuentran la vena las enfermeras y estamos más o menos sanos, imagínate un preso que tiene mala dieta, vete tú a saber, ¿no? Y entonces es una combinación de cosas, pero como bien dice Paco, la realidad es que en dos intentos no han podido matarla. Está ingresada con un ventilador y prácticamente con respiración asistida, por supuesto, pero ha salvado la vida de momento. Y aquí la cuestión está en lo que se llama double jeopardy, que es: si tú intentas matar a un condenado, a un reo condenado a muerte, y fallas, teóricamente le tienes que conmutar la condena, porque no le puedes matar dos veces. Entonces, a lo que se agarran las autoridades es que este es el mismo intento, pero digamos, y perdona que me ría, dos pinchazos.
3: Hay cosas que no acabo de entender, pero prefiero es que ni intentar que me las explique, Spani. Te mando un abrazo muy fuerte. La semana que viene
6: un abrazo
3: más.
6: Muy grande a todos. Hasta
3: Hemos
6: luego.
3: Superado las 7, las 6 en Canarias. Hacemos cambio de guardia y continúa Tiempo de Juego.
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0: Les enredaba los auriculares.
1: Hola Pepe, buenas tardes, tiempo de juego. Bienvenidos al España-Chequia de la Liga de las Naciones. Tengo una cosa que decirte a ti, Pepe, y otra a los oyentes. La de los oyentes la digo en cuanto termine la presentación. A ti, Pepe, te digo que el viernes 9 de octubre, en la glorieta que lleva tu nombre en Aravaca, en Madrid, van a poner un banderón. Bueno, la verdad es que no sé si es banderón o bandera más pequeña, no tengo ni idea.
2: Es banderón, porque yo tengo un amigo que pasa por ahí para trabajar cada día y me ha mandado una foto del mástil. Es tremendamente grande. Me ha dicho, Andrea, van a poner en la rotonda de Pepe una bandera enorme.
1: No, tampoco sé si es de España o del Depor o de...
2: Molaría una de las
1: de Padrón, ¿no? Pero bueno. Y la de los oyentes se la digo ahora, al terminar la presentación. La presentación que es recoger todo lo que les ha venido contando ya Eric Frade. En la Liga de las Naciones jugamos hoy contra Chequia en Oviedo. Está lloviendo, bueno, es que está lloviendo en casi toda España. Mucho más en Cataluña, donde ya saben que se ha suspendido un partido de segunda, el partido del Sabadell, Sabadell-Andorra, y otro de baloncesto, el Juventud-Andorra también. Está en juego en nuestro grupo el Croacia-Inglaterra. Se está pegando un festín en Inglaterra que flipas.
3: ¿Qué tal, Millán? Paco? Sí, se está pegando un festín al descanso 0-4. Le está ganando Inglaterra a Croacia. Han marcado además todos los de arriba. Harry Kane, Bellingham, Gordon, Saka. Bellingham, además del gol, 2 asistencias. Gordon, gol y asistencia. Así que un auténtico recital del equipo inglés en esta primera parte. Están jugando en Rijeka, ya lo comentábamos antes. La grada llena de niños para intentar hacer la triquiñuela ante una sanción que tenían de la UEFA y que tenía que estar el estadio vacío. Está lleno de niños, pero de momento no les está ayudando. Está perdiendo Croacia 0-4 con Inglaterra.
1: 0-4 también ha ganado Brasil en la India, que ya ves tú. 2 goles de Samulino, así es, de los que han estado en nuestro fútbol. Nadie más de nuestro fútbol ha marcado allí. Para la España, Chequia, ya sabíamos que Spiku y Arsi eran dos de los que se caían de la convocatoria, y se ha caído también Fabián, pero este porque va a ser papá, se marcha corriendo para París, que es de donde vienen los niños, como todo el mundo sabe. Y ya tenemos 11, Asturias, Oviedo, Tartiere, Miguel Ángel Díaz, Miguelito.
4: ¿Qué tal, Paco? Muy buenas, con 8 cambios con respecto al partido ante Croacia. Para empezar, juega David Raya en la portería, debuta Iván Fresneda en el lateral derecho, juega Fran García de lateral izquierdo, hoy Laporte, que descansó el otro día, va a ser el central con Lenormand. Centro del campo para Rodri, Pedri y Olmo. Y arriba juega Lamine Yamal. Le quiere ver evidentemente la afición asturiana. Banda izquierda para Baena. Delantero debutante también Roberto Fernández, el delantero del Español.
1: Muy bien, pues enseguida estamos en Oviedo ampliando más de este España-República Checa, que nos va a llevar hasta las 11 y luego tiempo de juego como cada sábado hasta la 1 de la madrugada. Tenemos segunda división en acción. Han echado al entrenador del Albacete, que ha perdido hoy mismo, Albacete 1, Eibar 3. El que viera la primera parte, el Albacete, no ha dejado salir de su área al Eibar. Ha podido ganar por más, iba ganando 1-0, pumba, a Palma 1-3. El Eibar sigue arriba del todo, se ha puesto líder a la espera de que juegue el Castellón. Y al Albacete le ha costado el puesto a Alberto González, su entrenador destituido. ¿Qué más tenemos? Bueno, que la Almería le ha ganado 2-1 al Burgos para ponerse tercero. Está la cosa 21 puntos Eibar, 19 Castellón, pero tiene que jugar. Y Almería 18. Y está en juego el Cádiz-Leganés. Cádiz, Rubén.
5: Hola, querido Paco González. Casi 33 minutos de esta primera parte. Sigue ganando el Cádiz con el gol de Antoñito Cordero. Mucho mejor el cuadro cadista ante el Leganés. Hoy el Cádiz salvando la cabeza momentáneamente de su entrenador, Albert Celades. Lo dicho, pasamos ya al 33 de la primera. Cádiz 1, Leganés 0.
1: Luego cosillas al margen de los partidos en directo. ¿Se ha cambiado ya la hora definitivamente del Barça-Real Madrid de la Liga Femenina para mañana o están
2: no,
1: en ello?
2: No, ha informado tanto el Barça como la Liga F, los dos en un comunicado, que la decisión se va a tomar mañana por la mañana, viendo cómo evolucionan las horas, pero a mí desde Liga F me dicen que lo más probable es que finalmente se tome esa decisión y se retrase el clásico que se va a jugar en el Camp Nou de las 5 de la tarde a las 7. El Real Madrid está volando ya, salió a las 6 de la tarde, estará a punto de llegar a la Ciudad Condal.
1: Hoy también lo ha contado Adri, ha vuelto el fútbol a Vallecas, se había preparado un amistoso. Y el estadio de Vallecas ha amanecido con todos los asientos del palco destrozados. Yo no entiendo qué beneficio saca nadie de destrozar nada. Pero en concreto unos asientos. ¿Para qué? Para que se aguante Presa. Yo creo que le han hecho un favor a Presa. Porque le dan la razón en lo de que en Bucaneros hay, en los ultras del Rayo Vallecano, hay gente violenta y peligrosa. Justo cuando a Presa se le puede criticar mil cosas sobre la gestión del estadio o del club, hacen estos vándalos que son delincuentes. Han entrado además encapuchados y intentando asaltar el palco. En fin, el fútbol ha vuelto a Vallecas, esperemos que vuelva también la normalidad. En Primera Federación, donde hoy hemos visto un penalti que flipas en el Hércules Real Jaén, en el descuento, iban 0-0, el Hércules había pedido ya su posibilidad de revisión de VAR. Entonces un tío ha hecho un paradón en defensa del Real Jaén, ha hecho un paradón, se ha echado con las manos por delante, porque si no eso era gol. El árbitro, el hombre, no lo ha visto, el línea no lo ha visto y el Hércules no ha podido reclamarlo. ¿Para qué está el VAR si solo se inventó para este tipo de jugadas? Pero como ya había pedido su challenge, su opción de revisión, pues nada, se ha quedado el Hércules sin el penalti pitado. ¿Ahora qué tenemos en juego en Primera Federación?
2: Pues ahora mismo hay dos partidos en el grupo segundo. Están los dos en el minuto 23, porque arrancaron a menos cuarto. El Alcorcón 1, Juventud de Torremolinos 0. Y el Cartagena 1, Águilas 0. Habíamos contado que en el grupo primero terminó el Racing de Ferrol 2, Pontevedra 0. Y nos quedaba pendiente de confirmar los finales de Baracaldo 1, Arenas de Guecho 1 y Real Unión de Irún 1, Ourense 1.
1: Fuera del fútbol, es madrugada de motor. Motos en Japón. Las carreras son a las 4, a las 5 y cuarto, a las 7 de la mañana. Marc Márquez ha ganado el sprint. Se acerca a 7 puntitos de Jorge Martín, que ha sido tercero. Y en Japón, esta madrugada a las 7, será la carrera de MotoGP, aunque tenemos poles en las 3, Moto3, en Moto2 y en MotoGP. Y luego por la mañana, a las 9, también hay que madrugar para los que no suelen hacerlo, Fórmula 1, Gran Premio de Bahrein en Malasia, que es como el Dakar cuando se celebra en Arabia. Pues el Gran Premio de Bahrein es en Malasia. Alonso va a salir el 12, su mejor quali del año, y detrás de él, pegadito, Carlos Sainz. Y la pole para Verstappen por delante de Hamilton. También de madrugada tenemos, porque también es en Japón, a Alcaraz, que ganó 2-0 a Arnaldi, y ahora le espera Shapovalov en cuarto de final de la ATP 500 de Tokio. Siguen activados los sistemas de mensaje, facebook.com/tiempo de juego, en x@tjcope y el WhatsApp, David.
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1: Pues empezamos.
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1: A ver, una cosilla que tengo que decirles. Si esto fuera una carta, que no lo es. Que bien cantaba Willie Nelson. Te digo, si esto fuera una carta que no lo es, sería una carta de agradecimiento, no de despedida. No de despedida, insisto, porque sigo en la COPE, voy a seguir en la COPE, sigo en tiempo de juego, sigo en el partidazo, voy a seguir en el tiempo de juego y en el partidazo. Entonces, si no es de despedida, ¿por qué? Bueno, pues por lo mismo que no hay que esperar a San Valentín para decir te quiero. Y porque uno se va haciendo viejo y casco 60 el próximo martes. 60 años. Esta sería mi temporada 40 en la radio. De los 39 que llevo, he dirigido programas 37 y programas con este formato del fin de semana 34. Esta sería la temporada 35. Sí, un pesado. Me siento un poco pesado, la verdad. Total, que como con la edad uno se vuelve más emotivo, al menos yo, y le apetece más el pueblo que la ciudad y la tranquilidad que el ruido y no sé qué, pues digo, pues voy a soltar esta chapita hoy para quedarme a gusto, aprovechando que el Croacia-Inglaterra ya está liquidado. Pues me quedo a gusto. Yo no quiero, no tengo vocación de ser Molière, de morir en las tablas. Que por cierto, Molière no murió en las tablas. O sea, terminó la obra El enfermo imaginario, se sintió mal, se fue a casa y palmó en casa. Pero vamos, que no tengo esa vocación. Entonces, si les digo la verdad, yo tenía una sana intención, que era dejarlo. Le tengo que dar gracias a Dios por la carrera impresionante que me ha dado, darle gracias a Dios por la radio, pero le tengo que dar más gracias por otro tesoro mayor, que es mi familia. Y mi sana intención era quitarle tiempo a la radio para dárselo a mi familia. Quitarle todo el tiempo a la radio para dárselo a mi familia. Javier Visiers, que es nuestro jefe, y es una persona en la que tengo una confianza absoluta y le quiero un montón, pensaba que era mejor hacerlo de otra forma, entonces lo vamos a hacer de otra forma. Pero eso no me quita las ganas el seguir, sigo en COPE, sigo en tiempo de juego, sigo en el partidazo, no me quita las ganas de ser agradecido con los casi 40 años de carrera. Agradecido en primer lugar a los oyentes, también a los anunciantes, que son de lo que vivimos. Pero en primer lugar, por encima de todo, a los oyentes, porque si esta historia de una carrera tan longeva ha tenido sentido, ha sido gracias a ustedes. Muy pocos oyentes pueden presumir de hacer un programa líderes en dos cadenas distintas. En la historia de la radio no sé cuántos han sido líderes en dos cadenas distintas. Bueno, pues ustedes sí. Lo hicieron una vez y lo han vuelto a hacer otra. Y encima de la manera que son. Tenemos oyentes que ya son amigos. Amigos de verdad. Le quiero dar las gracias también a las emisoras en las que he estado. A la cadena SER, que me dio una formación, me dio todas las oportunidades. Y a la cadena COPE, que me ha dado todas las oportunidades, todos los medios. Y además todo el afecto. Que como ya les he dicho, uno que está sensible lo agradece más que nada. Por supuesto, le quiero dar gracias a todos los compañeros, pero no solo a los de la redacción de deportes que tenemos ahora, que por cierto, es la mejor redacción que yo he conocido en ninguna emisora de radio, a años luz de cualquier otra. Es la más fuerte, la redacción de deportes más bestia que yo he conocido en ninguna radio. Pero no solo a ellos, me refiero a todos los compañeros de otros programas, a los compañeros técnicos, a los que adoro, y al personal de la radio en cualquiera que sea sus facetas, aquí y en la SER. Y también a todos los compañeros que he disfrutado tanto en otros medios, por ejemplo, en Telecinco durante el Mundial o en Canal Plus durante aquellas madrugadas de domingo. Así que también a ellos les quiero dar las gracias. Se las quiero dar a los jefes. Suena muy pelota, pero es que, salvo un par de ellos que no merecen ni son anecdóticos, siempre han creído en mí y me han dado bola y me han dado oportunidades. Por decir a uno, diré a Alfredo Relaño, que fue el que me hizo mi primer contrato. Y por algo hay que empezar. Habrán visto que no he querido decir nombres en el asunto de compañeros porque estaría hasta pasado mañana y no contaríamos el partido de España-Chequia. Pero en realidad tendría que haber dicho por lo menos uno, encarnando a todos los demás, que es Jorge Hevia, que es el alma del programa, el padre y la madre de Tiempo de Juego. No estoy emocionado todavía, ¿eh? O sea, no estoy para llorar. Tranquilo que no voy a ir por ahí. Le quiero dar también las gracias a mis amigos de fuera de la radio. Lo voy a personalizar en Álvaro González. Podía acordarme de Monti o Miguelín, que han estado toda mi vida, o yo al su lado toda mi vida. Pero Álvaro González, al que le quiero tanto, que nunca se lo había dicho en público, pues a él también. Y ya está. Esta, repito, no es una carta, pero si lo fuera, sería de agradecimiento y de gratitud por tantos años, al filo de cumplir los 60. Decía Anthony Hopkins en ¿Conoces a Joe Black? 60 años, un suspiro. Bueno, no ha sido un suspiro, pero la verdad es que esas cosas se pasan rápido. Y tan feliz. Tengo el mejor trabajo del mundo, vuelvo a darle gracias a Dios por ello, y tengo la mejor familia del mundo, y estoy deseando estar con mi mujer, mis hijos, mis hermanos, con todos. Así que nada, solo me queda por decir una cosita más. Y es, Andrea, por favor, respeta a Eri como no me has respetado a mí. Porque cada cosa que le he pedido ha pasado de mí totalmente. Eri ya no es indio, Eri ya es jefe. Así que, por favor, un respeto al jefe. Se ha acabado el rollo. Nos vamos de viaje.
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2: Teníamos en juego dos partidos. Sigue ocurriendo el milagro, segunda división en Cádiz. El milagro de la victoria, que es que el Cádiz no ha ganado todavía.
3: Sí, pero claro, ya con lo que tocaba decir, Paco, va a ocurrir milagro. Claro, es que es así. Con lo que tocaba decir, oiga, tiene que ganar el Cádiz, Paco. Pues sigue ganando el Cádiz, estamos ya casi en el 46 de partido, llegando casi al tiempo de descanso. Sigue ganando el equipo cadista con un gol de Antoñito Cordero. Y déjame que te lo diga, Paco, además en Cádiz, que aquí somos uno de muchos, muchos gaditanos y cadistas que te queremos y te admiramos.
2: No, eso no vale. Hay que mandar billetes de 10 euros y ya está. El amor ya no voy a comer.
3: Y lo celebraremos en el
2: beso, timón. Rubén. ¿Por cuántos va Inglaterra?
4: Por 5. Va Inglaterra, marcado el quinto Harry Kane. Tu Inglaterra, querida, que se está poniendo las pilas. Vaya momentito, eliges. Queda media hora para llegar al 90 a Croacia, 0 Inglaterra 5.
2: Vámonos de ronda de corresponsales. Hay descanso en Cádiz, Rubén.
3: Sí, llegamos al tiempo de descanso. Gana el Cádiz, que ha sido mejor que el Leganés. El gol de Antoñito Corderos, que está en el marcador. Cádiz 1, Leganés 0.
2: Cádiz sumaría 7 puntos, saldría del descenso de momento. El Leganés se quedaría con 11 en el centro de la tabla. A ver, no llueve en Londres. Y París se me ha perdido. Tampoco, pues venga, voy a empezar en Berlín. Rosalía Sánchez, corresponsal. Hola, Rosalía, ¿qué tal?
5: ¿Qué tal? Buenas tardes.
2: ¿Está lloviendo?
5: Bueno, si no llueve, le falta poco. Ha estado todo el día medio lloviendo, medio no, medio lloviendo, medio no. Y a eso ha hecho un poquito más feo el día de fiesta nacional. Hoy se celebra el día de la reunificación en Alemania.
2: Ah, claro, es verdad. Sí. No me acordaba que se celebraba hoy, sí, es verdad.
5: Y bueno, la fiesta este año ha sido la oficial, digamos, los actos conmemorativos han sido en Bremen, que es una ciudad muy chiquitita y que han acudido medio millón de personas a la fiesta. Y bueno, pues es fiesta, pero este año, como venimos de una serie de elecciones tan significativas, pues todos los discursos han sido un poco, bueno, pues un poco serios, digamos, ¿no? Y llamando la atención sobre un momento de posible cambio de ciclo que está sufriendo la República Federal Alemana, que no se reconoce a sí misma con todo lo que está pasando. Y ha habido, bueno, discursos un poco de todo tipo. Pero sí, bueno, fiesta nacional, al fin y al cabo, ¿no? Y disfrutando lo que se puede. En todas las ciudades hay actos, aquí en Berlín también, y había pues mucha gente en los escenarios, en las representaciones de... Porque ponen casetas, ¿no? Es un poco como la Feria de Sevilla, solo que las casetas las ponen los Bundesländer, cada uno de los Estados Federados, y luego las grandes instituciones, ¿no? El Bundestag, el Parlamento, el Bundesbank, el Banco Central el Alemán. Bueno, todas las grandes instituciones tienen su stand, digamos, donde invitan a algo... informan sobre sus actividades y bueno, y celebran, ¿no?, el día de la reunificación.
2: ¿Sigue habiendo por Berlín algún tenderete o gente por la calle vendiendo, yo qué sé, de la antigua Alemania insignias comunistas, soviéticas, cinturones, gorros de los militares antiguos? ¿Sí?
5: Eso se queda un poco más para los turistas, sí que las hay todavía, sí, hay por todavía, ahí, ¿no? Aunque yo ya dudo de su originalidad.
2: Claro,
5: ya no sé dónde se han saliendo. Pero trozos de muro no compréis nunca, ¿vale?
2: Eso no, sí que eso es
5: está claro que no. Pero no, pero las diferencias entre la Alemania del Este y la del Oeste han quedado muy evidentes este mes de septiembre en las elecciones, ¿no? Donde hay una parte del país que ve las cosas completamente distintas y por eso en los discursos del presidente Frank-Walter Steinmeier, de la presidenta del Parlamento, ha habido muchas llamadas a la unidad, ha habido palabras muy serias contra la demagogia política, contra el populismo que abre estas brechas de división, ¿no?, en los países. Y por eso digo que han sido discursos un poco serios para ser día de fiesta nacional.
2: Ya, ha
5: habido que esforzarse para celebrar.
2: ¿Cómo se dice fiesta en alemán?
5: Falla.
2: ¿Falla?
5: Sí.
2: Como las de Valencia, falla.
5: Casi.
2: Mira qué bien.
5: Como fuego en inglés, casi.
2: Gracias, Rosalía. Besote.
5: Hasta luego.
2: ¿Cómo era sábado en alemán? Sonntag es domingo. Bueno, pues como sea en alemán. Me lo sé en inglés. Saturday. Mira, Eli Wehaus, que pasa, vivía en Londres. ¿Dónde vive Eva Millán, corresponsal? Hola, Eva, ¿qué tal?
6: Hola, ¿qué tal? Buenas tardes.
2: 19 graditos, pero sin lluvia. Bueno, bien, ¿qué tal?
6: Pues muy bien, ¿qué tal vosotros? En un día tan emotivo.
2: Aquí ha entrado otoño.
6: Bueno, tiene que entrar, es octubre ya.
2: Sí, claro, mola. ¿De qué hablamos hoy en Inglaterra?
6: Pues hablamos de algo que seguimos sin entender desde la semana pasada. Aquí tuvimos un incidente cerca de una base militar empleada por Estados Unidos para los ataques de Irán y parecía que había habido algo que podía tener algún tipo de relación precisamente con el régimen de Teherán. Eran tres furgonetas que se acercaban en medio de la noche, unos hombres enmascarados, se les detuvo por terrorismo, pero 24 horas después salieron en libertad bajo fianza, cosa que no entendió ni Donald Trump y que la criticó Donald Trump. El primer ministro dijo que se veía la mano de Irán y aquí realmente pues nadie sabe exactamente lo que está ocurriendo. Se llegó a detener a otra persona durante la semana, así que seguimos hablando de lo mismo, de qué pasó en esa base militar en el condado de Gloucester y si efectivamente Reino Unido ha sido víctima de esta guerra híbrida que domina en Europa.
2: Me mola, pero eso lo veré en una serie en Netflix en un par de años.
6: Seguro, pero ningún par, yo creo que ya dentro de unos meses ya estará haciendo
2: no,
6: la producción.
2: Lo que no
6: ahora
2: sé
6: mismo
2: si veremos es las presiones de Abu Dhabi para que no sea muy castigado el City, según se publica allí. Yo que sé.
6: No es que se publique, es que lo ha dicho abiertamente el primer ministro británico Andy Burnham, durante 9 años alcalde de Manchester y grandísimo beneficiado de los fondos que llegaron precisamente de Abu Dhabi para reconstituir esa ciudad que no la reconoce nadie. Desde que compraron el Manchester City, se habla del pequeño secreto del primer ministro británico porque lógicamente sabe cuánto fue la inversión de lo que es el estado de Abu Dhabi en la ciudad de Manchester y ha dicho abiertamente que sería una pena que se vayan. Así que pues de otra cosa tampoco se puede hablar porque está en absoluto shock el país con lo que está ocurriendo y a ver qué pasa.
2: A ver qué puro les cae. Gracias, Eva. Saltamos a París. Rosalía, no, Rosalía no, Asunción. Oye. Asunción será muy buena.
7: A estas alturas, buenas.
2: Sí. No te llama un Rosalía Sánchez, no te ha caído de milagro. ¿Qué tal estáis en París? 21 graditos y sin lluvia también.
7: Es que estoy a las afueras de París, pero está más o menos, hay un día magnífico con un sol estupendo y creo que todavía nos va a durar algunos días, así que...
2: ¿Qué estáis con los estudiantes a vueltas?
7: Sí. Bueno, ahora están de fin de semana. El fin de semana no hay bloqueos, porque están descansando. Pero bueno, están determinados. No hay que reírse, porque el lunes van a volver a la lucha. Ya lo han dicho que... Bueno, se reunieron el viernes por la tarde con el ministro de Educación, que les ha prometido muchas cosas, pero ellos dicen que hasta que no vean todo lo que ellos quieren que se hace realidad, pues que van a seguir con la movilización. Porque, por ejemplo, entre otras cosas, piden que los profesores que faltan que sean sustituidos, pero parece que el gobierno pues tiene dificultad para poder contratar a nueva gente, porque no hay muchas vocaciones ahora entre los profesores. Así que ya veremos qué va a pasar, porque además los sindicatos han dicho que se unen a esta protesta estudiantil y el martes quieren también convocar manifestaciones y huelgas. No sé hasta qué punto esto va a seguir creciendo, porque la verdad es que ha sido un poco sorprendente. Empezó solamente un instituto el 17 de septiembre y de repente 2, 3, 4 y ahora en todos los departamentos de Francia ha habido bloqueos y manifestaciones en sitios que además a veces no podrías pensar que allí la gente podría movilizarse, ¿no? Pero sí, ha contagiado mucho esto. Y ha pillado al gobierno de improviso. De hecho, parece como que no saben mucho qué hacer y hoy están hablando de que van a reforzar el arsenal de medidas en contra de los que pues o prendan fuego, dañen el inmobiliario urbano. Pero bueno, a ver cómo lo aplican eso ahora. El ministro de Justicia decía el otro día que serán los padres los que asuman los daños que causen los hijos menores, pero bueno, ¿qué vas a hacer? ¿Cobrar todo un instituto que se ha quemado? ¿Quién tiene dinero para eso, no? O sea, que también puedes crear pues circunstancias muy, muy graves a los padres, que no son los responsables, ¿no? Graves problemas económicos, pero bueno. Ya veremos. Es un tema también muy conflictivo en el tema político, porque está ahí la Francia insumisa. Según el gobierno, están azuzando a los estudiantes. Es cierto que ha habido una veintena de diputados de la Francia insumisa o de cargos del partido animando o presentes, más bien en los bloqueos. Pero Jean-Luc Mélenchon, que es el líder carismático de este partido, pues él ha dicho que por supuesto que hay que movilizarse, pero que en ningún momento los objetivos se tienen que lograr con violencia, o sea, que la ha condenado, ¿no? Así que bueno.
2: Estáis entretenidos. Como que
7: muy entretenidos. Y lo que nos queda.
2: Que pase buena semana. Gracias.
7: Igualmente.
2: Gracias, Serena. Desde Pagui. Otro gol de Inglaterra.
4: Le cae el sexto a Croacia, lo marca Saka, doblete para el jugador del Arsenal. Ya empieza a meter cambios la selección inglesa de Tuchel. Se retira, de hecho, Harry Kane, que ha hecho buen partido, doblete, asistencia. De momento, 0-6 y quedan todavía 20 minutos más.
2: El delantero grandote que le marcó con la España, Bellio, el otro día, hoy no está ni en el equipo titular ni en el banquillo.
4: No, hoy ha salido con Musa.
2: No, pero es que no está ni en el banquillo ninguno de los dos. Se les ha debido lesionar en estos tres días.
4: Ha metido a Kramaric y a Matanovic. Es que Matanovic el otro día no estaba en la convocatoria. Entonces ha sacado a delanteros y ha metido a otros.
2: Vale, vale. Bueno, un chute de energía le hace falta a Croacia. Bueno, sí. Hacen seis.
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2: 7:30, 6:30 en Canarias, hacemos mini ronda. Y tan mini. Ah, esta ya la había puesto Eri. Ponemos otra. Esta también la he puesto.
3: Empieza por otro lado.
2: Esta también.
3: Por el otro lado
2: empezamos.
3: Esta la había puesto.
8: ¿Ves lo que os decía yo? De 50 años para atrás.
2: Y tan mini porque solo tenemos un partido de segunda en juego que está al descanso en Cádiz, Rubén.
3: Seguimos en el tiempo de descanso aquí en Carranza, en el nuevo Mirandilla. Cádiz 1, Leganés 0.
2: En la Liga de las Naciones está en juego el Estonia-Luxemburgo.
4: Sí, está en juego el partido que puede marcar la jornada. Sí, y se lo está llevando Estonia. Así que partido de alturas. O si solo ha habido un gol, Estonia 1, Luxemburgo 0.
2: Que como el Croacia-Inglaterra, que es de nuestro grupo.
4: A punto de marcar el séptimo Inglaterra, saca, la ha tirado por encima, sí, me he bloqueado, la verdad. Ha tirado por encima de la portería lo que podía suponer el séptimo. Los croatas, que no se lo creen, estamos en el 72, Croacia 0, Inglaterra 6, por cierto, he mirado lo de Budimir y Bellio, están ambos en la grada, no convocados, nada de molestias físicas, simplemente rotación de delantero.
2: Pues eso sabrá. Primera Federación.
8: Hay tres partidos en juego ahora mismo, uno en el grupo primero, que está llegando al descanso, en el 45, el Unionistas de Salamanca 0, Cultural y Deportiva Leones 0, y otros dos en el grupo segundo. En el añadido también de las primeras partes, Alcorcón 3, Juventud de Torremolinos 0 y Cartagena 4, Águilas 0.
2: Y en baloncesto, suspendido el partido de las 6, porque se suspendió por la lluvia el partido del Juventud y el Andorra. Empieza ahora el primero, en Málaga, el Unicaja Tenerife, Javier Bautista, muy buenas.
10: Hola, ¿qué tal, Paco? Muy buenas. Acaba de arrancar el partido, el estreno de la nueva temporada para el Unicaja en el Carpena. Xubi Dorreta, nuevo técnico, se mide a su ex equipo al Tenerife, donde estuvo 10 años allí, Jaka Lakovic. Su proyecto nuevo en Tenerife, el Unicaja, que ya está dominando por el momento. Arranque de partido, Unicaja 2, Tenerife 0.
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2: enseguida a Poligramas. Pero antes nos hacemos un Rebel.
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2: Poligramas. La Electric Light Orchestra la ha pedido Poli. Hola, Poli.
16: ¿Qué tal? Buenas tardes, ¿cómo estamos? ¿Cómo ¿Qué te parece?
2: Me encanta.
16: Ahí está. Vamos a recordar, Paquito, nuestros viejos tiempos. Que no quiere decir que sean viejos porque hayan pasado muchos años, sino porque es el principio de nuestra vida. Ahora cada día vamos, tú sabes, evolucionando. La Electric Light Orchestra. Es tremendo.
2: Oye, antes de nada, el otro día comentaste la peli de Brad Pitt e hiciste un spoiler que te agradecemos mucho.
16: Lo dije aquí.
2: Que el perro aquí, no muere.
16: Efectivamente.
2: Por cierto, le tengo que mandar un abrazo gigante a Germán Dobarro, que ha perdido a su perrito.
16: Vaya. Yo también. Dobarro mío, te quiero mucho.
2: Yo sé que eso es un drama. Sobre esto de personas que no podemos ver sufrir a animales en las pelis, dice Evia que hay una web en la que te avisan.
17: Nos lo hizo saber.
2: De películas, ¿no? Y series, ¿no?
17: Nos lo hizo saber un oyente la semana pasada, precisamente cuando Poli estaba hablando de eso. La página se llama, está en inglés, doesthedogdie.com. Es decir, literalmente la traducción de muereelperro.com, doesthedogdie.com. Entonces, están todas las películas que están en cartelera actualmente, son películas de estreno, y responde a si hay animales que sufran o mueran a lo largo de la película. Así es como nació la página, pero es una página que lleva ya años y que ha ido creciendo y que ahora responde también a muchas otras preguntas que hay gente a las que les preocupan. Por ejemplo, si hay temas, si se trata la salud mental en la película, o suicidios, o sea, hay un niño abandonado, es decir, un montón de temas para los que la gente puede tener cada uno su sensibilidad. Y esta página te avisa de si eso ocurre o no. No te hace spoiler, solo te dice sí o no, si eso ocurre o no en cada película que se está emitiendo.
2: Vale. ¿Qué peli o qué serie has visto tú esta semana, Poli?
16: Una buenísima, tío. A ver, bueno, no lo sé, realmente no lo sé. O sea, creo que es buena, pero me parece, se llama, a ver si te lo quería decir en inglés, que me lo he apuntado, pero no te lo voy a decir en inglés, te lo voy a decir en español, porque es The End of Oak Street. ¿Cómo? ¿Me ha salido bien o no?
2: El final de la calle Oak. Roble.
16: No, de la calle Oak.
2: Oak
16: el final Roble. De la calle Oak. De Anne Hathaway y Ewan McGregor. La han estrenado ahora mismo, está en los cines, está en una plataforma. Bueno, está, la puedes alquilándola o comprándola, la puedes ver en Amazon Prime Time o en Apple Televisión también, pero la tienes en los cines.
2: Me mola que le siga llamando Amazon Prime Time.
16: Es que le da igual. ¿Cómo le llamo entonces?
2: No, ¿no es Amazon Prime Time? Está, no cambies exactamente. Nunca.
16: No, ¿cómo voy a cambiar? ¿Tú crees ya que con 89, 100 años?
2: ¿Un thriller o comedia o qué es?
16: No, es una película que te mezcla una cantidad de porros que es impresionante. Escucha. Se desarrolla todo en un barrio residencial en Estados Unidos de los 80, pero que a través de un bucle de estos del tiempo, de estos agujeros que se hacen en el tiempo y todo el rollo este, a ver, no estoy haciendo spoiler, es que es así la película, no que yo te diga tal, resulta que esa calle, concretamente de esa zona de la calle, se vuelve a la prehistoria y se meten con los dinosaurios, tronco. O sea, que tú estás tranquilamente en tu urbanización y de buenas a primeras te levantas y estás con
14: los dinosaurios. Hay que saber lo que toman los guionistas, ¿eh?
16: Exactamente. No, es que, a ver, la película, yo por las veces me parece muy buena, me recuerda a cosas de Spielberg, me recuerda a Regreso al Futuro, me recuerda a muchas cosas de muchas películas, pero tiene una atmósfera de misterio buenísima. La química que hay entre Anne Hathaway y Conor McGregor, iba a decir yo. Fíjate, Conor McGregor, tú sabes cuál es, en la UFC.
14: El
16: Conor McGregor, exactamente. Luego, tiene una cosa familiar, porque todo viene que ellos se iban al matrimonio, se lleva muy mal. Esto no es hacer spoiler, ya te digo, lo vas a ver al principio de la película. Sale una plazoleta, que están todos felices allí en su barrio, disfrutando y todo el rollo, el colegio y todas las cosas, pero bueno, ellos tienen problemas. ¿Y qué es lo que te lleva? Pues que con los problemas que tiene cuando pasa todo esto, que ven que sus hijos peligran, que ven que su matrimonio peligra, que todo en su vida peligra, porque evidentemente cuando se dan cuenta que están con los dinosaurios, pues te puedes imaginar. Tiene cosas,
14: parece,
16: Paco,
14: una historia infame, ¿eh?
16: Totalmente, estamos de acuerdo tú y yo. Si es que es infame, como no si podemos mañana. De hecho, yo cuando me puse a salir, le dije a mi mujer, le digo, niña, a ver cómo hago yo esto en la radio, porque es que no sé ni cómo
14: ayer
16: pensar.
14: Ayer empecé una serie, ahora no me acuerdo la plataforma.
16: Estarás viendo la segunda de Gentleman, ¿no?
14: No. Empecé una serie que se llama Kill Jackie.
16: ¿Cómo?
14: Kill Jackie.
16: ¿Kill Jackie? ¿Cómo se
14: llama? Sí, como Jackie eso? Kennedy. Pues matar a Jackie.
16: Sí,
14: Kill Jackie. Que es de Catherine Zeta-Jones. Y la empecé porque tenía pinta, pero es que es una fantasmadilla y a los 15 minutos la ventilé. O sea, están persiguiendo unos tipos que la quieren matar y es una fantasma detrás de otra.
16: ¿Dónde la has visto? Porque la voy a echar un vistazo a ver si merece la pena o no.
14: ¿HBO? ¿Puede ser? ¿HBO?
16: HBO,
14: me parece que es HBO,
16: HBO.
14: ¿Eh?
16: Sí, en HBO, ¿no?
14: Es que
16: HBO.
14: Lo vi a través de Movistar. O sea, entre las que te anuncian en Movistar, pues dije, anda, que hace ni 30 años. Yo pensaba que estaba ya más jubilada que...
16: Sí, el problema de la película, yo te digo que yo me parecía buena, yo estuve viendo los trailers antes, estuve informándome y te digo, joder, pues puede ver una, lo que pasa, claro, que ves cosas, a lo mejor hago un pequeñito spoiler también, lo aviso con tiempo, pero te voy a decir una cosa, escucha, tiene cosas que digo, joder, vamos a ver, a mí te digo una cosa, Paco, a mí me hubiera gustado que en nuestra época, en nuestra vida, hubiéramos tenido una época con los dinosaurios andando por aquí, por la Puerta del Sol, en fin, por la Gran Vía, por todos estos sitios, o sea, ¿por qué no, macho?
14: Ahora,
16: o sea,
14: no, la Puerta del Sol no
16: campo,
14: cabe, tío.
16: No, pero a ti no te hubiera gustado vivir con los dinosaurios un poco.
18: Oye, Poli, hay bisontes en Guadalajara, vete allí.
16: Por eso te digo, no, pero escucha, bisontes, si Dios quiere, voy a ver... Pero un taco, tío. Si Dios quiere, no quiero dar primicia ni voy a hacer spoiler, pero voy a ver bisontes seguramente. Estoy completamente
14: seguro. Te llamé para que me contaras el viaje. No,
16: si tú me has dejado tirar. Ya, mira, el corazón lo tengo roto ya. Déjalo. No lo intentes arreglar. Estoy dolorido.
14: Bueno, ¿qué cuántos hipólitos le pones a esta?
16: A esta me la voy a hacer. Ya le voy a poner un 1, como si no hubiera. Mira, vamos a ver. Si no la veis, no pasa nada, absolutamente. Que los dinosaurios no van a venir ahora, que no van a llegar aquí, que no van a estar en la casa campo ni van a ir a la piscina. Bueno. No. Además, ya voy a hacer un spoiler. No, déjame que haga un spoiler.
14: Venga.
16: Porque luego voy a hacer un spoiler que es mentira. Es verdad, pero es mentira. Al Ewan McGregor, que es el protagonista, se lo zampa un tiranosaurio res como si no hubiera un mañana, macho. Uy, cómo le trinca, macho. Además, delante de Anne Hathaway. Así, como que no quiere la cosa. Le hace raca-raca, le coge de una pierna y a partir de ahí se ve todo. Traca-traca. Pero es que además divino. Ahora, puede ser mentira lo que estoy diciendo, ¿eh? No te quepa ninguna duda que a lo mejor ni estoy diciendo la verdad ni estoy mintiendo.
14: hasta luego, Poli. Bueno, si se queda.
16: ¿Cómo que hasta luego? Ya hasta me quieres ahora. Echar, me voy,
14: Ahora.
16: Yo sigo aquí.
14: En marcha la segunda parte del Cádiz 1, Leganés 0. ¿Ha habido cambios? ¿Qué está pasando, Rubén?
3: Que tiene el dominio ahora el Leganés sin cambios en este comienzo de segunda parte. Tiene más la pelota el equipo de Rubén Alves, que quiere reaccionar ante un Cádiz que trata de buscar la contra y marcar el segundo. Estamos en el 51 y medio de partido. Cádiz 1, Leganés 0.
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14: David Jiménez nos va a hablar de una pareja que se ha cansado de currar para perder dinero.
26: Eso es, son Gabriel y Teresa, son dueños del barco pesquero Dolores Lazo de Málaga y esta semana han decidido dejar de trabajar, de no salir a la mar para pescar porque les estaba costando directamente dinero.
14: Dame un segundo ahí, nada más, que tenemos gol en Cádiz.
26: ¡Gol del Cádiz! ¡Lo estaba buscando Vladis! ¡Lo ha intentado por activa, por pasiva! Y tras un rechazo en un córner, el disparo va para adentro. El segundo del Cádiz, gol de Vladis, 54 casi de partido. Hoy tiene que ganar el Cádiz, Paco. Hoy tiene que ganar. Cádiz 2, Leganés 0.
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14: Me ha escrito un amigo de Cádiz, dice, cada día eres más de Cádiz, te has pegado unas vacaciones de UPA y ahora te quieres jubilar con 60. pues 2-0 ganando el Cádiz, su primera victoria de la temporada en esta octava jornada. David nos iba a presentar a una pareja que ha dejado salir a la mar porque pierde dinero.
26: Sí, eso es, son dos hermanos, Gabriel y Teresa, como estábamos contando, esta semana han dejado de trabajar, les estaba costando dinero principalmente porque ellos salían a la mar, pescaban, por ejemplo, boquerones, iban a la lonja y les ofrecían lo que ellos consideran precios bastante irrisorios, por ejemplo, un kilo de boquerones les han llegado a ofrecer 40 céntimos. La situación parece que está mejorando y nos lo puede contar ya Gabriel, que nos está escuchando en Tiempo de Juego.
14: Hola, Gabriel, ¿qué tal?
28: Hola, muy buenas.
14: Encantado de saludarte y ya lamento la situación. Perdona que no tengo ni idea de esto. ¿Cuánto cuesta un kilo de boquerones a la gente en el supermercado o en donde sea?
28: Bueno, pues la verdad que exactamente no te sé decir, pero de media puede andar en torno a 5 o 6 euros, entiendo.
14: ¿Y a vosotros os han ofrecido esta semana 0,40?
28: Estamos hablando de esta semana, no, la anterior, justamente.
14: ¿0,40?
28: Sí, concretamente una caja de boquerones estaba cotizándose en subasta en torno a 4 euros aproximadamente, teniendo en cuenta que tiene, pues eso, 9, 10 kilos, pues por ahí salen las cuentas.
14: Joder. Estoy flipando con la diferencia. ¿Y por qué dices la semana anterior? ¿Por qué está mejorado algo el panorama?
28: Sí, nosotros, como bien ha dicho el compañero, seguimos parados. Porque la situación entendemos que ha mejorado algo, pero no a nuestro criterio, no al 100%, y se ha estado sí vendiendo a un precio muy, más elevado, ¿no? En relación, en torno a 10 euros, 11 euros aproximadamente.
14: Eso más el precio del combustible. Yo el otro día decía que a mí en tres semanas me ha costado llenar el depósito de un coche normal 27 pavos más. Usa gasoil el barco, ¿no?
28: Sí, usa diésel, efectivamente. Eso es uno de los criterios por lo que además también hemos decidido parar, porque cuando sumas los gastos de explotación de un barco y además tienes en cuenta el valor de la rentabilidad del pescado, pues ya sabes, apaga y vámonos. Te ves forzado casi a parar porque, bueno, hay una paradoja. Es que el persona puede llegar más dinero con el desempleo que trabajando a la mar. Es incoherente, pero es
14: sí,
28: una
14: sí,
28: realidad.
14: Sí, sí, ¿eh? No, es que son cosas alucinantes. Pero, ¿y cuánto te salía de caro con respecto a hace seis meses, por ejemplo, el gasoil?
28: Pues exactamente no te sé decir. Sí sé decirte que ha subido bastante actualmente, teniendo en cuenta que es subvencionado, es 1,40 el litro y bueno, un barco de este calibre van unos cuantos litros. Te estoy diciendo que la capacidad total de nuestro barco, para un modo de curiosidad, son 7.000 litros, pero bueno, son generalmente 3.000 litros que se utiliza para trabajar. Así que bueno, suma.
14: Una pasta, claro. ¿Por dónde faenagáis? ¿Por dónde ibais a pescar?
28: Pues en este caso es una pesca local relativamente cerca de la costa y principalmente por la bahía de Málaga. O sea, no es un barco que...

0: Y creo que lo que le dije a él, y lo que repito aquí, lo más importante es que, independientemente de todo lo que pase, Chris nunca dejará de ser el mayor símbolo de nuestra selección, el mayor símbolo de nuestro fútbol y probablemente, no probablemente, con certeza, el mayor símbolo de nuestro país por todo lo que hizo. No solo en Portugal, sino en todo el mundo. Creo que todas las casas deben resolver sus asuntos a puerta cerrada y creo que así es como tiene que funcionar la selección y así es como funcionará.
1: Eso yo creo que le ha gustado más a Cristiano, que diga es el mejor del país.
2: ¿Hace falta que se lo digan también?
3: Sí, pero claro, mentira lo que dicen.
1: Que sí, hombre, claro que es verdad.
2: Claro que es verdad.
1: Hombre,
2: claro,
1: he escuchado a algunos periodistas
4: portugueses. Y a él le gusta que se diga.
1: Algunos periodistas
3: y yo repito, creo que va a volver Cristiano a la selección.
1: Sí, que es posible. Digo que algún periodista portugués ha dicho que Portugal, que es un país muy pequeño, muy pequeño.
5: ¿Cómo va a volver? Va a tener que pedir perdón.
1: Está orillado en Europa. Si se conoce en el mundo por algo, es por Cristiano Ronaldo. Tienen razón. O sea, Portugal no tiene muchas, muchas cosas de las que presumir. O sea, es un país estupendo, maravilloso, pero no luce por muchas cosas. Y tiene un jugador que es la bomba. O sea, que le conocen en todo el mundo porque es portugués.
2: Sí, pero que tiene un jugador que era la bomba.
1: Bueno, ¿qué es la bomba?
2: No, no, ¿qué es? No, ¿qué era?
1: Yo creo que lo es.
2: Yo creo que no. Como jugador
4: no está
2: al
4: mismo nivel físico, pero sigue siendo.
1: No de nivel futbolístico. Yo te digo que como impacto...
4: Símbolo.
2: Si tú quieres medir otras cosas...
1: El tío más seguido las redes sociales.
2: Si tú quieres medir otras cosas, por supuesto.
1: Sí,
2: Portugal, cualquier federación extranjera le ofrece un partido amistoso con Cristiano y le paga 10 veces más que si no va a Cristiano.
1: Por eso digo que por supuesto. Portugal ha sido...
2: Pero otra cosa es como jugador.
1: Portugal tiene mucho que agradecerle a Cristiano Ronaldo y es evidente que a lo mejor el seleccionador ahí en un exceso de celo, pues a lo mejor podía haber dicho lo que Bruno Fernández podía haber dicho. Pues es el tío más importante de Portugal y va a tener su sitio, pero en ese momento creía que...
3: Creo que es más fácil.
4: Que Jorge Jesús también tiene su carácter, ¿eh?
3: Hombre, claro, que es más fácil que Gabriel Jesús acaba el partido, que acaba de ganar 1-2 en Noruega, y le dice a Cristiano, oye, perdona, monstruo, te he tenido ahí 30 minutos, al final me he acojonado, no me he atrevido, o he decidido no sacarte. Se lo explicas. Y Cristiano Ronaldo luego se encabronará o no sé qué, pero claro, se lo has explicado.
1: Se enfadará,
3: se lo explicas y te pones chulo por ir a Cristiano. Ahí te quedas, vamos.
1: Se enfadará, pero no se irá. Se enfadará, se cogerá un rebote de la leche, pero no se irá de la concentración. Bueno, vamos a ver qué han dicho Luis de la Fuente. Ya os despido con lo que ha dicho Luis de la Fuente y Santi Denia. Estaba pendiente Pablo Acebo. Bueno, esta es una pregunta de Pablo Acebo, a Luis de la Fuente, en la sala de prensa.
6: Para ti, Lamine Yamal, ahora mismo a este nivel, ¿es el mejor futbolista del mundo?
7: Yo, si fuera el único futbolista español que está entre los nominados para el Balón de Oro, te diría que sí, que es el mejor futbolista del mundo. Y en su demarcación, pues es que lo hace todo bien. Entonces, creo que si no es el mejor por competencia con otros españoles, es uno de los mejores seguro, pero está en camino de convertirse en un jugador de leyenda.
1: Ahí contento porque sabe que está...
4: Que hay más candidatos y él hace lo que tiene que hacer.
8: No quiere más sacar la muleta.
3: Como Gabriel Jesús.
4: Gabriel Jesús
1: hubiera dicho otra cosa, sí. Bueno, Acebo, ¿qué más? ¿Ha dicho alguna cosa más? ¿Qué tal? Buenas noches, Acebo.
6: ¿Qué tal, Corro? Muy buenas a todos. Pues mira, habéis visto la imagen seguro, cómo se echa las manos a la cabeza en el gol de Lamín. Sí. Y dice, ¿cómo no me voy a echar las manos a la cabeza? Con el gol que ha metido y con lo que hace todos los días, dice, ¿no? O sea, está un poco alucinado como todos con Lamine Yamal, pero eso, protegiendo un poco al resto, ¿no? A la hora de elevarlo al mejor del mundo en estos días de tanto debate, no ha querido mojarse igual tanto, pero viene a decir eso, ¿no? Que está camino a convertirse en una leyenda, si tiene solo 19 años. Y luego, hablando del equipo, dice que claro, cuando ganas una Copa del Mundo, cuando todo el mundo te mira con los focos puestos, en partidos como hoy, dice, tienes que rozar la excelencia siempre, porque si no, como que no llegas al nivel que esperan de ti, ¿no? Y es lo que le ha pasado un poco a la selección y es lo que ha querido explicar el seleccionador, que evidentemente en un día mucho más terrenal de España, pues claro, los focos se ponen en eso, en que el nivel, el listón está en la excelencia, hoy no lo han podido tocar, pero que es lo que intentan todos los partidos, y diciendo que tiene que cuidarlos a todos, le han preguntado por Lamín y si va a jugar en Croacia, dice que le ha dado 45 minutos esperando que esté bien el martes y que es su misión un poco con todos, ¿no? Cuidarles para la selección, para sus equipos y para que ellos estén bien de cara al partido del martes y a lo que viene.
1: Oye, Santi Denia, que le hemos escuchado con Televisión Española, que no ha dicho ni mu sobre la anulación del gol. ¿En la sala de prensa ha dicho algo?
6: No se ha mojado, Corro. No ha querido mojarse ni en la tele ni después en la rueda de prensa. Dice que situación de juego, que todo normal, que sí, que en el momento te calientas, pero que después, que respeto al árbitro, no se ha querido mojar ahí. Y luego se ha hablado con mucho cariño del abrazo que se dio con Luis de la Fuente. Dice, son 12 años juntos y claro, ahora todos veis los buenos momentos. Dice que es una luna de miel ahora España y tal, pero que los ha habido también malos y que en ese abrazo había eso, ¿no? Ahora disfrutar lo que hay. Y un abrazo también, decía...

0: las 200 personas de la federación que se lo han currado mucho y que tienen a España donde está ahora.
1: Un santo varón, Santi Denia, que, bueno, habrá que ver lo que ha dicho la televisión checa, que habrá subido un poco más el tono, pero el tío, como decía Manolo, ni una palabra más alta que otra en su etapa como futbolista y como seleccionado, es un buen tipo y ha visto que, hombre, cuando juegas contra España no vas a rajar aquí, a meter una rajada de no, robado. Y
2: no lleva puntos en el grupo, o sea, ha perdido los tres partidos, sí, pero la imagen es bastante mejor, sí, tampoco era difícil.
1: Intentando jugar bien al
2: en
1: fútbol.
2: En el Mundial dejaron muy mala imagen. Sí. Chequia compitiendo contra el resto de las selecciones de su nivel, y yo creo que la imagen en estos tres primeros partidos contra tres rivales más fuertes que ella no ha sido mala.
1: Miguelito ha cumplido hoy 302 partidos con la selección española y algo tendrá que decir. Hola, Miguel.
3: Hola, ¿qué tal? Bueno, decir simplemente que Roberto Fernández no está lesionado, pues esa dura entrada que ha sufrido en el tercer gol de la selección española de Mikel Merino. El equipo ya va camino al aeropuerto de Asturias para volver a Madrid. No nos confirman si Fabián Ruiz, que ha abandonado la concentración esta tarde porque está a punto de ser padre, si no lo ha sido ya, y ha viajado a París. Veremos a ver si viaja con el equipo el próximo lunes a Split. Todavía no lo confirman. Y recordar que hoy han sido descartados Kubarsí, que evidentemente va a ser titular contra los croatas, y Spi. Hoy le ha tocado el turno a Roberto Fernández. Spi se va a vestir seguro. Veremos a ver si le da para debutar el próximo martes en Croacia.
1: Hay que ver a Spi, que está en racha goleadora, y hay que ver a Spi con la selección. A ver si tenemos oportunidad de verlo el martes en Croacia. Muy bien, Miguelito, Pablo, un abrazo a los dos. Gracias,
3: Chao. Un abrazo.
1: Hasta luego. Chao. Muy bien, Lama. Pues un abrazo muy fuerte. Gracias por la compañía.
4: Vamos, este porque rato ha caído agua.
1: ¿Sí?
4: O sea, durante el partido nos ha respetado el agua.
1: Sí, ahora cae.
4: Pero después ha sacado Pablo Acebo ahí y Fer justo las mangueras. Y no ves lo que ha caído, ahora parece que ha parado un poquito.
1: Pues aprovechar, un abrazo, Manolo, gracias.
4: Venga, cuidaros.
1: Hasta luego, Tomás, Guille, Roberto, Rubén, Fernando. Muchas gracias, hasta el próximo día.
5: Sí, siempre.
1: Oye, el próximo día,
6: un abrazo.
1: Dime tú primero.
6: Un abrazo a Fabián y familia, güey.
1: Hombre, claro, enhorabuena, felicidades.
6: Que es que coño pinta este split, que se quede con el niño, hombre.
1: Ese es su balón de oro, ese sí que es su balón de oro.
6: Tanto que sí.
1: Oye, que os emplazo, no hagáis planes porque el próximo sábado.
5: Sí.
1: A esta hora estamos hablando del Real Madrid-Villarreal.
6: Pues el Real Madrid-Villarreal,
1: Real Madrid-Villarreal, que esa es otra
4: canción. ¿Qué es
1: canción.
4: Eso? Real Madrid-Villarreal, ¿qué es eso?
1: Ese es otro sonido, otra canción.
7: El próximo sábado se acabó Disneylandia, ¿no? Ya se acabó
1: el próximo sábado juega el Atleti, el Barça y el Madrid. El Madrid la nueva.
2: Es otra competición, ¿no? Borrochano, eso es otra cosa, ¿no?
1: Bueno, un abrazo. Gracias a todos,
2: Chao.
1: Hasta luego. Y a esta hora la cadena COPE cuenta más noticias.
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1: Se las va a contar esta noche, especialmente para todos ustedes, Paula Martí. Hola, Paula, ¿qué tal? Buenas noches.
10: Buenas noches, y te cuento la última hora. Estamos muy pendientes de la situación en la península por el temporal, con especial precaución esta noche en Cataluña, donde las autoridades piden extremar pues esa precaución y evitar desplazamientos innecesarios en las zonas afectadas. Allí las lluvias están dejando importantes acumulaciones de agua. Barcelona y el Hospital de Llobregat han registrado más de 100 litros por metro cuadrado, mientras continúa la alerta roja en 17 comarcas ante la posibilidad de nuevas precipitaciones intensas durante las próximas horas. Se ha suspendido el servicio de Rodalies y todas las actividades. También hay incidencias en otros puntos de la península, por ejemplo en Bilbao, donde se han registrado 137 avisos relacionados con la lluvia. Y ya cambiando de asunto, uno de los sonidos del día es este. Es el de decenas de miles de personas que han vuelto a salir este sábado a las calles de distintas ciudades españolas para reclamar el derecho a una vivienda accesible y denunciar la situación del mercado del alquiler. En puntos como Granada, la protesta ha concluido con una acampada, y en Madrid la jornada además ha terminado con incidentes en los alrededores de Sol, después de que se encontraran dos frentes opuestos. Por un lado, personas con proclamas de extrema derecha, y por otra, grupos autollamados antifascistas. La policía ha terminado cargando y disparando pelotas de goma, y tres personas han sido detenidas.
1: ¿Y esta paz?
10: Te cuento, y es que, bueno, Shakira continúa su residencia en Madrid. El de hoy ha sido su octavo concierto en la capital, y esta vez su artista invitada ha sido Dua Lipa, que ha subido al escenario para cantar junto a la colombiana esta canción, Antología.
11: Y es difícil creer.
10: La cantante londinense ya interpretó en un concierto en Bogotá esta canción hace un año, pero la novedad es que estas dos artistas nunca habían cantado ni trabajado juntas. No es casualidad que esto sea, se dé en Madrid, porque Dua Lipa tiene una relación muy especial con España, ya que pasa pues buena parte de sus veranos en Ibiza y ha confesado en varias ocasiones que le encanta nuestro país y que quiere seguir aprendiendo español. De hecho, en sus últimos conciertos en Madrid se ha animado también a cantar en castellano canciones, por ejemplo, pues de Enrique Iglesias.
1: Esto es como si Lamine y Mbappé se pusieran a jugar juntos en el mismo equipo, Shakira y Dua Lipa. Muy bien, Paula, que le mandamos un abrazo muy fuerte a Fer Díez, que se ha ido con la espalda doblada. Y que se recupere cuanto antes. Y si no, pues aquí te esperamos los sábados, Paula. Gracias.
10: Muchas gracias.
1: Hasta luego.
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1: Lo siguiente va a ser llamar a Barcelona a ver cómo está el tiempo y qué hay previsto para el día de mañana.
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0: habido jornada en segunda división. Vamos a pasar un rato hablando de eso y de saber qué está pasando en Cataluña a esta hora de la noche y va a pasar mañana. Juanfran Cruz, Las Palmas. Hola, Juanfran.
1: Hola, ¿qué tal, Corrochano? Buenas noches.
0: Líder, Óscar y medio. Hola, Óscar.
2: Hola, buenas noches.
0: Hasta
2: ¿qué tal? ¿Cómo estás?
0: Hasta que no te has puesto líder, no te he llamado. Digo, hasta que no se ponga
2: ya
0: líder.
2: Ya he visto. He dicho esta tarde. Hoy cae, ya verás.
0: Jordi Folke, Almería. Hola, Jordi.
3: ¿Qué tal, Corro? Buenas noches.
0: Y Rubén López. Hola, Rubén.
4: Hola, Corro, muy buenas.
0: 4-0 a Morata, 4-0 al Leganés.
4: Sí, señor. Sí, señor. Pero Morata no la huele,
0: Ya.
4: O sea, no es por, pero que no la ha vuelto a oler.
0: Es que es difícil. La segunda división es muy difícil,
4: Sí. Y bueno, es verdad, el Cádiz, fíjate, el Cádiz, que es verdad que en los últimos partidos estaba mejorando, pero no había ganado, llevaba 2 victorias en todo el año en casa, y las cosas del destino, del fútbol, lo que sea, el último partido que ganó el Cádiz en segunda fue al Leganés, el que le dio la permanencia hace un par de meses, y hoy la ha vuelto a ganar al Leganés.
0: Es verdad. El Almería le ha ganado 2-1 al Burgos, estáis terceros, ¿no, Jordi?
5: Sí, con la primera remontada de la temporada, es cierto que se perdieron solamente la segunda y la tercera jornada por 1-0 en Tenerife y en Sabadell, y hoy se han roto unas cuantas estadísticas. Solo había marcado en la primera parte en la portería del fondo sur, y hoy al descanso con 0-1 la gente decía, hostia, a ver si el Almería no va a saber marcar en la segunda parte. Pues ha marcado en la portería del fondo norte, la que no había marcado hasta ahora, ha remontado por primera vez en la temporada, y la verdad es que este equipo registros muy distintos, tanto el que ha comenzado el partido como a continuación tras la lesión de Miquel Vesga, pues ha demostrado que tiene mimbres muy muy importantes.
1: Hoy un entrenador que es éxito seguro, Jordi, un entrenador que de lo mejorcito que hay en la segunda división.
5: Sí, pero a mí también me hubiese gustado que Rubi, por ejemplo, hubiese tenido a Jai Muñoz o a Kim Jung Jin y no, por ejemplo, a Dion Lopi la temporada pasada, que a lo mejor hubiese visto también cosa distinta, ¿no?
0: Y medio, habéis destituido a... Tú no, pero la victoria de Eibar ha destituido a Alberto González, al entrenador del Albacete. 3-1 en Albacete. El Albacete creo que lleva un punto, me parece que lleva un punto. Y vosotros estáis lanzados.
4: El único que no ha ganado.
0: El único que no ha ganado, el Albacete. Que ahora hablamos un poco de Eibar, Óscar, pero y sí. Dices los jugadores buenos, pero está en racha el equipo, ¿no?
2: Hombre, ahora mismo es que le sale todo, ¿no? El que haya podido ver esta tarde el partido en el Carlos Belmonte habrá dicho cómo es posible que este equipo no solo gane este partido, sino que incluso esté liderando la clasificación, ¿no? Porque hoy por momentos, sobre todo en la primera parte, el Albacete ha sido mucho mejor. Lo que pasa es que estamos ante un equipo, el Eibar, primero, que en estos momentos le sale todo bien, eso está claro, y segundo, es un equipo que sobre todo sabe sufrir, se siente cómodo en el sufrimiento, sobre todo cuando no tiene balón, bien sea en fases del partido apretando muy arriba, que eso a los jugadores no les suele gustar, esta gente se siente cómodo en eso, lo hace muy bien, y cuando la cosa se pone de cara, también se sienten muy cómodos atrás, cerca de su portero. No es una defensa muy veterana, disfrutan defendiendo, lo hacen muy bien, y como se te pongan por delante, lo tienes complicado.
0: Había otro partido ahí preparado, que era el Sabadell-Andorra, pero la climatología ha impedido que se juegue el partido. Iba Edu Badía para allá, no sé si ha llegado hasta allí hasta la nueva Creolta, o se ha dado la vuelta antes. Hola, Edu, ¿qué tal?
6: Hola, Corro. No, he ido al lugar de los hechos, de la nueva Creualta, pero a las 4 de la tarde sí que es verdad que caían 4 gotas en Sabadell, pero es que el plato fuerte estaba previsto para las 7-8 de la tarde, que es cuando empezaba ya la tormenta fuerte en la nueva Creualta, y por eso el partido se ha tenido que suspender.
0: Cuéntanos, ¿cómo está Barcelona a esta hora de la noche?
6: Pues mira, lo gordo ahora está donde estoy yo ahora viviendo, aquí en Granollers. Está cayendo una mundial.
0: ¿Vale?
6: Sí, cerca de unos pueblos que están aquí cerca de Granollers. Y está cayendo la mundial ahora aquí mismo. O sea, yo tengo miedo porque están cayendo unos truenos y unos rayos tremendos. Sí, te lo digo en serio. O sea, el plan fuerte está previsto para las 6 de la mañana, 7 de la mañana, lo fuerte aquí en la zona donde estoy yo. Y en Barcelona ha caído la buena en la zona del litoral, lo que es la zona del Maresma, Mataró, está cayendo fuerte en el Hospitalet, 100 litros por metro cuadrado, la zona de Cornellá, o sea, zonas inundadas. Y a
0: o sea,
6: partir
0: que,
6: de aquí,
0: que es noche de...
6: Noche larga.
0: De mucho
6: larga.
0: Peligro, sobre
6: y
0: todo
6: larga.
0: Para algunas zonas. ¿Y hay riesgo de inundación en algún sitio en concreto? ¿O?
6: De momento, lo más fuerte que estamos viendo es la zona del Hospitalet de Llobregat, alrededor de 100 metros por metro... 100 litros por metro cuadrado. Esa zona de Cornellá de Llobregat... San Adrià del Besòs, la zona de alrededores de Barcelona, son las más fuertes ahora mismo, y esto va para arriba, o sea, va para arriba ahora la zona de Granollers, y a ver qué pasa, cómo acaba la noche, pero sí hay temporal fuerte, las restricciones de movilidad son mañana hasta las 2 de la tarde y a partir de aquí ver cómo
0: Manel Espósito se ha quedado en Manresa, que estaba narrando el partido del Manresa,
6: sí,
0: se ha quedado allí.
6: Ha habido básquet allí porque era una de las 20 comarcas que no estaban afectadas. Ha habido un partido de baloncesto entre el Manresa y el Breogán y la resta, ya te digo, el resto...
0: El Juventud Badalona se ha aplazado el partido, tenía que jugar contra Andorra, ¿no?
6: Tengo apuntados aquí, Corro, 225 partidos aplazados entre segunda división y cuarta catalana. O sea, esto es lo que ha afectado el temporal aquí en Cataluña por la tarde.
0: El clásico femenino se iba a jugar a las 5 y se juega a qué hora.
6: Se retrasa 2 horas. Se jugará mañana a las 7 en el Camp Nou, cuando haya pasado todo el temporal. Hemos hablado con el Barça, porque claro, afectaba este partido mañana en el Camp Nou, y lo que os han dicho, pues eso, que querían hablar con la Liga F. La Liga F les ha dado el permiso al final, y este partido finalmente se jugará mañana a las 7, el clásico entre el Barça y el Real Madrid femenino.
0: Sí, me ha mandado Víctor Navarro una comunicación en la que dice que el directivo responsable del fútbol sala del Barcelona... que tenían que jugar en Galicia y tenían que salir a las 8:30, ha dicho que no, ha dado la orden de que no salga ningún jugador de casa.
6: Aureli Mas, sí, ha puesto un tuit, ha dado la orden, que ha publicado ese tuit diciendo que nadie de la expedición culé salga de casa mañana por la mañana. En principio el partido estaba previsto a las 12 del mediodía mañana domingo, está puesto a las 8:30, pero el directivo Aureli Mas ha puesto un tuit que no salga de nadie de casa de la expedición blaugrana para mañana por la mañana.
0: Ya. ¿Qué se espera? ¿Que más o menos a eso de las 2 de la tarde haya pasado el temporal, este mini huracán que se ha llamado?
6: Sí, mañana es a las 2. Está previsto que... Pero claro, aquí hay un problema. Porque, por ejemplo, el partido del Sabadell estaba previsto, nos habían dicho desde el club que se pasaría mañana a las 9, pero claro, depende cómo caiga el agua. No sé si mañana se va a jugar el partido o qué, porque claro, está el agua, a ver cómo queda finalmente en el césped, a ver cómo arregla ese agua, pero claro, estamos viendo aquí que están cayendo, ya te digo, son unas cantidades de agua que hace mucho tiempo que no las habíamos visto.
0: Bueno, y luego, sobre todo, que los partidos tienen que estar separados, por lo menos, de que haya pasado el temporal un par de horas o tres para que la gente que quiera ir a los partidos, porque esto no se trata de poner el partido que empiece justo cuando acabe de llover, sino que la gente pueda ir a los partidos, si no, no tiene ningún sentido. Bueno, pues nos vas contando, te mandamos un abrazo y a toda la gente que dices, Pedro.
7: No, una preguntita, ¿sabes cómo está el aeropuerto?
6: Hay vuelos que están cancelados, se ha cancelado la Renfe, lo que son Rodalíes, los trenes, ¿no? Rodalíes y los ferrocarriles también. Hay gente durmiendo en la estación de Sants, porque claro, a las 8 de la tarde se ha parado todo, de repente la gente que tenía que coger algún tren a las 8 se ha quedado bloqueada en Barcelona y alrededores, y lo que son ferrocarriles también y los vuelos también. Ah, déjame decirte, Corro, a ver mañana el vuelo de Mallorca, porque el Mallorca vuela a las 11 a Girona, y claro, a ver cómo está este tema. O sea, el vuelo previsto del Mallorca, no sé si Jordi Jiménez habla algo más, pero tiene previsto el Mallorca viajar a Girona a las 11.
0: Sí, que en medio del temporal.
6: Claro, esa es otra.
0: O sea, que ese partido se podría también aplazar.
6: El partido es a las 9 en Montilivi.
0: Girona-Mallorca a las 9 de la noche.
7: El temporal va para arriba, ¿no?
6: Va para arriba, sí. La zona, ya te digo, donde estoy yo ahora, estoy en el punto, o sea, en el punto cero estoy yo ahora mismo. O sea, que a ver qué...
7: ¡Ánimo, ánimo!
6: No. Yo le he dicho a Bruno, digo, espérate que no se vea la luz, porque es que te digo, o sea, esto va para arriba. O sea, ahora he cogido el litoral, lo que es la zona de Barcelona, Hospital y tal, y ahora va para arriba esto. Y el bloque gordo es 7 de la mañana, 6, así que a ver la noche cómo la pasamos.
0: Bueno, que no lamentemos ningún incidente con ninguna persona.
6: De momento no hay nada, solamente son inundaciones gordas. De momento no hay que lamentar nada, pero sí que sí, en la zona Hospital, Cornellá, Esplugas, toda esa zona sí que está afectada de momento por el tema.
0: Me mando un mensaje a Jordi Jiménez, que están a la espera de noticias en Mallorca. Evidentemente está a la espera de saber si puede o no viajar mañana. Lo iremos contando en las próximas horas. Edu, te mandamos un abrazo muy fuerte, y a toda la gente de Cataluña que está atravesando este mini huracán. Y me dice Jordi Jiménez que también San Rafael de Ibiza, que tiene que jugar en el Prat. Evidentemente hay un montón de equipos a lo mejor que tienen que jugar en la zona de Cataluña, que mañana tienen un día muy complicado. Vamos a ver qué decisiones se toman. Edu, te mando un abrazo. Gracias.
6: Un abrazo, Corro. Hablamos.
0: Hasta luego. Entonces, hablemos de Eibar, ¿no? Que, bueno, mañana juega el Castellón contra el Ceuta en casa. Parece un partido asequible, Castellón-Ceuta, para que gane. Tiene 21 puntos el Eibar y 19 el Castellón. Decir cosas de Eibar, compañero. Juanfran y medio, Folke y Rubén.
1: A mí me parece el mejor equipo con el que ha jugado la Unión Deportiva Las Palmas. El resultado, además, hasta corto, engañoso. Fue el partido que más le llegaron a portería a la Unión Deportiva Las Palmas. Fue un acoso constante. Parecía que nos iban a meter una goleada. A mí me gusta muchísimo. Además, un juego muy práctico. Saben a lo que juegan. Defender, recuperar, llegar y marcar. A mí, de momento, es verdad que está arrancando la temporada, pero es el equipo que más me ha gustado.
5: Sí, dice.
4: En la prolongación, ¿eh? En la prolongación de la segunda vuelta del año pasado, cuando resucita el Eibar, que me corrige y medio. Pero que la segunda vuelta que hace el Eibar y le está dando
0: sí,
4: continuidad.
0: Sí, que casi
4: ahora,
0: llega, ¿verdad? Rubén casi
4: claro,
0: llega.
4: Claro, casi le da llega. Para jugar el playoff sí. Después de una primera vuelta muy discretita. Bueno, mala, ¿no? Y medio también, el año pasado.
2: Sí, incluso en el mes de diciembre el equipo estaba en descenso y su entrenador, Beñat San José, a punto de ser cesado. Y el grupo de jugadores es prácticamente el mismo. De los que juegan habitualmente se fueron dos: Marco Moreno, el central, y Corpas. Precisamente al Albacete, y luego yo creo que el equipo se ha reforzado bien. Es prácticamente la misma plantilla, mejorada desde mi punto de vista, con entrenador nuevo, con las dudas que pueda eso plantear, y es una continuación, como decíais, de la segunda vuelta que se hizo el año pasado.
5: Decía Juanfran antes que era como un equipo muy práctico, ¿no? Sí, a mí sí. este Eibar me está recordando que en este equipo han jugado jugadores como David Silva. Es decir, es que este año no solamente el balón en largo, que el delantero centro la baje y que en segunda línea, en segunda jugada haga. No, es que este equipo cuando decide de jugar desarbola a cualquier equipo. Y los que salen desde el banquillo, aparte de la presión, de todo lo que ellos tienen en el ADN, es que los que salen a jugar al fútbol. Porque hoy le han anulado el 1-3, que después ha marcado el 1-3, y es que saben jugar, tienen muchísimos registros ahora mismo. El Eibar, que es un entrenador nuevo, que podría parecer que a lo mejor...
0: Yo quiero a Lambardi, ¿no?
5: Hay que poner otra filosofía o otro que los jugadores asuman lo que él ha querido, y yo creo que es que ahora mismo el Eibar está completando un 2026 espectacular, porque si sumamos los puntos de todo el 2026, yo creo, no sé si el Eibar sería líder ahora mismo.
0: El entrenador Joaquín Alambarri, Óscar, que salió de ahí del Eibar, ¿no? Creo que estuvo en el Eibar juvenil, sí. Y luego ha estado muy en la zona, ¿no? Trabajando en la zona.
2: Claro, es que conoce perfectamente, te diría, a prácticamente todos, porque más allá de que ha entrenado desde el infantil del Eibar hasta el segundo equipo, después ha estado dos temporadas en el Bilbao Athletic de manera consecutiva, y hay que tener en cuenta que hay como media docena de futbolistas que han pasado por Lezama y otra media docena de futbolistas que vienen de esa cantera de la Sociedad Deportiva Eibar. Por lo tanto, los ha tenido en algún momento de su carrera casi todos. Sí, los conoce perfectamente.
0: Dos o tres nombres que la estén rompiendo ahora en el Eibar.
2: Mira, eso es más complicado. Mira, el portero, por ejemplo, Yomi Magunagoitia, hay portero, eso es muy importante.
1: Guruceta y medio, Guruceta.
2: Sí, claro. Guruceta, que es, por cierto, hermano de Gorka Guruceta, el delantero del Atleti. Es un futbolista que con una zancada muy, muy grande. Además, tenía problemas para hacer gol, este año los está haciendo. En el centro del campo hay dos chicos muy jóvenes, Aleix Garrido, que ha sido capitán en todos los equipos de la cantera del FC Barcelona hasta que, bueno, tuvo que dar el salto al profesionalismo y el primer equipo está muy complicado, vino a Eibar y es el que mueve el equipo, y su compañero en el centro del campo, Ander Madariaga, también un chico de la cantera del Eibar muy joven. Yo creo que una de las claves puede ser ese centro del campo. Centro del campo posiblemente de circunstancias y que ha obligado a Joaquín Arambarri a ponerlo, pues porque le faltan jugadores como Perú Nolascoain, como Sergio Álvarez o como La Echea, que estaban llamados a ser los pivotes de este equipo, pero que tienen problemas físicos.
0: Muy bien, pues ¿te fías entonces, Óscar, de Eibar este año o qué?
2: Yo siempre he sido muy optimista con este equipo. Hombre, yo creo que no va a ir tan sobrado como va ahora, porque es verdad que le está saliendo todo. En momentos muy puntuales está teniendo suerte, pero yo creo que es un equipo que tiene todo para estar peleando por el ascenso este año.
4: Yo creo que el Albacete hoy no ha jugado mal, en la primera parte.
0: No, ha dicho Óscar que el Albacete le ha dado un meneo a Leibar, ha dicho.
2: Sí,
0: por eso sí. Que... Y se ha encargado Alberto González, que habla muy bien de Manolo, por ejemplo, que
4: gran entrenador.
0: Muy bien la segunda, siempre habla muy bien de Alberto, sí.
1: Grandísimo. Que... La segunda es muy larga, ¿eh? La segunda hay que jugar 42 jornadas, aquí hay altibajos, hay picos y todos los conjuntos pasarán por momentos malos también, ¿eh?
2: Por cierto, que creo que va Joseba Echeverría a entrenar al Albacete. No sé si se ha hecho oficial, pero...
0: No.
2: Que creo que va a ser el próximo entrenador del Albacete. Si es así, se llevan a un gran tipo y a un muy buen entrenador.
0: Bueno, pues es noticia de cuenta, Óscar y medio. Joseba Echeverría apunta a ser entrenador del Albacete. Compañeros, os mando un abrazo, ¿eh?
5: Un abrazo.
0: Óscar y medio, Folqué y Rubén López. Bueno, se está jugando, Pedro, la eliminatoria de los equipos de la Copa del Rey que se van a enfrentar a primera, ¿sabes? Los de los equipos de divisiones inferiores.
7: Sí.
0: Se han jugado hoy tres eliminatorias se han completado. Ha ganado el Calatayud 2-1 al Baztán y se ha clasificado. Ceuta 6 de junio, qué bonito nombre, 1, Lebrijana 2, se ha metido la Lebrijana, y Tedeón 2, Anaitasuna 5, se ha metido la Anaitasuna, y se ha aplazado el Melilla-Pinatar, porque creo que la gente del Pinatar no podía llegar a Melilla por el temporal, y mañana se juegan un montón de partidos. Estos equipos, el lunes es el sorteo para enfrentarse a equipos de primera división, y aquí siempre son equipos muy pequeños, y alguno tiene la suerte luego de medirse incluso al Madrid o al Barcelona... o el Atlético o la Real Sociedad que están en la Supercopa.
7: Este es el partido del año para ellos.
0: Sí, señor.
7: Porque saben que pasan en esta eliminatoria y tienen un equipo de primera división.
0: Y acaba de bajarse del ferry Josemi, que es un jugador de la Unión Balompédica Librijana, que se le caen los goles. Josemi, ¿qué tal? Buenas noches.
8: Buenas noches, ¿qué pasa? ¿Cómo estamos?
0: ¿Cómo estáis? ¿Qué vais en el autobús o qué?
8: Ahora mismo vamos en el autobús para Lebría.
0: ¿Qué tal hemos salido del ferry? Yo es que me compadezco de la gente que va en ferry, porque yo me mareo muchísimo. ¿Cómo habéis salido del ferry?
8: Ahora yo mejor, la vuelta yo mejor. Sí. En la ida hemos pasado regular, la verdad. Creo
0: que eso, ¿sabes lo que? El rival, en este caso el Ceuta 6 de junio, dice: mueve el mar mucho y llegáis mareados allí a jugar el partido.
8: Eso habrán sido ellos, que lo han meneado el mar para que lleguemos mareados allí.
0: Josemi, ¿cuántos goles has hecho en total al Ceuta 6 de junio entre los dos partidos?
8: Entre los dos partidos han sido 5 al final.
0: O sea, que no has tenido piedad, macho. 5 goles le has hecho.
8: Bueno, ahí no se tiene piedad ninguna.
0: Oye, que estamos hablando aquí que es evidente que este es el partido casi del año para vosotros porque os da la oportunidad de jugar con un primera. Creo que, si no me corriges tú, que el sorteo os puede corresponder Betis, Sevilla, Getafe o Rayo.
8: Sí que es verdad. El partido al final, la oportunidad que tenemos es la de nuestra vida, de enfrentarnos primera, ¿no? Y bueno, pues muy contento y nada, y a esperar el sorteo el lunes que nos puede tocar eso. Betis, Sevilla, Getafe, Rayo.
0: ¿Pero qué queréis? ¿Betis o Sevilla? Será lo que queréis, ¿no?
8: Sí, bueno, preferencia Betis o Sevilla siempre.
0: ¿El vestuario que es más bético o más sevillista?
8: Pues yo no sé, la verdad que a mí no me mola mucho el fútbol, pero no sé si hay más sevillista, más bético. Aquí está escuchando todo. Mira.
0: Hay más bético. Pero escucha, Josemi, ¿te he entendido bien? Has dicho, a mí no me mola mucho el fútbol.
8: Espera, se me queda un poco de encuentro.
0: Espera, a ver si recuperamos la comunicación, que has dicho una frase brutal. Estamos hablando con Josemi, que va en el autobús de la Unión Balompédica Lebrijana, que se ha metido para estar en el sorteo del próximo lunes de la ronda, la primera ronda de la Copa del Rey. ¿Me escuchas, Josemi? Ahí va, no, hay que llamarlo otra vez. Hay que llamarlo otra vez. O sea, yo lo he entendido, a mí no me mola mucho el fútbol.
7: Eso he dicho.
0: Brutal.
7: No sé si lo he dicho de verdad o de coña.
0: Pero escucha, según lo ha dicho, ha contestado todo el autobús, Betis, Sevilla, Betis. O sea, este Josemi es de Utrera, que Utrera es tierra de buenos futbolistas, que yo recuerdo, y por ejemplo Reyes, que era de Utrera, Ceballos,
7: Caparrós,
0: que también es de Utrera, de Sevilla. Y no sé si hemos recuperado la comunicación con Josemi, que debe estar pasando por un túnel o a ver si tira otra vez al Atlántico. Está ahí Josemi, sí. Josemi.
8: Dime.
0: Ahora, que escucha, ¿te he entendido bien? Has dicho, a mí no me mola mucho el fútbol.
8: A mí no me mola mucho el fútbol. Yo lo juego porque hay que jugarlo, pero...
0: Pero escucha no una cosa, mucho. pero entonces lo juegas por dinero, por pasta.
8: No, que va, hay que jugar sin nada porque es un sobresueldo, pero...
0: Eso es.
8: Tampoco es que yo me pegue todo el día viendo el fútbol.
0: Eso es, que te lo juegas porque te dan un dinero, ¿no?
8: Ahí va, eso es una de las partes.
0: Una de las partes. Y la Lebrijana, que es de División de Honor Andaluza, ¿no? División de Honores, ¿no?
8: Sí, estamos en División de Honor, aquí en Andaluza.
0: Que es la sexta categoría del fútbol. ¿Y qué tal se paga?
8: Pues personalmente, bueno, está bien, es lo que te he dicho. Es otro suertecito que me saco aparte del trabajo. Y bueno, hay de todo.
0: ¿Sí?
8: Hay mucho rango.
0: ¿Te pagan por goles o no?
8: Sí, hay algunas primas que hemos firmado y de ahí es donde saca las cosas.
0: O sea, que los penaltis los tiras tú, ¿no?
8: Los penaltis, todo.
0: Oye, pero al que te da asistencia de gol, un café por lo menos, ¿no?
8: Sí, además tengo uno que me ha dado 4 de los 5 y aquí me está dando que le invite un café.
7: Claro.
0: Pero escucha, Josemi, ponme al que te ha dado los 4 pares. ¿Cómo se llama? ¿Cómo se llama?
8: Espérate, te voy a poner a Irra. Le decimos Irra. Rumano aquí en el vestuario.
0: Rumano, vale, ponme a Rumano. ¿Rumano?
9: Hola, buenas.
0: Rumano, ¿qué pasa?
9: ¿Qué pasa?
0: Oye, que dice Josemi, el sinvergüenza, que no le mola mucho el fútbol, dice.
9: Sí, hombre, él juega porque va a ser padre ahora y
7: necesita la tela, ¿no?
9: Claro.
0: Pero escucha, me ha dicho que en la eliminatoria le has dado 4 pases de gol.
9: Sí, ahí le estoy pidiendo algo.
7: Para un chupete.
9: Claro, yo he dicho que no, hombre, que para pañales.
0: Que escucha, Rumano, que se los das fáciles de meter o difíciles de meter.
9: Hombre, en los vídeos se puede ver, que nada más que la tiene que empujar.
7: Exactamente.
0: Pues la mitad para ti, la mitad, porque él tiene prima por gol.
9: Claro, ya te lo he dicho, que me dé por lo menos 5 euritos.
0: Y tú, Rumano, tú metes la cláusula de contrato por asistencia, mete por asistencia.
9: Yo ni por asistencia. Yo nada más que vengo a jugar, a disfrutar.
0: Muy bien, Rumano, que ¿tú qué eres, del Betis o del Sevilla?
9: Yo, a mí me da igual, que venga bueno es.
0: el que se ponga por medio, ¿no?
9: Yo trabajo en la obra y el que venga bueno es.
0: ¿De qué juegas tú? ¿De qué juegas?
9: Yo lateral derecho.
0: ¿Lateral derecho?
9: O centrada.
0: Ostras, pero escucha una cosa, si le has puesto 4 goles jugando de lateral derecho, tú eres Cucurella.
9: Hombre, tampoco Cucurella, pero...
7: Cucurella no, pero porro sí.
9: Se lo veo fácil.
0: Sí, sí, sí. Muy bien, que escucha, que... Os mando un abrazo, que es para Lebrija, ¿no? ¿O qué?
9: Sí, a Lebrija.
0: Muy bien.
9: A celebrar ahora allí.
0: Bueno, un abrazo. Dale un abrazo también a Josemi, que meta muchos goles. Un abrazo, ¿eh?
9: Sí, hombre, contra el que nos toque meter un par de ellos más.
0: Un par de ellos más.
7: Y dile al padre que disfrute la noche, que le quedan pocas.
9: Sí, te lo voy a pasar.
0: Josemi. Venga. Un abrazo, un abrazo. Josemi. Josemi.
10: Dime, dime.
0: Que aquí cortamos, que la conferencia la estamos pagando nosotros, ¿eh?
10: Muy bien, vamos por allá, ¿no?
0: Oye, un abrazo y, oye, que hablamos, a ver si toca Sevilla-Betis, que es el gran partido, y hablamos, ¿vale?
10: Muy bien, un abrazo.
0: Un abrazo, suerte. Buen viaje, chao, chao.
10: Hasta luego. Hasta
0: esto es el fútbol, fíjate, la gente que juega por pasta, que no le mola mucho, pero juega por pasta, ¿eh? Por mucha gente, ¿eh? Mucha gente de estas divisiones que juega por dinero.
7: Es raro que no te guste el fútbol como...
0: No, pero hay gente, yo conozco gente conozco gente que,
7: pero oye,
0: que le gusta meter goles y ya está, ¿eh?
7: Hay mucha gente que trabaja en oficios que tú puedas pensar que son guays y luego dices, a mí no me gusta trabajar
0: sí,
7: en esto.
0: Es verdad, eso también es verdad.
7: Pero bueno.
0: Bueno, pues el sorteo de la primera ronda de la Copa del Rey, el próximo lunes se han metido ya Calatayud, la Unión Balompédica Lebrijana y la Naitasuna. Vamos enseguida con el motor.
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0: Tenemos Fórmula 1 a las 9 de la mañana. Es el Gran Premio de Bahrein, pero se está corriendo en Sepang, en Malasia. Estas cosas que tiene el mundo global. Carlos Miquel, hola, Carlos.
1: ¿Qué tal? ¿Cómo estamos?
0: Bueno, hay una buena primera línea de salida mañana, que sí. Es Verstappen, que creo que es la primera pole que hace del año, ¿no? Verstappen.
1: Primera pole del año, un año complicado para él, pero avisa a Verstappen. Esta vez el coche hace lo que yo quiero. Y cuando eso dice Max, cuidado que no acabe el año liando la parda en todos los grandes premios. Pero sí, es el máximo candidato a una victoria que está muy abierta, ¿eh? Porque vamos a tener una primera curva, Verstappen contra Hamilton y por si acaso Antonelli. Es decir, un jaleo importante con un cuarto de Leclerc. Bueno, va a ser bonito de ver, ¿eh? Yo creo que es una carrera muy abierta porque no está Mercedes tan fuerte como en otros sitios. Y sí que veo a Red Bull, porque si no es por la penalización de Haya, Red Bull hubiera copado la primera fila. Así que sí que veo a Red Bull realmente fuerte. Sí.
0: Ha sido la mejor calificación de los españoles conjuntamente. Vas a ir decimosegundo Alonso y decimotercero Carlos Sainz, la mejor de toda la temporada.
1: Sí, no es la mejor de Sainz, que fue noveno en la carrera anterior en Bakú, en una pista mucho más favorable para Williams, pero sí es la mejor de Fernando Alonso, el duodécimo lugar. Es un poco donde pensaban que podían estar con las evoluciones de este año. Pero claro, pensaban que podían estar regularmente, no sufrir tanto en los circuitos de alta potencia como vimos en Bakú, que va a ser otra tónica, por ejemplo, en la carrera de Las Vegas. Pero sin embargo, en las pistas donde importa más el chasis y se depende menos del motor, pues la verdad es que está yendo bastante bien el chasis de Aston Martin. En la curva 1 y 2, que es una especialidad de Fernando Alonso, que recordemos su primer, ha ganado 3 veces en Sepang. Pues en las curvas 1 y 2, que todo el mundo sabe que la va a intentar dar por fuera, que le encanta adelantar por fuera en esa curva, bueno, pues ahí es el piloto más rápido. Y en las curvas lentas es el más rápido también. Y en cuanto a chasis, pues es el sexto chasis de la parrilla. Pero claro, el problema es que luego tiene que estar ese motor Honda, que como adelantamos en tiempo de juego y en partidazo, es 70 caballos menos potente que el mejor de la parrilla, pues es... luego le perjudica, pero aún así, y ese es el temor que tiene Alonso, que luego, en carrera, cuando llegue la vuelta 1, las dos largas rectas que hay detrás le fulminen, y entonces, como él no tiene punta para adelantar, está a muchísima velocidad, a 12 por hora menos que los demás, luego no pueda remontarlo. Pero bueno, en cualquier caso, estaba así de contento Fernando Alonso nada más bajarse del coche.
2: Sí, definitivamente ha sido una de las mejores calificaciones del año para nosotros, a solo 1.5 segundos del mejor en la Q2, el margen más pequeño respecto al más rápido. Parece que este circuito le va mejor a nuestro monoplaza y veremos mañana si podemos sacar ventaja de esto.
0: Recuerdo que es la primera carrera después de su renovación con Aston Martin, sí. Y que le estará con ilusiones renovadas, evidentemente, y después de este resultado, que es casi lo mejor de toda la temporada, pues tendrá ilusión, ¿no?, por ver qué pase. Carlos Sainz, ¿qué tal?
1: Pues Carlos Sainz ha pegado unos vueltones hoy extraordinarios. Yo sé que con la mano, con el paseillo este típico de periodista que no hace Fórmula 1, ¿no?, de pues sí, pero no saquéis pecho de un 12 y un 13, que es el típico, ¿no? Se mete la mano ahí en medio de la camisa y se dice una cuñadez. Realmente... el puesto de Carlos Sainz era, ¿cómo te saco, eh? El puesto de Carlos Sainz era el 18 y ha estado 5 posiciones por encima de lo que da el coche, que es donde estaba Alex Albon. El chasis de Williams, aunque ha mejorado con una evolución que lo aligera y un poquito retoque de aerodinámica, sigue lejos de los buenos en cuanto a carga aerodinámica. Entonces, lo veo con más complicado para Carlos, que sin embargo ha conseguido estar muy arriba y de luego, sobre todo en una carrera de neumáticos, de desgaste de neumáticos, que es lo que se espera si es en seco, que ojo, hay posibilidad de tormenta ahora mismo para la carrera de Sepang. Bueno, pues en una carrera en seco lo tiene muy difícil por ese desgaste de ruedas, pero mira cómo saca pecho ante el que Carlos Sainz considera uno de sus mejores años calificando, tiene dominadísimo a su compañero Alex Albon, de los 11 que lleva en Fórmula 1. Escuchamos.
3: Otra muy buena vuelta en Q2, al final de Q1 y en Q2, que me han permitido pues meter el coche en Q2 y meter el coche decimotercero, que es, la verdad, me lo hice en los libres, no me lo hubiese esperado, así que nada, no se voy a hacer probablemente las mejores vueltas de la temporada con muy, muy buen feeling al coche. Me voy a sufrir, Eric, eso. Pero bueno, si sufrimos es buena señal porque quiere decir que lo hemos peleado mañana, sinceramente, aquí la carga aerodinámica es lo que manda a la hora de degradar las ruedas. El calor, el asfalto con poco grip, al final todo se hace una bola de nieve, ¿no? Que hace que los coches con poca carga aerodinámica suframos más, y entonces mañana probablemente nos tocará sufrir.
0: Entonces, ¿por quién apuestas mañana? ¿Por Verstappen? ¿Crees que va a ganar Verstappen o qué?
1: Pues tengo dudas, porque yo lo veo más porque me gusta cómo no degrada neumático Ferrari y está Hamilton muy cerca. Ha sido un poco una calificación, salvo Antonelli, que va bien en todas partes, es una calificación para gente con experiencia en Sepang, como es el caso de Hamilton o Fernando o Verstappen. Pero yo creo que puede llegar la primera de Verstappen, le veo más favorito, pero ojo con el que parece tapado porque dicen que el kit aerodinámico no ha ido tan bien, que es Antonelli, que también podría liarla. Yo creo que entre esos tres es donde va a estar la victoria. Y para el campeonato lo que estaría bien es que Russell pues enmendara la situación y fuera por Antonelli, hiciera una gran salida. Pero es curioso que el día que otra vez Antonelli está delante, él no está a la altura. Entonces, bueno, pues por lo que sea, sigue sin encontrarse. Y el gran rival para que haya un Mundial emocionante, pues yo creo que está en un segundo plano.
0: Bueno, esto es a las 9 de la mañana, el Gran Premio de Bahrein, como digo, en Sepang, en Malasia, que contaremos, por supuesto, y sí. Durante la madrugada contaremos qué pasa con el Gran Premio de Motos de Japón. Está a estas horas llegando, son las 7 y 38 de la mañana.
1: ¿Cómo madruga, eh?
0: Me imagino que está en dirección Motegi, si no está ya en Motegi. Borja González, hola Borja.
4: ¿Qué tal, Gorro? No, estoy ya, acabo de llegar.
0: Acabas de llegar, ¿no? Siempre.
4: Estoy con la mano llena de... Mira, estoy con las manos llenas de cosas. Tengo aquí una cartera que he sacado para pagar un parking que no entendía cómo se pagaba.
0: Sí.
4: Que gracias a Dios ahora se utilizas estos, los traductores por foto, y esto, vamos, esto es un salto en la vida.
0: Sí.
4: Que llevando 25 años viviendo aquí no te puedes imaginar. Y ahora metiendo el móvil de la radio por si acaso me llamabas por tecnología antigua, que estaba cargando.
5: Dichoso tú que sabes de estas cosas, que me meto yo y no salgo.
4: Eso sí que me lo creo.
5: Sí.
0: Siempre tengo el recuerdo de cuando llega este Gran Premio, que pillamos muy bien a Borja porque está llegando a Motegi, al circuito, para hablar de moto y de Marc Márquez y de Jorge Martín, que está esto muy emocionante. Marc Márquez ha ganado la carrera al sprint y Jorge Martín sale mañana primero. Y por detrás de Marc Márquez está también Emilio Pérez de Rozas. Hola, Emilio, ¿qué tal? ¿Cómo estás?
6: ¿Qué tal? Yo me doy por aludido con la mano en el corazón, la verdad.
0: vale. Que escucha, que iba a contar con esto del traductor que dice Borja, que tengo el recuerdo de los Juegos Olímpicos de Tokio, saliendo del estadio donde se jugó la final olímpica de fútbol, que cayó una chupa de agua increíble como la que está cayendo hoy en Barcelona. Y tengo el recuerdo de montar en un taxi y tengo a Fouto con el traductor, con el móvil traduciendo, mandándole en el castellano y el móvil traduciendo en japonés al taxista. Y tengo el recuerdo de porque el taxista yo creo que nos mataba, íbamos a una velocidad, el taxista debería tener 120 años, y te lo digo en serio, y iba, digo, nos matamos aquí, nos quedamos aquí en uno de los tres pistas estas que tiene Japón, digo, y este Fouto gritándole al traductor, con cuidado, por favor, con cuidado, y salía en japonés. Y la verdad es que es un adelanto. O sea, que tú te manejas también con esos traductores, ¿no, Borja?
4: Bueno, pero, o sea, me manejo ahora que los he descubierto. Antiguamente no, me he manejado de mil maneras. O sea, antes sin internet,
0: sí,
4: que era básicamente pues leyendo los grafismos, los kanjis, intentando buscarlos en el mapa, o intentando hacerte entender cómo podías que van por otro lado. Luego hubo una época en la que alquilábamos teléfonos móviles, pero no tenían internet. Ahora ya con las tarjetas estas que puedes utilizar por todos lados, las SIMs internacionales, ya vas sobradísimo. Y ahora ya también con los... Ayer, por ejemplo, cené en un sitio que era carta totalmente japonesa, un chico que no entendía nada que no fuese el japonés, y nos entendimos pues a base de fotos traducidas.
0: Sí, sí. O sea, ¿cómo ha avanzado el mundo?
6: O sea, yo el primer año que fui a Japón, que era el año 88... con Sito y con todos estos, íbamos a Suzuka, y entonces vivíamos en un pueblo que estaba a 25 kilómetros. Cogimos un tren, subimos y vimos allí Suzuka Circuit, y compramos los tres que íbamos, compramos un billete y subimos al andén, pasa el tren y pone allí Suzuka Circuit, y nos metemos en el tren. Y el tren, entonces, bueno, pasa 10 estaciones, en 4 se paran y en otras 6 no, y tal. Y allí, en aquella época, cuando llegabas a la estación, te pedían el billete. O sea, no te lo pedían al subir en el tren. Y bajamos al andén y aparece un tío con una gorra y tal, guantes blancos, una cosa impresionante. Nos recoge los billetes y empieza a darse golpes en la cabeza. El tío a darse golpes en la cabeza y tal, tal. Y entonces nos coge, nos arrincona contra la pared. Venga, tal. Claro, sin hablar nada, como dice Borja. Y no entendíamos nada, o sea, no sé qué habíamos hecho, o sea, cómo estaba el tema. Y claro, ahí no había manera de entenderse tal. Al final llegó un policía de por allí que sabía algo de inglés. Bueno, total, que el problema era que habíamos comprado unos billetes para un semidirecto y nos habíamos metido en el tren directo. Y claro, eso es una cosa impensable para ellos.
7: Para ellos es impensable.
6: O sea, ¿qué dicen? O sea, estos tíos han venido aquí y han comprado un billete, ¿no?, de 12 euros, ¿me entiendes?, cuando tenían que comprar uno de 16. Y entonces, pero bueno, fue una cosa, nos salvó que llevábamos en las mochilas, como dice Borja, la acreditación. Y bueno, les explicábamos es que con los periodistas. Pero aquel tío empezó a darse golpes en la cabeza que yo pensé, este tío se va a matar. O sea, porque estaba desesperado, porque el tío. O sea, no era un problema de que hubiera descubierto unos timadores, sino. Como decía mi padre, que cuando nos castigaba, que era. No, yo no te castigo porque hayas hecho esto, te castigo porque en tu cabeza entre que esto se puede hacer. ¿Me entiendes? O sea, que es que esto en los japoneses debe ser una versión de nacimiento, ¿me entiendes?
0: Eso es terrible, sí, dime.
1: Corro, yo tengo también alguna anécdota.
0: A ver, remata.
1: Divertida, no. Simplemente salimos del hotel al lado de Shiroko Station, la estación de Shiroko, que por cierto, para ir en coche de Shiroko a Suzuka hay un rato también, no es que esté pegado, y entonces llovía y queríamos coger un taxi, Marco Canseco de Marca y yo. Había una cola que podía haber 700 personas, 700 japoneses para el taxi, y había un organizador de cola, y llegábamos tarde a los entrenamientos. Opción 1, te vas a la cola civilizada, opción española, delante del vigilante de cola, cuando van a entrar dos japoneses, nos tiramos al taxi y nos colamos a los 600 japoneses. Tenía un cabreo el señor y ya le digo, somos periodistas, estamos trabajando. Y ya nos mira así y dice, haberlo dicho, en un inglés así limitado, haberlo dicho y yo les hubiera ayudado. Digo, vale, pues sí, ya está, es que ya para otra vez.
0: Para ellos, el mundo latino no entiende nada. Oye, que nos quedamos sin tiempo. A ver, Borja, ¿cómo está la cosa después de lo...? Bueno, se ha puesto muy cerca Mar Márquez de otra vez del campeonato, de Jorge Martín, pero está muy peleado, ¿eh?
4: Sí, no, ahora están a 7 puntos. Yo tengo la sensación de que esto va a ser el mundial por etapas, cada fin de semana tendremos que entender qué circuito favorece más a uno o a otro. En eso, Marc Márquez es muy inteligente. Yo creo que aquí ya sabía que este podía ser un sitio de sumar todos los puntos, los 37. Y eso además a él se le ve en el entrenamiento oficial, cuando tú ves a Marc Márquez salir solo completamente buscando su tiempo sin tener una referencia, quiere decir que él se siente cómodo en el circuito. Y ayer se vio que controló muy bien la carrera de principio a fin. Es verdad que Martín podría haber terminado segundo, pero aquí ha habido un problema con los neumáticos. Escuchaba antes a Carlos decir degradación de neumáticos. Bueno, aquí se estaban destrozando. De hecho, hay un protocolo diferente para el día de hoy, por si acaso hay algún problema de neumáticos. Hay por ahí alguna foto de cómo se destrozaban. Y en esas circunstancias de gestión y teniendo las cosas claras, yo creo que Mar tiene un punto más en este escenario. Luego vamos a ver cuando lleguemos. Pero hay que tener en cuenta una cosa. La Aprilia nunca ha hecho un podio en este circuito. Y aquí Marc ha cerrado 4 mundiales y sabe muy bien cómo sacar el máximo jugo a este circuito. Entonces yo creo que aquí, en esa batalla que tenemos arriba con Márquez, Martín, Marc lo plantea a ir a por el todo. ¿Qué pasará la semana que viene? Pues eso, a partir del viernes lo veremos. Y yo creo que es lo más interesante del mundial, que se van a ir planteando los escenarios. Y ya lo digo, en Marc también en función un poco de lo que su cuerpo le va diciendo. Y todo eso va a generar una tensión que espero que, por el bien del espectáculo, termine en el último fin de semana en Valencia.
0: Emilio, ¿cómo lo ves?
6: Bueno, lo veo como Borja, evidentemente. No puedo verlo de otra manera. Lo único es que aquí hay un punto, Corro, que es tremendo, que es que el Mundial ha acabado así o está acabando así por, primero, los errores de los demás. Ya lo dice Marc, yo no estaba en esto y me metieron, ¿vale? Yo estaba a 102 puntos después de Italia de Mugello y ahora pues está a 7. Y error de Bezzecchi con el neumático ayer, bueno, hoy, perdón, se cae a Costa. O sea, es decir, es verdad que queda mucho mundial, es verdad que pueden pasar muchas cosas, pero todo el mundo en el paddock tiene la sensación de que está Marc Márquez. Entonces, claro, o sea, está Marc Márquez con una moto que va bien, con habiendo resuelto, digamos, de alguna manera ya, fuera pregunta sobre el brazo, ¿vale? Y como dice Borja, calculando, porque todo el mundo en esta final de Mundial Corro tiene una hojita, como tiene Borja, donde pone Japón, atacar. Indonesia, sacar lo que se pueda. Australia, ¿me entiendes? ¿Por sí. qué? Porque, como dice Borja, Marc en Motegi va por los 37, porque sabe que la semana que viene le costará más. No, eso no quiere decir que no los logre, ¿vale? O que no gane una de las dos carreras, ¿vale? O que no quede segundo de las dos. Pero es evidente que, en ese sentido, ese cálculo y esa predisposición a sacar lo máximo en aquellos sitios donde tú te mueves bien y tu moto también, es imprescindible. Y desde luego, claro, los imponderables son tremendos. Lo que le ha pasado a Bezzecchi hoy, que se ha equivocado de neumático, lo que le pasó a Marc en Austria con los frenos, todo eso interviene. Y quedan muchas carreras y quedan muchos puntos.
0: Carlos.
1: Yo creo que el favorito para mí claramente es Marc Márquez, pero estoy en una situación personal que también me haría ilusión una victoria de Martín. Al final estamos hablando de un piloto que también viene de la nada, de estar en una situación médica terrible y que yo creo que no va a tener más oportunidades para ser campeón del mundo. Se va a ir a Yamaha. Es decir, va a entrar en una fase de voy a ganar mucho dinero y voy a hacer muy pocas cosas. Entonces, a mí creo que lo va a ganar Marc, porque al final, si os dais cuenta, cada vez que Marc mete puntos, mete todos los puntos. Y cuando mete puntos Jorge, pues a veces sí, a veces sí. No.
6: En ese sentido, yo también creía, bueno, estoy convencido, yo también creía que era la única oportunidad que tendría Bezzecchi y la está tirando, sí. Y la está tirando por el sumidero. O sea, este mundial era un mundial de Bezzecchi. Sí. Y entre las dudas, las cosas raras de Aprilia, porque insisto, esto con Borja lo hemos comentado un montón de veces, la diferencia que había entre las motos Aprilia y las demás era tan grande que parecía incomprensible que estos dos no llegaran mano a mano al final del Mundial y al final se les ha colado Marc. Y entonces, claro, aquí también, Corro, hay un punto de miedo escénico, ¿me entiendes? O sea, es decir, la gente Martín Corro, cuando estaba, ¿verdad, Borja? Cuando Marc estaba a 102 puntos, Martín decía que era el favorito Marc.
1: Es verdad.
6: O sea, lo decía, ¿me entiendes? O sea, imagínate, ahora que lo tiene a 7 puntos...
0: ¿Cómo está?
6: ¿Qué debe pensar Martín? Bueno, debe pensar, soy cojonudo, soy el más listo y el que mejor lo conoce, ¿me entiendes? Pero de cualquier manera también piensa, joder, este tío ha llegado, ¿me entiendes?
0: ¿A qué hora es la carrera de MotoGP, Borja?
4: A las 7 de la mañana. ¿A las 7 de la mañana? ¿Vuestra? Sí, ahora van a tener un entrenamiento de 20 minutos.

0: Soy de restaurantes, me ha recordado el de, perdone, camarero, hay un sonotone en mi sopa. Y dice, ¿qué? Venga, vámonos, vámonos en este garito
1: de deschistados
2: de todo.
0: Deschistados, deschistados, de otra ronda de chistes. En este programa de canciones malentendidas, hoy va de confusiones. Este, ¿por qué está sonando esta melodía que tienes en la cabeza? Porque es el del Toya de Extremoduro, de Robe Iniesta, porque el del Toya era porque, bueno, hay varias teorías, pero él se supone que cuando ya había consumido un poco de todo lo que había en el buffet, ya decía, yo voy del Toya, del Toya, pues... del Toya, y este himno que se creó hace tantos años, en el 92, creo.
2: Más o menos.
0: Pues lo hemos disfrutado toda la vida y lo disfrutas ahora aquí, en El Garito.

0: Ya, qué bueno el del Toya de Extremoduro sonando aquí en el garito del Esclavero, el Franco Tirarrock, para cerrar esta sesión de hoy de
1: DJ de
0: canciones malentendidas. De hecho, vamos a brindar por algo que tenga que ver con canciones malentendidas, torpezas que tenemos a la hora de entender las canciones. Brindamos por
2: mi gremio, ¿no? Supongo, por la gente que, los DJs que tenemos que bregar con toda esa gente que no sabe comunicarse y
1: tenéis que descifrar lo que os piden.
0: Vamos a brindar por ellos, porque además la gente se os rebota.
2: Y no hemos hablado de eso, del idioma que usan. Ponme, por favor.
3: Es verdad que ha venido muy bien los teléfonos para que pongan ahí el. Lo que pasa es que yo voy a mandar un consejo a la gente que a altas horas de la madrugada intenta darte una canción con el teléfono. Hay unas aplicaciones ahora que pasa como un letrerito, ¿verdad? Y pone Arde Bogotá. Imagínate. Pero claro, cuando ven que ha pasado el texto, lo levantan y ya no hay nada.
2: Ya no hay nada. Ya todo el texto solo ha pasado.
3: Entonces,
0: vale.
3: O lo ponen muy rápido, Arde Bogotá. Entonces, ya lo tienes que adivinar ahí. Imposible.
0: Pero ¿hace cuánto que no salgo yo?
1: Estaba pensando exactamente lo mismo. Pidiendo a voz en grito.
0: Sí, yo sigo ahí con la oreja del DJ y tal. Y cual.
2: Bueno, hay que sacarles. Vamos a brindar, brindemos.
0: Venga, brindemos por esos DJs.
1: Y por seguir cantando mal.
0: Seguir saliendo para pedir canciones, que es lo más bonito que hay. Pedir la música que te gusta, que te la pongan, que la disfrutes con la gente a la que quieres. Y bueno, con la gente a la que quieres hemos estado aquí en el garito. Gracias, Lucía.
1: Gracias.
0: Gracias, Nanito. Marcote. Merchan, Arturo, muchas gracias a toda la cuadrilla del garito. Gracias por haber estado una semana más. La semana que viene hablaremos de España, así, como
2: España,
0: concepto.
2: Sí, en general. Está bien la cosa.
0: Si quieres mandarnos a las redes sociales, si eres uno de nuestros 250.000 seguidores y quieres mandar cualquier tipo de cosa, de sugerencia, de chiste, de idea, participar en nuestro concurso, ahí lo tienes. Solo tienes que buscar el garito de Alex Clavero, el Franco Tira Rock.
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1: A esta hora, a las 2 de la madrugada, Cataluña mantiene la alerta roja por fuertes precipitaciones. La situación es especialmente complicada durante esta madrugada, con lluvias intensas y riesgo de inundaciones en distintos puntos. Protección Civil mantiene activado el dispositivo de emergencia y pide extremar la precaución. La recomendación es evitar desplazamientos innecesarios y mantenerse alejado de ríos, rieras y zonas inundables. En zonas como Barcelona y el Hospital de Llobregat se han registrado más de 100 litros por metro cuadrado y los bomberos han atendido 140 avisos en menos de una hora. Aún así, la lluvia no ha impedido que decenas de miles de personas hayan salido este sábado a las calles de distintas ciudades de España para reclamar una huelga general por la vivienda. Las movilizaciones se han repetido en distintos puntos del país. En Madrid, la jornada ha terminado con incidentes en los alrededores de Sol. Allí se han enfrentado dos grupos. Por un lado, personas con proclamas de extrema derecha y por otro, grupos autodenominados antifascistas. La policía ha cargado y ha utilizado pelotas de goma. Tres personas han sido detenidas. Mientras tanto, en el terreno político, el PSOE se blinda ante su debilidad parlamentaria y centra sus críticas en PP, Vox y Junts después de que tumbaran los decretos de vivienda. Ferraz pone ahora el foco en las movilizaciones en las calles a la espera de la reacción de Pedro Sánchez. Ricardo Rodríguez.
19: El PSOE se conjura para mantener la atención en el rechazo a los decretos de vivienda sin apartar la mirada de las movilizaciones. El partido propone a los suyos que se defiendan frente a las derechas, que entre los fondos buitres y la gente eligen a los especuladores como rezan los argumentarios. Así lucía el mensaje en boca de la ministra Ana Redondo.
6: Las derechas de este país